0: Es la 1:00 a.m.
1: Temperatura 18 grados. Humedad 85%.
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0: Es la 1:33 de la madrugada.
1: Temperatura 18 grados. Humedad 87%.
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El loco de la vía vivía en la vía, por donde corría con monotonía el tren, a horario con atraso, pero todos los días. Tenía una casa barata, chata, además de lata, techo que había hecho con esos desechos que se encuentran a gatas en la precaria orilla ferroviaria. Tenía un perro puntiagudo con alma de felpudo que siempre estaba echado como entredormido, parecía cansado con un solo ladrido. Con un grillo minúsculo atornillaba crepúsculos y en el barro violeta de la quieta cuneta una luna roja de sangre se le antoja la luz de la barrera. El loco de la vía abría las mañanas una ventana nueva con cortinas finas de estrellas vespertinas y en el humo alargado de su fuego gastado se elevaba y ondeaba una blanca bandera más alta, más grata que la del guardabarreras. Tenía una mirada suburbana entre verde y cansada y aunque veía, parecía que ya no miraba o que no le importaba todo lo que había. Una voz de vino amarga que a muchos le dolía y cuando el tren pasaba con su marcha cansina, rutina encadenada, él no decía nada, pero se sonreía y molestaba, claro, al oficinista que desviaba la vista con el sentido práctico de los burocráticos que viven de rodillas tras las ventanillas y que creen solo en las cosas que están en las planillas. A la señora Beata, santa mojigata, con alma de rosario y de pecado diario, que con recogimiento y arrepentimiento de confesionario siempre se escondía del loco de la vía. Sí, claro, como lo pedía. Ah, si hubiera ido por la sacristía, si hubiera sido como los demás que lamían consuelos, no le molestaría y hasta pagaría con una limosna la paz en el cielo. Y al señor pudoroso, serio, moralista, ese que da el asiento correcto, educado, que por las noches vive en el mareo loco de baneo de plumas, de coristas y un amor pagado. Y al pseudo inteligente con cara de valiente, de duro, intransigente, que se cree reformista, que cuando lo veía a un lado de la vía al sol, sin la camisa, desafiar al mundo con su risa, comprendía que él también iba en el tren, el de todos los días. Y al político, retórico, crítico, porque no lo votaba el loco de la vía. Y a los vendedores y a los prestamistas, porque no compraba y no se vendía. A los poderosos, porque era orgulloso. A los desgraciados, porque no era esclavo. A la hipocresía, porque no creía. Y a los mansos, porque se comprometía. Claro, ya le molestaba, porque a un callado nunca se callaba. Es que era un mal ejemplo el loco de la vía. Había que aplastarlo, borrarlo, desterrarlo, no vaya a ser que un día quieran imitarlo. Es un enemigo, vive al sol, no es mendigo y hasta a veces canta. Es un subversivo. Y vinieron 20 carros de asalto, 4 de explosivos, un camión de la perrera, un destornillador para forjar los grillos, máscaras antigases, carros autobombas, 60.000 mangueras para aplacar el humo blanco de su blanca bandera. Le aplastaron la casa barata y chata, le expropiaron al perro puntiagudo con alma de felpudo. El loco de la vía reía todavía y gritó ¡libertad! Con su voz que dolía. Este ya está en la lista, dijo el oficialista. Y la santa señora en una Ave María pasaba la alcancía. El señor circunspecto miraba muy correcto. Los hipócritas se compadecían. El político crítico con sentido analítico dijo que era anárquico, que su fin era típico. Los poderosos repetían con gozo. Es un ejemplo claro. La libertad no existe, decían los esclavos. Y los mansos con quietud de remanso rezaban. Y un curita les decía: arrodillaos, hijos. Siempre arrodillados, hijos. Y así se los llevaron al loco de la vía. Y en su lugar de lata de lunas escarlatas, con ventanas nuevas todas las mañanas,

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0: Son las 2 de la madrugada.
1: Temperatura 18 grados. Humedad 87%.
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0: Son las 2 de la madrugada y 30 minutos.
1: Temperatura 18 grados. Humedad 87%.
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1: Son las 3 de la madrugada.
2: Temperatura 18 grados. Humedad 88%.
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Como chileno, donde quiera que vaya, siempre voy a decir que un grande de mi país es, fue y será por siempre Víctor Jara.

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turista, de habitante y de automóviles, aquí no vendrá absolutamente nadie y volverá a la isla a la absoluta ruina, pero mucho peor que antes. Porque antes estaba en un estado puro. Ahora estará podrida la isla. Okay.

0: Son las 3 de la madrugada y 31 minutos.
1: Temperatura 18 grados. Humedad 88%.
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0: Son las 4 de la madrugada.
1: Temperatura 17 grados. Humedad 90%.
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0: Son las 4 de la madrugada y 31 minutos.
1: Temperatura 17 grados. Humedad 90%.
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0: Son las 5 de la madrugada.
1: Temperatura 17 grados.
2: Tenemos una humedad del 91%.
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0: Son las 5 de la madrugada y 37 minutos.
1: Temperatura 17 grados.
2: Tenemos una humedad del 91%.
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2: Les voy a contar la historia de dos muchachos que en su juventud solían llevar serenata a la misma chica. El tiempo los separó y fue también el tiempo el que se encargó de reunirlos otra vez. Y esto fue lo que sucedió al reencuentro.
3: Amigo, ven, te invito a una copa.
4: Ya no tomo, gracias.

0: tu esposa.
1: Nos divorciamos.
0: Seguro te dejó por ser infiel. ¿Recuerdas que yo le mandaba rosas? 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
1: Así es.

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0: Son las 6 de la mañana.
1: Temperatura 17 grados.
2: Tenemos una humedad del 91%.

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0: Son las 6 de la mañana y 34 minutos.
1: Temperatura 17 grados.
2: Tenemos una humedad del 91%.
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0: Son las 7 de la mañana.
1: Temperatura 17 grados.
2: Tenemos una humedad del 91%.
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0: No se te olvida.
1: No se me olvida, patroncito. Yo tengo un truquito para que no se me olvide.
0: ¿Cómo es el truquito?
1: Le pongo musiquita.
0: ¿Cómo que le pones musiquita?
1: Oiga,

0: Bueno, pero ¿qué significa ese silbido, hombre? Rápido, que estoy muy ocupado.
1: Yo qué culpa tengo y no entendés nada. Te lo voy a barajar despacito. Alto ave, oí.
0: Un momento. O me decís lo que querés, o te saco el puñetazo limpio de aquí de la cafetería, viejo tonto.
1: Es que ya venimos, ya te quedé.

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2: Ponle play. Oh, está muy rápido. Oh,
3: ¿qué pasa? Otra vez, no, te falló. Ahí va.

0: Son las 7 de la mañana y 33 minutos.
1: Temperatura 18 grados. Humedad 85%.
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0: Son las 8 de la mañana.
1: Temperatura 18 grados. Humedad 85%.
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0: Son las 8 de la mañana y 32 minutos.
1: Temperatura 18 grados. Humedad 85%.
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0: El problema de la gente de las Islas Canarias es que, como estamos aplatanados, nos enfadamos tan pocas veces que cuando nos enfadamos nos gusta.
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0: Son las 9 de la mañana.
1: Temperatura 20 grados. Humedad 76%.
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0: Son las 9 de la mañana y 33 minutos.
1: Temperatura 21 grados. Humedad 66%.
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0: 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Son las 10 de la mañana.
1: Temperatura 21 grados. Humedad 66%.
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Buenas noches, una noche más de Marte. Estamos en Alta Sensibilidad, el programa de Aspas Canarias, asociación que quien les habla ha confundado con la intención de trabajar lo que es la divulgación y la sensibilización de la salud mental, el bienestar y proporcionar herramientas que ayuden al día a día a las personas. Y quien les habla, Juan José Sánchez Ortiz, especialista en conexión emocional, inteligencia emocional y terapeuta físico, además de experto en varios medios en salud mental y bienestar. Pues le acompaña un martes más en este su programa.

Y a los mandos de la técnica, maravillosamente como siempre, a Dai Medina, haciendo su magia. Como saben, forma de contacto, pero para quien no lo sepa, en el Facebook, para quien quieran contactar conmigo, Juan José Sánchez Ortiz, por el Messenger, me pueden preguntar cualquier cosa relacionada con los temas que tratamos, alguna sugerencia con respecto al programa, algún invitado que les gustaría que tuviéramos con nosotros, y o cualquier tema relacionado con, o si quieren pedir alguna sesión, o cualquier historia de este tipo, ¿no? Y por otro lado, y más importante, si quieren, pues ya no solo tratar temas del programa, sino relacionado con los temas que tratamos con personas que también lo viven en el muro de Facebook del grupo Aspas Canarias, ahí pidiendo adherirse al grupo, pues entrarán en contacto con nosotros y con otras personas que están o bien sensibilizados con estos temas, como que puedan estarlos viviendo ellos o personas cercanas, así como también con la alta sensibilidad.

Bueno, y como a esta hora hacemos la pequeña introducción a las cuestiones que nos hayan preguntado sobre el programa anterior, o dudas que hayan surgido, o cosas que quizás no hayan quedado muy claras y considero oportuno pues aclararlas un poco, pues es el momento. Y el tema que no comentaron, que echaron un poquito de menos en la última entrevista al fisioterapeuta Víctor Aranzay, que claro, tratamos el tema de cómo mantenerse en forma más allá de los 60, 70, cómo cuidarse físicamente para evitar lesiones y también para conseguir una mejor longevidad y, bueno, una vida más plena, que al fin y al cabo, si mantenemos nuestras capacidades durante más años, más podremos disfrutar de la vida. Bien, había un tema que pasamos muy por encima, pero es verdad que en el programa anterior, si lo tratamos hace unos programas, en un mes y pico, pero siempre es bueno recordarlo, la parte que también nos interesa mucho, ¿no? Los beneficios que no solo físicos tienen el ejercicio, sino hay que recordar, y lo recordamos ahora, es que también el músculo se considera como parte del sistema endocrino en muchos casos y ayuda a la generación de tanto de endorfinas como neuroconectores y hormonas que ayudan a nivel cerebral a mantener las conexiones, aumenta la memoria, la memoria de trabajo también. O sea que cuando estamos haciendo algo y cambiamos de actividad, de repente nos quedamos pensando qué estaba haciendo antes, que me faltó algo por hacer, pues nada, facilita que esa conexión se produzca más rápido, etcétera, ¿no? Y aparte de todo, también ayuda mucho al estado de ánimo. Y de hecho, quien practica ejercicio por hábito normalmente es consciente de que además es inmediato, ¿no? O sea, en un día que estás así de mal humor con algo que te haya pasado y tal, pues haces tu actividad física favorita, sea nadar, correr, jugar al fútbol. Siempre lo interesante, como decimos, hacer para que crea adherencia, para que cojamos hábito y costumbres, mejor hacer una actividad que te mantenga animado, que te entren ganas de hacerla y que puedas mantenerla en el tiempo para crear ese hábito, que una que sea que esté muy de moda porque dicen que es tan maravillosa, con unos efectos magníficos. No, olvida esa. Mejor esa otra que te gusta. Si lo que te gusta es bailar, baila y sé feliz.

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1: Bueno, pues nosotros nos vamos a quedar con una persona como parece que escribieron la canción para ella. Y esta noche tenemos una persona muy especial y muy querida aquí en Canarias, que es Kiko Barroso. Como siempre, hacemos una pequeña presentación. Todo el mundo conoce a Kiko, pero vamos a hacer una pequeña presentación, como siempre, a nivel profesional y algún que otro detalle. Pues eso, hoy nos acompaña Kiko Barroso, uno de los comunicadores más queridos de Canarias, periodista radiofónico desde el 91 y presentador de referencia tanto en la radio autonómica como en la televisión canaria. Ha dirigido y presentado espacios emblemáticos como Hoy por Hoy en Canarias y el programa como Roscas y Cotufas y Uno más Uno en Canarias Radio. Además de conducir el espacio televisivo Como en Casa en Televisión Canaria, siempre con un estilo cercano, humano y muy apegado a la calle. Amante de declarado de la radio, de la comunicación, Kiko ha convertido el micrófono en un lugar de encuentro donde caben las historias anónimas, la actualidad, el humor y la emoción, dando voz a la gente de la isla y apoyando iniciativas sociales, culturales del archipiélago. Hoy viene a compartir con nosotros esa forma tan suya de entender la comunicación cercana, comprometida y con mucho corazón. Buenas noches, Kiko. Muchísimas gracias por estar aquí con nosotros.
2: ¿Qué tal, Juan José? Muy amable. Qué guay, qué suerte estar en Radio Guiniguada. Yo creo que 30 y pico años después, volver a esta casa que siempre es una radio tan próxima, tan cercana, tan inmediata y sobre todo con ese componente de libertad que siempre ha tenido y de ser un rollo comunitario, que eso me parece que le da también un ADN especial a esta radio.
1: Sí, y de apoyo social, de servicio público.
2: Eso es clave. Eso es clave. Y qué bonita la canción que has puesto, la del arrebato.
1: Sí, sí.
2: Es que es una de las canciones favoritas en casa.
1: Yo pensé que te iba mucho, por eso la puse.
2: Viene
1: el clavo total.
2: No, nos encanta esa canción en casa porque define tanto lo que debería ser, ¿verdad? Tanto lo que debería ser y que no siempre es, porque ahora casi la gente está más pendiente de que cuando llegues mándame un bisum, de que cuando llegues mándame un WhatsApp para decir que llegaste bien.
1: Así es. Bueno, pues la gente se preguntará qué hace aquí con un programa de salud mental.
2: Yo me lo pregunto también. Yo también.
1: Hombre, yo porque estoy como una cabra normalmente y aquí me tienen aquí haciendo el programa, pero ¿por
2: qué? Yo te voy a decir que sé que estoy un poco loco, claro. Loco, pero loco por tantas cosas, ¿no? Y con tantos motivos para estar loco y bendita locura.
1: Sí, bendita locura, por eso. Sí. A veces es más sana que la supuesta racional y centrada y siempre...
2: Todo lo que sea Juan José sin prejuicio es bueno.
1: Exacto.
2: Todo lo que sea sin prejuicio, eso siempre viene de maravilla.
1: No viva sin prejuzgar a nadie y sin hacer juicio. Y como antes hablando te decía, me gusta mucho esa frase que dice: se hacen más falta personas que intenten entender que no que intenten juzgar.
2: Es que muchas veces lo que tienes que hacer es aceptar y ya está. Sin más. Es decir, a veces estamos buscando siempre explicaciones y un montón de por qué y un montón de para qué. Cuando a veces lo que hay es que respetar y dejar. No hace falta más.
1: Exactamente. Bueno, pues la razón por la que estás aquí, porque eres una persona con mucho bagaje, tienes un recorrido humano y profesional grande de haber hablado con muchísimas personas en muchos programas, con sensibilidad social, te han llegado muchas, ya tienes, digamos, el pozo de cierta sabiduría de la persona que de mundo, en el buen sentido de haber palpado muchas realidades, ¿no?
2: Chacho, ¿y que en agosto cumplo 60?
1: Sí.
2: Ya por edad algo se tiene que haber pegado. Que solo sea por eso, ¿verdad?
1: Sí. Por edad algo se nos va pegando. Pues eso, que tienes un bagaje, como decíamos, pues eso es importante. Y a nivel personal también tienes tu pequeña batalla, ¿no? Con la salud mental. No sé qué tal lo has llevado, pero alguna vez has hecho público.
2: Mira, bien, sí. Yo soy un claro defensor de todo lo que sea bueno para la gente. Todo eso hay que siempre potenciarlo, defenderlo, demandarlo, pelearlo, batallarlo. Y más en concreto cuando estamos hablando de una situación que siempre tuvo demasiados estigmas, ¿no? Como era la salud mental. Una persona se la operaba de algo de interno, cualquier cuestión orgánica, y iba a una planta del hospital específica para
1: ello.

0: tuvo su época.
1: Para
0: que
1: ello,
0: la gente decía de algo
1: sí,
0: malo.
1: Sí, pero tú fíjate, pero sí, eso... decías algo malo, pero tú decías que tenías cáncer y dabas pena. Decías que estaba loco y decías, ay, déjamelo lejos.
0: Sí, sí, sí, exacto.
1: Déjamelo
0: sí,
1: lejos. Es decir, la locura, ahí... de hecho, había hasta lugares específicos. Una persona con cáncer siempre estuvo en un mismo hospital con el resto de pacientes. Una persona con un diagnóstico de salud mental estaba aislado, estaba en el manicomio, lejos, fuera. Ese era un estigma que no lo tuvo nunca ninguna otra enfermedad.
0: Sí, sí. No, y aunque dejó de insistir, los manicomios hace mucha teca para la gente, las personas que estaban en un centro sanitario de salud mental, para ellos era, está en el manicomio. O sea, seguía estando y sigue habiendo mucho estigma con todo eso. Y por
1: sí,
0: eso...
1: incluso estando ahora ya más normalizado y habiendo en cada uno de los hospitales generales una unidad de salud mental, esa unidad también sigue teniendo su estigma, ¿no? Y sigue teniendo barrotes y sigue teniendo una puerta que se cierra con llave que en otras unidades no pasa. Sí. Es verdad que muchas veces es para salvaguardar sobre todo la salud del propio paciente. Es decir, porque hay personas que son, que puede haber de todo, pero hay personas mayormente que lo que se intenta es salvar su vida, ¿no? Y por eso a veces tienen que estar en un lugar con cierta contención. No porque sean peligrosos para el resto, sino para que no atenten contra ellos mismos.
0: Exacto. Y aquí nuestros oyentes habituales saben que tenemos un gran compromiso con la prevención del suicidio, precisamente.
1: Es clave. Es clave que alguien quiera quitarse la vida. Y si tú lo tienes claro, y es una decisión que tú has tomado con absoluta libertad, ¿quiénes somos para poner puertas,
0: para
1: ¿no?
0: Jugar.
1: Pero si es verdad que sí es porque no has tenido la ayuda o no has tenido lo que necesitas para evitarlo, qué pena, ¿no?, que fracasemos en eso.
0: Efectivamente. Y aparte de que es un problema que cada vez afecta más a jóvenes y adolescentes. Bueno, de hecho, la semana que viene tenemos a uno de los grandes expertos en España, que ahora mismo está en Corea dando precisamente unas charlas sobre la prevención. La semana que viene lo tendremos hablando de la prevención en adolescentes y niños, que es un problema que cada vez hay más auge, ¿no? No es como para preocupar a los padres, porque ya se está intentando prevenir, pero es cierto que va ascendiendo el número de casos.
1: Cuando se tiene absolutamente de todo y cuando nada es suficiente, cuando todo no es suficiente, hay que buscar otras alternativas. Y qué pena, ¿no? Porque a veces vamos tan rápido con procesos de comunicación y nunca hemos estado tan comunicados y a la vez nunca hay tanta gente que se siente sola.
0: Efectivamente.
1: Y hay algo que no está cuadrando.
0: Exacto. Ahora mismo tantas redes sociales y tal, ya estamos, también hemos dedicado algún programa con especialistas a hablar de lo perjudicial que es para una mente infantil que está desarrollándose, sus habilidades sociales, su capacidad de conectar con el otro, la capacidad de leer al otro. Y son herramientas para la vida fundamental que se van perdiendo porque al final le das a un niño una pantalla para que se esté tranquilito y no se relacione con nosotros. Y vemos niños que antes estaban corriendo para allí y para acá y ahora los
1: jugando
0: vemos...
1: jugando en la calle,
0: sí, ahora los vemos sentados uno al lado del otro mirando el móvil, ni siquiera interactuando entre ellos. Y eso es gravemente...
1: Y si se hablan, lo hacen a través de alguna aplicación.
0: Exacto.
1: Con lo fácil que es mirarnos, tocarnos.
0: Sí, sí. Además es una necesidad humana.
1: Respirarnos.
0: Sí, sí, es una necesidad humana. Como en todas hay excepciones, ¿no? Pero para... la mayoría de las personas, el sentir al otro, palparlo, en el sentido de percibirlo, ¿no? Porque es como la mejor forma de percibir a las personas. Es como te integras y te conectas con el otro. Y la conexión entre personas es algo fundamental. Incluso para la felicidad, no solo para la salud mental, sino para la felicidad. Hay estudios que así nos lo dicen.
1: Te lo compro.
0: Pues muy
1: te
0: bien.
1: Lo compro, que ese es un concepto muy radiofónico. El cuando le ofreces un tema a alguien, te lo compro.
0: Sí, sí.
1: Eso es una expresión muy, muy clave. Por cierto, déjame decir que yo lo digo siempre en la radio. Así empezaba todos los días el programa, tanto Hoy por Hoy, como Roscas y Cotufas, como Una más Una. Y es que sin técnica y sin producción no hay radio. Javi Medina se llama el técnico,
0: no,
1: ¿verdad?
0: Adai Medina.
1: Adai Medina. Me acordé del apellido, pero no del nombre, Adai Medina.
0: Gran técnico.
1: Qué importante es la técnica en todo esto. En la tele es mucho más complejo, la radio es un poquito más sencilla, pero sin técnica no es posible hacer la radio.
0: Exacto, somos totalmente sinérgicos y dependientes del uno. Bueno, lo que te quería comentar es que tú también has tenido alguna batallita con temas de salud mental, porque
1: no,
0: la salud mental...
1: No, la he tenido, la tengo.
0: Sí, la tengo. O sea, eso es lo que quería llegar también, no sé si al final...
1: Yo antes estaba contigo hablando delante en la casa de Colón y pasó una paloma cerca que yo me ericé todo.
0: Sí, lo oí detrás y me acordé.
1: Me ericé todo. Ya he superado con los años, pues por ejemplo, esta situación, ¿no? Es decir, de estar allí y ver que si yo lo tengo controlado, pues no, pero si yo voy de repente por una calle y entre los coches me sale una paloma, pego un salto, pego un brinco, ya ni te cuento si alguien me roza o me susurra. Si yo sé que está, lo controlo, pero cuando me sorprenden es cuando verdaderamente me asusto. Mis compañeros que han flipado, bueno, la gente de la radio de siempre lo sabía, porque yo nunca lo he escondido, pero mis compañeros nuevos ahora para el programa Como en Casa de Televisión Canaria flipan mucho, y ahora resulta que las palomas son unas confianzudas, y tú puedes estar haciendo un programa en la Plaza de la Victoria dentro, y las palomas entran dentro. Mira, a desalarme, muchachos. Sí, bueno. A desalarme. ¿Por qué? Pues mira, hace muchos, muchos, muchos años tuve la suerte de que Segundo Manchado, un psiquiatra que trabajaba en el hospital psiquiátrico, en la olla del Parrado, pues me hizo un psicoanálisis. Y él, y según su psicoanálisis, que me hizo hace pues como 40 años por lo menos, porque debía ser en el 89 o una cosa así, ¿no? Pues por lo visto, y esto parece ser que es verdad, yo tengo como algún recuerdo pequeño en vecindario, en la calle Tamadaba, donde vivía mi abuela Ana, mi abuela materna. Al fondo de la casa había un gallinero, y yo siempre fui un niño buenísimo, y mi primo Juanito igual de bueno que yo, o sea que mi abuela nos encerraba en el gallinero, y yo algo de eso recuerdo. Bien,
0: claro,
1: pues este hombre me sacó eso ahí, ¿no? Y al final yo seguí teniéndole miedo a todas las aves y coraje a mi abuela. Abuela, ¿no? ¿Por qué me sientes eso, mi niña? ¿Qué necesidad? Éramos niños desinquietos, sin más. No era por maldad, eran travesuras lo que haríamos. Le robábamos el chocolate, cogíamos los tomates de la parte de atrás. Pero sí recuerdo ese gallinero, y recuerdo yo también, a lo mejor yo, pues con 7, 8, 9 años, venir mis tías a ver a mi madre y a mi padre a nuestra casa relativamente cerquita de aquí en San Roque, y le traían una gallina para que la mataran e hicieran un caldito de pollo rico. Mira, a matarme yo por aquellas escaleras y por la ladera, mis primas detrás de mí corriendo y yo delante huyendo, porque me daba pánico.
0: Claro.
1: Pero me da mucho miedo incluso un simple pájaro canario, que yo sé que es algo absolutamente irracional. El pájaro y la paloma me tienen más miedo a mí que yo a ella. Pero claro, ella no lo sabe.
0: Claro. No, y así funciona la fobia, por desgracia, ese es el problema que tiene.
1: Y la verdad que como ya lo vivo con tanta naturalidad, que tampoco me preocupaba
0: tampoco...
1: no me condiciona, no me inhabilita.
0: Exacto, ¿sabes? No es una fobia inhabilitante, perdón. Y además hay que decir que la fobia muchas veces, porque se da por hecho, un poco por que ha habido un detonante, ¿no? Que por eso tiene uno la fobia, te mordió un perro de pequeño y le tienes miedo a los perros, por ejemplo. No siempre, ¿no? En todos los casos hay un detonante. O a veces no es claro, porque también cuando son, alguna vez cuando hemos hablado del tema de crianza y demás, los niños aprenden hasta los prácticamente 2 años, pero bueno, sobre todo cuando son bebés, aprenden a través de los padres, y ellos cuando viene una persona...
1: Si la madre, el padre grita porque hubo una cuga, el niño piensa que la cuga es mala.
0: Efectivamente, ya lo aprendió. O que simplemente gesticule y hagas esto, porque los niños aprenden mucho por los gestos de los padres, que están percibiendo el mundo, están percibiendo el mundo a través de los padres. Y a lo mejor la fobia no es nada que le hayan pasado, sino una vivencia que tuvieron desde ahí. Pues eso, que creo que era interesante.
1: Te cuento una anécdota. Sí. Estábamos haciendo toda la familia el Camino de Santiago 2022, justamente, o 2023, justo después de la pandemia.
0: Qué bonito, además.
1: Toda la familia, mis cuñados, mis hermanas, todos, la familia de mi marido, todos, éramos como 20 y pico, ¿no? Y estábamos en el Ferrol, en una placita, todavía estábamos separados en 2 mesas porque éramos muchos, porque te acuerdas que había que poner un número de personas en una mesa, y yo estaba con el palo selfie, espantando a las palomas confianzudas. Y mi cuñado vino por detrás Y me hizo así,
0: claro,
1: en el pie. Mira, tú no sabes el grito que yo pegué, que las señoras que estaban dos mesas más allá, que era un domingo, venían de misa, el pelo en la laca se les cayó. Del grito que le metí, de lo que me asusté, muchacho.
0: Ya, claro,
1: o sea,
0: claro,
1: porque pensé que era una paloma la que me estaba rozando.
0: Claro, claro, ya.
1: Y,
0: claro,
1: y si tú, más que merecido, porque si tú miras tanto en mi Instagram como en mi Twitter, ya Twitter no lo utilizo por una cuestión ética, pues por todos los condicionantes que ha habido, pero pone Kiko Barroso, amante de la comunicación, la gafa y los sustos. Entonces me encanta asustar a la gente, tengo merecido cuando la gente me asusta.
0: Pues sí, en ese caso.
1: O sea, más que merecido, y me gusta que me asuste. Y pongo nota a los sustos, ¿eh? Ese fue un 10. O sea, ese susto fue de un 10. Hay veces que me asusta a mis compañeros y le pongo un 3, un 2, hace un 5. Ese,
0: vamos, tu cuñado tiene ahí la medalla de oro.
1: El 10. Mira, trabajando en la SER, pues hay que hacer un programa comercial desde Palmitos Par. Acabé haciendo el programa yo dentro de la unidad móvil y los invitados fuera. Claro. Porque habían un montón de pavos reales, claro, que son súper mansos, que no hacen
0: nada. Sí, pero claro.
1: Pero muchachos, a
0: morirme. Y te metieron en la boca del lobo.
1: Muchachos, a morirme. Y allí digo, ¿y esto, muchachos? ¿Qué necesidad? Sí, yo por lo menos le meto bastante. ¿Qué locura es esta?
0: Sí, te metiste en la boca del lobo. Totalmente. Bueno, y también por otro lado, a nivel de experiencia con personas en los diferentes programas, ¿tienes algún recuerdo de alguien que su historia te, digamos, te pudiera...?
1: Mira, fíjate que son un montón de años, porque claro, yo empecé a trabajar en la radio de manera profesional en el 93 y colaborando en el 91 en una emisora chiquitita que me recuerda mucho a esta, Onda Real de Las Palmas, a la que tanto le debo con Lali Sánchez al frente, una de las grandes en la radio, sin duda. Pues han pasado un montón de gente con un montón de historias y siempre he tenido como cierta debilidad pues por contar las historias que le pasa a la gente, ¿no? Uh-huh. Y recuerdo entrevistar a muchas madres demandando y reclamando ayuda para sus hijos, y madres que te dicen siempre que les encantaría que su hijo se muriera hoy y ella media hora después. Pero porque la preocupación es, si yo me muero antes, ¿qué pasará con mis hijos? ¿No?
0: Sí,
1: eso es una asignatura pendiente que tenemos como sociedad. Es verdad que la ley de dependencia en algo, o en mucho, está ayudando, pero es tanta la necesidad que hay que seguimos teniendo hospitales absolutamente saturados en camas sanitarias, pues por personas que lo que necesitan es una cama sociosanitaria, porque hay un problema social más que clínico. Uh-huh. A mí esas historias, la verdad que me siguen impactando y me siguen impresionando mucho la naturalidad con la que bastantes personas piden y demandan ayuda en materia de salud mental. Es normal que vayas al médico cuando te duele la cabeza, vas al traumatólogo, cuando te duele la rodilla, cuando tienes los huesos, cada vez está siendo más normal ir a fisioterapia. Eso en algún momento iba a ser casi como un capricho, ya hoy en día es absolutamente una necesidad, pero hay que poner mucho más de moda y debe haber más recursos públicos para que tengamos salud mental de verdad, asequible y diaria. No puede ser que tú pidas hora al médico de cabecera y que la primera hora sean 2 semanas, que pidas hora para ir a la unidad de salud mental y tardes 6-7 meses. Deben haber más recursos para que las personas esa necesidad puedan usarla de verdad, porque no todo el mundo puede pagar una salud mental privada.
0: Sí, efectivamente. Alguna vez hemos tenido a Gómez Pamo aquí, uh-huh, que es el director de salud mental del Servicio Canario de Salud, uh-huh, de Canarias. Y es un hombre que la verdad es que una persona entrañable y demás.
1: Y sabe mucho de esto. Ha estado muchos años al
0: pero
1: frente.
0: Pero hay que también ser consciente que a veces lo que uno quiere hacer y la capacidad de lo que te ponen delante para tú trabajar.
1: Y fíjate que este es un hombre al que yo le tengo un aprecio admirable, ¿no? Por su trabajo, por su compromiso como médico, uh-huh, que ha estado muchos años al frente del Centro de Salud de la Remuda. Uh-huh. Sí, el hombre puede contar ahí y puede hablar de situaciones que tendrían que ser evitables. Es una persona absolutamente sensata y comprometida.
0: Sí, totalmente. Es un amigo de este programa. Lo que te iba a comentar también es que, sin embargo, aún hay personas, porque aún a veces no vienen, cuando acompañas a personas, que a veces le dices, oye, mira, tú lo que necesitas es algo más allá de lo que yo te puedo aportar, ¿no? Porque lo tuyo ya quizás es un problema de salud mental que debes abordarlo desde aquí.
1: Es verdad que a veces uno necesita un amigo, ¿no?
0: Sí. Y sí, súper importante. Pero luego lo que te dicen es, me da vergüenza que me vean esperando en el centro de salud en lo dental. Y eso es un problema porque sigue habiendo mucho estigma y es realmente la herramienta a veces que tienes que buscar es ahí y superar ese temor y darnos cuenta de que, que depresión, ansiedad y todo eso están al orden del día. Mucha gente, por desgracia, en esta sociedad es algo que vemos demasiado comúnmente.
1: El otro día me contaba Juan José un otorrino que no entendía cómo absolutamente a nadie no te da vergüenza ponernos gafas. En mi caso es un premio. Regalo. Pero sin embargo hay un montón de personas que no quieren ponerse sonotones. Es lo mismo.
0: Sonotones
1: para oír bien son las gafas que te dejan ver. Eso es como una gafa que te pones en el oído. Asumimos llevar gafas y no asumimos utilizar el sonotone para escuchar bien. Pues eso hay que superarlo, pero hay que superar más todavía que estar en una sala de espera de una unidad de salud mental es tan loable como estar en la sala de espera cuando vas al ginecólogo, cuando vas al urólogo o cuando vas al médico de cabecera.
0: Efectivamente.
1: Y por eso hay que hablar de estos temas mucho y siempre, para normalizar cuando acudimos a ese tipo de consultas.
0: Y por eso nos gusta traer personas como tú, que además la escucha mucha gente y sabe que cuando hablan con verdad, con experiencia y con cariño. No hay ningún interés en que vayas a ningún centro de salud a tratarte. Y además que normaliza mucho todo esto, que a cualquiera puede pasarle, cualquiera puede tener un momento de una depresión, ansiedad y demás.
1: A mí me ha pasado estar en urgencias en el hospital, o la última vez con una afonía que está que te trinca, y no tengo seguro privado. Si trabajo en lo público, pues defiendo lo público, obviamente, ¿no? Y también porque considero que ahí es donde tenemos este sonido es maravilloso. Está en la radio.
0: Sí, sí, sí.
1: La señal es horaria de las 8:30.
0: Sí, sí.
1: Ahora de las 20:30. Esto es droga. Esto es droga en la pena. Esto es droga en la pena. La señal es horaria. Porque a veces está mal visto decir los pitos, pero es como le llamamos, los pitos de las señales horarias. Pues tú fíjate que la gente se sorprendía de verme en el centro de salud de Carabanera, allí esperando. Para pasar consulta porque necesitaba algo porque me había quedado sin voz. Es decir, pero es que hubiera hecho exactamente lo mismo si hubiera sido una ayuda psicológica. ¿Qué vergüenza te va a dar de acudir a pedir ayuda?
0: Sí, efectivamente.
1: Vergüenza robar y venderse al mismo dueño.
0: Es la asociación que a veces hacemos. Y
1: la gente viene sorprendida, pero sí. No tiene seguro privado, ¿no?
0: Sí, sí, sí. Y es las asociaciones a veces negativas que hacemos de las cosas que debemos ir superando, ¿no? Y que ya deben ir quedando atrás y que por suerte y por fortuna cada vez está más normalizada.
1: Otra vez me pasó una cosa muy curiosa, ¿no? Que también estoy ahí esperando. Dices tú, con lo que gana, que te estás forrando, aprovechando luego con una persona, vete a la privada, tú que te lo puedes permitir. Y yo tuve que hacer una especie de pedagogía, ¿no? Y de decir, mira, primero, mi niña, estoy enfermo, no me vuelvas loco con lo que me estás contando. ¿Qué sabe nadie? ¿Qué sabrás tú? A lo mejor tú ganas más que yo. A lo mejor tú tienes más dinero que yo. Y esto es un recurso que es disponible absolutamente para todos. Y da igual dónde trabajes y lo que cobres, la seguridad social es para todos.
0: Sí. Bueno, y si estás ganando tanto, también estás pagando mucho más impuestos.
1: Y que debemos mantener, sí, cuanto más cobras, no te voy a contar lo que pago Hacienda, porque me encantaría pagar mucho Hacienda. Yo soy de los que pienso que cuanto más impuestos paguemos, mejores servicios públicos vamos a tener para que esa persona pueda ser atendida igual que puedo ser atendido yo.
0: Efectivamente, y en ese caso, pues mira, a lo mejor tendría a lo mejor más que callar que hablar.
1: Lo que decía Julia Otero, ¿no? Que ya a veces iba en contra de sus principios, ¿no? Porque votaba por opciones que ayudaban y habían otras opciones que beneficiaban a quienes más tenían. Y ellos, a veces voy en mi contra, ¿no? Pero yo siempre, cuando defiendo lo público, siempre hablo de que es en defensa propia. Cuando defendemos lo público, nos defendiendo a nosotros mismos.
0: Claro que sí.
1: Es en defensa propia. Nos estamos defendiendo a nosotros. Y por eso debemos respetar nuestros servicios públicos y que los profesionales que trabajan en lo público tengan las mejores condiciones.
0: Efectivamente. Pues vamos a hacer un pequeño descanso musical para que bebas agua si necesitas beber agua y demás. Y seguimos enseguida con esta entrevista tan interesante.

0: Bueno, a nosotros también nos gusta mucho la vida y a Kiko desde luego.
1: Qué canción más buena, el funambulista, me encanta.
0: Sí. Aquí ha estado bailando, vamos que...
1: Le estaba contando a Juan José que, y le preguntabas a los compañeros técnicos de la radio, oye, ¿cómo recuerdas aquí con la radio? Con las manos levantadas y siempre bailando. Cuando había música, yo gesticulo mucho, yo me muevo más que un ventilador, muchachos. Sí.
0: Bueno, y como digo, la música siempre la elegimos en función del tema y la persona que viene y vamos.
1: Pero fíjate qué bonito que... lo que canta funambulista.
0: Sí,
1: ¿no?
0: Sí.
1: Cuando
0: sí,
1: no hay camino, me lo invento, ¿no? Es decir, a veces tenemos que tomar también nosotros la iniciativa.
0: Sí, sí,
1: si no hay camino, lo hacemos.
0: Efectivamente. Sí, además, son estas dos canciones nos gustan mucho lo que transmiten y las hemos puesto más de una vez.
1: Y con buen rollo, y con muy buen rollo.
0: Efectivamente,
1: ¿no?
0: Efectivamente. Y bueno, hablando de que nos gusta la vida y que eres una persona también muy vital, que le gusta la vida y que ahora mismo tiene un programa, pues, que está teniendo mucho éxito.
1: Pues la verdad que eso fue un regalo y una sorpresa, a partes iguales. Y luego encima, pues el azar ha querido que sea un programa que haya conectado con la gente. Nos flipa mucho la cantidad de infancia, de niños y niñas que nos paran por la calle, que nos piden fotos. Claro, en horario de invierno, en verano nos perjudica porque todavía a las 8 hay sol, hay de día, hay mucha calle. Pero aún así la gente decide vernos mucho. Siempre estamos entre los tres programas más vistos de la noche, que eso está muy bien. Pero sobre todo en invierno, un montón de niños que les encanta el rollo de comida. Fíjate tú, yo nunca imaginé que a los chiquillos les pudiera interesar un programa de cocina. Y la gente se lo pasa súper bien y nos dan las gracias. Y tú no sabes lo que nos sorprende, la cantidad de personas que nos paran para decirnos que somos sus amigos y que viven solas.
0: Ajá.
1: O sea, es tremendo.
0: Tremendo, tremendo.
1: Es tremendo, sí, es sí, tremendo. Sí. Pero un montón de gente mayor que nos dicen que vive sola. También mucha gente de mediana edad, claro, niños pequeños, pues padres de por debajo de los 40, que estamos absolutamente sorprendidos. Es un programa muy blanco. Yo venía a estar acostumbrado a la actualidad, a la sociedad, algo de política, pero sobre todo muchos temas de sociedad. Y de repente me he visto como tan liberado de todo el día a día. Y esto es un tema que, como decimos nosotros, de nevera, porque esto igual que lo pongas un día que lo pongas otro. A veces lo vinculamos a la actualidad, pero poco. Entonces es un auténtico regalo, Juan José, porque esto es una maravilla, ¿sabes?
0: Sí, es un programa muy vital que va a ver con toda la familia.
1: Viajamos por todos lados, aprendes lugares, exacto, aprendes cocina, conoces a un montón de gente súper interesante.
0: Nos matas de envidia viendo cómo comen.
1: Eso es lo que todo el mundo nos dice. Pero después la realidad es que nosotros comemos bastante menos que lo que la gente se imagina. Porque,
0: sí, me imagino, porque si no, claro, esta línea estupenda que tienes no sería tan estupenda.
1: Mira, porque es verdad que grabamos dos programas el lunes, dos el martes, uno el miércoles y libramos jueves y viernes. Porque claro, lunes y martes es una paliza. Salimos de la oficina a las 6:30 de la mañana, es levantarte a las 5, el lunes y el martes y el miércoles. Pero después tienes por contra jueves y viernes libre, que es maravilloso. Pero a lo mejor la primera cata del lunes y del martes la estamos haciendo a las 10 de la mañana. 11 de la mañana.
0: Nunca mejor dicho lo de Cata.
1: Sí, sí. Sí, sí. De hecho, yo siempre he pensado que Cata tiene un programa que se debería llamar Catando la Vida.
0: Ah, y, mira, bonito título.
1: Y comprando y contando cositas guay para catar la vida de todos sus aspectos, ¿sabes? Catando la vida, pero sobre todo cosas buenas, cosas malas vienen solas.
0: Bueno, para quien no lo sepa, Cata es la compañera en el programa.
1: El programa lo presentamos los dos. Cata era su primera experiencia y parece que, vamos, que llevaba haciéndolo absolutamente toda la vida. Ya venía foqueteada de su canal de YouTube y de sus redes sociales. Es una de las cosas que he aprendido de ella, ¿no? Seriedad, sinceridad en materia de redes y luego también con un código ético que a mí me ha sorprendido mucho.
0: Qué bueno, qué bueno.
1: Y eso es clave, eso sí, es clave.
0: Además,
1: ¿no?
0: Que nosotros muchas veces hablamos de, oye, que hay influencers que son nefastos y los hay influencers que merecen la pena seguir y que se es recomendable.
1: Esta es una persona ética, con un compromiso ético. Además, por ejemplo, yo sé días que les ofrecen hacer cosas. Ponte, mira, no, yo tengo mi peluquería de toda la vida, a la que he ido siempre, y no voy a promocionar otra peluquería, porque esta es a la que he ido siempre, y a lo mejor pagándole el triple, y lo renuncia.
0: Sí, sí, sí.
1: Sí, sí, sí. Hay proyectos también que ella considera que no son interesantes, y tampoco les da cobertura, por mucho que le paguen, porque también es flipado lo que se cobra en las redes, es tremendo. Sí. También es verdad que he sido consciente de la repercusión que tienen las redes sociales. Ten en cuenta que a lo mejor un vídeo de Cata puede tener de media al día 80-90 mil visualizaciones. No todos los programas tienen 80 mil visualizaciones, 80 mil espectadores.
0: No, para nada. ¿No?
1: Además, tú lo tienes a tiro de mano en el móvil y lo puedes ver en cualquier momento de las 24 horas del día.
0: Efectivamente.
1: De madrugada, por la mañana, en el baño, en la cocina, en la guagua, en el taxi. Entonces, es flipante. Y por eso es interesante que este tipo de cuestiones también, si tú te quieres informar y te quieres entretener por las redes sociales, que los prescriptores que tú elijas sean profesionales. Eso es fundamental. Porque cualquier cachanchan no te puede informar. Tienes que ser un profesional. Si tú quieres informarte en Instagram, perfecto, pero que quien tenga la cuenta de Instagram sea un profesional.
0: Sí, sí, efectivamente, sí, sí, porque luego hay mucha gente que te pone dietas milagro o recomendaciones de salud mental disparatadas.
1: Y bulo.
0: Bulo,
1: en materia de migración, bulo. Sí, ya, mentira, bueno, ahí lo más grande. Barbaridad. Absolutamente. Y lo dan por verdad. No, no todo lo que está en Internet, ¿verdad?
0: Para nada.
1: No, todo lo que está en Internet.
0: Y que hay mucho interés, como una vez alguien me dijo, no, pero esto lo dice un YouTube. ¿Qué interés puede tener? Digo, ¿en serio? Alma de cántaro, en serio.
1: Te lo digo.
0: Bueno, y bueno, volviendo a la parte que nos interesa, ¿no? Que es la salud mental y el bienestar.
1: Fíjate que pues, hablamos también nosotros, metemos nuestras morcillitas en el programa, precisamente hablando de las emociones, sobre todo, ¿no? A la hora de expresarlas, que a veces valoramos más expresar las emociones positivas que las emociones negativas. Si estás triste y tienes un mal día, ¿por qué no decirlo?
0: Sí. No, y además que las emociones no son negativas. Cada una tiene su función. Algunas serán más cómodas o menos cómodas. Pero te están avisando de algo. Se convierten en realmente negativas cuando uno no las gestiona, no las observa, no le dice ¿por qué me siento así? Porque si tienes miedo a mirar ahí, eso se va convirtiendo en una bola y se convierte en una depresión. Y no te das cuenta que a lo mejor necesitas cambiar algo en tu vida y sigues haciéndolo y haciéndote más daño, ¿no? Uh-huh. O sea que no hay en realidad emociones negativas, solo hay unas más incómodas que otras y es importante atenderlas a todas.
1: Siempre está guay cuando quedas con un amigo para que sean cosas guay,
0: ¿no? Evidentemente.
1: Pero si quedas con un amigo para cosas malas, pues es tu amigo,
0: sí,
1: tú eres su
0: hay
1: amigo
0: que estar.
1: Y hay que estar. Por eso te digo que a veces hay emociones que son más positivas que otras o más entretenidas que otras, pero si yo tengo un mal día, lo digo con naturalidad, no pasa nada.
0: Sí, es verdad
1: que hacemos un programa grabado y eso se puede editar. Se me notaba mucho más cuando estaba en directo en radio, claro, que son 3 horas diarias al día, sí, ¿no? Y entonces yo lo notaba y cuando no me encontraba bien, pues mira, es que hoy no tengo un día malo, tengo un dolor de cabeza tremendo, pero el trabajo hay que hacerlo.
0: Que una persona,
1: entonces,
0: claro.
1: Naturalidad, sí, ¿no? Y ser siempre la misma persona cuando estás delante que cuando estás detrás.
0: Sí.
1: Es decir, porque no siempre pasa. Y yo creo que el éxito muchas veces en este tipo de oficio, ¿no? Es que tú, teniendo tus propios días, ¿no? Y teniendo en cuenta que es un trabajo y que todo esto es temporal, pero tienes que ser el mismo, delante que detrás.
0: Uh-huh. Efectivamente, sí.
1: Porque y eso se llama coherencia.
0: Coherencia y honestidad. Sí, algo que además tú transmites mucho. Pero también tú has crecido en una época, en los 70, en los 80, cambiando un poquito de tercio y hablando de temas un poquito a lo mejor más personales, ¿no? Creciste en una época en que la homosexualidad y demás estaba pues muy mal vista, maltratada y además literalmente, ¿no?
1: Fíjate tú que era pecado.
0: Sí, que era pecado, efectivamente.
1: Fíjate tú que era pecado.
0: Efectivamente. Era delito.
1: Con lo que uno sabe, era te metían en la cárcel, te llevaban a Tefía, es decir, cualquier tiempo pasado, desde luego que no fue mejor, no vivíamos mejor en esa época, claro que no se vivía mejor, de ninguna manera se vivía mejor. Ya no te quiero contar, nosotros las personas LGTBI, las propias mujeres, es decir, mi marido me pega, lo normal, me estás contando.
0: Sí.
1: O sea, mujeres aguantando un maltrato
0: terrible,
1: institucional,
0: terrible. Sí.
1: Una violencia económica, una violencia física y psíquica que sin duda eran las peores. No vivíamos mejor de ninguna manera.
0: Aparte, que creo que hasta principios de los 70 era cuando todavía había que pedir permiso al marido para trabajar o tener una cuenta bancaria.
1: Ten en cuenta que Franco murió en el 75, eso fue el otro día.
0: Sí.
1: Tenemos nuestra constitución del 78, es decir, es que estamos hablando de que todavía estamos en pañales, que es que hasta el año 90. La OMS no retira del catálogo de enfermedades mentales la homosexualidad. Es que es muy fuerte.
0: Muy fuerte, sí.
1: Es que es muy fuerte. Por eso cada 17 de mayo se celebra el día contra, al final ha derivado en la LGTBI-fobia, pero fue el día que la OMS decretó que ser homosexual no era una enfermedad. ¿Sabes? Entonces hemos tenido que pasar por un montón de batallas. Sin embargo, la verdad que yo reconozco y lo digo siempre, que siempre lo he vivido con absoluta naturalidad, ni he pregonado, ni lo he escondido y nunca he sido consciente de ningún tipo de rechazo. He tenido mucha suerte en ese sentido, con los amigos, con los vecinos, compañeros de trabajo,
0: fantástico,
1: por supuesto que del minuto uno con la familia, pero que yo no lo haya sufrido no quiere decir que no, que me sea ajeno el dolor de las personas,
0: claro,
1: que
0: supuesto,
1: sí, y que lo siguen teniendo.
0: Y seguramente tienes personas
1: sufriendo,
0: cercanas.
1: Muchas personas que yo nunca he escuchado la palabra maricón de mierda y mucho menos una agresión física, ¿no? Pero cuando descubro que ha pasado y que sigue pasando, a mí eso también me duele. Uh-huh. Pero ojo, exactamente igual que cuando un tío mata a una mujer. ¿Sabes? Cuando claro. Cualquier tipo de violencia no nos puede parecer ajena. Y por eso yo lo sigo reivindicando y sigo pensando con naturalidad que hay que hacerlo. Por eso yo nunca me he reconocido como activista, pero sí es verdad que siempre he hablado con absoluta naturalidad, sí, naturalidad. Y normalidad.
0: Has hablado varias veces, tu marido.
1: Tengo la suerte de llevar 33 años con la misma pareja. Es decir, que es que es una maravilla. Entonces yo siempre he hablado y ya yo no tengo amigos, ni Agustín tiene amigos suyos, porque ya los amigos son todos los mismos. Después de 34 años, 33 años de pareja, tú imagínate. Ya mis amigos son sus amigos y sus amigos son los míos. Es decir, que ya no, ya todo es nuestro. Entonces, con naturalidad en todos lados. Y ese activismo parece que es natural. Y te puedo contar más de una anécdota de señoras, sobre todo, que me paran por la calle. Alguna llegó incluso hasta llamar a la radio porque querían hablar para que yo les explicara cómo vivía, porque estaban amargadas porque sus hijos habían dicho que eran homosexuales. Sí, y sí, entonces tú dices que...
0: Por eso es un tema también que nos interesa, porque aún hoy arrastra cierto nivel de problemas de salud mental, no el hecho en sí de ser homosexualidad, de la homosexualidad, evidentemente, sino el cómo se ha gestionado en sus entornos, a lo mejor incluso que han crecido en ambientes muy religiosos, en los que ser homosexual todavía está muy mal visto. No tanto quizás en la Iglesia Católica, que también, pero sí a lo mejor en otras religiones como los evangelistas y demás.
1: Yo no haría mucha diferencia, porque bueno, no haría mucha diferencia, sí, porque sí, la sí, realidad es la misma, ¿no? Y se abrió una pequeña puertita.
0: Sí, se abrió una puertita.
1: Se abrió una pequeña puertita con el Papa Francisco, que este hombre, León XIV, la ha cerrado. Es decir, que, claro, este hombre no quitó el fechillo, y entonces este le ha puesto el fechillo para que no, que una familia es un hombre y una mujer, y la pareja es un hombre y una mujer. Con lo que uno sabemos, cuando a poquito que tú escarbes, a mí la poquita fe que me quedaba, la perdí cuando vi el Vaticano. Y el lugar del mundo donde más gays hay por metro cuadrado son las iglesias. Y esto es una realidad, es decir, es una realidad. El lugar del mundo donde más gays hay por metro cuadrado es una iglesia. Con lo grande que es San Pedro en el Vaticano, te puedes imaginar que probablemente es el sitio del mundo donde más gays hay. No hay un acontecimiento religioso en ninguna parroquia, y conozco muchas por trabajo, que todo esté movido por personas homosexuales. Para poner bonita a la Virgen sí, pero para derechos no. Vamos a organizarnos.
0: Efectivamente, sí, sí.
1: Vamos a organizarnos. Es decir, para arreglar la iglesia, para decorar, para hacer el Belén, para eso sí. Como partidos políticos que ya hemos tenido que superar, que nos llevaran al Constitucional. Pero yo recuerdo una entrevista con una alcaldesa de la ciudad que me decía, pero Kiko, ¿que te lo llevas a lo personal? Digo, pero vamos a ver. Es que mi libro de familia es personal. Es que usted ha dicho que no a mi libro de familia. ¿Cómo no va a ser personal? Es que es personal. La política afecta directamente a las personas. Claro. Hoy en día mantengo una amistad excelente con esta alcaldesa. Pero tuvimos ese rifirrafe en antena. Es que esto lo lleva... Claro que me lo lleva a lo personal. Es que usted y su partido ha ido al Constitucional a decir que mi libro de familia no es un libro de familia y que no corresponde. Exacto. Si hemos superado que llegamos a un acuerdo con ETA, vamos a superar también que el PP ha hecho esto. Pero la historia está ahí y la hemeroteca está ahí.
0: Sí, sí, efectivamente.
1: Entonces todo eso sigue estando de lo mismo. ¿Y el PP lo hace por naturaleza propia? No, lo hace para tener un voto de los católicos. Punto, ni más. Es un interés absolutamente electoralista. Ya vos ni te cuento. Porque después también te sacan ese discurso de... Es que nosotros también tenemos militantes que son homosexuales y no quieren llamarse matrimonio. Pues me alegro. Pues qué bien, bueno, que no se llame.
0: Está bien, pero bueno,
1: claro,
0: entonces hay opciones para cada uno.
1: Oiga, ¿que a usted no le gusta el matrimonio homosexual? No se case, no es obligatorio casarse. Claro, no se case, no es obligatorio casarse. Pero quien quiera así, esa es la democracia.
0: Efectivamente, es que...
1: Quien quiera así, y nos podemos meter con otro jardín como el del divorcio, que si hay ministros del PP que votaron que no y luego se divorciaron tres veces. Varios.
0: Sí, sí, sí, sí.
1: Varios. O la eutanasia. Bueno, es que podemos hablar de muchas situaciones similares que votan en una cosa y después se benefician de la otra. Porque por coherencia, nadie del PP se debía haber casado siendo homosexual. Sin embargo, hay mucho.
0: Sí, sí, hay mucho. Sí,
1: mucho.
0: Sí.
1: Entonces, un poquito de coherencia, ¿no?
0: Sí. Sí, sí, efectivamente. Y bueno, y hay que decir otra cosa, que con respecto a la Iglesia, que con esto tampoco se infravalora todo lo positivo que hace en otros aspectos, ¿no? Pero siempre, evidentemente ahora estamos hablando de lo que estamos hablando.
1: Siempre digo que el brazo solidario de Caritas es absolutamente incuestionable. Es decir, el brazo solidario que tiene Caritas es incuestionable. Es decir,
0: sí, sí,
1: pero claro, una cosa no quita la otra.
0: Sí, decir, yo mismo con mi trabajo como cooperante y demás, he trabajado tanto para Caritas como para San Juan de Dios en el extranjero, haciendo trabajos de cooperación y demás. Entonces, hay trabajos que son estupendos que se hacen y luego están todas estas cosas que difícilmente se cambiará, porque supongo que también es parte de la base. Yo no soy, no me considero una persona, me considero una persona espiritual, pero no religiosa, no sigo ninguna religión. Pero hay que reconocer también esa labor, ¿no? Que no parezca que estamos aquí en contra, pero sí con ciertos aspectos de...
1: Hombre, la pena es que son personas que crean dogma.
0: Exacto,
1: y entonces sí, hay también personas que están en proceso de construcción, en proceso de búsqueda de su identidad, y entonces ahí hay un... El problema es que generan dogma, porque uh-huh. si no crearan dogma, pues cada uno puede hacer lo que quiera, ¿sabes?
0: Exacto.
1: Pero ahí está el problema, ¿no?
0: Sí, entonces, sí, se crean dogmas que luego no cumplen.
1: Y luego la hipocresía, porque yo puedo contar, bueno, yo y cualquiera que tenga vínculos con la iglesia, de ver cuánta gente tiene doble vida. Uh-huh. Entonces, pues claro, no me hables a mí de ese tipo de incoherencia, ¿sabes?
0: Claro.
1: Porque lo primero es el amor al otro, ¿no? Y al otro como a ti mismo. Uh-huh. Pues chicos, trátame como al otro, ¿no? No me trates como...
0: Exactamente. Bueno, nos hemos metido aquí en este pedazo de jardín estúpido. Sacamos el machete y salimos.
1: Fresquito nos quedamos.
0: Sí, sí. Y hablamos de... aparte, ahora mismo, ¿tienes algún proyecto de futuro?
1: Mira,
0: ¿te quedas donde estás?
1: Ahora mismo mi plan es disfrutar en la medida de lo posible del verano. Tengo uh-huh. también la suerte de tener siempre ahí unos cuantitos bolos por toda Canarias, que te permite conocer a una gente estupenda, una gente de los pueblos, los que hacen unas fiestas maravillosas y que te invitan, que consideran que tú eres un valor que acuda. El verano va a estar plagadito. El reto es seguir con Como en Casa, otra vez a partir de septiembre. Uh-huh. Los programas van a estar emitiéndose programas todavía hasta el día 30 de junio, y luego julio y agosto repetimos programas, y en septiembre volvemos con nueva temporada, también con algún que otro cambio dentro del programa, pero manteniendo la esencia, que es ir a sitios a descubrir recetas y comidas ricas. Y hombre, a mí yo siempre digo que me encantaría un programita de entrevistas, porque yo soy un conversador nato. Si eso pudiera surgir y fuera compatible con Como en Casa, yo siempre pienso que la mejor empresa, el mejor trabajo es en el que estás.
0: Ajá.
1: Y a muerte con eso. Entonces, ahora mismo para mí no hay nada más importante que Como en Casa. Si surge otra cosa que fuera compatible, genial, que se acaba Como en Casa, pues a emocionarme y ya defenderé ese nuevo proyecto como defiendo ahora Como en Casa, o como sí. he defendido Rocas y sí. Cotufa, como sí. he defendido Una Más Una, como he defendido el Hoy por Hoy, porque me parece que el mejor trabajo y la mejor empresa siempre es en la que está uno trabajando.
0: Sí, sí. Pues además hay que tener en cuenta que es un programa diario el de...
1: Sí.
0: Sí, o sea que también sería un reto, ¿no? Compaginar los dos.
1: Bueno, como tenemos jueves y viernes libres, y no sería otro programa claro. Diario, sino que sería un semanal o una cosa de esas, ¿no?
0: Pues, pero
1: bueno,
0: atento, directores de programación de televisión, Radio Televisión Canaria.
1: Yo por pedir, pero vamos, que estoy feliz como estoy, y yo también ya estoy en una edad en la que no pido nada y a veces no rechazo nada. Pero ni pido ni rechazo, lo que venga.
0: Sí, sí, sí. Hay que vivir un poco a la aventura de la vida,
1: sí,
0: porque
1: sí,
0: si no...
1: Lo que venga.
0: Sí, sí, sí. Pues muy bien, estamos llegando... Sí,
1: me ha gustado mucho, me ha gustado mucho venir a la radio, de verdad. Y mira que esta entrevista...
0: El mérito no es mío, el mérito es que tú eres
1: el mérito es tuyo, que has sido muy perseverante, que yo estaba ahí aplazando.
0: Ya ves, una agenda como la tuya, normal.
1: Y al final, pues con varios compromisos, pero aquí había que estar y ahora pienso, coño, tenía que haber venido antes.
0: Pues aquí vas a ser bienvenido cuando quieras. Y nada, solo nos queda una pregunta que hacemos a todo el que viene por primera vez, que es ¿qué pregunta nunca te han realizado? Que
1: pues tú sabes que incluso anoche lo hablaba con Agustín, con mi marido, y no se nos ocurría.
0: Ah, no pasa nada.
1: Ni a él ni a mí, creo que toda la gente nos ha preguntado. Claro. Yo he ido siempre a la intemperie, ese Kiko, fuera del armario, yo toda la vida en la intemperie, o sea que yo no tengo nada que esconder, a mí se me ve venir de lejos, sí, por todos lados. Y la verdad que no se nos ocurría así algo que nos pareciera...
0: Sí, no pasa nada. Nos ha pasado solo en dos o tres ocasiones, creo, que no hay respuesta. Sí. Y yo siempre digo, también es una respuesta válida, ¿sabes?
1: Sí, mira,
0: que,
1: yo también...
0: Y eres una persona muy mediática que
1: mira,
0: ha,
1: no, y yo también, que te quiero decir que tampoco tengo yo ningún afán de, ¿sabes? No. Sino de... que es que no se me ocurre, es que a veces también me sorprende que la gente tenga curiosidad por saber lo que pienso, lo que opino de determinados temas. A mí eso me sigue sorprendiendo. O sea, a mí me sigue pareciendo flipante que tú hayas insistido para que yo esté aquí. Yo soy un pringado en el fondo, soy un trabajador, ¿sabes? Que lo sigo viviendo con esa absoluta naturalidad. Sé que son 30 años, pero es que cada día lo he vivido así, te lo juro. Y sigo intentando ser, hombre, con a veces con más pelo, con más kilo, con menos kilo, pero intento ser siempre el mismo, ¿sabes? Entonces me sorprende eso.
0: Pues no tiene que sorprenderte porque, como digo, eres una persona muy querida, tienes una experiencia y un bagaje súper súper bueno e importante, y además tampoco tuve que insistir tanto. Es verdad que la agenda la tenía complicada, pero fueron tres intentos y varios y algún error de agenda, que no, que tal fecha, ay no, que tenía esta cosa, cámbialo. Pero no hay problema.
1: Una locura.
0: Aquí estás en tu casa y cuando quieras.
1: Pues yo lo digo siempre, que nunca es tarde para quien a casa llega. Y los que hemos trabajado, los que trabajamos en la radio, sentimos la radio. Y después tenemos las marcas. Mm. Entonces, pues ahora estamos en Radio Guiniguada y hay que defender Radio Guiniguada, pero es la radio. Y la radio es otra cosa.
0: Por eso digo que el mérito no es mío, y es que te están a gusto. Sí, es de no, la radio, es
1: tuyo,
0: simplemente.
1: Es tuyo. Y mira, y esto ya lo he aprendido y lo puedo decir. Quien te conoce de la radio, te quiere. Y quien te conoce de la tele, además, te pide la foto. Pero quien te conoce de la radio es otra relación, sí, que mantiene. La tele es absolutamente novelera, es también curiosa, y la gente te ve, entonces ya tú sabes quién eres. En la radio tiene todavía como ese enigma, ¿no? Como, como esa magia, y por eso es como otro vínculo, otra relación, ¿no?
0: Efectivamente.
1: Pero ya yo soy el amigo de la tele, el amigo de la radio, que ahora trabaja en la tele.
0: Sí, sí. Y el amigo de muchos, que las acompaña, como tú bien dices, que te dicen, en su soledad. Cosa que también es muy importante, ya solo con eso, es maravilloso tu trabajo. Pero aparte aportas muchísimas más cosas. Muchísimas gracias.
1: Muchas gracias, Adai.

Pues nada, terminamos con esta canción de agradecimiento, como cada martes, para agradecerles a todos ustedes que nos acompañaran, a nuestro invitado y a la vida por darnos estos momentos de radio maravillosos. Y solo me queda desearles que disfruten de la vida, que sean felices, que hagan lo posible por cuidar de sus seres queridos, que espero que las cosas que le aportamos en este programa les sirva de ayuda. Y por favor, solo que sean un poquito más feliz que la semana pasada.

0: Son las 11 de la mañana.
1: Temperatura 23 grados. Humedad 57%.
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0: Buenos, queridos oyentes de Radio Unihuahua, está en el programa No es una cocina cualquiera que vamos a comenzar. Desde aquí mandamos el sentido pésame a todos los hermanos de Venezuela, lo que lo sentimos mucho en el alma, que somos muy hermanos de toda la vida, Venezuela y Canarias. Cuánto lo sentimos, a ver, todo el que pueda ayudar, pues que ayude con lo que sea, todo el que pueda, alimentos, de todo, pues cuánto lo sentimos. Pues nada, vamos a hacer el programa de cocina, no es una cocina cualquiera. Esto se emite todos los viernes en Radio Unihuahua FM 89.4, de 11 a 12 en las Islas Canarias y 2 a 1 en Península. Luego se vuelve a repetir por la misma hora los domingos en Radio Unihuahua. 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Y si no pueden tampoco por aquí, ponen en Google en la barra podcast de Radio Unihuahua, no es una cocina cualquiera, ahí salen todos los programas de 8 años, pues lo escuchan por aquí. Esta es una cocina económica, saludable, muy fácil de hacer. Vayan preparando tabla de polietileno, cuchillo cebollero y una puntilla y un pelador. Lavarse muy bien las manos, si tienen enfermedades contagiosas no se puede cocinar. Pues nada, ahora para el verano, los refrescos y helados no quitan el calor. Es agua fresca con limones exprimidos. Y bañarse siempre con agua fresca. Y se termina con agua tibia, porque si te bañas al revés, igual. Y respeten todas las banderas de los socorristas en las playas ahora, que ya hay bastantes ahogados, ¿eh? El que quiere vivir, pues que respete las banderas. Pues nada, presento a doña Reme, rollo.
1: Hola, buenos días. Aquí estamos de nuevo para el nuevo programa y daremos más ideas y más sorpresas.
0: Dentro de un ratito, pues nada, a nuestro extrañable compañero Cristian Santana, que se encuentra en el control, a doña Pino de los Hartos de Guía, Garda, a Maru, con sus recetas del siglo pasado maravillosas, y a ustedes, los principales, que son los oyentes de Radio Unihuahua, vayan buscando papel y bolígrafo. Escuchamos un poquito de música y a estar atentos, comidas económicas, saludables y muy fáciles de hacer.

siguientes y se acaban de incorporar. Doy de nuevo el más sentido pésimo a todos los hermanos de Venezuela, cuánto lo sentimos. Pues nada, darle el menú de esta semana, menú ya de verano, de ensaladas y de cosas. Hoy decimos el último día las recetas por el libro, ya empezaremos con las cosas de verano, que ya empezó. Y nada, y ponerse siempre a la sombra, de nueva 11, piscina, playa y mucha crema, los ojos tapados con gafas y gorra. Comida fresca y agua con limón. Pues nada, hoy le traigo una crema de berro fría. Esto está en la página 76. Y un bistec de ternera que voy a dar en la 213 del libro de la cocina canaria, de los aborígenes hasta nuestro día, que tiene un almirar por fuera. Están las documentaciones nuestras ahí en el Cabildo, en la biblioteca. De remes, los de cuentos cortos también para el verano, de poesía y demás. Pues nada, la crema de berro, pues vamos al mercado, deme usted medio kilo de berro, llegan a casa, siempre lavar todo por agua y vinagre, frutas y verduras y las hortalizas. Cortamos los pimpollos de los berros, los dejamos en agua y vinagre que se vayan lavando muy bien. Cogemos un cardero con 4 cucharadas de aceite, y le ponemos una cebolla grande y 5 dientes de ajo picadito que se sofría. Cuando está sofrito le echa también unos poquitos de bacon para que tenga un poquito de sabor, un huesito de jamón serrano. Pues nada, le ponen el agua, 1.5 litros para 4 personas, y le pone 2 o 3 papas y los berros, un poco de sal y comino, ¿sabes? Y entonces lo ponen a hervir. El agua que no sobresalga de los berros y de las papas, un dedo ahorrado, para que sea una crema contundente. Entonces esta crema se pone a hervir y cuando ya están los berros tiernos y las papas cocidas, se le quita el hueso de jamón serrano y se licua muy bien, se licua y después se pasa por el quino, se apura con un cucharón y se le echa un poquito de nata de salí o un poquito de mantequilla, ¿sabes? Se pone en taza y hay quien le pone unos costrones de pan frito, cuadritos, y se pone todo en tacita y que esté bien fría, ¿sabes? Bien fría. Entonces, también de segundo le traigo unos bisteles de ternera.

ya, para que sepan a algo, se ponen 3 o 4 horas antes, se coge la licuadora, 5 dientes de ajo, un poquito de orégano, de tomillo, y se le echa un vaso de vino blanco, media copa de coñac, un limón exprimido, y se licua todo, se licua, y el perejil que no falte. Se licua todo y se ponen estos filetes de remojo 2 o 3 horas antes con un ajo a laurel en la nevera. Cuando van a comer, los pasas por la sartén y después los hierven en esta salsa. ¿Sabe? Que les queda, no la tire. Puede ser entrecot, pescado, lo que ustedes quieran hacer, pero el bistec queda muy bueno así, un entrecot. Después cortan 1/2 kilo de papas en cuadritos. Hay quienes le ponen unas habichuelas salteadas, ¿sabe? De guarnición. Toda carne y todo pescado que lleve siempre un poco de verdura. Pues nada, este es el segundo plato. De postre les traigo una tarta de piña, que ahora lo requiere. Esto hay que hacerlo el día antes. Compro una lata de piña grande, una lata de lengüitas de galletas, lenguas de pajarito o unas galletas que hay muy endebles. Una lata de leche condensada, otra de leche evaporada y un poco de coco rallado, 1/4 kilo más o menos, y una cajita de fresa. Pues nada, los vamos para la cocina el día antes, el día antes. Se va pasando las galletitas por la lata de piña, por el agua, y se pone una camada. Después piña, una piña picada arriba. Después la leche evaporada y la condensada se mezcla. Y se echa una capita, otra capita de coco, otra capita de galletas mojadas en piña, piña. El coco y leche condensada y evaporada que están mezcladas. Otro cucharón, ponen coco al final o cuando rellenes el molde redondo cuadrado, le pones una capa de coco. Entonces se mete en el congelador el día anterior. Al día siguiente, cuando es el postre, 1 hora antes, lo sacas en una bandejita que caiga, después la decoras por arriba, una fresita, una guinda, ¿sabes? Y esta es la tarta de piña que levanta pasiones. El montadito de esta semana que les traigo, el montadito es 4 rebanadas de pan, lo juntan con mantequilla, le ponen queso, un queso de esos cremosos y jamón serrano. Y se encuentra en un huevo y lo raya por el colador y al salir le ponen por arriba a este montadito. Pues esto es una cosa que levanta pasiones, pues escuchamos a los DJs y pasamos con la compañera Remy.

0: Bueno, aquí estamos de nuevo en el siguiente apartado, en el cual vamos a hablar, ya que estamos ya empezando el verano, pero con calores y sofocos, pues vamos a continuar cómo podríamos pasar mejor el verano, a dar unas ideas. Y esto sería, pues ante todo, pensando en que tengamos las vacaciones, y el que no tenga vacaciones, que trabajar, pues tenerlo en cuenta para los fines de semana. Primero, tendríamos que priorizar qué calidad de alimentos y de qué forma, ante todo, que sean ricos en agua, porque en estos calores necesitamos vitaminas y fibra. También el alcohol, si puede ser, fuera. No utilizarlo porque tampoco sería beneficioso con este calor. Luego, yo recomendaría, si estuviéramos ya tranquilitos en la casa o en la playa o en la montaña, dependiendo de cada uno. Ya la semana pasada dimos ideas de cómo preparar las vacaciones y lo mejor posible, y cada uno a su economía. Pues hacer ensaladas con alimentos frescos, aportar proteína y además dar ideas de que las grasas, las malas grasas no, hay grasas saturadas y grasas, pues bueno, grasas vegetales buenas, que sería aportar proteínas al cuerpo. Alimentos con grano, el grano tiene muchísimas vitaminas. Hacer ensaladas, puede ser con arroz, puede ser con pasta o también con garbanzos y lentejas. Eso se prepara cada uno a su gusto, ensaladas pues fresquitas, que pueda ser, pues imaginamos que tenemos el arroz lo hervimos, pues lo hacemos más bien al dente, pasamos por debajo del grifo, luego le vamos añadiendo o champiñón pasado por la sartén, palitos de mar, trocitos de tortilla a la francesa, podemos poner guisantes, podemos poner todo lo que tengamos en la casa. Un arroz variado. Al otro día podemos añadir, en vez del arroz, lentejas. Al otro, pues añadir garbanzos, porque son muy buenos los granos. Los granos deberíamos de comerlos todos los días, porque además el garbanzo es proporciona al cuerpo una cantidad de nutrientes muy buenos, nos endurece las uñas, y además el garbanzo en la farmacia está muy utilizado por el Prozac, que es bueno para las personas que tienen problemas de depresión. Tenemos aquí también, podríamos hablar de comidas fáciles. Si tenemos nietos ya que tienen una cierta edad y queremos que nos den una sorpresa, pues decirles, mira, haz tú la ensalada, combínala como quieras. Puedes combinarla con tortilla, con jamón, con salmón, y también añadir tacos de merluza rebozados, pero dejarlos enfriar. Y todo eso se mezcla con las ensaladas. Aparte de que tengamos necesidad de comer ensaladas, también podremos combinar las comidas de verano pues con gazpachos, con salmorejo, y hacer alguna cremita, comerla tibia, una crema de calabaza, una crema de calabacín o de judías. Luego lo trituramos, lo pasamos por el turmis, y eso pues fresquito con trocitos de pan también estaría buenísimo. El ejercicio físico no hay que olvidarlo, hay que hacer ejercicio por las mañanas ante todo, cuando nos levantamos, que estamos frescos de haber dormido toda la noche, y tener en cuenta que si dormimos toda la noche de un tirón y dormimos bien, consumimos energía y uno se levanta con ganas de desayuno. Hacemos 10 minutos, 15, dependiendo de la edad, de ejercicio, que es muy bueno para la salud, y el desayuno es primordial. No nos olvidemos del desayuno. Es la comida más importante del día. Proporciona nutrientes esenciales y energía para todo el día. De todas maneras, cada uno ya sabe lo que tiene que tomar. Hay gente que no puede tolerar la lactosa. Bueno, pues te tomas bebida de avena o de soja, El salmón estaría muy bien que lo utilizáramos todos los días, y si no, día sí, día no. Tiene omega 3 y es buenísimo. Otro tipo de pescado que no sea agresivo, pues podrían ser, por ejemplo, abrir una lata de boquerones, y también estaría bien quitando el caldito, y mejillones también. El que tiene posibilidades de vivir en esta comunidad valenciana, que tenemos clochinas, son los mejillones más pequeños. Entonces aquí las clochinas son el aperitivo de todos los días, las clochinas. Son fáciles de hacer, se hacen al vapor, no necesita nada más que ponerlo en una olla, nada más que limón al vapor, y no necesita, y si quieres poner un poquito de ajo troceadito, y está riquísimo, es un buen aperitivo. Luego recomendaríamos también planificar el menú de cada día comer una cosa diferente. El descanso es muy importante, la calidad del descanso nos ayuda a reconciliar bien, estar tranquilos, el sueño. Cuando ya se tiene una cierta edad, necesitamos pues descansar después de la comida, pero no mucho. Una horita, más de una horita no sería conveniente, porque el cuerpo se anquilosa. Y si estás en una zona donde hace mucha calor, pues esperarte a que sea una hora prudencial, 7:30, a las 8, 8:30 de la tarde, y salir a dar un paseo, que también es muy importante el ejercicio por la tarde. Por la mañana ejercicio corporal físico, y por la tarde pues un paseo, o el que tenga posibilidades pues que haga natación y que se vaya a la piscina y que nade. Comprar, siempre tenemos que comprar cosas ahora en verano que sean con pocas calorías, que no nos agobie el menú del día, que sea ligerito. Comprar pues el pollo, conejo. El conejo tiene menos grasa que ninguna carne. El conejo, buenísimo. Pollo, verduras. Y huevos. Los huevos también, de diferente forma, se pueden utilizar, o bien sancochados, que te puede servir para cualquier ensalada y adornarla por arriba. Y otra cosa que se hace mucho aquí en la comunidad valenciana es el esgarraet. Yo recomiendo el pimiento asado cortado a tiras, el bacalao que ya está desalado, lo venden también a tiras desalado, y ya utilizar esta ensalada fresca de verano con un poquito de ajo y aceite. Preparamos el pimiento asado, lo cortamos a tiras, lo ponemos en una bandeja, le cortamos trocitos de ajo, ponemos el bacalao a trocitos, más o menos la misma cantidad que el pimiento rojo, y después a la nevera, lo ponemos en la nevera y lo rociamos a la hora de comer con el aceite. Eso es buenísimo para una ensalada fresca de verano. Y luego podemos poner los huevos sancochados por encima, cortaditos, como adorno de la ensalada. También tenemos posibilidades a la hora de tener que preparar una comida o una merienda, ver qué es lo que podemos hacer en vacaciones, no solamente la mamá o el papá, sino que los niños que colaboren. Por eso hay que empezar antes, cuando tienen 10, 12 años, a enseñarles ya que colaboren en ensaladas, que empiecen por lo poquito, para que no se corten, y la ensalada de papas, que también es muy buena, muy, muy útil, y en las Islas Canarias se utiliza mucho la papa para preparar ensaladas variadas. Luego recomiendo que se vista ligero, o bien de algodón o bien de lino. Los colores, que sean claros, no ir con colores oscuros porque embebe más el calor. El blanco, el rosa, el azul, el amarillo. La textura de lo que llevemos puesto, pues que sea de seda, finito o de lino. Ir preparados porque, dependiendo en la zona donde nos encontremos, por la noche bajan las temperaturas, si estamos en el interior o estamos en la costa, pues hay que mirar exactamente si vamos preparados para una noche al aire libre, porque ahora todos los festivales y las cosas que se hacen al aire libre, de fiestas patronales, de los pueblos, o se hace al aire libre, entonces hay que ir preparados pues con un poquito de ropa, una chaquetita o un fular para tirarlo por arriba de los hombros, porque por la noche, pues a lo mejor igual, si hace viento, nos molesta. Hemos estado comentando antes de que el sueño es muy importante, realizar, dormir 8 horas, 7-8 horas, y ese sueño nos va a proporcionar que la melatonina que funciona en el cuerpo nos ayude a descansar y a reparar nuestro sueño diario. Si el cuerpo no segrega la melatonina, que es muy importante, entonces tenemos insomnio, no podemos dormir, nos levantamos muchas veces a beber, al servicio, entonces hay que reposar durante el día, tener ejercicio, no parar el cuerpo, cansarlo, para luego por la noche dormir de manera plácida. Y esto es lo que recomiendo yo para el verano, cuando uno ya empieza a tener un poquito más de libertad y más horas para sí mismo, cuidar el cuerpo, tanto física, interiormente, como exteriormente a nivel familiar. Y nada, continuaremos en otros apartados dando más consejos de salud.
1: Pues nada, gracias Reme, hasta dentro un ratito. Pues nada, decirle que si se acaban de incorporar, estamos en una radio alegre, económica, saludable y muy fácil de hacer y muy sana. La cocina de verano, en el programa no es una cocina cualquiera. Pues nada, darnos con dos consejillos aquí para conservar los plátanos frescos más de una semana. Córtales el tronco y después los enrolla con un plástico en la cola, ¿sabes? Con cinta lo enrolla y te dura una semana, ¿sabes? Si quieres conservar mejor la lechuga, coloca papel de cocina entre hoja y hoja, ¿no? Si la gastas rápido, mejor en el día, ¿no? Pero si la vas a dejar para mañana, le pones entre hoja y hoja unas hojas de papel de cocina para que no larguen agua. Para evitar que el moho ataque a la fresa, lávalas con agua y vinagre antes de guardarlas en la nevera. ¿Sí? ¿Tenemos llamada?
2: Buenos días, Tello.
1: Buenos días, doña Pino. ¿Qué fue? ¿Qué hubo por Garda?
2: Pues por aquí, por Garda. El tiempo está bastante bueno, Tello. Está nubladito, no se mueve ni, como decimos aquí, ni un pajullo. Todo el tiempo está quietito, bueno.
1: Que siga así. Pues nada, a ver con qué nos va a sorprender hoy, doña Pino.
2: Bueno, como la gente iba a aprovechar para ir fin de semana a la playa, yo voy a dar una ensaladilla rusa porque sí, todas no la hacemos igual. Todo el mundo no le pone los mismos ingredientes.
1: Cada maestro tiene su librillo y respetamos a todos porque cada uno tiene sus gustos, sus enfermedades, y entonces aquí cada uno se le respeta. Nosotros damos una directriz de cómo tiene que llevar la base, ¿no? Después los demás como si quieren ponerle chocolate, ¿me entiendes? Damos la base principal como tiene que ser.
2: Mira, adelante. Yo en mi casa la hacemos así. Mira, yo cojo como 2 kilos de papas, si son papas nuevas y son de la Picasso, mejor.
1: Sí, sí, muy bien.
2: Porque la papa de la punta es más agua.
1: Sí, sí, sí. Hay que saber.
2: Al sancollarla y al escallarla es más agua, vale. Yo le pongo ya la sal que le voy a poner, ya se la pongo en la papa, porque ya después ya no le pongo más sal, más bien que se quede sabría, porque después con los ingredientes se te puede quedar salada.
1: Muy bien.
2: Pues
1: muy
2: con
1: bien.
2: La misma que sancollo la papa, le pongo 3 zanahorias de estas que vienen en la bolsita, la parto a la mitad y la sancollo junta. Y después por el otro lado, sancocho como 7 huevos, le pongo un granito de sal gorda y un poquito de vinagre.
1: Muy bien, muy bien.
2: Pues en lo que se va sancollando las papas, voy preparando en una ondillita grande de plástico, que las hay, yo tengo aquí como unas, le decimos unas palas, mi madre siempre decía unas palanganas, nosotros somos unos bol más granditos.
1: Sí,
2: y le vas poniendo una cebolla roja medianita, pequeñita, finita, finita, finita, picadita, Después yo le pongo dos latas de atún de las que vienen cuadrada, la más grandita, o a veces cuando viene mi hijo hacemos más, también compro la que viene de un kilo y le pongo la cantidad que más o menos lleva, porque también atún, si no le pones atún, la saladilla tampoco no te va a saber bien.
1: Claro que
2: y
1: hay
2: después
1: que poner lo que lleva.
2: Un pimiento rojo, una latita de guisante, perejil y dos botitos de mayonesa.
1: Qué bien, qué bien.
2: Pues yo cuando está la papa ya sancochada, yo tengo como una, yo le digo un aparatillo, es como si fuera tipo así cucharón y que es para callar la papa.
1: Sí.
2: Le saco las tres zanahorias, las pongo en el plato, escacho bien la papa y la dejo que se enfríe. Huevos también, le pongo agua fría y los pelos los dejo en un plato.
1: Sí.
2: Después cojo, cuando ya la papa está fría, le pongo las zanahorias picaditas, le pongo la cebolla, le pongo el atún, le pongo el pimiento rojo ya picadito, finito, finito, le pongo la lata de guisante, la escurro, le pongo un poquito de perejil, le pongo las aceitunas partidas a la mitad, yo la uso de la que viene con el relleno de aceituna.
1: Sí.
2: Y después abre la lata de mayonesa, el bote, y tú la vas revolviendo y casi de la otra se lleva casi dos botes se lleva.
1: Qué bien.
2: Y después cuando ya tú la tengas toda ya revuelta, que ya está todos los ingredientes ya bien, la coges y por arriba, yo siempre le dejo unas tiritas de pimiento, le dejo dos huevos, dejo un poquito de perejil del que tenía picado, para decorarla un poquito por arriba, y también le dejo la mitad de una zanahoria y la saco redondita y voy decorando por arriba. Si haces dos, a lo mejor vas a la playa, haces un tape para los que van a la playa y dejas otro tape en tu casa, o como yo para regalar, que yo le digo, cuando viene se llevó dos y la suegra se le doy otro y después queda para nosotros también.
1: Es que usted en su casa tiene formado un restaurante, comida
2: claro,
1: para llevar.
2: Y se ponen en la nevera. Sí. Y ya después a las dos o tres horas esa comida más bien ya para tenerla como ya a las 10:30 hecha, o la haces por la noche.
1: Sí.
2: Si te la vas a llevar a la playa, o también la puedes hacer hoy a mediodía para llevarte la mañana.
1: Muy bien.
2: Cada uno la hace cuando pueda.
1: Sí, pero lo importante es que lleve frío, bastante frío.
2: Sí, claro, es que si la haces por la noche y a la mañana, toda la noche ya tiene frío bastante para el siguiente día. Y después yo a veces cuando nosotros la hacemos, después así, ¿sabes? Yo la suelo hacer por la mañana. A lo mejor ya yo a las 10:30 la tengo ella para comer a las 2 y ya está fría. A ver si mi marido dice, métela una hora en el congelador un poco para que se enfríe bastante.
1: Sí,
2: y después hacemos unas pechuguitas a la plancha o un poquito de tiras así, que compro un solomillo y lo hago tiritas finas con sal gorda y, ¿sabes? Un poquito de ensaladilla rusa y algo a la plancha para acompañar.
1: Muy bien. Plato único,
2: y una
1: plato
2: fruta
1: único.
2: Que ahora vas a los super y hay fruta de toda la que tú quieras comprar.
1: Sí, ahora sí es la época con los calores.
2: Ahora,
1: se ha madurado todo.
2: Yo fui allá a hacer la compra y te digo, mira, cereza, paraguayo, nectarina, sandía, melón, mira, albaricoque, nectarina. Yo no sé ni de todo lo que hay.
1: Con el mucho calor que está viendo en la península, habrá muchas frutas este año, pero es más temprana. Bueno, melones ya llegarán dentro de un mes, 15 días. Van a tener melones y sandías, pero en cantidad. Bueno.
2: Pues las cerezas que yo compré ayer, una bandejita, estaban, bueno, yo las compré en el Libby, estaban en oferta. Decía que si tú, por ejemplo, tienes, ellos te dan...
1: Sí.
2: Como una aplicación, y si pues valía entre 29, y mira, traje dos, mira, pero ellas están de estas que son de
1: buenísima.
2: La grande.
1: Pues finito, lo vamos dejando, que tiene que entrar más gente detrás, y muchas gracias y recuerdos para toda la gente de Garda. Un abrazo.
2: Pues vale, pues buen gracias. Día y a la gente que disfrute con la saladilla rusa y frutita.
1: Pues venga, que coma todo el que pueda, que se la coma, y el que no, que lleve su dieta. Venga, un abracito a todos. Gracias, Pinita.
2: Adiós, buen día.
1: Pues continuamos con un poquito de música y adelante.

0: Estamos en el programa, no una cocina cualquiera, si se acaban de incorporar. Una cocina maravillosa. Pues nada, seguimos de apartamento.
1: Saludos a nuestros radio oyentes de Radio Guineguada. Pues como decimos siempre, vamos a coger papel y lápiz. Como dice nuestro chef, papel y lápiz, mejor bolígrafo para que no se borre. Pues ahí despacito, esta semana les voy a dejar dos postres que se hacen con huevo, dulces de huevo. Primero que nada, hay una yemita que me encanta, que para esta que tiene un poquito de paciencia, la verdad que sí. Y la elaboración es la siguiente, son yemitas de huevo. Ponemos 3 cucharaditas de agua en un calentador, en un calderito con fondo, 6 cucharaditas de azúcar y la corteza de limón. Esto cuando hierve, le bajamos un poquito el fuego y después como unos 8 minutitos empezamos a mover, vamos moviendo, cuando esto ya, antes, siempre hay que estar batiendo porque si no se nos cortaría la yemita. Moviendo y no dejamos que hierva, sino lo retiramos un poquito y vamos de a poquito 6 yemitas de huevo. Lo vamos poniendo al fuego lento, empezamos a revolver junto con lo que ya teníamos hervido. Después cuando ya esto vemos que ya no se pega a ningún lado, lo ponemos en un platito y lo dejamos enfriar esta cremita. Y luego, cuando ya esté bastante fresquito, que ya no esté tibio ni nada, fresco, hacemos unas bolitas y las pasamos por el azúcar al de granito. Y después, es mejor hacer poquito, para cuando si nos sale bien y nos gusta, pues repetimos. Esta cantidad sale como unas 12 o unas 15, depende del tamaño que le demos. Y eso lo dejamos. Lo apartamos, lo dejamos que se refresque y lo pasamos a la nevera, fresquito. Y se toma, pues eso, una yemita de huevo. ¿Cómo las tomamos? Las yemitas las solemos tomar con una infusión o también las podemos poner de postre. Y después también le voy a dejar otro flan de huevo de caramelo, que es súper fácil hacerlo. Primero es mejor hacerlos pequeñitos, que nos gustan, los repetimos. Ponemos en un calderito unas cucharaditas de azúcar con una gotita de limón. Y hacemos el caramelo y lo vertemos en el molde. Esto es para nada, para 2 personas la cantidad. Ponemos a hervir 1/4 litro de leche con cáscara de limón por otro lado. Y después batimos muy bien 2 huevos con las 4 cucharadas de azúcar y se la añadimos a la leche caliente, cuando la leche está caliente. Tenemos los moldes preparados, esto no da sino como mucho para 3 moldes. Tenemos acaramelados, los ponemos ahí en los moldes y después al baño María los ponemos y los dejamos como media horita, lo pinchamos, sale limpia la aguja, pues ya está. Y eso se sirve, se deja enfriar bastante, se hacen bastante temprano o se hacen la víspera. Y después los desmontamos en unos platitos, en unas flaneras, como a ustedes más les guste, en unas copitas bonitas, en esos que hay para repostería, esas ondillitas de postre. Pues esto queda delicioso. Esto es un flan al caramelo. Pues ya seguiremos dando de huevo, que también gustan mucho en otro momento. Daré las natillas, daré otras cosas para no agobiar. Así que vayan probando y si les gusta, pues ya, manos a la obra. Que tengan buena semana. Saludos a nuestros radio oyentes, a nuestros técnicos de sonido y a nuestros compañeros, a nuestros colaboradores. Pues hasta la próxima.
0: Pues queridos oyentes, si se acaban de incorporar, estamos en el programa. No es una cocina cualquiera, una cocina con alegría, económica, saludable y muy fácil de hacer. Con unos oyentes maravillosos que son ustedes. En Radio Guineguada FM 89.4. Continuamos con el otro apartado. ¿Usted quiere saber?

Pues nada, para cualquier cosa que hagan en la vida, guagua, siempre lavarse las manos. En el lavamanos, del baño, con papel de tirar. Pues nada, aquí, ¿usted quiere saber? Pues yo se lo voy a decir. Vamos a ir dando toda la semana las salsas para los pescados, para las carnes, para las tortillas. Esta semana toca la vinagreta. Ponemos a sancochar o cocer un huevo, 10 minutos, lo enfriamos y lo pelamos. Después con una cebollita, blanco o azul, la picamos en cuadritos. Después le pones un diente de ajo, un medio pimiento verde, piquedito en cuadritos. Entonces va poniendo en un bol, perejil un poquito, y se le pone un poco pepinillo, ¿sabes? Después se le echa medio vaso de vinagre por uno y medio de aceite de oliva. Se le pone sal y pimienta y se le echa el huevo cocido al picar. Al final lo picas todo por el colador y lo pones en la nevera. Esta salsa y vale para pescado a la plancha, carnes a la plancha, todo lo que sea pescado. Pues esto es lo que tengo para ustedes esta semana. Continuamos con el programa No es una cocina cualquiera.

Si se acaban de incorporar al programa, no es una cocina cualquiera, decirle que las lentejas nacen en vaina y son del suroeste de Asia. Tiene más de 700 años antes de Cristo. Son buenas para el cáncer y la diabetes. Pues continuamos con el programa, no es una cocina cualquiera.

0: Pues continuamos con el programa, no es una cocina cualquiera. Nuestro entrañable compañero Cristian nos pondrá una canción. Decirles a todos que hasta la próxima con Reme. Hasta luego, Reme.
1: Bueno, pues a la próxima, que pasen un buen fin de semana y espero que se diviertan y que sean felices.
0: Pues nada, decirles que todas las verduras que las laven con agua y vinagre, frutas y verduras, y a todas las ensaladas póngale zanahoria rallada y coma muchas ensaladas y a la sombra, taparse la cabeza y obedezcan a la curroa, la bandera. Pues nada, también despido a nuestro compañero Cristian Santana, a los servidores de los portales de Aruca, a Maru, a Pinito, y en especial también a ustedes, los oyentes de Radio Uniguada, pongan esto en práctica, que no perderán conmigo. Nosotros intentamos de mantener la salud desde aquí, y nada, beber mucha agua con limón, que es lo que mata la sed. El arco ahora, el que conduce, que no beba, por favor. Hay que cuidarse, y el tabaco y la bebida ya es hora de ir dejándolo poco a poco. Y la sal, y la grasa saturada. Pues nada, continuamos con la maravillosa canción que lo van a poner en nuestro señable Cristian Santana desde el control. Pues a cuidarse. Venga, gente. Hasta la próxima.
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0: Son las 12 del mediodía.
1: Temperatura 24 grados. Humedad 52%.
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en Radio Guiniguada, La Huella del Recuerdo. En esta próxima hora recordaremos a aquellos protagonistas de la música que han fallecido en el mes de diciembre de 2025. En la parte técnica está Javier Falero y aquí con los comentarios y selección musical José Oribe. Y comenzamos ya el 2 de diciembre. A los 85 años fallecía Billy Nichols, un guitarrista norteamericano, también compositor de soul y funk, que trabajó para la Motown y compuso para Bill Stewart en los años 60. Lo recordamos en un tema de 1974, Gypsy.

Y el mismo día 2 de diciembre, con 64 años, nos dejaba Adrian Pleșca, un músico y cantante rumano, conocido principalmente por ser miembro fundador y líder de la banda de rock rumana Timburi Noi, Tiempos Nuevos, aunque también fue parte de la banda Partizan durante un tiempo con la anterior. Con Timburi Noi lo vamos a recordar en Asta y Stara, este es el país.

Steve Cropper fue un guitarrista de soul y rhythm and blues, productor también estadounidense, que adquirió fama por ser parte de la banda de Otis Redding, a raíz de la cual pasaría a ser el guitarrista de otra banda importante como la de Booker T. and Me Jays, y en los 80 de la banda musical de blues de Blues Brothers Bland. Con ellos llegó a grabar hasta muchas canciones e incluso a hacer dos películas. Nos dejó el 3 de diciembre a los 84 años y aquí lo recordamos con su banda The Midnight Hour, en la que interviene Brian May en Too Much Stress.

Cambrin Magnes, más conocida como Cambrin, nos dejó el 5 de diciembre a los 26 años al ser atropellada mientras conducía un scooter eléctrico en Miami. Conocida artísticamente simplemente como hemos dicho Cambrin, fue una cantante pop de Estados Unidos y también actriz nacida en Denver. Estuvo vinculada a la banda Apple Night Tour de One Direction y luego volvió a unirse a esa banda como telonera en el Take Me Home Tour para el año 63 con conciertos en Europa. Easy, easy.

Otra pérdida el 5 de diciembre, con 79 años nos dejaba el bajista neerlandés Herman Deinum, que trabajó muchos años con Sweet the Booster, el grupo fundado en 1975 por el saxofonista Bertus Borges. Con ello lo oiremos en Can't Buy My Love.

0: 5 de diciembre, un día negro para la música, porque también en ese día fallecía con 75 años Sandro Jacobbe, cantante y compositor italiano, que comenzó su carrera musical a principios de la década de 1970, alcanzando finalmente el éxito en 1974 gracias al tema Señora Mía, el tema en el cual vamos a recordarle Jardín Prohibido en su versión castellana. Del original, que se llama Il Giardino Prohibito, llegó a alcanzar el número importante de ventas en España 2 años después.
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Rafael Iltier fue un músico, arreglista, compositor y pianista puertorriqueño, fundador y director y propietario del Gran Combo de Puerto Rico. A pesar de su formación autodidáctica, Rafael Iltier fue un músico excepcional que a lo largo de 4 décadas lo demostró haciendo gala de su ingenio como forjador del estilo característico de la que es considerada la mejor orquesta salsera del mundo. Nos dejó el 6 de diciembre a los 91 años y lo recordamos con el Gran Combo de Puerto Rico, Un Verano en Nueva York.

Y el día 7 de diciembre, a los 89 años, quien fallecía era la cantante y actriz del cantante de fado portuguesa, Anita Guerreiro. Su nombre auténtico era Bebiana Guerreiro Rocha, que incluso en el año 2018 seguía actuando 3 veces por semana en un restaurante de fados en Lisboa. Ella había nacido en una familia del mundo del espectáculo en la capital portuguesa y la recordamos en A Nosa Terra.

Y el 8 de diciembre, con 68 años, partía el batería indonesio Yaya Moektio, cuya carrera abarcó todos los géneros, desde el rock, el jazz hasta el pop, formando parte de bandas de rock importantes en su país como God Bless o Gone 2000, e incluso de jazz como Gold Guys. Con la God Bless lo recordamos en Send Hit Up.

Y el 9 de diciembre, Jorge María Martínez García, conocido artísticamente como Jorge Ilegal, músico, compositor y cantante asturiano, líder del grupo de rock Ilegales, considerada una de las bandas más influyentes del rock español del siglo XX. Con esta banda, con Ilegales, soy un

Roberto Iniesta Ojea fue un cantante, guitarrista, compositor, poeta y novelista extremeño, popular por ser fundador e imagen principal de la banda de rock Extremo Duro, referente del rock en España y una de las más aclamadas durante 3 décadas. Él nos dejó el 10 de diciembre a los 63 años y con Extremo Duro lo recordamos en La Vereda de la Puerta de Atrás.

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1: Y el 14 de diciembre, con 72 años que fallecía, era el cantante y compositor norteamericano Carl Carlton, natural de Detroit, Michigan. Él practicó el rhythm and blues, soul y funk, y aquí lo recordamos en Let Me Love You Till the Morning.

Ese mismo día 14 de diciembre fallecía con 84 años el pianista y compositor ucraniano Levon Oganesov. Lo vamos a recordar acompañando al piano a la cantante Alla Lazarevich en Dime por qué.

John Neely fue un cantautor norteamericano conocido por su mezcla de country, rock y folk, que lideraba una banda que era demasiado rockera para ser country y demasiado country para ser rockera. La influencia de John Neely ha sido enorme en artistas como Bruce Springsteen, Linda Ronstadt, The Rolling Stones, Tom Petty y The Clash, que le han considerado un espíritu afín. Su discografía abarca desde los 70 hasta la actualidad, explorando temas de carretera, amor y vida en el oeste de Texas, su lugar de nacimiento. Nos dejó el 15 de diciembre a los 78 años y lo recordamos en una de sus canciones más populares, Honky Tonk Masquerade.

El día 17 de diciembre, con 95 años, fallecía Elías Barreiro, un guitarrista y profesor cubano, al que recordamos en la composición del mexicano Manuel Ponce, esquercino mexicano, que grabó en 1989 con una guitarra Torres que perteneció al maestro Francisco Tárregas.

el 19 de diciembre, a los 82 años, que partiera Mick Abrahams, guitarrista y cantante británico con una carrera importante en la banda Jethro Tull entre 1967 y 1968, en la que compuso el tema que vamos a escuchar, de Greyhound Bus.

También ese día hay que hacer constar a los 46 años el fallecimiento del actor y cantante y músico James Ransom, un actor reconocido por la serie The Wire, pero que debido a una infancia de abusos y también a la adicción a la heroína le llevó a una depresión y acabó suicidándose en ese día. Aquí lo recordamos en directo con su banda M75, en la que le acompañan al bajo Tom Abbott y Jimmy Willis a la batería en un tema de Freddie King, Head Up.

Lindomar Castillo fue un cantante y compositor brasileño famoso por sus boleros románticos, varios de ellos grabados en español. Él nos dejó el 20 de diciembre a los 85 años y lo recordamos acompañado de Ronaldo Adriano en este Vosé e Doida Demais, Usted Está Loca, Demasiado Loca.

Y a los 82 años, ese mismo día 20 de diciembre, fallecía Michal Urbaniak, un músico y compositor polaco, al que vamos a recordar en el tema de un film suyo, Decadencia.

el día 21 de diciembre, con 48 años, fallecía el cantante noruego de la banda de black metal de su país, Ragnarok, Jonto. El tema en el que lo recordamos es Backdoor Miracle.

Y el mismo día 21 de diciembre, con 81 años, fallecía Julio Seghers, un arquitecto, publicista, compositor y cantautor chileno relacionado con el llamado Canto Nuevo de la década de 1960 y también de la de 1970. Lo recordamos en uno de los tres temas que ganó en el Festival Viña del Mar, concretamente este en el año 73, Los Pasajeros.

Y el día 22 de diciembre, a los 74 años, fallecía el cantante y guitarrista británico de origen italiano, Chris Rea, que fusionó el pop, el rock y el blues, y este fue uno de sus primeros éxitos con el que le recordamos, Fool If You Think It's Over.

Ese mismo día 22, pero con 58 años, nos dejaba Tony Ocasio. Él integró con Chayanne el cuarteto puertorriqueño Los Chicos. Lo recordamos en ese grupo con Yo Sé Que Regresaría.

Jerry Angelo Bamonte fue un músico británico, integrante durante muchos años de la banda The Cure, que nos dejó el 24 de diciembre a los 65 años. En esta banda él tocaba el bajo de 6 cuerdas, también cantaba y era un importante, tenía una importante participación como tecladista. Lo vamos a recordar con un tema de éxito de The Cure en el año 76. Boys Don't Cry, chicos, los chicos no lloran.

Y el 25 de diciembre, con 92 años, nos dejaba el cantante country norteamericano-canadiense Stu Phillips. Él grabó también muchas canciones country de ambiente mexicano, pero lo vamos a recordar con aquel éxito de 1967, compuesto por Carly Putnam, Green Green Grass of Home.

quien fallecía el día 26 de diciembre a los 69 años era un cantante finlandés muy popular en su país, Pate Mustajärvi, al que recordamos en este tema, Ei Vielä.

Fanny Biascamano fue una cantante francesa de padre italiano y madre española que nos dejó el 27 de diciembre con solo 46 años. Ella se hizo famosa participando con su nombre artístico, simplemente Fanny, en Eurovisión en 1997 con este tema Sentiment Songs.

0: Y el 28 de diciembre, con 74 años, fallecía el cantante argentino de tangos Ricardo Chico Pereyra. Lo vamos a recordar con su grupo Guardia Nueva en el tango de Héctor Stamponi, la música y de la letra Homero Expósito, que me van a hablar del amor.
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y llegamos al final, el 28 de diciembre, a los 91 años, fallecía Brigitte Bardot, actriz, cantante y modelo, icono del cine europeo, cuya figura y maneras inspiró varias canciones: a Bob Dylan, a Caetano Veloso, a Serge Gainsbourg, a Elton John, The Pretenders, a Billy Joel, etcétera, sin olvidar esta que estamos escuchando de fondo, escrita por Miguel Gustavo en 1960, dedicada a ella, que popularizaba ese año George Vega. Brigitte Bardot dejó su carrera a los 30 y pico años para dedicarse a la defensa de los animales desde su casa La Mandrage en Saint-Tropez. Del éxito de Wilson Simonal, escrito por el compositor brasileño Carlos Imperial, lanzado en 1967, Nem Vent Que Nautem, grabó Brigitte Bardot su versión francesa, que va a ser con el tema que la recortamos para cerrar el programa, y que tituló en francés Tu veux o tu veux pas, ¿tú quieres o no?

Pues así fue la huella del recuerdo. En saludos de Javier Falero en la parte técnica y de José Oribe, quien les habla y selecciona la música.

0: Es la 1 de la tarde.
1: Temperatura 25 grados. Humedad 49%.
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Pues muy buenas tardes nuevamente aquí desde El Zurrón de la Isla, programa número 61.

Hoy tenemos también un programa de color azul. Entrevista a uno de los colaboradores de este gran proyecto, que es el zurrón de la isla Accesi, que es nuestro amigo y compañero Sergio Placeres, especialista en la mentira de la puesta en escena, visualizador del texto con voz arreglada, caminante dramatúrgico las 24 horas, sueña con la caja negra y juega con la cuarta pared. En definitiva, un amante, un actor, su oficio. En tu radio, Radio Iniguada, emisora libre y comunitaria, puedes intervenir en el programa en los teléfonos 928-31-99-46 o 928-31-70-89, WhatsApp 676-03-40-11 y o por el correo info@radioiniguada.com. Y como siempre, para que todo esto funcione, tenemos los controles a Isis González. ¡Yeah!

Pues sí, como decíamos, hoy programa de Color Azul con nuestro compañero, amigo, hermano Sergio Placeres, y repitiendo la introducción, especialista en la mentira de la puesta en escena, visualizador del texto con voz arreglada, caminante dramatúrgico las 24 horas, sueña con la caja negra y juega con la cuarta pared. En definitiva, un amante, un actor, su oficio. Compañero partícipe de este proyecto integral llamado El Zurrón de la Isla Assessi, en el laboratorio El Zurrón Multidisciplinar y El Zurrón Teatro. Actualmente trabaja en el proyecto 4 del Zurrón en dos piezas de este diseño, Canarios Forzados y Juan Bay. Entre otros proyectos en preparación, aparte de todos los proyectos que fuera de Assessi, también

0: Aclaramos siempre a todas las personas entrevistadas es que, bueno, el programa dura una hora y no da para todo lo que uno quiere. O sea que de antemano ya quedas invitado a un segundo programa para seguir con la entrevista, porque probablemente se nos quedarán muchas cosas
1: en el tintero.
0: Así que vamos a caminar y a donde llegamos, llegamos.
1: Ok.
0: Todos los programas estos de color azul lo empezamos con tres preguntas para todo el mundo, al igual que terminamos también el programa con 10 preguntas concretas. Ya eso ya te explico después. Pero ahora, primera pregunta. ¿De quién sos tú?
1: Yo soy de Carmen Rodríguez Ventura, alumna y cantante de los Manrique de Lara y con el grupo del musical de Lola Massieu, y de José Manuel Placeres Santana, luchador del grupo de lo más importante histórico de las islas, de Adarguama. Entonces, digamos que estuve con dos luchadores, son mis padres, ¿no? Dos grandes luchadores, dos grandes artistas y dos grandes personas.
0: Segunda pregunta. ¿A qué quehaceres te dedicas?
1: Yo me dedico al teatro, única y exclusivamente al teatro. Como actor y después ya desempeñando otras funciones a nivel pedagógico, a nivel de productor, dirección, he escrito algunas cosillas y tal, pero principalmente en el mundo de las artes escénicas, en el teatro.
0: Y bueno, y esta tercera, última pregunta, ¿y qué mañas tienes?
1: Mañas, pues, la creatividad, la paciencia y el amor por el arte, ¿no?

0: Cuéntanos de tu infancia, esos primeros movimientos que te llevaron al teatro, anécdota. ¿Naciste con la máscara?
1: No, realmente cómo me vino a mí la idea de empezar a hacer teatro no lo tengo claro, no sé. Sinceramente, digamos que se descubrió una vez en el Politécnico, en las clases de lengua, el profesor nos propuso hacer una obra de teatro. Y digamos que ese fue el descubrimiento, ¿no? La revelación de que eso era lo mío y que por ahí tenía que ir. Pero digamos, no había nada desde la infancia, ¿no? Siempre he sido muy creativo en ese aspecto. Veía que la gente hacía cosas y yo digo, yo también quiero hacer cosas, ¿no? Pero realmente la vocación por el teatro surgió mucho más tarde. A partir de los 16, 17 años ya es cuando ya decidí que, bueno, aquello me gustaba y me atraía, ¿no?
0: Bueno, tienes un problema con la visión que te ha acompañado durante tu vida. E incluso ha ido empeorando progresivamente. ¿Qué significó esto en esa infancia y en tus decisiones hacia tus inquietudes dramatúrgicas?
1: El agarrarte al optimismo, ser siempre optimista y muy creativo. Las personas que tienen dificultades visuales, pues en cierta medida todo el día están operando en estrategias, en formas de solucionar problemas y de estar presente en el mundo y ser partícipe de ello, ¿no? Entonces, digamos, eso te incentiva la creatividad, en la búsqueda constante, en la observación y en buscar estrategias, ¿no? Que precisamente cuando estás en los procesos creativos está todo eso. Estos elementos tienen que estar ahí y, digamos, de una forma vital, por subsistencia, eso ya lo iba generando yo y lo iba desarrollando por la dificultad de la miopía magna que tenía desde nacimiento, ¿no? Desde pequeño.

0: Sergio, pues entonces, háblanos de ese principio teatral, de esa formación, de esa adolescencia y esa combinación con los estudios generales y anécdotas que recuerdes alguna.
1: Bueno, como te iba diciendo, el descubrimiento fue en esa primera obra de teatro que se hizo en el Instituto, en el Politécnico de Las Palmas, aquí en la calle Canaleja, que hicimos los habladores de Cervantes, que precisamente como eran más mujeres en el aula que alumnos, que hombres, que éramos dos, pues invertimos los papeles. Los hombres hacíamos las mujeres y las chicas hacían de hombres. Y digamos ahí, pues, incluso se repitió varias veces la función porque gustó bastante. Y ahí empecé yo a indagar, a descubrir, y teníamos antes lo que era el Centro Insular de Cultura de Las Palmas, ¿no? Hoy en día queda nada más que la sala. Y donde ahí el Cabildo, gobernado en aquel entonces por Carmelo Artiles, creo que era el socialista, se programaban cursos de formación y se traían tanto gente local como foráneas para esa formación teatral, ¿no? Tanto de voz como corporal, de dramaturgia. Me acuerdo aquí estar bueno, con la gente de Clóticas, con Guillermo Era, con Joao Mota, en fin, un sinfín de personas que pasaron por aquí y que fueron acentuando más esa curiosidad mía y ese gusto por el teatro, ¿no? Y ahí pues ya surgió la necesidad de mejorar aquella formación, de tener otras experiencias, después de un viaje a Berlín donde contacté con fue incluso antes de la caída del muro de Berlín, contacté con el movimiento de donde se ocupaban las fábricas, donde se hacían teatros, se hacían diferentes actividades. Eso también me quebró, me modificó, y ahí entonces ya decidí dar el paso a Madrid con la intención de entrar en la RESAC. En aquel entonces, digamos, eran las enseñanzas más regladas, que no estaban muy apoyadas en aquel entonces, era todo muy caótico, muy miseria. Pero surgió en mi indagación, estaba en la eclosión en ese momento de las salas alternativas, ¿no? La Triángulo, la Cuarta Pared, Teatro Estudio de Tele, donde yo recalé, el Montacarga y Galileo, ciertas series más de teatro, donde era pujante en ese momento con una nueva dramaturgia, con un nuevo público que asistía, donde el teatro comercial estaba en crisis, no atraía al público. Y entonces recalé ahí, entonces ya mi curiosidad se disparó muchísimo más y ya tuve mi formación más integral en el Teatro Estudio de Tel, con Alberto Baina, Marina Weiner, Vicente León, Denis Rafter y varios colaboradores que pasaban durante los cursos, que eran cursos monográficos, y donde en esos mismos espacios teníamos nuestra propia sala, donde exhibíamos los trabajos de investigación, de búsqueda y del proceso de cada uno de los actores o componentes que en ese momento estábamos en Teatro Estudio de Tele.
0: ¿Cuántos años estuviste ese proceso?
1: 7 años estuve en ese proceso.
0: ¿Tanto?
1: Sí, estuve en ese proceso. Ya digo, fue en el momento de la eclosión. Yo pertenecí también a la Asamblea de Salas Alternativas, que en aquel momento en Madrid fueron tanta la eclosión que a través de la institución, con un concejal que se llama Matanzo, quería cerrarnos todas las salas porque no teníamos licencia de apertura, ¿no? Gracias a que teníamos un departamento jurídico bastante importante, indagando, nos dimos cuenta que el María Guerrero no tenía ni siquiera licencia de apertura. Entonces dijimos, bueno, si quieren que nos cierren, pues cierren también el María Guerrero, que tampoco tiene licencia de apertura. Pues ahí fue todo un paradigma, un cambio realmente, y hasta ahora pues sigue funcionando esa sala. Bueno, han cambiado de nombre, como todos son proyectos que nacen y mueren, pero sigue siendo esto vigente, ¿no? Entonces esa eclosión pues me enganchó bastante, y sobre todo esa dinámica de no ser un mero espectador o usuario, ¿no?, sino un partícipe de un proyecto y de una idea, ¿no? Pues entonces, pues ahí pues recalé durante 7 años, fue, digamos, mi primera alta de la Seguridad Social fue con el teatro Estudio de Tell. Y digamos, pues ya, pues ahí se desarrolló todo parte de mi proceso, ¿no? Hasta que volví a recalar aquí a Canarias, donde ya por motivos familiares, el fallecimiento de mi madre, pues ya me enganché y ya me quedé hasta la fecha, hasta aquí, ¿no?
0: De ese tiempo, sobre todo en Madrid, me imagino que tendrás alguna anécdota triste y tendrás otras también divertidas. Cuéntanos alguna que se te venga, que nunca se te olvida.
1: Bueno, hombre, la que no se te olvida nunca es el primer estreno, ¿no? Que no fue precisamente en el Teatro Estudio de Madrid, porque nosotros entramos dentro del circuito de la Comunidad de Madrid con nuestros proyectos, y fue en el Teatro Chinchón, el Teatro Cervantes de Chinchón. Fue, bueno, ese es el gran momento de mi vida, y realmente me di de alta por primera vez en el ritmo de artista, y entonces ya ahí dije, pues... antes te costaba decir, oye, ¿qué te dedicas? Pues, no sé, mira, a teatro, ¿no? Entonces ya a partir de ahí, yo soy actor. Sí, soy actor, me dedico al teatro, y esta es mi vocación, ¿no? Y mi profesión y mi oficio.
0: Ese día se fortalecieron los nervios, las piernas temblando y esas cosas que suelen pasar.
1: No, me lo pasé muy bien. Realmente me lo pasé muy bien porque era un grupo bastante... Ya conocía yo el proyecto, porque digamos, la comedia del Celestino, que era una reflexión sobre la comedia del arte. Yo cuando yo recalé en este Teatro Estudio, ese proyecto ya estaba en marcha, pero me permitieron estar en la parte técnica, en el montaje, en la escenografía y demás. Y de repente uno de los actores, pues le surgió otro proyecto, y ahí yo recalé dentro del trabajo, con lo cual ya lo conocía perfectamente, porque claro, yo veía el espectáculo desde el público, lo veía desde arriba, desde atrás, desde el camerino, de todos los lados, y cuando me hicieron la propuesta, digo, mira, se va Antonio, alguien tiene que suplirlo, tú eres el que conoce el espectáculo, pues para adelante. Y entonces, digamos que fue muy divertido, no ya conocía un poco toda la maquinaria y los compañeros con los cuales trabajaba, ¿no?
0: Te lo digo porque, bueno, a los que nos dedicamos a la farándula en general, pues hemos pasado un proceso que es superar el miedo escénico, que hay mucha gente, compañeros y compañeras, que no lo han superado, e inclusive tampoco nos han enseñado, y todavía hoy no se enseña como habría que enseñar a superar ese miedo escénico.
1: Precisamente nosotros en el Teatro Estudio de Telde se trabajaba pormenorizada por cada persona, y se veía el proceso de cada persona. Y sobre el trabajo del proceso de cada persona, claro, se te explicaba y se te enseñaban cuáles son las herramientas para uno estar encima de un escenario. Cuando uno maneja las herramientas, ¿no? Cuando maneja las entonaciones, maneja las escalas, pues digamos que no estás desnudo. El nervio siempre estará, como es normal, como en esta entrevista, como en cualquier otro momento de la vida, que son excepcionales, pero siempre estará. Pero cuando ya subas a escenarios con esas herramientas y con un apoyo de saber lo que estás haciendo, cómo te mueves, cómo entiendes la dramaturgia, no solo de lo que dices, sino de la iluminación, del espacio, de la composición del personaje, pues digamos que ya vas arropado. Y esa es la óptica, ¿no? A veces yo me dedicaba a la formación y los alumnos ya inmediatamente quieren subir a la escena. Y yo, pero bueno, para subir a la escena hay que saber, hay que conocer para estar ahí. Porque si no, se hace el ridículo. Si no sabes cómo moverte, cómo proyectar la voz, pues no. Nos cuestionó, ¿no?
0: ¿Cómo superar un fallo? ¿Cómo superar?
1: Claro, claro. ¿Cómo no solo trabajar con la memoria memorotécnica, sino hay otra memoria que existe, de espacialidad, de emociones, que también apoya todo tu trabajo? Con lo cual, ya te digo, primero hay que dar esas herramientas para que uno esté seguro sobre lo que hace. Después ya hay días que te sale mejor, te sale peor, pero bueno, eso es otra cuestión.

0: Aunque las cosas han cambiado bastante, por lo menos aparentemente, vivimos en una cultura que todavía hoy no ve tan claro que decidamos dedicarnos al mundo artístico, a la farándula, a una de sus disciplinas. En el caso tuyo concreto, ¿tuviste desde los principios y siempre el apoyo de tus padres, de tu familia, de ese núcleo? ¿Y cómo ves hoy ese tema a la gente que empieza?
1: No, en ese momento cuando yo decidí irme a Madrid y hacer mi formación, estas las dos partes, ¿no? Mi padre dice, pues si es lo que quiere, es lo que quiere. Y mi madre, pues bueno, la parte siempre afectiva, de protección y demás, pero bueno, también lo entendían, ¿no? Y digamos, ahí no hubo ningún impedimento. De hecho, también al salirme de la isla, marcar la distancia, pues ya era una cuestión mía, ¿no? Entonces, pues, no había manera de poder poner cortapisas a lo que se estaba pasando, ¿no? Todo me lo comía yo, los aciertos y los desaciertos, pues ya era una cuestión mía, ¿no? Y cuando necesitaba la ayuda de socorro, pues ahí siempre estaban. La verdad, no hubo ningún impedimento en ese aspecto. Era más bien la cuestión de uno mismo, ¿no? De afrontar, de salir de la isla, de estar en otro espacio, con otra cultura y en toda esta incertidumbre del mundo del arte, ¿no? Con respecto a hoy en día, yo me he dedicado hasta hace poco a la formación. Digamos que todo eso es mucho más, está todo mucho más estructurado, ¿no? Hay muchas más posibilidades. Hay más comprensión a través de los padres, entender también el arte como una disciplina para, como desarrollo personal, ¿no? Incluso se emplea, incluso a veces hasta terapéutico, creía yo, no entro ni salgo, pero creo que no hay tanta reticencia a ello como poder asistir antes, ¿no? Y digamos que lo que falta, digamos, yo creo que están las herramientas ahí, es esa capacidad de decir, del propio joven, ¿no? De decir, sí quiero hacer esto, ¿no? Realmente viene mucha gente probando, probando, probando, no saben lo que quede, y ahora te van a esto, ahora no a lo otro. Pero cuesta definir a aquellas personas que dicen, sí, esto es lo que yo quiero y lo que quiero apostar, ¿no?
0: Es que creo que ha sido, y nos ponemos, pongo el ejemplo a nosotros mismos. O sea, si al final nos hemos dedicado a este mundo es porque hemos sido nosotros verdaderamente lo que hemos decidido, haya habido más apoyo o menos. Y en ese sentido también, con respecto a ese apoyo de nuestros amigos y amigas, de esa cierta pandilla que en la adolescencia hemos tenido. Yo
1: Sí.
0: recuerdo de gente que te va a dedicar a la música y eso no se sabe cómo va a terminar, porque yo quiero hacer esto, hacer lo otro.
1: Digamos que, claro, es que hoy en día está todo mucho más arreglado, está todo mucho más, es más claro lo que, ¿no? Antes, digamos que estábamos, era como todo en reconstrucción, en saber qué era. Los propios actores se formaban en las tablas, ¿no? A través del oficio de los mayores que iban. Hoy en día todo eso está más arreglado y la gente pues lo comprende mejor y sobre todo entenderlo, ¿no? Porque antes decías, te vas a dedicar a eso y eso, ¿qué salida es, cómo te formas, dónde, tal?
0: ¿Cómo vas a criar tu
1: ¿Cómo vas a
0: familia?
1: llegar? Pues, ¿cómo? No te vas a dedicar nunca a eso, ¿no? Entonces digamos que hoy en día es todo mucho más fácil en ese sentido, ¿no? Es verdad que hay más competencia, hay más recursos y demás, que no tienes que currar, pero bueno, está ahí, está ahí.
0: Bien. ¿Te presenté como especialista en la mentira?
1: Bueno, ahí
0: Ya,
1: quiero
0: espera,
1: matizar.
0: ya que el teatro en sí mismo es una mentira, se basa en lo que se base la obra a representar, ¿no? Porque se puede basar en una ficción o en hechos reales, ¿no? Pero lo que está sucediendo en ese momento, si es de un hecho real, en teoría directamente es una mentira, ¿no? Nada, reflexiona sobre esto ¿Y sobre qué más es el teatro?
1: No, yo despejaría la palabra de la mentira. El teatro no es mentira. El teatro es una realidad escénica. Es una ilusión que tiene sus propias realidades. O sea, tiene su propia verdad escénica. Yo cuando trabajo teatro, quiero que el público sepa siempre que está viendo una ficción. O sea, que lo que está ahí es una ficción. Pero el que tiene sus propias verdades escénicas. Tiene sus propios códigos. Y a través de esas verdades y de esos códigos escénicos que hay, llega la emoción, llega la reflexión, llega el drama, llega la risa, llega la emoción. Entonces, digamos, el actor no miente, el actor compone dentro de una verdad escénica. Entonces, digamos que para mí se estigmatiza mucho en ese sentido de que el actor miente. No, el actor no miente, el actor compone. O sea, realmente si un actor no está en el proceso, interiorizando lo que es el propio texto, la propia emoción que tiene, eso se ve, ¿vale? No llega, ¿no? No se llega. Entonces, digamos que existe una verdad escénica, y a mí me gusta hablar de la verdad escénica a través de esa ilusión. Yo siempre pongo un ejemplo, que había un actor que buscaba había un momento de la obra que tenía un momento que llorar, ¿no? Entonces, le pasó un hecho muy traumático, que su hijo lo mató un coche, y entonces en ese momento él siempre lloraba, recordaba a su hijo y lloraba, ¿no? Ay, parcieta. Y de repente, función tras función, resulta que se dio cuenta que el público desconectaba de esa historia, porque no tenía nada que ver con la realidad escénica que estaba en escena. ¿Entiendes? Entonces, digamos que por eso hay que desterrar la cuestión de que el actor miente, ¿no? El actor compone una... Y si esa ficción está bien compuesta, te llega a emocionar. Es igual que la música si te emociona no es que esté mintiendo, los acordes esos que están ahí, y no las escalas, no están mintiendo, es una realidad que está ahí, ¿no? Y te lleva y te transporta, y yo creo que esa es la misión. El teatro después, tú hablabas un poco de la introducción, que está muy bonita, pero esas dos matizaciones, en la cuarta pared, ¿no? El teatro moderno rompió el concepto de la cuarta pared porque impedía...
0: Bueno, primero, ¿qué es la cuarta pared?
1: La cuarta pared fue un concepto que se creó, digamos, de los grandes, de los iniciadores del método de la formación del teatro, como Stanislavski, que todo su proceso después fue desechando, como todo, vas probando y esto vale y después no vale, ¿no? Se creó la cuarta pared con el sentido de que para proteger al actor en su composición y demás, como que había una cuarta pared y como que el público no existía ahí. Pero claro, eso no
0: fue. Por funciona. Eso salía él a incluso a escena a corregir a los actores en directo, ¿no?
1: Bueno, que recuerde, no, eso. Ay, después hay directores que han hecho eso, Tadeo Canto, que hacía, pero como juego escénico y como proceso de como un hecho, como el teatro es un hecho vivo, como siempre, ¿no? Y podía romper esa ruptura. Y digamos que se derribó y hubo un momento que, porque claro, ¿por qué el actor que está en escena no se va a contaminar de lo que está pasando en el público, ¿no? Y después ya vienen las nuevas dramaturgias, Picastor, Tadeusz Kantor, Peter Brook, donde se rompió el concepto de la cuarta pared y se jugaba con la tensión escénica entre el patio butaca y la escena, ¿no? Entonces eso se enriquecía más. El actor saber cómo, qué es su producción escénica, lo que estaba... impactando cómo estaba llegando al público, no podía estar ajeno a eso, ¿no? Y eso enriquece el hecho teatral y lo nutre y lo amplifica. De hecho, muchas de las obras, cuando uno estrena la obra, no sabe cómo va a reaccionar, pues siempre has trabajado en la intimidad, ¿no? No has trabajado con el público. Y cuando empiezas a trabajar con el propio público, al actor le empieza a descubrir la obra en ciertas matices, ¿no? Y yo, bueno, ¿y por qué se ríen aquí? ¿O por qué se emocionan aquí? ¿O por qué están tan tensos en este momento, ¿no? Son cosas que se te escapan en el proceso del trabajo, de la composición, hasta que lo contrastas con el público. Y entonces el público, a ver esa ruptura de la cuarta pared, el público participa en ese trabajo, en ese proceso de creación. Con lo cual, el proceso nunca acaba, sigue siendo. Porque de hecho después viene un público que reacciona diferente al que te vino el día anterior, ¿no? Entonces, digamos, un hecho vivo. Y en esa cuestión viva intervienen todos estos elementos.
0: Entonces, en términos generales, ¿qué más es el teatro o qué es el teatro?
1: El teatro es vida. El teatro es una de las artes escénicas donde integra muchas de las artes, de las demás artes escénicas, disciplinas artísticas. Y es algo vivo que va innato al nombre, es una necesidad de estar ahí, de expresar, ¿no? Desde las hogueras, en aquellas cavernas, aquellos que a través de las sombras que se proyectaban de su cuerpo a través de las hogueras, pues ya veían que se podían expresar de alguna manera, y ahí surgió a través de su cuerpo, a través de su voz, a través de la música, a través de elementos. Pues eso es el teatro, es vida. El teatro no morirá nunca, estará siempre ahí.
0: ¿Qué es medicina entonces?
1: Puede, tiene un componente terapéutico, lo que sí, porque hay gente que se dedica a eso, yo no, porque no es mi labor. A mí me ha interesado más la cuestión artística, el reto de la composición y lo que estructura el teatro como una herramienta de vertebración social, ¿no? Que sirve ahí. Y por supuesto, cualquier tipo de arte, cualquier espacio donde uno se pueda expresar, indagar, buscar y superar los límites, ¿no? Lo que yo he llegado después de tantos años a calificar como nacido de la incertidumbre. Los procesos artísticos tienen que aceptar que somos nacidos de la incertidumbre, y que esa incertidumbre no se presentan como una incapacidad o un freno, sino una posibilidad. Y cuando ya la acepta, dice, oye, pues venga, vamos a ver qué pasa por aquí. No sé dónde voy a llegar, pero voy a aceptar esto, este reto, ¿no? Y de esa incertidumbre, pues se nace. De una forma creativa, por supuesto, ¿no?

0: Pues nada, como ya te decía al principio, Sergio, una hora no da para nada. Y nada, hay un mogollón de preguntas que se quedan en el tintero, porque aparte de las que tienes preparadas, pues va surgiendo preguntas según vamos hablando. Y hay dos que son muy esenciales. Y bueno, ¿nos puedes decir algo de tu activismo político, de la conjunción de la política con el mundo del arte? ¿Somos los artistas entes políticos en sí? ¿Tenemos alguna responsabilidad? Aquel tiempo de la insumisión, anarteneo, son varias cosas que cada uno podemos. Entonces, intenta ser lo más.
1: Sí, el artista es parte de su tiempo y no puede enajenarse de él, ¿no? Y tiene que estar ahí. Tiene que a través de la creación generar y procurar nuevas fórmulas, ¿no? Tanto para el pensamiento político, para el pensamiento, para la convivencia de la gente o de lo que se quiera expresar. El arte no puede estar enajenado de la realidad. Tiene que estar impregnado de ella. Se puede distanciar para poder reflexionar mejor, para poder criticar, para poder observar y prestar un nuevo camino. Yo creo que el arte tiene que estar implicadísimo en nuestra realidad, ¿no?
0: Nada, recuerda un poco aquellos momentos de la insumisión, el Anarteneo Casa
1: Bueno, el
0: Verde.
1: Ateneo, ¿te acuerdas que nació el Teatro Caos? Nació como un proyecto,
0: A
1: digamos,
0: Teatro Caos lo vamos a dejar para la
1: para
0: próxima
1: la
0: entrega,
1: próxima,
0: porque eso es un programa.
1: para la próxima ocasión. Pero bueno, es que los movimientos sociales, tanto políticos, no deben de nutrirse del arte. Deben de nutrirse incluso para ser autocríticos dentro del propio proceso, ¿no? Entonces, digamos que eso lo vivimos en el Arteneo, ¿no? Tanto desde la música, desde el teatro y otras expresiones, para hacer y atraer al mundo contestatario, al mundo de la reivindicación también hacia el arte, ¿no? Como una herramienta más de búsqueda y de amplificar la voz, ¿no?
0: Vale, lo dicho, para este tema y sobre todo el tema Teatro Caos fue una compañía de teatro de finales de los 90 y principios de los 2000, donde pues surge en el Anarteneo Casa Verde y llegamos a la profesionalización, incluso salimos de las islas a representar nuestros mensajes, ¿no? Y vamos, tendremos que dedicar un
1: Sí,
0: programa
1: no,
0: para esa experiencia porque es bastante amplia.
1: bastante amplia con la participación en festivales, con colaboraciones con otros artistas de otras disciplinas, un trabajo multidisciplinar como Bocanada de Oxígeno y bueno, y en eventos muy importantes que también se estuvo ahí.
0: Pues nada, esto quiere decir que ya no solamente estás invitado a un programa, sino
1: Sí,
0: por lo menos dos.
1: si hay más caramelo, yo vengo.
0: Bueno, como te decía, el programa empieza con tres preguntas que siempre le hacemos, son las mismas preguntas, e igualmente terminamos con las mismas preguntas a todos los entrevistados. Y nada, intenta aquí lo más posible ser lo más monosílabo posible en la contesta, ¿no? ¿Qué es lo peor que ha hecho la humanidad en nuestra era moderna contemporánea?
1: La guerra.
0: ¿Qué es lo mejor que ha hecho la humanidad en nuestra era moderna contemporánea?
1: Creo que es la creación. Y cuando estamos en ella, todo fluye de una manera impresionante.
0: ¿Qué es lo peor que ha dejado la cultura occidental en nuestra era moderna contemporánea?
1: No lo sé, la verdad que ahí no sé decirte, no me cojas así no lo sé.
0: ¿Y qué es lo mejor que ha dejado la cultura occidental en nuestra era moderna contemporánea?
1: Yo creo que el mestizaje, ¿no? La pluralidad, la multiplicación de voces, yo creo que eso es muy importante.
0: ¿Cuál es la peor influencia de la cultura occidental desde los tiempos antiguos?
1: Son complejitas las preguntas, ¿no? Te las tienes un poquito elaboradas. Esa me la tienes que haber pasado antes para haberlo reflexionado. La verdad que no, me coges fuera de juego.
0: ¿Cuál es la mejor influencia
1: ¿Tú vas a seguir?
0: De la cultura occidental desde los tiempos antiguos?
1: No lo sé decirte, la verdad. Me coge esas preguntas, me coges muy fuera de juego.
0: ¿Qué es lo peor que la cultura occidental ha adaptado de otros pueblos?
1: No sé, yo los eliminaría siempre lo mismo, ¿sabes? De toda cultura, la cuestión de la guerra, la incomprensión, el no aceptar la diferencia del otro, ¿no? Yo creo que eso en todas las culturas es cuando caen los imperios, cuando caen todos, caen por lo mismo, ¿no? Por la intolerancia, por la violencia, caen siempre sobre lo mismo, insostenible. Pero cuando estamos en los procesos creativos, en la ilustración, por ejemplo, ¿no? Donde todo era fresco, donde todo había era por aportar y se apostaba por el ser humano, ¿no? Por el conocimiento, por la solidaridad, por todo salir para adelante, yo creo que eso lo cristaliza todo. Siempre tenemos los mismos fallos, las mismas guerras que estamos viviendo ahora. Está algo tan primitivo y estamos repitiendo siempre lo mismo.
0: ¿Qué es lo mejor que la cultura occidental ha adaptado de otros pueblos?
1: No sé, ¿cómo? Me coge fuera de juego en ese sentido.
0: ¿Qué hecho ha sido lo peor que ha sucedido en el archipiélago canario desde que conocemos su historia?
1: No sé decirte qué he hecho más, si no tengo tan cosa tan presente.
0: ¿Y qué hecho ha sido lo mejor que ha sucedido en el archipiélago canario desde que conocemos su historia?
1: Creo que la convivencia, la democracia, ¿no?

0: ¿Nos podrías decir por qué, bueno, de la música que hemos puesto, tres temas han sido ideas de Sergio? ¿Por qué elegiste esos tres temas?
1: Principio de Davos, porque bueno, en Nueva York, ese crisol de culturas donde viven 800 culturas diferentes lenguas, y este grupo que hace un trabajo de mucha investigación, de ruptura, y que tiene una calidad increíble. Y a mí me emociona y me transporta, ¿no? A través de. Que es una versión sobre Cat Stevens, esta canción, ¿no? Y me transporta Robert porque es un genio, ¿no? De este siglo. Y aporta, ya con el tiempo sabremos lo que ha aportado este hombre a la música. Y tenemos que ir a los clásicos. La belleza por la formación. Hay que ir a los clásicos para poder hacer la ruptura, para saber para afinar nuestro lenguaje y lo que queremos decir, hay que reflexionar sobre ello para llegar.
0: ¿Te gustó que añadiera Estudio 1 Orquesta de
1: Sí,
0: Tigre?
1: no, por supuesto, es una maravilla. ¿Quién diría que eso no es que eso es una mentira? Claro, es que
0: Está
1: eso.
0: bien, está
1: ¿Qué
0: bien.
1: diría que eso es una mentira? Eso es una gran verdad, porque te llega, te emociona, te transporta a ciertos rincones, ¿no? Y a ciertas cosas muy íntimas, y a un paisaje y a una realidad que compartes con mucha gente, ¿no? Entonces, ¿quién diría que eso es mentira?
0: Pues nada, Sergio, lo dicho, quedas invitado ya no solamente a uno, sino nos va a hacer falta mínimo dos programas más y después ya se verá. Gracias,
1: Gracias a ti.
0: mil gracias por estar aquí, por ser un compañero de la vida, por ser un compañero de la farándula, en definitiva, por ser un amor.
1: Gracias, gracias a ti,
0: Gracias,
1: Giacomo.
0: gracias, gracias.
1: Gracias por estar con nosotros.
0: Nada, un beso a los compañeros que hoy no están, como es Javi, como es Tasarte y también Paco. Les vas a mandar un besito, un abracito.
1: Un abrazo para todos, muy afectivo.
0: Abracito, no, abrazo.
1: Un gran abrazo. Una brisa de abrazo.
0: Y como siempre, el Zurrón de la Isla en directo todos los miércoles de 7 a 8 y los programas se repiten los domingos de 1 a 14. El contenido del próximo programa, que será el número 62, el miércoles 24, será. Pues nada. Perdón, el 24 es la fiesta de San Juan, me lo acabo de comunicar. Gracias, Isis. Gracias que estás ahí, eres mejor que Dios. Pues nada, se cambiará hacia el día 1. Entonces, pues, sección 1, versos para un país que se tambalea con el capítulo número 15, Estados Unidos, los que no van a ganar. Sección 2, bailaderos, leyendas canarias de brujas, la bruja de la montañeta, Ernesto Rodríguez Abad. Y como siempre, la sesión 3, que se verá. ¿Qué tema? Suena la campanilla, coordinado por Ben Como Noé. Adiós, adiós, adiós,
1: Estamos bien.
0: adiós, adiós. Hagan mucho el amor, siempre haciendo el amor
1: Y no la guerra.
0: y no la guerra.

0: Son las 2 de la tarde.
1: Temperatura 26 grados. Humedad 47%.

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Hola, buenos días, buenas tardes, buenas noches, de allí donde nos escuchen. Hoy es viernes 26 de junio de este año número 2026. Nuestro año número 20 años con ustedes, en este encuentro con la historia que tenemos con ustedes. Saludos a las Islas Canarias, a las Islas de Cabo Verde y Madeira por la 89.4 de la FM. Y al mundo entero por internet en www.radioguiniguada.com. Tenemos un Twitter, @encuentroconhistoria. Desde allí podrán escuchar el programa una vez que nuestro compañero Cristian Santana lo cuelgue en internet. Y también en nuestra página web, www.radioguiniguada.com. La página de esta radio libre y comunitaria, Radio Guiniguada. Ya saben que toda opinión en este programa está difundida bajo la protección del artículo 19 de la Declaración Universal de Derechos Humanos, que señala que toda persona tiene derecho a la libertad de opinión y expresión, que este derecho incluye el de no ser molestada a causa de sus opiniones, el de investigar y recibir informaciones y opiniones y el de difundirlas sin limitación de fronteras por cualquier medio de expresión. Esto se acordó en la Asamblea General de Naciones Unidas el 10 de diciembre de 1948. Se van a cumplir 78 años el 10 de diciembre de este año. Y ese día se fijó como Día Internacional de los Derechos Humanos. Bueno, esos derechos humanos que se cumplen a medias o casi nada. En este momento estamos asistiendo a una catástrofe natural, si se quiere, o inducida, si se quiere, como hablábamos con nuestra compañera Carmen, por el tema de la contaminación ambiental que permite que sucedan estos fenómenos. O se agreguen a los fenómenos naturales. Estamos hablando del terremoto de Venezuela. Cuando miraba las imágenes ayer, podía compararlas con la de los bombardeos en Gaza, por ejemplo, salvo que ese bombardeo fue desde abajo, en Venezuela, ¿no? Es impresionante cómo de un momento a otro se te va la vida, se te pierde toda tu vida, todo tu trabajo, y cómo la reacción internacional, ¿no? Todo el mundo mandando ayuda humanitaria, y yo me pregunto, ¿eso mismo? ¿Por qué no pasa en Gaza, no? ¿Por qué no pasa en esos pueblos que están bombardeando, estos genocidas asesinos, que se rasgan las vestiduras cuando sucede un fenómeno natural? Pero bueno, vamos a empezar con el programa. Ya les dije que en el sonido tenemos a nuestro compañero Cristian Santana, el mago del tablero del sonido. Gracias, Cristian, por estar ahí. Yo soy Elvira Vanella. Y voy a empezar con el editorial de hoy, ya mismo. La sensación de vértigo que me causa toda esta oleada de acontecimientos acelerados del avance de la ultraderecha, o lo que es lo mismo, el fascismo en el mundo, creo que la tiene más de una persona en este mundo. Elecciones que inocentemente creemos que van a ser transparentes, de hecho no lo son. Las manipulan cada vez más con más tecnología que especialistas manejan con inteligencia artificial. Cuando hablamos de inteligencia artificial hay una discusión, a veces clara, a veces ambigua, de parte de quienes están empapados en el tema. Por supuesto que los avances tecnológicos son eso, avances, como han sido siempre los avances, no solo tecnológicos, sino también los científicos, los que desarrollan y mejoran nuestra calidad de vida. Pero siempre caemos en el mismo análisis, porque los avances en la mayoría de los casos están en manos de los sectores de poder.
siempre me gusta hablar de esos sectores y de dónde estamos parados los pueblos. El poder de ahora afinó la puntería y nos tira a mansalva en todos los campos. Nunca nos hubiésemos imaginado cómo a través de las redes sociales manejan o quieren manejar nuestras intenciones, nuestras decisiones y orientan nuestra vida hacia donde quiere el poder. Muchas veces lo dije en los editoriales, pero no tengo toda la verdad. Lo iré

en ese poder? Y la respuesta se va dando en estas democracias maltratadas, tergiversadas y gastadas a propósito por ese grupo minoritario de poder que hay en el mundo. Ya no importa si es Trump en el ámbito internacional, o Milei en Argentina, o Netanyahu en Israel, y todos los demás gobiernos de ultraderecha, ya no se cuidan las formas y tenemos dictadura mundial de traje y corbata, con el verso del desarrollo y el beneficio del país correspondiente de quien le miente a su pueblo o del mundo. ¿Desde cuándo el presidente de un país, como en este caso Trump, saca y pone presidentes? Manda a bombardear un país. Le dice a Irán, por ejemplo, lo que tiene que hacer, porque si no, bombardea. ¿Desde cuándo saca petróleo de Venezuela y se lo lleva, jactándose en sus redes y en las conferencias de prensa? ¿No es similar a un robo a mano armada? Venezuela sufrió un golpe internacional, una invasión de guante blanco, una dominación acordada con alguien de adentro. ¿Quién sabe quién habrá sido que traicionó para que el presidente esté ahora preso con una falsa acusación que al final no se pudo probar, pero que se cayó como un castillo de naipes y que la impunidad tapó con la operación de colonización del territorio sin que haya represalias contra el invasor, el agente naranja en la Casa Blanca? Venezuela está sufriendo su terremoto por segunda vez. El primero fue el 3 de enero, cuando Estados Unidos se metió en su territorio y plantó su dominación como ladrón en la noche. En estos dos días vimos por los medios de todo el mundo cómo todos los gobiernos se rasgan las vestiduras haciendo comunicados de condolencias y solidaridad con el pueblo venezolano, hasta que hace emocionar. Y por otro lado, los mismos gobiernos, los europeos especialmente, manteniendo guerras desde hace años que les permiten ganar inconmensurables ganancias. La hipocresía en ascenso. Y por supuesto, Trump también apoya al candidato con nacionalidad estadounidense e italiana, como lo es el de ultraderecha, ligado al narcotráfico de Colombia, de la Espriella, con toda la artillería tecnológica, aparte de las 9 bases militares que tiene Estados Unidos en ese país. Y miente que algo queda, hasta que las elecciones las puso mitad y mitad con sus títeres del momento y la trampa de Trump, la inteligencia artificial. Esa inteligencia artificial que nos atonta a todos y a todas. Ahora que suspendieron las charlas con Irán, que más que charlas de paz son charletas de pasatiempo por parte de Estados Unidos, que mide cómo puede su aliado genocida Netanyahu seguir bombardeando Líbano, segunda parte de la obra teatral y sangrienta de Medio Oriente que quieren sus precursores. Que al final sea feliz para ellos, que el final sea feliz para ellos, y si se muere la gente por sus bombardeos dronísticos, les importa un huevo. Ahora que están en stand-by, miran otra vez para Latinoamérica y ya tiene sus logros y sus regalos que les hacen los peleles como Milei, con leyes que están aprobando en el Parlamento argentino para privilegiar a las empresas estadounidenses por 25 años con los puntos estratégicos del país: litio, agua, tierras raras, en fin, lo que ya conocemos que el pirata Trump quiere por las buenas o por las malas. En Perú pasa más de lo mismo con Keiko, la hija de un dictador como Fujimori, también de ultraderecha, que masacró al pueblo peruano. Sigo pensando y espero que se caiga la fruta madura del fascismo en el mundo con sus acciones destructivas y a la vista de todos. Acá en Argentina se ve cada vez más nítido. El gobierno de Milei está haciendo aguas, pero ojo, que nos podemos ahogar todos en ese mar de destrucción en el que nos embarcó este individuo que ganó las elecciones de la misma manera y con el mismo método: la propaganda sucia y con odio. El odio que nos metían por todos los medios y que gran parte del pueblo argentino se lo creyó. Ahora resta recular y reiniciar nuestro disco duro y, por

supuesto, resistir, porque la dominación y el colonialismo no cambia de objetivo. Solo hay que esperar que la resistencia de los pueblos y el despertar no se haga esperar. Comenzamos.

0: Bueno, escuchábamos Ala de Colibrí, del grupo Madrigal, de aquí de Argentina, de Santa Fe, de Rosario, Santa Fe. Bueno, Ala de Colibrí, el tema de Silvio Rodríguez, muy lindo tema, a ver si, esperanzador, ¿no? Bueno, dicho esto, vamos a empezar con el programa y vamos a presentar a nuestra compañera Carmen Herrero de La Voz, que está con nosotros. ¿Qué tal, Carmen? Buenos días, buenas noches, buenas tardes, ahí donde se encuentren.
1: Pues buena al mundo mundial, hija.
0: Bueno,
1: que de bueno,
0: bueno
1: no tiene nada, no, de bueno no tiene nada.
0: No, hemos hecho de este mundo, hemos hecho no, han hecho.
1: ¿Hola?
0: De este mundo. Hola, ¿me escuchas?
1: Muy ¿me lejos, escucha? Muy lejos.
0: Sí, ¿no? A ver, ahora...
1: Te estaba escuchando bueno, más o menos bien, pero se ha ido la voz otra vez.
0: Ah, por ahí la música quizás hay que bajarla un poquito.
1: A ver ahora,
0: bueno,
1: un poquito mejor.
0: Ok. Sí.
1: Que estaba diciendo eso, que el mundo mundial, que por un lado o por otro, siempre hay catástrofes y siempre hay, una vez las buscamos nosotros, y otro, arrimamos nosotros para que la naturaleza explote también. Para decirnos sí, que no me toquéis, que yo también tengo fuerza. Con las guerras, con las extracciones de petróleo, con los ruidos, pues todo esto. Porque si observamos a la Tierra, pues es un globo que tiene todo ahí metido. Y claro, si le extorsionamos, pues explota.
0: Sí, claro, por supuesto. Pero no decía que éramos nosotros los provocadores, nosotros ni nosotras quienes provocaban todo este desastre, sino todos esos grupos de poder que
1: exacto,
0: parece que lo que quieren es destruir el mundo, ¿no? Parece no,
1: bueno,
0: lo están destruyendo.
1: Ellos también se van a destruir.
0: Claro, por eso siempre hablo del capitalismo caníbal, ¿no?
1: Es verdad.
0: Pero bueno.
1: Y cuidado con las ayudas, cuidado con las ayudas que dice que Estados Unidos ahora va a mandar ayuda.
0: Ah, sí.
1: Que lo miren con lupa porque va a saquear.
0: No, ya está saqueando. Lo que pasa es que le meten los troyanos, ¿no?
1: Claro.
0: Meten troyanos por todas partes. GPS, todo, de todo. Ay, mamita querida, es terrible. Bueno,
1: pues sí,
0: hay que saludar a nuestros compañeros que no han podido venir y nuestra compañera que no ha podido venir, nuestro compañero y nuestra compañera. Le mandamos un saludo a Isabel, que seguramente estará en la próxima cuando pueda, y agradecido porque siempre manda cosas. Y saludo también a Ramiro Rivas García, nuestro compañero de la tertulia de la memoria histórica, que bueno, en este momento... No puede venir, está pasando por un momentito difícil y le damos todo el ánimo para que se recupere pronto y bueno, volvamos a hacer esas tertulias que sabemos, ¿no? Que sabemos hacer. Bueno, también saludamos a Pedro Medina Sanabria, que nos manda mucho material todos los días. Gracias, Pedro, por todo y que sobre todo ha hecho un trabajo encomiable con la investigación en los archivos del franquismo, que ha ayudado a muchas familias a recuperar la memoria, a saber qué pasó con sus seres queridos durante el franquismo, ¿no? Qué pasó, cómo fue en muchos casos esa muerte de esos asesinos, de esos genocidas, como lo fueron en la dictadura franquista, ¿no? Principalmente el genocida principal, Francisco Franco. Ahí no hubo una guerra, ahí hubo un genocidio. Todos hablan de la guerra civil, pero fue directamente un genocidio, con cerca de 200, no se sabe la cifra exacta, 200.000 se habla, 200.000 personas desaparecidas.
1: A ver, se especula que entre gente que emigró, gente muriendo en las cárceles de hambre y de miseria y de enfermedades, se calcula que unos 3 millones de españoles. ¿Entre
0: ¿cuánto?
1: Todo. 3 millones.
0: Buah, ahí tienes. Si no es genocidio, eso como se llama, ¿no? Si no es genocidio,
1: claro,
0: pónganle un nombre
1: a ustedes. Por eso la derecha española no quiere que gobierne la izquierda, porque no quieren que se saque a la luz la guerra civil española, porque la hizo. Yo te digo una cosa, conforme está la situación, si Sánchez fuera valiente, propondría ahora mismo a la Comunidad Europea que devuelvan Gibraltar, el estrecho. Entonces sería una revolución mundial y se enteraría uno de todo. Ya que me van a echar, pues me van a echar de esta manera. Pido el estrecho que lo devuelvan. Y entonces empezamos a hablar de la historia. Y
0: bueno,
1: más ahora, conforme está todo el Mediterráneo, más ahora, conforme está la otra parte del Mediterráneo.
0: Pero por eso te digo, Carmen, por ese mismo motivo, quizás si fuera valiente, pero por las dudas, están con arremetiendo, ¿no? Con las lawfare, con las causas,
1: claro,
0: inventadas.
1: Claro, claro.
0: Como hicieron aquí, ¿no? Con la expresidenta Cristina Kirchner. Entonces, bueno, es el juego sucio de la derecha, porque la derecha es sucia. Sucia,
1: claro, tiene dinero
0: así.
1: Y los medios de comunicación. Mira, ahora hablando de los medios de comunicación, una noticia, la cadena SER aquí en España es una de las cadenas más antiguas y es una cadena que mayoritariamente transmite y tiene periodistas de izquierda, hacen unos análisis veraces, no con bulos. Pues ahora mismo la acaba de comprar un buitre judío. Y 3 o 4 periodistas ya que hacían programas lo han abandonado y dice que no entran por ahí. Pero, el gobierno va a dar permiso para formar una televisión número 7 con cadena de radio que será totalmente de izquierdas.
0: Bueno. A ver si los dejan y no los boicotean, ¿no?
1: Claro, por eso quiere la derecha coger el poder, porque quieren impedir todo esto.
0: Exacto. Bueno, Carmen, ¿qué te parece si...?
1: Porque la derecha tiene muchos juicios que tienen que salir de corruptos, de Hacienda, de muchos ministros, y quieren acabar con este gobierno para que todo prescriba y todo se hunda en los cajones. Y no se entere el pueblo de todo lo que nos han venido robando.
0: Sí, seguro. Aquí pasa lo mismo, Carmen.
1: Pero lo mismo, es la misma política.
0: Es
1: una
0: espejo,
1: política
0: es un
1: internacional
0: fascista. Exacto. Son corruptos, fascistas, asesinos, psicópatas, genocida, todo junto. Y cuando
1: ayer
0: me
1: oí una
0: de...
1: noticia, ayer oí una noticia de Alemania. Fíjate tú cómo traga con todo lo que le dices Estados Unidos, que 20.000 vuelos de Lufthansa se van a suspender en estos 3 meses de verano.
0: Ajá.
1: Mira, por falta de petróleo, por falta de medios.
0: Y bueno, viste, ellos hacen la guerra y ellos se la tienen que comer. ¿Qué vas a hacer? Son ellos los que provocan todo eso.
1: Claro, claro.
0: Carmen, claro. Vamos a meternos en el tema de
1: muy
0: Venezuela.
1: Sí.
0: Y
1: mira, yo el otro día me acosté a las 4 de la mañana cuando oí decir que había tenido un movimiento sísmico de 7,2 y al momento el 7,5. Dios mío, qué desastre. Y fíjate.
0: No, sí, no, las imágenes son desastrosas. Yo estuve mirando, parecía verdad, de verdad, como si hubiera habido una guerra en ese país, mamita querida. Es de loco, de loco. Bueno, vamos a escuchar los audios.
1: Estoy hasta llorando, hija.
0: Sí, es que la gente, lo que decía era impresionante. No, fue y siguen las réplicas. Esperemos que... Bueno, mandan ayuda de todos los países, están llegando de todos los países de Latinoamérica,
1: ¿y
0: sobre todo.
1: ¿Esto no estará provocado por el proyecto HARP?
0: Yo también lo pensé. Y bueno, mira.
1: Bueno, ahí queda, ahí queda.
0: ¿Viste? Ahí arrasaron Gaza para hacer una riviera turística con bombardeo, con 2 años de guerra. De guerra no, de bombardeo, porque eso no es ninguna guerra, lo de Gaza.
1: Claro que no, matando a la gente para quedarse con el territorio.
0: Sí, seguro. Aquí en Venezuela no pueden. ¿Quién sabe si el proyecto HARP, como dices tú, no habrá tenido alguna, no habrá metido alguna uñita? ¿Quién sabe?
1: Bueno, cuando secuestraron a Maduro, a lo mejor hicieron algo también allí para en un momento dado usar el proyecto HARP. No quiero ser malévola, pero es que viniendo de esta gente me lo creo todo.
0: Es verdad, nos dicen conspiranoicos, pero evidentemente como ellos son psicópatas, utilizan todos los medios que tienen para deshacer todo lo que sea vida, solamente claro, para sus ganancias y su dominación. La tecnocolonización es esto. Así que bueno, vamos a escuchar los audios porque así informamos un poco lo que está pasando en Venezuela, que en este momento, el sismo en Venezuela, hasta ahora dicen que hay 235 muertos y más de 4.300 heridos, mientras siguen las tareas de rescate.
1: Por desgracia va a haber más.
0: Desgraciadamente sí, porque desaparecidos hay muchísimos.
1: 300 y pico edificios han desaparecido. 300 y pico edificios.
0: Es increíble cómo se está... los rescatistas llorando, ¿no? Rescatando a la gente.
1: Piedra, quitándola para salvar a la gente. Quitando piedra. Bueno, acaba de llegar el equipo español con perros para búsqueda, porque claro, ya fíjate, han pasado horas para la búsqueda de supervivientes, que España tiene un equipo muy bueno de perros y policías y todo. Acaban de llegar, a ver. Pero están pidiendo picos están pidiendo picos y palas para poder hacer algo.
0: Para poder hacer, sí, bueno, llega la ayuda de todo. Vamos a escuchar los audios ya.
1: Muy bien, hija.
2: Son los testimonios de la tragedia, Alberto. Hablamos de dos terremotos que se han producido muy seguidos, que es algo poco habitual, ¿no?
3: Así es. De hecho, ya la estructura que tenemos, ya sabemos, la corteza terrestre está dividida en diferentes placas, en este caso las placas tectónicas, y frente al norte de Venezuela encontramos la colisión entre la placa del Caribe y la sudamericana, con este movimiento de fricción que genera estas tensiones. De hecho, precisamente asociadas a estas placas tectónicas, encontramos las fallas, que es donde se han producido estos dos temblores que comentábamos. Aquí los tenemos reflejados. El primero de ellos tuvo lugar en torno a las 12 y 4 minutos, hora peninsular, con una profundidad de 20 kilómetros y una magnitud de 7.2. 40 segundos más tarde se produjo el segundo, una magnitud superior de 7.5, liberó 3 veces más energía que el primero y mucho más superficial, es decir, mucho más destructiva. A esta característica que tenemos estos dos terremotos tan cercanos y el segundo con mayor intensidad, es lo que conocemos como doblete sísmico y que se diferencia, por ejemplo, de las réplicas que ocurren más tarde y en magnitudes diferentes. En todo caso, todo ello es un conjunto que ha provocado todos estos destrozos que estamos viendo.
4: Dos fuertes terremotos sacudieron este miércoles el Caribe venezolano con apenas 39 segundos de diferencia, en una secuencia sísmica cuyo evento principal fue un sismo de magnitud 7.5, informó el Sistema Oficial de Alerta de Tsunamis de Estados Unidos.
5: Amado, casi desnudo y bueno, de broma no salí así, pero bueno, gracias a Dios la casa se partió todo, se cayó todo, pero estamos vivos, que es lo importante.
6: ¿Con quién está usted en su casa?
5: Con mi esposa, con Carmen Reyes.
4: Las autoridades precisaron que el primer movimiento telúrico, inicialmente reportado con una magnitud de 7.2, fue reclasificado como un sismo precursor del terremoto de 7.5, tras el análisis de los registros sísmicos.
7: Nos encontramos en la ciudad de Caracas, en San Bernardino. Aún sigue buscando personas del edificio que se transformó completamente. En la zona se han reportado ya varios edificios que colapsaron y la gran mayoría donde sufrieron daños. Las personas continúan en la calle.
6: Lo que nos sugieren, lo que nos recomiendan, permanecer afuera.
4: El Centro Nacional de Alerta de Tsunamis de Estados Unidos explicó que ambos temblores conformaron un doblete sísmico, un fenómeno en el que dos terremotos de gran magnitud ocurren con pocos segundos de diferencia en la misma zona, por lo que la información oficial fue actualizada para identificar al sismo de magnitud 7,5 como el evento principal.
8: Normalmente acá en Venezuela son temblores muy simples, pues son temblores que duran apenas unos segundos y esto ya parecía interminable, Yo me devolví, yo iba saliendo, iba a agarrar mi carro y me iba donde mi mamá y en un momento me devolví porque se me quedó algo y le dije a mi familia que estaba temblando, nos abrazamos en la puerta de la cocina y pues allí pasó y pasó mucho tiempo y pues nos abrazábamos y llorábamos porque de verdad que no conseguíamos el momento en que esto se iba a detener, de verdad que fue una experiencia espantosa, sentíamos como todo sonaba, como todo se caía, como todo se separó de las paredes y pues llegó un momento en que se detuvo y fue que decidimos correr a la calle y buscar un lugar más seguro, pero de verdad esto nunca lo había vivido, yo tengo 56 años en mi vida, había vivido una experiencia tan fuerte, tan aterradora, tan interminable.
4: Además, el sistema de alerta de tsunamis canceló la alerta emitida para Puerto Rico y las Islas Vírgenes estadounidenses tras el terremoto registrado cerca de las costas de Venezuela. El epicentro del temblor se situó a unos 300 kilómetros al este de Caracas, la capital del país, en el municipio de Montalbán, estado Carabobo, en la región central de Venezuela. El terremoto tuvo una profundidad de 13,2 kilómetros, por lo que fue clasificado como un sismo superficial, según información del USGS. El último sismo similar que tuvo lugar en Venezuela fue en 2018, de una magnitud de 7,3 en el estado de Sucre, y afectó a al menos 10 países de la región, incluyendo Brasil, Guyana y varias islas del Caribe.
9: El continente americano se moviliza por Venezuela. Un día después del doblete sísmico que azotó al país, las naciones de la región han anunciado su ayuda para el país. La presidenta mexicana Claudia Sheinbaum indicó que enviará un equipo de rescatistas y médicos para socorrer a la población.
10: Nuestra solidaridad con el pueblo de Venezuela. El día de hoy sale un equipo de la Secretaría de la Defensa Nacional de rescatistas y personal de sanidad para llegar a Venezuela.
9: Desde Chile, un país con más experiencia en este tipo de emergencias, José Antonio Kast dio un anuncio similar.
11: En un principio, con el envío de rescatistas, voluntarios chilenos, que van a ir a colaborar en la remoción y en de escombros y en la búsqueda de personas. Y a partir del día de mañana, lo que podamos en temas de ayuda humanitaria que ellos soliciten.
9: Mientras que el mandatario brasileño Luis Inácio Lula da Silva afirmó que enviará a la nación caribeña todo lo que sea necesario.
12: Nos estamos reuniendo con diferentes ministros para enviar a Venezuela todo lo que sea necesario.
13: Para Venezuela, una salva de palmas al pueblo de Venezuela.
12: Un fuerte aplauso para el pueblo de Venezuela. Y todos debemos hacer todo lo posible para ayudar a Venezuela a recuperarse de este desastre sísmico.
9: Por su parte, Estados Unidos destinará $150 millones para apoyar las labores de asistencia humanitaria. Sin embargo, pese a los esfuerzos internacionales, desde antes de los terremotos de esta semana, Venezuela ya se encontraba en una posición en la que las necesidades superaban las capacidades. Con el tiempo en contra y el principal aeropuerto del país cerrado, uno de los mayores retos del gobierno será coordinar e implementar la ayuda que está recibiendo del resto del mundo.
0: Bueno, estábamos escuchando esos audios de la televisión española, de RPP Noticias y de France 24 en español, de France Press. Bueno, eso es lo que pudimos resumir para ustedes. Les cuento una anécdota, porque tendrá que ser una anécdota. El comunicado de aquí del gobierno de Milei, la verdad que no lo voy a leer porque no primero no lo, ni lo busqué, lo escuché anoche y es totalmente bueno. Habla de, bueno, de la solidaridad, que no sé qué, que lamentan lo que pasó en Venezuela y que, bueno, a pesar de las diferencias que tenemos con el gobierno de Venezuela, ¿qué tiene que ver en este momento hablar de las diferencias? ¿Se dan cuenta que este tipo es un psicópata? Este Milei es un psicópata. Pero bueno, no voy a entrar tantas cosas que hemos dicho y que se dirán también. Ya se está cayendo este gobierno corrupto de Argentina. No sé qué solidaridad podrá mandar. Dicen que mandaron un par de aviones con ayuda de médicos. No, médicos no. ¿Cómo se llama? Medicamentos y bueno, alguna que otra ayuda, nada más. Bueno, Carmen, estás ahí, ¿verdad?
1: Otra de Milei viene para España también, que le va a dar la extrema derecha otra medalla, hija.
0: Ah, sí, bueno, que le den todas las medallas que quieran. Mira, sí, ahí pero, le da medalla, acá le daremos palo.
1: El movimiento de la extrema derecha mundial que no para.
0: Sí, exacto. Bueno, pero ya te digo, que le den todas las medallas que quieran, porque cuando los pueblos se despierten no va a haber medalla que lo sustente.
1: Ay, mira, será, estoy viendo en la televisión, cuento esta anécdota. Un niño de unos 7-8 años, el único sobreviviente de un edificio, y le preguntan por su familia, dice, todos han dejado de respirar, y tu mamá, dice, ayer dejó de respirar, y el pobrecito es el único que ha sobrevivido. Ay, qué horror.
0: Sí, no.
1: Qué horror.
0: En esas catástrofes, la verdad que...
1: Qué horror.
0: Queda tanta secuela, queda tanta para toda su vida, pobre pibe.
1: Madre mía.
0: Bueno, ¿te parece que hagamos un poco de memoria histórica? Como vamos a escuchar la sintonía un poquito y el baúl de los recuerdos, a ver si llegamos a tiempo y cerramos. Venga, vamos a escuchar la sintonía. Dale.

0: Con casi 100 años, Luis no ha olvidado nada de la Guerra Civil Española. Tenía 19 cuando en julio de 1936 el general Franco se levantó contra el gobierno del Frente Popular. Luis se enroló en un batallón republicano en Bilbao que no tenía nada, ni siquiera fusiles.
1: En el País Vasco, mi misión fue hacer de teléfono viviente. Llevábamos los partes en un sobrecito de la comandancia donde estaban los comandantes a las trincheras.
0: En abril de 1937, el ejército de Hitler, que apoyó a Franco, bombardeó Guernica. La propaganda atribuyó la destrucción de esta ciudad vasca al vandalismo rojo, pero Luis estaba allí y vio los aviones alemanes.
1: Había que recoger a la gente que estaba gritando, la gente que estaba sangrando, la gente que estaba asustada, y camiones que venían, o coches que venían, yo no sé, carros, en donde se pudo pues ir subiendo a la gente que todavía no estaba muerta.
0: En febrero del 39 los franquistas casi habían ganado y Luis huyó a Francia, donde los republicanos españoles estaban hacinados en campos. Pero en septiembre Francia entró en guerra. Luis volvió entonces a España y fue arrestado en la frontera. Tuvo suerte, sabía escribir a máquina y le encargaron ser el escribiente de un campo de trabajos forzados, mientras otros construían carreteras en condiciones inhumanas.
1: Estamos muy orgullosos de ser esclavos del franquismo, para poder contar lo que la gente no sabe. La juventud no tiene ninguna idea de lo que fue nuestra guerra civil, y la gente más mayor, pues prácticamente tampoco.
0: Después de un largo servicio militar como castigo en Galicia, sobornó a un funcionario para que hiciera desaparecer su ficha de combatiente republicano. Era la única manera de encontrar un empleo y llevar una vida normal. Hoy no se tiene por un héroe e incluso confiesa con remordimiento haber encubierto las malas prácticas de un teniente franquista de su campo de trabajo. Ahora espera que algún día las autoridades españolas pidan perdón por el conflicto o que al menos reconozcan que la insurrección contra el gobierno democrático fue ilegal.
2: Bueno, ahí tenemos un testimonio del baúl de los recuerdos. Carmen, ¿quieres decir algo antes de que nos vayamos?
3: Por eso te decía yo, Elvira, de la cantidad de muertos que están mintiendo, porque moría gente en las cárceles de tuberculosis, de palizas, mujeres también se morían, otras se suicidaban en todos estos sitios donde las tenían recluidas y robadas, y bebés robados. O sea, ha sido monstruoso, por eso no quieren que se sepa esta historia de esta guerra civil que nos hicieron los ingleses, los alemanes y los norteamericanos. No quieren que se sepa porque todo fue por el estrecho de Gibraltar. Todo, y sigo manteniéndolo. Y ahora, con cuidadito, porque están en la otra parte del Mediterráneo.
4: Y sobre todo, creo yo, porque contra la República, ¿no? Porque
3: claro.
4: Y sí, seguro.
3: ¿Pero qué le está pasando ahora a Sánchez? Llevan 7 años queriéndolo echar desde que ganó elecciones. Y ahora le quieren presentar una moción de censura a la derecha catalana, el PP y Vox, para echarlo. Pero bueno, esta gentuza luego dicen que son democráticos. ¿Cómo que ustedes son democráticos? Ustedes están en contra del pueblo. ¿Cómo que quieren echar a un presidente que el pueblo le ha votado? O sea, siguen dando golpe tras golpe, hija. La extrema derecha mundial, sobre todo Estados Unidos, que es la que está mal metiendo en todos los juicios de Zapatero, de Sánchez, del hermano de Sánchez. O sea, todos los juicios de la derecha están en los cajones, no se mueve ni uno. Y todo lo que conlleva a la izquierda, todos salen de la noche a la mañana, todos los jueces trabajando a muerte de la noche a la mañana. Uh-huh. Es horrible, horrible, hija, lo que estamos pasando, horrible.
4: Bueno, Carmen, estamos cerrando, nos quedan unos minutitos, hija. solamente para dar unos titulares. Dice, la página de SEACUA, ¿sabes? La Coordinadora Estatal de Apoyo a la Querella Argentina contra Crímenes del Franquismo, SEACUA, para que la busque la audiencia, ¿no? Dice que el lunes 22 de junio declaró Carlos Serrano por las torturas sufridas durante el franquismo. Víctimas de torturas del franquismo y uno de sus verdugos declararán ante la justicia un paso, dice, un paso contra la impunidad del régimen del 78. El próximo lunes 22 de junio, esto ya es del pasado lunes, ¿no? Carlos Serrano Suárez, militante antifranquista, torturado por la Brigada Político-Social en 1975 y uno de sus verdugos, el ex policía Agustín Costo Martínez, declararán en los juzgados de Plaza de Castilla. Medio siglo después de los hechos, la causa reactivada por el juez Juan Carlos Peinado, que es uno de los pocos resquicios judiciales abiertos contra 50 años de pacto de impunidad. Claro. Bueno, parece que ya declaró, dice que una querella que avanza contra el muro de la ley de amnistía, acuérdense de esto. Después, en la misma página de SEACUA dice que fue un gran impacto de la declaración de Carlos en los medios de comunicación. No sé si allá habrá habido si se difundió esto. Dice que Carlos Serrano...
3: Yo no lo he oído, si es que hay muchas autonomías, claro, que gobierna el PP con la, claro, extrema derecha.
4: Y no lo dejan, por supuesto.
3: No
4: dice
3: dejan.
4: Carlos Serrano, víctima de torturas durante el franquismo, ha declarado este lunes como querellante ante la sección de instrucción del Tribunal de Instancia de Madrid, plaza número 41. En la misma causa también estaba llamado a declarar en calidad de investigado Agustín Costo Martínez, uno de los ex policías de torturas sufridas en 1975, que ha comparecido y se ha acogido a su derecho de no declarar. Las declaraciones se producen en el marco de la investigación abierta tras la admisión a trámite el 22 de enero de 2025 de la querella presentada contra 5 miembros de la Brigada Político-Social por unos hechos denunciados como constitutivos de crímenes contra la humanidad. Esto es inédito, creo que es la primera vez que sucede en España. Carlos Serrano tenía apenas 17 años cuando el 4 de mayo del 75 fue detenido junto a decenas de estudiantes tras una acción de protesta contra la dictadura franquista. Tras la detención fue trasladado a la Dirección General de Seguridad, entonces ubicadas en la Real Casa de Correos de la Puerta del Sol y hoy sede del Gobierno Autónomo de Madrid. Allí fue sometido a torturas y mantenido en incomunicación total, sin acceso a abogado ni contacto con su familia. Meses después, en octubre de ese mismo año, volvió a ser detenido y torturado, y en ambas ocasiones terminó encarcelado en la prisión de Carabanchel. La declaración de Carlos se ha desarrollado con absoluta normalidad, ha ratificado los hechos de la querella y ha contestado a las preguntas de las partes, el Ministerio Fiscal y del propio magistrado. Esperamos que continúe avanzando la fase de instrucción, acordándose la práctica de más diligencias de prueba. Tras la presentación de más de 125 querellas en distintos territorios del Estado español por crímenes contra la humanidad cometidos durante la dictadura franquista, esta declaración constituye un nuevo avance en la lucha contra la impunidad de los crímenes del franquismo y en la búsqueda de la verdad, justicia y reparación para las víctimas. Desde SEACUA, o sea, la página de la querella contra el franquismo, valoramos positivamente la declaración de Carlos Serrano, pero debemos recordar que se trata de un hecho excepcional, pues el Estado español continúa manteniendo políticas de impunidad que impiden la investigación de este tipo de crímenes. Bueno, entre ellos la ley de amnistía, ¿no? Que es totalmente inconstitucional. Bueno, un pasito, Carmen. ¿Quién sabe? A lo mejor...
3: Bueno, un pasito. Vamos
4: antes de
3: ver,
4: que termine el año, paso a paso. Paso
3: vamos
4: a paso.
3: A
4: bueno, ya, pero ya es un avance. Es un avance. Hay que ser positivos, ¿no?
3: Bueno, sí, hay que ser positivos, pero los gobiernos que están cogiendo ahora cogerán el gobierno de Andalucía y tiene que pactar con Vox el PP también otra vez. O sea, cada vez peor, cada vez van cogiendo más terreno y los pueblos parecen tontos que se creen que viene la extrema derecha y les va a regalar un coche último modelo en la puerta por votarlos.
4: Bueno, lo mismo que hicieron acá, que se creyeron que iban a dolarizar la economía.
3: Lo mismo que han hecho en Bolivia. Lo mismo, Elvira, lo mismo.
4: Sí, sí, seguro.
3: Y lo irán haciendo en todos los pueblos, porque Estados Unidos quiere el control de toda América Latina, que a Sudamérica y Centroamérica son muy ricos y quiere explotar y quiere llevarse toda la riqueza de esos países.
4: Sí, pero ¿sabes qué, Carmen? Se van a encontrar con la pared del pueblo en la calle, como está pasando en Bolivia.
3: Ya, pero tiempo perdido, los años pasan, Elvira.
4: No, quédate tranquila, que tú vas a ver algo. Pero ya tenemos que cerrar. Me están corriendo.
3: Pues muchas gracias por decírmelo, que voy a ver algo por la edad que tengo.
4: Un abrazo, Carmen, cuídate. Saludos para todos.
3: Salud y República.
4: Salud y República. Bueno, ya saben que este programa se repite el domingo a la 1 hora canaria, por el 89.4 de la FM. Y por internet, nuestro compañero Cristian Santana lo va a colgar en www.radioguiniguada.com y en nuestro Twitter lo tendrán en @encuentro con la historia. Nos vamos hasta el próximo viernes. Hasta la próxima. Chao.

0: Son las 3 de la tarde.
1: Temperatura 25 grados. Humedad 49%.
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0: Son las 3 de la tarde y 32 minutos.
1: Temperatura 25 grados. Humedad 49%.
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0: Son las 4 de la tarde.
1: Temperatura 25 grados. Humedad 50%.
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0: ¿Dónde está el canario?
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2: Mírame, estoy ahí, en la cola del súper, como un autista. La gente se pregunta, ¿este idiota por qué silba? Cuando anda por las calles heladas en manga corta, ¿qué se cree, que anda por su isla? La gente me pregunta, ¿no te da frío? ¿Qué frío ni que nada, come pinga? ¿Por qué me lo preguntas a mí? ¿Eh? Y no le preguntas al frío, si acaso a él no le dan ni...

0: Otra cosa son las opciones que les dé. Pon las cartas sobre la mesa, compañero, hablemos. La violencia no es mi pan de cada día, pero tampoco la condeno. ¿A dónde van adoradores de Gandhi con esos pelos y la gafa de John Lennon?
1: Veo
0: bacalas, raperos, punkis, skins, psicobilis, mods, escateros, pijos, heavy, hippie y emo, discutiendo sobre esa clase de cosas que se discuten en una sociedad con el estómago.

0: hasta arriba y tú te agarras a su mochila suelta.
1: Y entonces cuenta que fue a un restaurante, se sentó y escuchó hablar al cocinero. Y el cocinero había hecho una asamblea donde estaban presentes las gallinas, los patos, los cerdos, los conejos, los faisanes. Y entonces les preguntó, ¿con qué salsa quieren ser cocinados? Todos

0: Quedaron asustadísimos hasta que se escuchó a una humilde gallina decir: yo no quiero ser cocinada. Entonces el cocinero dijo: un momento, está eso fuera de toda discusión. Ustedes lo único que pueden elegir es la salsa con que quieren ser cocinados. Eso no está pasando a nosotros. ¿Qué lección tenemos? ¿Ustedes eligieron la salsa con que quieren ser cocinados?
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0: Son las 4 de la tarde y 32 minutos.
1: Temperatura 25 grados. Humedad 50%.
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0: Gracias, tío.
1: Yo.
0: Buenas tardes, que te vean.
1: Gracias.

0: Son las 5 de la tarde.
1: Temperatura 25 grados. Humedad 49%.

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Sean bienvenidos y bienvenidas a nuestro escaparate de papel, que con la asistencia de Adai Medina y la selección musical de Adalberto Busquets, lo conducimos Gladys Fuente Gil, Olga Lucía, Olga Lucía Rodríguez, y quien les habla, Manolo Concesión, en sus diferentes sesiones, libro abierto y recomendaciones, que en este caso, dado que nuestro alumnado ya concluyó su curso escolar el pasado viernes, estará orientado a ellos, a nuestro alumnado, para que ocupen su tiempo con el libro que consideren más oportuno. Así pues, dicho todo esto, vámonos con libro abierto y nuestras compañeras Olga y Gladys.

0: Buenas tardes, querida audiencia. Bienvenidos a este nuevo episodio de Libro Abierto. Esta semana la hemos dedicado a los cuentos cortos. Como es costumbre, antes que nada, queremos invitarlos a compartir sus comentarios, recomendaciones y opiniones a nuestro correo web.libroabierto@gmail.com. Hola Gladys, cuéntanos tu cuento.
1: Hola Olga, qué bien me conoces. Buenas tardes, sí, soy una fanática de los cuentos, pero antes de empezar, se me ocurre preguntarle a los oyentes si no les pasa que cuando se habla de cuento corto, enseguida se nos aparece en el cerebro la definición que nuestros profesores nos tallaron a golpe de repetición. Aquella de el cuento es un relato corto que tiene que tener una introducción, un nudo y un desenlace. Y mejor no sigo porque ya me tiemblan los labios. No, el cuento es un género para ser recreado. Cada vez que un escritor se aventura por sus vericuetos, es él quien lo imagina, quien lo respira, quien nos lo susurra y permite que el lector saque sus propias conclusiones. Si ustedes sienten algo así por los cuentos, estoy muy segura de que disfrutarán con la selección que les hemos preparado. En primer lugar, tengo a Ednodio Quintero, un escritor venezolano promotor de diversos proyectos culturales como la revista y editorial Solar y la Bienal Nacional de Literatura Mariano Picón Salas. En la obra de Ednodio vemos cómo los recursos literarios que maneja asumen una función de espejo en la que los personajes se enfrentan a sí mismos, a su historia y a partir de ahí hallar el sentido de sus dramas. De sus cuentos he seleccionado tres relatos breves que nos acercan a su extensa y diversa obra. En primer lugar, tenemos el cuento titulado Tatuaje.

Cuando su prometido regresó del mar, se casaron. En su viaje a las islas orientales, el marido había aprendido con esmero el arte del tatuaje. La noche misma de la boda, y ante el asombro de su amada, puso en práctica sus habilidades. Armado de agujas, tinta china y colorantes vegetales, dibujó en el vientre de la mujer un hermoso, enigmático y afilado puñal. La felicidad de la pareja fue intensa y, como ocurre en esos casos, breve. En el cuerpo del hombre revivió alguna extraña enfermedad contraída en las islas pantanosas del este. Y una tarde, frente al mar, con la mirada perdida en la línea vaga del horizonte, el marino emprendió el ansiado viaje a la eternidad. En la soledad de su aposento, la mujer daba rienda suelta a su llanto, y a ratos, como si en ello encontrase algún consuelo, se acariciaba el vientre adornado por el precioso puñal. El dolor fue intenso y también breve. El otro, el hombre, aquel de tierra firme, comenzó a rondarla. Ella, al principio esquiva y recatada, fue cediendo terreno. Concertaron una cita. La noche convenida, ella lo aguardó desnuda en la penumbra del cuarto. Y en el fragor del combate, el amante, recio e impetuoso, se le quedó muerto encima, atravesado por el puñal.

Venganza. Empezó con un ligero y tal vez accidental roce de dedos en los senos de ella. Luego un abrazo y el mirarse sorprendidos. ¿Por qué ellos? ¿Qué oscuro designio los obligaba a reconocerse de pronto? Después, largas noches y soleados días en una inacabable y frenética fiebre. Cuando a ella se le notaron los síntomas del embarazo, el padre enfurecido gritó: ¡venganza! Buscó la escopeta, llamó a su hijo y se la entregó diciéndole: lavarás con sangre la afrenta al honor de tu hermana. Él ensilló el caballo moro y se marchó del pueblo, escopeta al hombro. En sus ojos no brillaba la sed de venganza, pero sí la tristeza del nunca regresar.

Jinetes. En mi pueblo vivía un loco que montaba un caballo de palo. Una noche, por encima de los tejados alumbrados por la luna, pasó una bruja encaramada en una escoba. El loco la vio pasar y, sin pensarlo dos veces, clavó las espuelas al caballo. Nunca más supimos del jinete. Muñecas. Cuando murió mi hermanita, la enterramos junto con sus muñecas para que le hicieran compañía. Transcurridos 90 años de aquel triste suceso, he llegado a convencerme que las muertas fueron las muñecas y enterramos a mi hermanita para que les hiciera compañía.

Gracias Gladys por traernos a Etnodio Quintero, de quien personalmente nunca había escuchado. Yo comienzo con nuestro colombiano estrella y su brillante colección de relatos cortos, 12 cuentos peregrinos por Gabriel García Márquez. Una colección de relatos que exploran la vida de distintos latinoamericanos exiliados o peregrinos en suelo europeo. García Márquez los escribió y perfeccionó a lo largo de casi 2 décadas y están caracterizados por mezclar surrealismo mágico con una atmósfera melancólica, misteriosa y a veces trágica, marcada por el choque cultural, la desolación del invierno europeo y la omnipresente nostalgia por la tierra natal. He escogido un fragmento del cuento titulado Espantos de Agosto.

Llegamos a Arezzo un domingo de agosto ardiente, buscando el castillo renacentista del escritor Miguel Otero Silva, bajo un sol de plomo que derretía el asfalto y hacía pastar a las ovejas entre las ruinas con una pesadumbre casi mística. Tras dar muchas vueltas por calles empedradas que olían a aceite de oliva y a siglos de polvo, una pastora de gansos nos indicó el camino con una advertencia que dejamos pasar con la arrogancia de los turistas modernos. Nos dijo que tuviéramos cuidado porque en esa casa asustaban. Nos reímos de su superstición, convencidos de que el único peligro real era el calor sofocante del verano toscano. Al cruzar el portal del castillo, fuimos recibidos por el propio Miguel,

0: de las artes que, según la leyenda, había apuñalado a su esposa en el lecho de muerte en un ataque de locura celosa, para luego azuzar a sus propios perros de guerra hasta que lo despedazaron a él mismo. A pesar de la truculenta historia que Miguel nos contó con el entusiasmo de quien adorna un mito para entender a sus comensales, la jornada transcurrió entre las risas de mis hijos pequeños, que exploraban los rincones como si se tratara de un parque de atracciones abandonado, y un almuerzo opíparo que prolongamos hasta el atardecer con vinos de la región y conversaciones nostálgicas. La atmósfera era tan plácida que la idea de regresar a Florencia a mitad de la noche, cansados y con los niños dormidos, nos pareció un despropósito innecesario, por lo que aceptamos encantados la oferta de quedarnos a dormir en la planta baja. Mis hijos se instalaron en un antiguo cuarto de costura transformado en dormitorio, mientras que mi esposa y yo ocupamos una habitación contigua que conservaba la frescura de los muros de piedra. Antes de cerrar los ojos, nos burlamos una vez más de los fantasmas de Arezzo, arrullados por el canto monótono de las cigarras y la certeza absoluta de que el pasado no era más que un decorado inofensivo para nuestro descanso. Al despertar, sin embargo, destruyó de golpe toda nuestra lógica racional cuando la luz limpia y radiante de la mañana toscana entró por la ventana. No me costó trabajo reconocer que ya no estábamos en la habitación de la planta baja donde nos habíamos acostado en la noche anterior, sino que el olor a fresas recientes, el aire purísimo del balcón y la inmensidad de los muros nos situaban, sin explicación posible, en el mismísimo dormitorio de Ludovico. El pánico me congeló la sangre al mirar a mi alrededor y descubrir las cortinas de damasco polvoriento, las paredes colgadas de lienzos descoloridos por los siglos y sobre todo la imponente cama de columnas de madera tallada donde mi esposa dormía plácidamente ajena al horror de la metamorfosis. A pocos centímetros de nosotros, las sábanas de lino que nos cubrían estaban salpicadas de manchas de sangre todavía vivas y tibias, y un olor a ceniza y a azufre flotaba en el aire, confirmándonos que el espacio y el tiempo se habían quebrado durante el sueño para dejarnos atrapados en la pesadilla eterna del castillo.
1: Gracias, Olga, por recordar las historias de García Márquez. Todo un placer y una especie de reencuentro con estos mundos peregrinos de los que ya no habitamos el país que nos vio nacer. Y para el final de mi intervención he reservado a un escritor muy especial, que con su estilo puso patas arriba a la definición de cuento. Se trata de Julio Cortázar. Recuerdo que lo conocí en una época en que yo andaba con amigos demasiado mayores para mi edad, según mis padres y mis amigas. Ellos, mis amigos mayores, eran unos adoradores de sus cuentos. Se los sabían de memoria y no necesitaban ningún pretexto para contarlos a grito partido en medio de una calle abarrotada o por los senderos del Parque Nacional o en un bar. El lugar no importaba. Ellos se creían cronopios y yo al principio pensaba que un cronopio quizás era un animal fantástico, como un kraken o algo por el estilo, y los escuchaba con la boca abierta. Muchos años más tarde entendí, pero esa es otra historia. Cuando Cortázar publicó Rayuela, fue la locura. A pesar de ser un libraco de muchas páginas, yo también terminé aprendiéndomelo y recitándoselo a quien tuviera la paciencia de escucharme. En aquella época yo era, creo que, muy insoportable. Por eso me da un poco de apuro hablar de él en este programa. Ya mis amigos son cronopios lejanos, pero quizá por ellos y en honor al autor, les comparto los siguientes minicuentos.

0: movimiento de las gotas. Yo no sé. Mira, es terrible como llueve. Llueve todo el tiempo, afuera tupido y gris. Aquí, contra el balcón con goterones cuajados y duros, que hacen plaf y se aplastan como bofetadas uno detrás de otro. ¡Qué hastío! Ahora aparece una gotita en lo alto del marco de la renana. Se queda temblequeando contra el cielo que la triza en mil brillos apagados. Va creciendo y se tambalea, y va a caer, y no se cae, todavía no se cae. Está prendida con todas las uñas, no quiere caerse, y se la ve que se agarra con los dientes mientras le crece la barriga. Ya es una gataza que cuelga majestuosa y de pronto, ¡zip!, ahí va. ¡Olaf! Deshecha, nada, una viscosidad en el mármol. Pero las hay que se suicidan y se entregan enseguida. Brotan en el marco y ahí mismo se tiran. Me parece ver la vibración del salto, sus piernitas desprendiéndose y el grito que las emborracha en esa nada del caer y aniquilarse. Tristes gotas, redondas, inocentes gotas. Adiós, gotas, adiós. Segundo, el diario a diario. Un ser toma el tranvía después de comprar el diario y ponérselo bajo el brazo. Media hora más tarde, desciende con el mismo diario bajo el mismo brazo. Pero ya no es el mismo diario. Ahora es un montón de hojas impresas que el señor abandona en un banco de una plaza. Apenas queda solo en el banco. El montón de hojas impresas se convierte otra vez en un diario, hasta que una anciana lo encuentra. Lo lee y lo deja convertido en un montón de hojas impresas. Luego se lo lleva a su casa y en el camino lo usa para empaquetar medio kilo de acelgas, que es para lo que sirven los diarios después de estas excitantes metamorfosis. Tres. Tristeza del cronopio. A la salida del Luna Park, un cronopio advierte que su reloj arrasa, que su reloj atrasa, que su reloj tristeza. ¿Qué? Tristeza del cronopio frente a una multitud de famas que remonta corrientes a las 11:20. Y él, objeto verde y húmedo, marcha a las 11:15. Meditación del cronopio. Es tarde, pero menos tarde para mí que para los famas. Para los famas es 5 minutos más tarde. Llegarán a sus casas más tarde. Se acostarán más tarde. Yo tengo un reloj con menos vida, con menos casa y menos acostarme. Yo soy un cronopio desdichado y húmedo, mientras toma café en el Richmond de Florida. Mojó el cronopio una tostada con sus lágrimas naturales.
1: Gracias, Gladys. Bien, yo continúo con cuentos breves y extraordinarios. La célebre antología realizada a 4 manos por los 2 grandes maestros de la literatura argentina, Jorge Luis Borges y Adolfo Bioy Casares, en 1953. Lejos de ser una obra de ficción escrita por ellos desde cero, este libro es un exquisito trabajo de curaduría y de edición, donde ambos autores escogen relatos breves y fragmentos literarios provenientes de diversas culturas, textos sagrados de la India, China, crónicas de la Europa medieval y la literatura islámica, por ejemplo. Aquí les dejo varios de ellos.

un tercero en discordia. De Robert Burton, La anatomía de la melancolía, 1621. En su vida de Apolonio, refiere Filostrato que un mancebo de 25 años, Menipio Licio, encontró en el camino de Corinto a una hermosa mujer, que tomándolo de la mano lo llevó a su casa y le dijo que era fenicia de origen y que si él se demoraba con ella, la vería bailar y cantar, y que beberían un vino incomparable y que nadie estorbaría su amor. Asimismo, le dijo que siendo ella placentera y hermosa como lo era él, vivirían y morirían juntos. El mancebo, que era un filósofo, sabía moderar sus pasiones, pero no esta del amor, y se quedó con la fenicia y por último se casaron. Entre los invitados a la boda estaba Apolonio de Tiana, que comprendió en el acto que la mujer era una serpiente, una lamia, y que su palacio y sus muebles no eran más que ilusiones. Al verse descubierta, ella se echó a llorar y le rogó a Apolonio que no revelara el secreto. Apolonio habló. Ella y el palacio desaparecieron. Historia de Cecilia, de Cicerón, de Divinatione, 1.45. He oído a Lucio Flaco, sumo sacerdote de Marte, referir la historia siguiente. Cecilia, hija de Metelo, quería casar a la hija de su hermana y, según la antigua costumbre, fue a una capilla para recibir un presagio. La doncella estaba de pie y Cecilia sentada, y pasó un largo rato sin que se oyera una sola palabra. La sobrina se cansó y le dijo a Cecilia, déjame sentarme un momento. Claro que sí, querida, dijo Cecilia, te dejo mi lugar. Estas palabras eran el presagio, porque Cecilia murió en breve y la sobrina se casó con el viudo. Difícil de contentar. Ibn Rabik, Kitab al-Farid, tomo 3. Cardán cayó enfermo. Su tío le dijo, ¿qué deseas comer? La cabeza de dos corderos. No hay. Entonces, las dos cabezas de un cordero. No hay. Entonces, no quiero nada.

Temor de la cólera. Ahmed el-Qalibi Nanadir. En una de sus guerras, Alí derribó a un hombre y se arrodilló sobre su pecho para decapitarlo. El hombre le escupió en la cara. Alí se incorporó y lo dejó. Cuando le preguntaron por qué había hecho eso, respondió: «Me escupió en la cara y temí matarlo estando yo enojado. Solo quiero matar a mis enemigos estando puro ante Dios».

0: Y como en todos los cuentos se finaliza con comieron perdices, pues nosotros no comimos perdices, pero sí reavivamos, o al menos eso espero, la llama por lo fantástico, la ilusión y la pasión por vivir mundos desconocidos a través de las páginas de estos autores maravillosos. Con ello cerramos nuestra sección de libro abierto. Nos encontramos la próxima semana a la misma hora.
1: Recomendaciones.
0: Como decía mi compañero Manolo, esta sección corresponde a recomendaciones de libros de carácter infantil. En primer lugar, tenemos a Eduardo Infante, quien nació en Huelva en 1977, licenciado en Humanidades y enseña filosofía en bachillerato. Es un autor conocido internacionalmente gracias a su bestseller internacional Filosofía en la calle. Reside actualmente en Gijón.
2: ¿Te imaginas poder viajar al pasado y conocer a uno de los pensadores más famosos de la historia? Eso es lo que les ocurre a los protagonistas de Salvar a Sócrates. A lo largo del libro te verás envuelto en una aventura llena de preguntas, retos y situaciones sorprendentes en la antigua Grecia. Allí descubrirás quién era Sócrates y por qué sus ideas eran tan importantes. El autor del libro, como ya consignamos antes, es Eduardo Infante, un profesor que sabe muy bien cómo explicar la filosofía de forma divertida y cercana para jóvenes como tú. Gracias a su forma de escribir, sus libros se utilizan incluso en colegios y han tenido muy buena acogida entre lectores y lectoras porque demuestran que aprender también puede ser una aventura. Eduardo Infante en sus libros combina historias de aventuras con ideas que te hacen pensar sin que resulte aburrido. Además, este libro no solo cuenta una historia, también te invita a preguntarte cosas sobre la vida, la justicia y lo que está bien y lo que está mal.

0: Continuamos con Merce Viana. Nació en 1946, escritora y pedagoga española que ha obtenido varios premios de literatura infantil y juvenil. Licenciada en Filosofía y Ciencias de la Educación, ha ganado el premio Vincent Silvestre de Narrativa Infantil y el premio Samarung, que otorga la Asociación de Bibliotecarios Valencianos al Mejor Libro Infantil.
1: A lo largo de esta historia, te meterás de lleno en una investigación llena de pistas, sorpresas y momentos diversos, divertidos. Tendrás que prestar mucha atención porque, igual que el protagonista, tú también irás descubriendo qué está pasando poco a poco. Es una aventura que te hará pensar, imaginar y convertirte en un o una verdadera detective. La autora, Merce Viana, es una escritora que ha creado muchas historias para niños y niñas, siempre llenas de imaginación y aventuras. Sus libros suelen mezclar misterio, emoción y personajes que aprenden cosas importantes mientras viven historias sorprendentes. Este libro pertenece a la colección El Genio Prosenio, para lectores y lectoras como tú, que ya leen solos y disfrutan con relatos más largos, emocionantes y que enganchan desde el principio. El libro que estamos recomendando se llama La desaparición de la antorcha.

0: Y finalizamos con Julián García Gallego, un escritor afincado en Castilla-La Mancha. Ha publicado varias obras literarias desde su estreno en 2023 con un libro de relatos titulado El Un Instante Antes del Alba.
1: Si te gusta viajar sin moverte de casa, este libro es perfecto para ti. En un mundo de aventuras, encontrarás historias que te llevan a lugares muy distintos, donde los protagonistas viven situaciones sorprendentes, emocionantes y a veces incluso peligrosas. Es un libro que te anima a dejar volar tu imaginación y a sentir que puedes vivir mil experiencias con solo abrir sus páginas. El autor, Julián García Gallego, es conocido por escribir historias pensadas para lectores y lectoras jóvenes que buscan emoción y diversión. Sus libros suelen tener un lenguaje claro y fácil de seguir, pero lleno de acción, lo que hace que sea difícil dejar de leer. Con obras como esta, demuestra que la lectura puede ser una gran aventura capaz de llevarte a otros lugares y hacerte vivir historias increíbles.

Y no podemos terminar este, no podemos cerrar este escaparate del día de hoy, este escaparate de papel del día de hoy, sin hacer una referencia a la fiesta que se nos avecina. Porque cada año, cuando llega el verano, hay una noche especial en la que el cielo parece más brillante. El fuego ilumina las playas y muchas personas creen que los deseos pueden hacerse realidad. Es la noche de San Juan, que se celebra entre el 23 y el 24 de junio, justo cuando empieza la estación más luminosa del año. Es una velada mágica, llena de pequeñas tradiciones que parecen sacadas de un cuento muy antiguo. Antes de que existieran las fiestas actuales, las personas ya celebraban el solsticio de verano, es decir, el día en que el sol brillaba, en que el sol brilla durante más horas. Con el paso del tiempo, la fiesta del solsticio de verano se unió a la celebración de San Juan Bautista, un hombre que, según la tradición cristiana, nació el 24 de junio y ayudó a anunciar la llegada de Jesús. Como las dos celebraciones ocurrían casi en las mismas fechas, acabaron mezclándose y así nació la noche que hoy conocemos. Lo que realmente hace especial a esta celebración es la magia que la rodea. Según la tradición, en la noche de San Juan, la naturaleza tiene más energía, el mundo está lleno de misterios y todo parece posible porque durante unas horas el verano comienza con un pequeño hechizo de ilusión. En muchos lugares, esta magia se celebra con rituales muy divertidos. Uno de los más conocidos es saltar las hogueras para dejar atrás lo malo y empezar de nuevo con buena suerte. Aunque las fogatas no suelen ser muy grandes, recuerda que si las quieres saltar, debes hacerlo siempre con cuidado y con ayuda de adultos. También es muy típico escribir un deseo o algo que quieras cambiar en un papel y echarlo al fuego para que el poder mágico de las llamas lo tengan en cuenta. Y en las localidades con playa, muchas personas se acercan a la orilla del mar para mojarse los pies, y ya que las viejas leyendas dicen que el agua trae suerte. En ciudades costeras como Valencia, Alicante y Málaga, en nuestra propia ciudad, las playas se llenan de gente, hogueras y fuegos artificiales, y familias y amistades cenan juntos, esperando la medianoche. En Galicia, la tradición tiene un toque aún más especial. Allí, en el lugar donde habitan las meigas, unas brujitas relacionadas con la naturaleza y la buena suerte, las personas que celebran la festividad preparan pequeños hechizos, como el agua con flores y plantas, para empezar el verano con energía positiva. Y en Barcelona, la fiesta es muy animada, llena de música, petardos y reuniones en la calle. Pero no hace falta que viajes a la playa ni que te acerques a una hoguera, porque a veces lo más eficaz es lo más sencillo y basta con cerrar los ojos, mirar al cielo y pedirles a las estrellas un deseo con mucha intensidad. Al final, más allá del fuego, el ruido o los rituales, la noche de San Juan es una oportunidad para empezar el verano de una manera especial. Es una noche para reunirse con familia y amigos, para reír, para soñar y para imaginar que, al menos por unas horas, cualquier deseo puede hacerse realidad.

Y de esta forma, con este tema de Juan y Junior en San Juan, cerramos nuestro escaparate de papel hasta el próximo lunes, donde estaremos los mismos protagonistas y con la misma asistencia técnica. Así pues, les agradecemos la atención prestada y esperamos volvernos a encontrar a través de las ondas el próximo lunes a esta misma hora.

0: Son las 6 de la tarde.
1: Temperatura 25 grados. Humedad 51%.

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0: Son las 6 de la tarde y 30 minutos.
1: Temperatura 25 grados. Humedad 51%.
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0: Son las 7 de la tarde.
1: Temperatura 23 grados. Humedad 56%.
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0: cercano.
1: Y Mary Pompis. Empezamos. Esto es Respetable Público. Efectivamente, Respetable Público, una vez más desde Las Palmas de Gran Canaria, los jueves de 9 a 10 de la noche, los domingos de 7 a 8 de la tarde, y en las redes, en el podcast, en Radio Guiniguada, donde quieran, cuando quieran, siempre que quieran, pueden repetir, pueden volver a escuchar los programas. Sigo aquí haciéndome con esta maravilla de cultura y teatro canario, entrevistando a actores y actrices canarias. Hoy tenemos con nosotros a la gran Carol Cabrera.
2: Yo, gran, gracias.
1: Gran actriz, que ayer hablaba con alguien, te nombraba a alguien y dice, esa yo la he visto, es una actriz buenísima. ¿Qué tal, Carol? ¿Cómo estás?
2: Muy bien, espectacularmente bien, Mónica.
1: Qué bueno. Bueno, vamos a empezar desde el principio. Quiero que nos cuentes un poquito cómo era la Carol niña, cómo fue tu relación con el arte, con lo artístico, cuándo viene la inspiración, cómo fue esa infancia, si hubo alguna motivación especial o no, cuándo tú realmente te acercas al mundo teatral, cuándo decides que vas a ser actriz profesional. Cuéntanoslo todo.
2: Pues mira, todo de 45 años da para un montón, Mónica.
1: Pues sí.
2: Sí. No, mira, grosso modo, vale, mi infancia, yo siempre estuve vinculada a los escenarios por la danza, ¿vale? Yo hice ballet, empecé en el colegio haciendo ballet con el profesor Tony Bridmon y estuve, bueno, pues me encantaba a mí subirme a un escenario, como dice Antonia San Juan, creo que es, en un monólogo, a mí un escenario siempre me dijo hola, a mí también. Hacía ballet en el colegio, o sea, mi infancia, sí, adolescencia, estuvo muy relacionada con el baile, o sea, subirme a los escenarios para bailar, me encantaba. Yo escuchaba música y bailaba, me gustaba muchísimo. El teatro, yo siempre fui muy payasa, en el buen sentido de la palabra. Y yo recuerdo siempre que me decían, ay, tú deberías de hacer teatro, pero nunca me dio por ahí. Fíjate, no, era algo como que no. Como que estaba ahí, sí, el teatro existe. Bueno, yo me acuerdo de ver los programas de Estudio 1, por ejemplo, ¿no? Hace allá por finales de los 70, podía ser. Sí. Yo súper pequeñita y recuerdo de ver los programas de Estudio 1. Y sí, estaba el teatro y lo veía, estaba bien, pero no tenía yo ese gusanillo. O sea, súper honesta, o sea, no lo tenía. Pasan los años, yo estudié educación infantil, ¿vale? Ajá. Yo, o sea, mi formación en mi adolescencia no estuvo vinculada a las artes escénicas de ninguna manera. Yo estudié educación infantil, quería ser periodista, yo quería estudiar ciencias de la información porque quería ser reportero de guerra. Prometido. Yo me veía, sí, yo ahí sí me veía yo, fíjate,
1: madre,
2: los conflictos,
1: mía, una
2: retransmitiendo.
1: Opción muy arriesgada,
2: sí,
1: muy comprometida.
2: Sí, era una cosa que me llamaba muchísimo la atención. Y yo quería hacer ciencias de la información, pero ¿qué pasa? Que en aquella época se estudiaba ciencias de la información en Tenerife. Uh-huh. Yo pertenezco a una familia numerosa, con un sueldo solo que era el de mi padre. Entonces, bueno, y había un rollo ahí porque mi padre trabajaba en Iberia, ¿vale? Entonces, mi padre en aquella época tenía un buen sueldo, pero es que éramos seis hermanas. Entonces, no podían pagarnos carreras porque el sueldo no daba, pero no teníamos derecho a beca porque el sueldo estaba en el por encima de lo...
1: Claro, no había una compensación entre el sueldo.
2: Exacto,
1: y la
2: entonces era como...
1: numerosa.
2: Mi madre me dijo, mira, Carol, yo no te puedo pagar una carrera el día de mañana, ya cuando puedas tú, ya si tú quieres seguir, pues cuando trabajes te la pagas tú. Con todo el dolor de su alma, pero es que éramos seis bocas. Uh-huh. Entonces a mí aquello se me quitó. Estudié educación infantil porque, como dije, mira, ya no voy a hacer BUP, porque ya no le veía sentido a meterme a hacer BUP coach. Digo, si no sé qué voy a estudiar. Uh-huh. Entonces me propusieron lo de esto de educación infantil en FP, cuando FP eran 5 años, hice los 5 años de FP, saqué el técnico especialista en educación infantil y jamás ejercí como educadora infantil. Uh-huh. Aunque me gustan los niños de lejos. No ejercí. Los niños que no sean míos. Un ratito y ya está. No ejercí jamás, ¿vale? Mi vida se fue por otros derroteros. Empecé a trabajar. Estuve trabajando en una joyería. Bueno, mentira. Estuve primero trabajando en Hiperdino. Estuve en la cadena de supermercados trabajando de cajera mientras estudiaba.
1: Ah, fíjate.
2: Después, al final, me pagué los estudios trabajando.
1: O sea, muy contenta la gente que trabaja en Hiperdino,
2: sí,
1: ¿no?
2: Sí,
1: creo
2: sí,
1: que realmente
2: sí.
1: El trato es...
2: Sí, yo al menos en... O sea, esto fue en año... Te hablo del año 94. Mira si ha llovido. a mí siempre me trataron, o sea, yo siempre me sentí muy bien allí en Hiperdino. Y estuve 6 años, sí. Yo estuve 6 años en varias tiendas y genial. Y nada, después empecé a trabajar en el mundo de la joyería y la relojería, me casé, y aquí viene el tema del teatro, ajá. Cuando me separé. Yo me casé y me separé. Entonces, ajá. Cuando yo me separé, que por cierto me llevo súper bien con mi ex marido, que conste, y desde aquí le mando un saludo, yo me fui a vivir sola y entonces yo recuerdo un día, una noche más bien, pensando yo, a ver, yo trabajaba jornada partida, no tenía hobbies, así, porque no hacía nada más que ir a trabajar, y cuando yo salía del trabajo y me iba a casa, ¿no? Y una noche dije, ay, yo necesito hacer algo más que sea ir del trabajo a casa y de casa al trabajo, ¿no? Algo que a mí me aporte. Y empiezo a pensar, digo, no, baile no. Ya como que ya he bailado mucho, ya no me apetece. Ajá. Y el teatro. Ajá. Y entonces dije, ay, me voy a apuntar en clases de teatro, pero como hobby, Mónica, te lo prometo. O sea, fue sí, como un sí. Rollo y fue así. O sea, me voy a apuntar en clases de teatro. A mí siempre me han dicho que a mí el teatro se me daría bien. Me voy a apuntar en clases de teatro para tener ese entretenimiento. Sí, sí. A ver qué tal. Yo no conocía a nadie.
0: Fíjate. ¿Tú no conocías a nadie del mundillo?
2: No. De oídas, sí. Yo sabía que existía. O sea, sabía que existían compañías. Sabía por nombres de actores, de actrices. Yo conocía a quien único así conocía del mundillo en aquella época era Guasimara Correa, ajá. La única actriz a la que yo conocía.
0: ¿Y eras público? ¿Ibas a ver teatro?
2: No, fíjate, y no iba curioso. A ver teatro. No iba. O sea, para mí, yo a veces pienso, digo, tantos años que me he perdido yo de obras de teatro, si hubiese sido más viva en ese... ¿Sabes? O sea, si hubiese sido más curiosa.
0: Claro.
2: Porque claro, cuando no te pica la curiosidad... Obviamente, si hubiese sido más curiosa, y mira que yo me crié en una familia, o sea, como te dije, yo vinculada siempre a los escenarios, sobre todo a la música, un tío mío que compone, que estuvo con los Gofiones muchos años, en mi casa siempre se nos ha, la lectura, por ejemplo, siempre se nos ha inculcado el tema, en mi casa no había un día de Reyes que no hubiese un libro entre los regalos, uh-huh. Siempre. Entonces, claro, te educas, te digo, se veía Estudio 1, pero nunca me picó
0: ir a ver
2: una obra de teatro. Hasta que empecé.
0: Hasta que empezaste como aficionada a tomar clases de teatro.
2: Y fui a mi primera clase de teatro, Mónica, y a mí se me abrió el mundo, literalmente. O sea, para mí fue como, ¿en serio esto existía? Y esto es así.
0: Ajá.
2: Por la generosidad que vi. Porque además yo empecé a aprender en un ambiente aséptico de malos rollos. Uh-huh. Y a nosotros siempre se nos decía, se nos hablaba, se nos insistía sobre el estar abiertos, el compañerismo, ¿no? Es la generosidad de los actores entre unos y otros, ayudarnos en escena, fuera de escena también si es necesario, ¿no?
0: Ajá.
2: Y para mí fue tan maravilloso poder crear, jugar a ser otra persona. Uh-huh. Me recordaba mi infancia cuando jugaba a las casitas, cuando jugaba a las escuelitas, cuando jugaba. Que al final te metes, o yo recuerdo de jugar a series, yo qué sé, cuando se puso de moda el gran héroe americano, yo jugaba a ser el gran héroe americano.
0: No me cabe duda.
2: Y al final eso.
0: Y la mujer dices, maravilla.
2: Y al final tú dices, es que es eso. O sea, los niños tú los ves que no tienen filtros y se creen aquello.
0: Sí, a lo que están jugando. Con muchísimo divertimento y con muchísima seriedad.
2: Sí, y entonces como para mí fue como un poco volver a ser niña, me enganché.
0: Ajá. Uh-huh.
2: Entonces nada, yo dije, pues venga, encima tuve la suerte, porque yo digo la suerte para mí, o sea, para mí sí fue una suerte. Hablo en primera persona, cuando la crisis del 2008, yo trabajaba en el servicio técnico de un servicio técnico de relojes. Y en el año 2012, o sea, esta gente tenía central sede en Madrid, ¿vale? Y una sucursal aquí, en Gran Canaria. En el año 2012, ellos deciden cerrar la sucursal de Gran Canaria. Ya yo estaba yendo a clases de teatro. Ya yo llevaba unos 2 años, más o menos. Sí, porque yo empecé en el 2010. Uh-huh. Y entonces, claro, nos vamos todo el personal, nos fuimos al paro. Y yo dije ahí... ah, acá, vale, que esto es así. Bueno, genial. Entonces yo, si no me puedo comer un pan, me como medio pan, pero me lo como feliz. Y me voy a dedicar a hacer lo que me gusta, el teatro. Que había sido esa gran pasión que yo descubrí.
0: Ajá.
2: Y ahí me metí ya de lleno, Mónica, o sea, a formarme.

0: El de Sherlock Holmes y el Club de los Pelirrojos.
1: Yo lo vi fantástico, de un amigo mío, de Miquel Ayell.
0: Ah, ok.
1: Miquel Ayell, okay. Es muy amigo mío.
0: Ok. Sí, pues ese fue el primer casting que yo hice.
1: Yo lo vi, estaba estupenda esa obra.
0: Y sí, y además, y te digo, y tuve unos compañeros maravillosos también, un elenco fantástico, un buen rollo espectacular. Fue mi primer contacto directo con el teatro profesional. Ajá. Para mí el mes de ensayo, porque estuvimos un mes ensayando, Mónica, a piñón. Sí. Y eso para mí fue como un taller de teatro intensivo, porque yo lo que aprendí de todos ellos, porque además cuando tienes esa ansia de aprender, yo siento que yo todavía sigo aprendiendo, o sea, yo aprendo de todo el mundo. Yo voy a, para mí los ensayos, y a lo mejor esto va a sonar, no sé cómo puede sonar, pues me da igual. Lo digo porque
1: va a sonar bien, porque tenemos un técnico de sonido estupendo, así que va a sonar muy bien.
0: Sí, ¿verdad? Para mí los ensayos son como talleres de teatro. Porque estoy siempre, porque siempre estamos aprendiendo. Y en cada personaje que construimos estamos aprendiendo. No solo aprendemos en los talleres o en los libros que leemos, aprendemos trabajando. Y aprendemos, a mí me encanta aprender de mis compañeros. Me pueden llamar copiona, me da igual.
1: Ya le decía Picasso que hay que copiar
0: con, hay que copiar
1: con altura.
0: Exacto,
1: ¿no?
0: Exacto.
1: Es que es la forma como aprendemos los seres humanos.
0: Exacto,
1: repitiendo y copiando.
0: Ahora sí, por supuesto que soy público también, y me encanta ir a ver teatro, y me encanta ir al teatro a aprender.
1: Vamos a la música.

0: Aquí seguimos tras la pausa musical en Radio Guiniguada, 89.4 de la FM. Esto es Respetable Público, el único programa exclusivamente teatral radiofónico del archipiélago canario. Estamos entrevistando a Carol Cabrera y hablabas del aprendizaje permanente del artista. Yo creo que sí, que cualquier persona que se dedique a un oficio artístico, si lo hace con verdadera entrega y pasión, es con el conocimiento de que siempre estás aprendiendo.
1: Sí.
0: Siempre estás aprendiendo.
1: Sí, yo creo que... Y además es la manera, para mí, por lo menos a mí me funciona, Mónica, porque yo no estoy para darle clases a nadie de moral de nada, ni de decirle a nadie cómo tiene que hacer las cosas. Yo digo lo que me funciona a mí. Y a mí me funciona tener la mente abierta y estar siempre dispuesta a aprender. Creo que es mucho más cómodo, es menos estresante. ¿No? El saber que, no creerte nunca que eres bueno. O sea, sí, a mí me costó muchísimo decir
0: eso
1: que
0: te iba
1: era
0: a decir.
1: Actriz.
0: Ahí quería yo seguir. Vamos a seguir cronológicamente, porque yo sé que a ti te costó mucho y me resulta curioso que hay muchos actores y actrices que me dicen lo mismo. Yo tardé años en poder decir, me dicen ellos, yo soy actriz o yo soy actor. Y eso es algo que siempre me ha chocado mucho, fíjate. Entonces... Tú tomas ese curso, ya empiezas a relacionarte más con la profesión, te seleccionan para ese casting, haces esto de mi amigo de la CIGAC, de Miguel Ayell, y luego, ¿cómo sigue la cosa?
1: Y luego sigue la cosa que ya empecé a trabajar.
0: Ajá.
1: Con Profetas de Mueble Bar.
0: Uh-huh.
1: Estuve trabajando después también en Navidad, lo típico, que ahí aprendí muchísimo, eso fue un aprendizaje muy, muy bestia. En el Centro Comercial Las Arenas, allá por el 2014, hacía de duende con nuestra querida Leo Medina.
0: Uh-huh.
1: Y ahí es también, eso fue un aprendizaje brutal, porque claro, teníamos grupos de 30 personas cada 20 minutos. Imagínate, ¿no? O sea,
0: que era animación.
1: Era, sí. Y básicamente, sí, aunque teníamos
0: una gran escuela,
1: entonces,
0: la animación.
1: Una gran escuela, entonces eso te da unas tablas...
0: Sí.
1: Espectaculares. Luego Profetas me dio el monólogo suicidio de una actriz frustrada. Eso fue un regalazo. Yo me acuerdo que yo, estando trabajando en Los Reinos de la Navidad, yo no sabía qué iba a pasar después de aquello. O sea, tú sabes cómo es nuestra profesión, Mónica. Hoy sabes lo que tienes y mañana... El mañana es incierto. Los actores siempre estamos en crisis y eso es verdad. Llamé a Profetas. Los llamé. Porque yo quiero hacer un monólogo.
0: Ajá.
1: Y fíjate tú, yo quiero hacer 5 horas con Mario. Y entonces me dice los Profetas, no.
0: Va a ser que no.
1: No, mi amor, no, ¿dónde vas? Bájate. Sí. Entonces no, ellos me dijeron, me hablaron de suicidio de un actor frustrado. Y que ellos, bueno, pues que querían dirigirme, pero que darme a mí la producción. Para que yo la metiese en mi maletita de actriz y que fuese yo... Y eso fue para mí un regalo enorme, inmenso, de Profetas. Me dirigieron, efectivamente. Y ya luego yo empecé a moverla. Ahí me introduje en el mundo de la producción. Me di cuenta de que no me gusta la producción. Me estresa demasiado. Y que es muy estresante, además. O sea, hay que estar produciendo para saber lo que es. Sí. Que se ve todo de lejos, se ve... ¡Ay, qué bonito el escenario! ¡Qué bonito el vestuario! Pero... La gente que está detrás ahí curra muchísimo, muchísimo. Pero eso me ayudó a posicionarme, ya hacerme el huequito. Yo creo que a partir de ahí fue cuando ya... Porque claro, al principio era Carol Cabrera, ¿quién es? ¿De dónde viene? No ha pasado por la escuela, no es una completa desconocida. Entonces yo un poco desarrollé ese sentimiento de intrusismo. ¿Vale? Porque era como... Claro, es que aquí gente que ha estudiado, que lleva muchísimos años invertidos preparándose, y de repente llego yo y es como, y era como, ¿quién es? ¿No? Me costó también quitarme eso, me costó, porque claro, yo sí, claro que yo había, hombre, yo no había ido a la escuela de actores, pero es verdad que yo había hecho training actoral, a bestia además.
0: No, y más allá del training que uno pueda hacer o no en cualquier disciplina, el arte... Está muy bien la formación, está muy bien el academicismo, está muy bien la gente que le gusta estudiar la carrera de arte dramático, o el que se forma de forma ecléctica, que viaja a Madrid, toma cursos con este, con el otro, o aquí o allá. Pero, ¿por qué no puede suceder que una persona se forme aquí, casi trabajando, porque tú tomaste unos cursitos y empezaste, que es la forma como la que los actores antiguamente eran así. No había, esto de tomar clases de teatro es una cosa muy nueva. Antes había los grupos, las grandes compañías, los grandes grupos, que eran pues Stanislavski con su grupo en Rusia. Después vino el Berliner con su... Y los propios grupos, al crear obras, iban generando formación. Pero esto de las escuelas de interpretación es una cosa muy reciente, justamente a raíz de pues todo esto, del Actor Studio, de Strasberg, de bla, bla, bla, que se empieza a dar clases de teatro. Antes la gente simplemente hacía teatro. Entonces tú te formaste aquí, te pusiste a trabajar y claro, si eres una persona que tienes talento y que lo que haces resulta, pues entonces sigues trabajando. Claro. Si no tienes talento, pues a lo mejor tienes que estar formándote mucho más y formándote, y a lo mejor al cabo de 10, 15, 20 años aprendes lo que tú, Carol Cabrera, puedes haber aprendido en dos trabajos que hiciste y ya estabas posicionada, como dices tú, ¿no? Eso también va con el talento innato de cada cual. ¿Cuánta gente no hay que no ha tomado clases de pintura y se pone a dibujar y te quedas con la boca abierta?
1: Sí, es cierto. Lo que pasa que, bueno, yo lo viví de aquella manera, ¿no? Un poco con el permiso, como tenía, pero era un rollo mío, ¿vale? O sea, yo tenía la sensación de tener que pedir permiso, ¿no? Porque era como, y además de ser actriz.
0: Ajá, que te costaba mucho.
1: Mucho, porque para mí me merecía un respeto tan grande, la profesión tan grande, que no podía yo decir soy actriz. No me salía. No es como, la persona que se saca el carnet de conducir y dice sé conducir. No, mi amor, tú sabes circular. ¿Vale? O sea,
0: si es que sabe.
1: Tú sabes circular, si es que sabes. Tú aprenderás a conducir con la práctica cuando estés en la carretera, cuando estés entre coches, cuando se te cruce un perro y sepas reaccionar. Ahí es cuando tú aprenderás a conducir. Pero tú ahora mismo, con tu L, sabes circular. Pues yo me sentía que tenía una L.
0: Claro.
1: Entonces yo decía, no, yo no soy actriz. Yo no puedo decir que soy actriz. Sí es verdad que a mí, por ejemplo, o sea, Tavi García fue el primero que me dijo que sea la última.
0: Que te oigo decir que no eres actriz. Claro, cuando ya llevas 3 o 4 obras, ya dices, bueno, ya tengo que decir
1: que ya soy tengo actriz. Que decir que soy
0: lo
1: actriz.
0: Que estoy haciendo, además estás viviendo de esto.
1: Claro. Y además me decía, me acuerdo que Tavi me dice, porque además el actor... lo demuestra en las tablas. Y tú cuando te subes a las tablas, tú demuestras que eres actriz. Así que tú eres actriz, ¿vale, Tavi? Tampoco te enfades, ¿no? Pero no, sí,
0: creo,
1: es verdad que...
0: Yo creo, fíjate que me parece muy honesto de tu parte y el ejemplo de la L está muy bien puesto, ¿no? Porque realmente es lo que dices tú. Si te acabas de sacar el carnet, si acabas de llegar y has hecho 1 obra, 2 obras, pero claro, ya cuando llevas un rato... A mí me dijo una vez un humorista, José Carlos Cabrera, que me encantó que lo dijera porque me pareció súper honesto, que es un gran humorista y me parece un nombre fantástico, divertidísimo, es un gran humorista. Yo lo he ido a ver, me he reído con él y estábamos en un lugar, estábamos en algo y me dijo, no sé quién le dijo actor, no sé qué, y él dijo, no, yo no soy actor, yo soy humorista, actores son estos que están aquí. Y nos señaló unos cuantos, dice, esto es otra cosa, esta gente son actores, son actrices, son... Y fíjate, y pasaron 10, 15, 20 años y me lo encontré hace poco en el aeropuerto y volvió a decir lo mismo, que lo habían convocado por un casting, que le habían pedido que se iba para ver un papelito pequeño en una... Y dice, no, es que yo no soy actor, yo soy humorista. Y yo le dije, querido, yo creo que ya a estas alturas tú puedes presentarte a ese tipo de casting.
1: Claro.
0: Porque ya tú tienes unas tablas y tienes un trabajo, ¿vale? No has hecho roles, no has hecho papeles, pero podrías empezar a presentarte a ese tipo de casting. Y me miraba como que no se lo terminaba de creer. Y después está el caso contrario, 4 mindunguis que cogen ahí y se ponen a decir 3 chascarrillos y ya dicen que son actores. Sí. Y no han hecho una obra de teatro en su vida. Exacto. Son humoristas, hacen stand-up, pero no son actores. Entonces, en tu caso es como la humildad y la honestidad llevada a lo máximo, pero ahora ya sí, ahora ya tú eres una actriz conocida, reconocida, querida, posicionada, convocada.
1: Sí, ahora sí. Ahora sí, además que una vez que ya yo pasé esa barrera y ya yo dije, no, a ver, ya, como dices tú, ¿no? Ya yo cuando me di cuenta de que, oye, ya estoy trabajando, ya se me está reconociendo, ahora sí, sí, soy actriz. Pero sigo aprendiendo. No digo soy actriz y aquí me quedo, no, sigo aprendiendo.
0: No, es que si dices soy actriz y aquí me quedo, ahí te queda.
1: Ahí me quedo, correcto. Ahí me quedo porque ahí nadie me va a hacer caso, obviamente, ¿no? Porque para mí las estrellas están en el cielo, Mónica. Yo siempre lo digo, las estrellas están en el cielo. A mí el divismo Hay personas que se pueden permitir ser divas, claro. Claro, pero ser diva cuando te lo puedas permitir. Cuando nadie te conozca, cuando te conozcan tres personas, no seas diva.
0: Claro, sí, sí.
1: Porque además no creo que en nuestra profesión el divismo no tiene cabida. Creo. Igual me equivoco, pero nosotros somos unos artesanos de las emociones. Entonces, vamos a la bobería. Y no sé, pero te digo, es una opinión muy personal.
0: Sí, sí, es
1: muy
0: así.
1: Personal.
0: Entonces, bueno, hiciste ese trabajo con Profetas, ¿y qué vino después?
1: Después vino De Hoy Teatro, que también los quiero un montón. A Iván Álamo, es Luz, ese niño, Iván y Raúl. Con ellos empecé haciendo La Vuelta al Mundo en 80 días.
0: ¡Ay, qué lindo!
1: Sustituyendo de cover de Sara Álvarez, haciendo 8 personajes que me reí. Yo disfruté tanto, porque era comedia pura. Y aprendí muchísimo también. Tenía mi partner, era Abraham Santa Cruz. Ajá. Y lo pasé súper bien. Seguí trabajando con Profeta. Es que yo con quien más he trabajado han sido con De Hoy y con Profeta después. Y con De Hoy, con Profetas y con Espíritus de Sal, trabajé.
0: Ajá, también muchos infantiles, ¿no? Eso está buenísimo, porque los infantiles también, el público infantil es tan auténtico que en medio de la platea puedes escuchar, es que me aburro, exigente. No me gusta.
1: El, si fantástico. Tú superas al público infantil, te comes al adulto, te lo comes. Sí. Porque el infantil es el más exigente.
0: Sí, yo si me viera en la tesitura de tener que elegir, si me dicen, puedes hacer teatro hasta el día que te mueras, pero tienes que elegir o adultos o niños. Yo he elegido niños, fíjate. Sí, yo prefiero trabajar para público infantil. Me encanta trabajar para adultos. Pero el público infantil tiene esa autenticidad que la ves en las miradas, en los comentarios, en los silencios. El público adulto, si se desconecta, se queda como amodorrado y se duerme y tú no te enteras. Bueno, si te enteras porque percibes la energía, ¿no?
1: Exacto.
0: Pero el público infantil tiene esa cosa mucho más libre, más genuina. No tienen ese pudor de decir, bueno, aquí, si no le gusta al final no aplauden, ese tipo de cosas, ¿no?
1: Y te lo dicen.
0: Sí,
1: y te lo dicen. Y te dicen, no me gustó.
0: Sí. Sí. Vamos a hacer otra pausita musical.

0: Qué bien, Carol. Aquí, después de la musiquita, seguimos con Carol Cabrera, respetable público, Radio Guiniguada. Bueno, entonces estás ahí curtiéndote en los escenarios canarios, haciendo infantiles. Sí. ¿Qué más? ¿Qué más?
1: ¿Qué más? ¿Qué más? Pues eso, con De Hoy, con Espíritus de Sal, con Profetas.
0: Bueno, con Profetas yo te vi, que me quedé absolutamente fascinada, La Lección de Ionesco, que además es una pieza que, bueno, yo creo que todo el mundo mundial que ha hecho teatro ha querido, alguna vez ha soñado con montar esa pieza. Cuéntanos un poquito cómo fue esa experiencia.
1: Fue maravillosa, o sea, como experiencia fue maravillosa, y meterme en el papel de la alumna, claro, tú me ves, o sea, este cuerpito.
0: Carol, para aquellas personas que no la conozcan personalmente, es una mujer muy linda, es muy guapa, tiene una cara preciosa, sonriente. Gracias. Llena de luz, y es chiquitita, es muy chiquitita, es como esos perfumes así que vienen en frasquitos chiquititos, chiquititos, súper bien proporcionadísima, es como una muñequita.
1: Entonces, 1.50 mido.
0: Claro, entonces claro, da mucho juego para hacer ese texto de Ionesco, que se supone que es una niña, una alumna, ¿no?
1: Sí, y con Carmelo Alcántara compartiendo escena.
0: Que estaba fantástico.
1: Que estaba fantástico. Y fue una experiencia muy, muy, muy bonita. O sea, meterme en el papel de esa alumna, todo, además con Profetas, para mí trabajar con ellos. Ellos, yo les digo mis maestros también, ¿no? Porque yo he aprendido muchísimo con ellos. Y te digo, o sea, me lo pasé súper bien. Sufrí también porque había frases que era como, Dios, que... Tú sabes cuando se te atrabancan frases, Mónica, que tú dices, que esto no es así, que esto... Pues me pasó, pero bueno, un poco nos pasa a todos en todos los textos, creo. Y la pena que fueron dos funciones solamente.
0: Sí, eso es una lástima. Ya hemos hablado tú y yo otras veces de que... Bueno, y con otros y otras invitados que vienen aquí, comentamos siempre que lo que adolecemos en Canarias es de falta de giras, de falta de espacios, de falta de temporada, sobre todo. Que la gente le dice, oye, que actúo tal día, y te dicen, ay, qué bueno, y es todos los fines de semana. El público que no va al teatro pregunta, ¿pero y qué, estás todos los viernes?
1: Hola.
0: Sí, en Buenos Aires estás todos los viernes. Exacto. Aquí no.
1: Aquí no. No, yo me hace gracia la gente cuando te dice, Dios, tú tienes que estar rica. A mí me lo han dicho, ¿eh? A mí me lo han dicho. Dios, tú tienes que ganar un montón de dinero porque trabajando de actriz, digo, precisamente esto es lo contrario.
0: Claro, fíjate qué atrevida es la ignorancia, ¿no?
1: El concepto que hay de que si eres actor o actriz, pues ganas dinero. Pues
0: claro,
1: no.
0: Porque ellos, los únicos actores o actrices que conocen, son los que ganan dinero.
1: Exacto, exacto. Los que son los que ganan dinero.
0: No conocen a los que no ganamos dinero, no los conocen.
1: Después estamos el resto que no, mira, no. No, vamos a comprar el mismo supermercado que tú.
0: Ay, sí.
1: Y te digo, Mónica, no he parado.
0: Después de La Lección, ¿qué más vino?
1: Después vino el Museo Canario, donde estuve trabajando hasta hace poco, muy feliz, por cierto, en una actividad que... Bueno, estuve en dos actividades, Domingos en Familia y Guías por un Día. Domingos en Familia era, pues, vestirme de aborigen, básicamente, crear un personaje que iba por el museo hablando con los niños sobre...
0: ¡Ay, qué maravilla! Sí, ¡qué bonito!
1: Sí, súper bonito. Y después estaba Guías por un Día, en el que ahí sí hacía docencia, era docente. Yo enseñaba técnicas a los alumnos de primaria y secundaria, les enseñaba técnicas para hablar en público, para que ellos fuesen guías de museo. O sea, ellos tenían que hacer un recorrido, ellos tenían que ser los guías del museo de sus propios compañeros. Entonces estaba Teresa Correa, que es fotógrafa, y hacía con ellos un paseíto también enseñando la fotografía. Y después estaba Ángeles Arencibia, periodista, que se metía con ellos en los archivos del museo, maravilloso, y les empezaba a sacar allí periódicos antiquísimos, les enseñaba cómo construir una noticia. La otra compañera, que era la guía del museo, Carmen Gil, y ella hacía el recorrido con ellos. Y pues estaba yo, la actriz, que era la que les enseñaba, pues, cómo tienes que hablar en público, la dicción.
0: Pero mira, y sacaste tu parte docente que habías estudiado.
1: Ahí saqué yo mi parte docente.
0: Al principio, lo primero que estudiaste, ¿no?
1: Sí, ahí saqué yo mi parte docente. Y genial. Paró cuando la pandemia y ahora... Ha sido como, bueno, vale, vamos a ver qué pasa, ¿no?
0: Ajá.
1: Y empecé a estudiar comunicación no verbal.
0: Ah, qué interesante.
1: También para para aplicarlo al... O sea, yo hice un taller, yo hice un curso de comunicación no verbal y dije, ay, esto se puede aplicar al teatro, ¿no? A los personajes. Entonces seguí formándome, ya soy experta en comunicación no verbal.
0: Ajá.
1: Y
0: con que tiene un nombre técnico también, CNV, un nombre científico.
1: ¿Cómo es? Sinergología, bueno, sinergología es una parte de la comunicación no verbal. La comunicación no verbal abarca muchísimo más. La comunicación no verbal abarca todo lo que comunicamos que no sea transmisión oral.
0: Uh-huh.
1: Cómo vestimos, cómo nos movemos, cómo vestimos, lo que nos gusta, qué colores nos gustan, cómo escribimos. La grafología, por ejemplo, es parte de la comunicación no verbal también. ¿Qué comemos? También habla de nosotros.
0: ¿Cómo comemos?
1: ¿Cómo comemos? Entonces, la parte que estudio es no, o sea, la prosodia, uh-huh, aunque está la parte oral, ¿no? La parte hablada, la parte verbal, pero la prosodia es la parte de la comunicación no verbal, que es cómo hablamos.
0: Uh-huh.
1: Nuestro tono, nuestro timbre, nuestra intensidad, todo eso forma parte de la comunicación no verbal, aunque sea comunicación verbal.
0: Interesante. La sinergóloga se quiere desinergologizar. El desinergologizador que lo desinergologice.
1: Yo los dices tú, pero yo no
0: da
1: sé.
0: Da para trabalenguas la palabrita,
1: para,
0: ¿eh?
1: Para trabalenguas.
0: Sinergología.
1: Sí, la sinergología es la parte que habla de la gestualidad, de qué comunica nuestro cuerpo a través de los gestos.
0: Todo esto que estudian también los, ¿cómo se llaman? Los juristas, ¿no? Los investigadores privados.
1: Sí, también.
0: También. Para los juicios,
1: también,
0: para los no,
1: de
0: para saber
1: hecho,
0: si la gente...
1: De hecho, uno de mis profesores, J.M. Pincho, él es experto en secuestros, trabaja en Guardia Civil, experto en secuestros. Y él, a través de la sinergología, con la sinergología, ha salvado vidas.
0: Fíjate qué curioso, porque entrevistan a una persona y se dan cuenta, no hace falta hacerle un polígrafo, se dan cuenta si están mintiendo, si...
1: Exacto, hombre, el tema del polígrafo también tampoco da garantía, y la sinergología, a ver, hay un debate ahí, mira, ahora estamos hablando de sinergología, hay un debate ahí sobre la detección de la mentira. Hay que tener mucho cuidado con eso, porque se puede malinterpretar que a lo mejor un gesto sea un indicativo de mentira. No, tú nunca vas a saber si una persona está mintiendo. Si esa persona, o sea, para llegar a concluir que hay mentira, se tienen que dar muchísimos, casi que se tienen que alinear los planetas para tú llegar a esa conclusión, porque tú a lo mejor me estás contando una cosa, Mónica, que es verdad, y yo pienso que es mentira porque te noto la voz nerviosa. Y a lo mejor de repente tú estás nerviosa pues porque te ha pasado algo que no me quieras contar.
0: Uh-huh.
1: Por ejemplo. O desvías la mirada, y no desvías la mirada porque me estés mintiendo, desvías la mirada porque pasa alguien a quien ve, o porque pasa una mosca y te llama la atención la mosca y desvías la mirada.
0: Claro, porque a veces hay personas que se ponen como un poco estrictas con eso, ¿no? Sí. Que si mira para la izquierda significa que no sé qué.
1: Exacto.
0: Y no es un manual de matemáticas.
1: No, para nada. Y hay que tener muchísimo cuidado porque toda la gestualidad se hace es bajo un contexto, o sea, tiene que ver la persona, lo que está pensando, el contexto, si hay elementos distractores, si no los hay, los sesgos que uno tenga,
0: uh-huh,
1: ¿sabes? También qué pienso yo de ti generalmente.
0: Uh-huh.
1: Y entonces hay que ser muy aséptico también a la hora de hacer un análisis sinergológico. Es que un montón de cosas, parece que no, pero sí es verdad que hay ciertos ítems, ciertas posturas, el de la estatua, sobre todo, que trabajamos mucho los actores, el tema de la estatua, lo primero que trabajamos a la hora de construir un personaje, que sí se pueden aplicar perfectamente.
0: Uh-huh.
1: Así que, y en ello estoy. Te digo ahora.
0: Qué bueno, qué interesante. Y bueno, además estaba yo pensando que eres una persona muy avesada, muy arriesgada, ¿no? Porque tú al segundo texto que hiciste ya querías hacer monólogo.
1: Sí.
0: O sea, tú hiciste lo de Sherlock Holmes y ya lo siguiente fue un monólogo.
1: Sí.
0: Fíjate, eso
1: bueno,
0: no es...
1: Hice lo
0: que la mayoría de los actores y actrices profesionales tardamos un montón en hacer un monólogo.
1: Sí, sí. Y a ver, yo hice lo de Sherlock Holmes y que dije Holmes y no es Holmes, Holmes son las pastillas, las de chupar, Holmes. Y sí es verdad que después hice una lectura dramatizada que no fue tal, La cabeza de Asterión de Miguel Ángel Martínez, que lo hicimos en la Sala Pequeña del Cuyás con Profetas. Ajá. Iván Álamo, era mi compañero de escena, Y después de eso fue lo de los cuentos de la Navidad, pero sí, igualmente, o sea, yo no había hecho nada cuando yo dije quiero hacer un monólogo, pero yo no quería hacer un monólogo, o sea, no quería hacer un monólogo de tipo Club de la Comedia, no, yo quería hacer un monólogo teatral.
0: Sí, no un stand-up, un monólogo.
1: Exacto.
0: Es que yo reivindico mucho que si entre nosotros empezamos a hablar con esa diferencia, aunque tengamos que incluir el término inglés, pero para mí es la diferencia, o sea, una cosa es el stand-up y otra cosa es el monólogo.
1: Exacto.
0: Porque los propios gente de teatro les da puro decir la palabra monólogo para que no se les
1: para
0: confunda,
1: no se confunda
0: humoristas.
1: Con los humoristas.
0: No, pero
1: exacto.
0: Es que el monólogo somos nosotros.
1: Exacto.
0: Monólogo.
1: Una persona hablando.
0: Claro,
1: exacto.
0: Y el monólogo ha sido toda la vida un espectáculo teatral. Ahora vienen estos señores o señoras, bueno, que les llamen stand-upistas, que les llamen
1: exacto.
0: cómicos o que les llamen humoristas, más bien.
1: ¿No? O hay también actores.
0: Hay también
1: que
0: actores
1: hacen
0: que hacen stand-up, pero
1: pues,
0: diferenciar
1: exacto,
0: eso.
1: Exacto, este
0: sí.
1: Pues stand-up.
0: Tú querías hacer teatro, claro.
1: Y entonces yo lo que quería era hacer un monólogo. Porque también es verdad, Mónica, que claro, yo estaba empezando, la profesión es difícil, es una profesión complicada. Entonces yo decía, para que a mí me llamen de una compañía, es que no es soplar y hacer botellas. Entonces,
0: te tienen que ver.
1: Me
0: claro.
1: tienen que ver. ¿Cómo me van a ver? ¿Haciendo claro. un monólogo? Es que era la manera que a mí se sí. me ocurría que cómo me podía yo proyectar,
0: sí.
1: ¿no?
0: E hiciste también una versión de Marianela, ¿no?
1: Sí, Nela, esa también.
0: Esa no la vi, pero hay gente que quedó impresionadísima.
1: Esa
0: con
1: fue también con De Hoy Teatro y con esa inauguramos el Bienio Galdosiano.
0: Ajá.
1: Se inauguró con Nela en el Teatro Guiniguada. Texto de Israel Castro, gracias, y Miguel Ángel Martínez, la adaptación de ellos dos, y fui Nela, y ha sido un
0: qué maravilla.
1: Regalazo. Además, ahí ya yo estaba estudiando CNV y ya empecé a aplicar, ¿sabes?, cositas de la comunicación no verbal, empecé a aplicarlas con Nela.
0: Qué interesante.
1: Y muy guay,
0: Pues ya estamos cerquita del cierre del programa, vamos a la música otra vez.

0: Estamos terminando el programa de hoy, Radio Guineguada, respetable público. Estamos entrevistando a Carol Cabrera, actriz canaria. Y bueno, te quería preguntar, Carol, ¿qué opinas tú del panorama? Un poquito del panorama teatral canario, que si bien es verdad que sabemos que el nivel es bastante alto, es sí. bastante bueno, porque te vas por la península y ves cosas y dices, oye, pues los canarios estamos igual o mejor que en muchos sí. lugares.
1: Sí.
0: Creo que hay actores y actrices excelentes aquí, directores, muchos autores en los últimos 10, 15, 20 años. Eso está muy bien, porque antes no había gente que escribía. ¿Cómo ves tú un poquito el panorama en general?
1: Pues mira, Mónica, ahora mismo como están las cosas... Está muy complicado, muy complicado. Ya cuesta de por sí. Es una profesión que cuesta tirar para adelante con ella, sacar proyectos adelante. No hay temporadas, lamentablemente. Y ahora con todo esto que estamos viviendo, pues todavía mucho más complicado, ¿no? Yo espero que esto pase pronto. Yo espero que esto, que los teatros se empiecen a llenar más pronto que tarde. Y... aunque a lo mejor suene utopía, no lo sé, pero yo espero que esto sirva también para que haya más unión de la profesión, porque yo creo que todavía existe un poco eso de, porque se lo dieron a esa persona y no me lo dieron a mí, ¿qué tiene esa o esa compañía que no tenga yo? O qué. Vamos a alegrarnos todos de lo que nos pasa, de todo lo bueno y apoyarnos en lo malo, porque yo creo que va a ser muchísimo mejor para todos. Es lo que yo veo desde fuera. Yo no me muevo mucho en círculos de teatrales con muy pocas personas. Me muevo porque tengo otras cosas. O sea, yo amo el teatro, amo la profesión, pero mi vida se compone de más cosas, ¿no? Y además que nunca he sido, y a lo mejor voy a sonar prepotente con esto, pero de verdad que no es ninguna intención, pero yo jamás he sido de hacer amistades con los compañeros de trabajo. Y yo, claro, yo es que trabajaba en otros sitios, yo he trabajado en otros sitios antes de trabajar en el teatro, entonces yo he tenido, sí he hecho amigos, por supuesto, porque no soy una salvaje, pero soy muy selectiva, ¿sabes? Entonces yo, vamos a trabajar juntos y nos lo vamos a pasar súper bien, pero tú en tu casa, yo en la mía. Tengo muy buenos amigos en el mundo del teatro, sí, pero son los menos, son muy poquitos. Con el resto de la profesión me llevo muy bien y no puedo decir nada malo de nadie porque nadie me ha hecho nada malo, ¿sabes? Entonces, pero sí, o sea, volviendo al tema, que me estoy saliendo por la tangente, está difícil. Digo, está la cosa muy fea y necesitamos, afortunadamente, bueno, ahora con esto de que los aforos se han reducido, pues se llenan los, o sea, aforos, vas a comprar una entrada y no hay, y tú dices, ¡ay, qué bueno! ¡Qué bueno que han llenado! Pero claro, que han llenado de aquella manera, porque es como se está...
0: Que han llenado es un 30%
1: del teatro. Exacto, que tú vas al teatro y se te cae el alma a los pies.
0: Sí, se te cae.
1: Cuando ves... esas separaciones, esas, claro, sí. Las cosas están como están y es por ley y la ley lo exige y por lo menos se está haciendo algo.
0: De todas maneras, te digo una cosa, el Teatro Guineguada tiene 437 localidades.
1: Sí.
0: A mí me costaba, Dios y ayuda, como dicen los católicos.
1: Llenar.
0: No, llenar yo no he llenado nunca, la gente se cree que yo he llenado los teatros. Meter 250 personas me costaba lo que no te puedo explicar, las estrategias y las estratagemas que yo tenía que hacer. 250 es casi la mitad.
1: Sí.
0: O sea,
1: sí.
0: Llenarán otros, pero yo, así de tener el teatro a rebosar con el cartel de agotadas localidades, lamentablemente en el Guineguada no lo he tenido nunca. Entonces, claro, ahora es que te da mucha alegría ver que diga, no, aforo completo. No, mentira, sí lo colgué una vez el Guineguada del cartel. Sí que lo colgué.
1: Sí, tú, un monólogo, uno de tus monólogos, sí.
0: Que sacamos algunas fotos y demás. Pero bueno, muy pocas. Y otras compañías también. O sea, de repente vas a ver cosas interesantísimas y te ves 80 personas. Antes de la pandemia, me refiero. Te veías 80 personas. 30. 30 personas viendo una obra de teatro en un teatro que tiene 437 localidades. A mí se me cae el alma a los pies.
1: Sí.
0: O sea, yo siempre digo lo mismo. Yo pido al respetable público que se relacione más con el teatro, que vaya más. De hecho, este programa surge de un club de espectadores y espectadores de teatro, que la idea era juntar gente para organizarles la idea al teatro, para sacarles las entradas, para que tuvieran facilidades para que la gente vaya más al teatro. Entonces, si es verdad que ahora, al estar reducidos los aforos, claro, la gente dice, no, pero date prisa, saca ya la entrada, sácala pronto. Entonces, eso hace que haya como un incentivo, ¿no? Como más gusanillo de decir, oye, pues la voy a sacar con anterioridad. Entonces, tú ves las colas de la gente, colas, para sacar entradas, no para este fin de semana, sino para dentro de un mes. Eso está muy bien, eso nos puede favorecer.
1: Eso es maravilloso, claro. Ahí eso es lo que yo lo estaba pensando también, que ahora también yo, sí es verdad que yo noto, vale, que los aforos se llenan rápido, pero también noto que hay más demanda de teatro de la gente. O sea, claro, date cuenta que estamos en un estado de alarma, estamos con un toque de queda,
0: grabando, voy a aclararle al respetable público que nosotros estamos grabando el 19 de marzo.
1: El Día del Padre.
0: Por más que esto en el presente real de los de las personas que están escuchando, va a ser probablemente la segunda o tercera semana de octubre. Un poquito para aclararnos, ¿no?
1: Sí, sí. Pues ahora, a día de hoy, estamos en la situación que estamos a nivel de restricciones y yo creo que la gente ya, o sea, está empezando a abrir el abanico también de sus preferencias y se está abriendo a otras experiencias y entre ellas está el ir al teatro. Pero yo recuerdo, o sea, yo soy la primera que digo, señores, que yo no fui a ver una obra de teatro hasta los 35 años, o sea, es muy fuerte.
0: Es muy fuerte, sí, a mí me choca mucho cuando la gente me dice, no, teatro, fíjate, yo no he ido nunca. Yo me quedo como, ¿sabes? O sea, a mí me parece una cosa tan rara, es como si alguien me dijera que nunca se ha ido a bañar al mar, ¿sabes? Me da el mismo
1: shock. Sí, que
0: shock.
1: De una persona de interior, a lo mejor de interior de un continente, tú dices, vale, oye, sí.
0: Me resulta súper chocante que alguien me diga que no ha ido nunca al teatro, ¿no? Es curiosísimo.
1: Sí, pues hay mucha gente...
0: Que tiene esa sensación de que el teatro es algo difícil.
1: Exacto, que aburrido o aburrido y para nada. O sea, hombre, también depende de lo que vayas a ver.
0: Si es malo, es aburrido, seguro. Mira, antes que hablábamos de los stand-up, ellos han colaborado mucho en que la gente vaya al teatro.
1: Por ejemplo.
0: ¿Ves? Una de las cosas positivas que estos humoristas han hecho, que la gente vaya luego a ver comedia, demande comedia... Sí. Pues el teatro, si es bueno, hasta el que no sea comedia, hasta el teatro dramático, si es bueno, no te vayas que sea divertido, porque si es un drama, pero te agarra, pero te atrapa. Te entretiene, te distrae y te da algo, te da un mensaje, te transforma.
1: Sí, sí, a mí me gusta ir a ver teatro y el teatro ese que te da que pensar.
2: Son las 8 de la tarde.
3: Temperatura 22 grados. Humedad 64%.
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up, stand up, significando levántate. Ambas exclamaciones para nuestros oyentes hispanos. Sí, for your rights. Continúa la letra en inglés de nuestra sintonía, es decir, por tus derechos. Y del título de nuestro programa semanal, levántate por los derechos humanos.

Hay días en los que duelen las pisadas del tiempo. Días en los que el mar parece la lágrima de un dios melancólico. El desierto, una cicatriz en las costillas de la tierra. Y el sol, una lluvia de brasas. Días en los que la esperanza se cruza de brazos. Pero hay días en los que el tiempo es solo una sonrisa que vuela. Días en los que se me antoja diluir en una paleta todos los colores del arco iris, hacer un pincel de las plumas de una nube, pintar un mundo sin eje y con varios polos, y jugar a los dados con las esquinas cardinales.

Sahara, una canción de Ángel Corpa. Y antes ya hemos escuchado también Saharaui, un poema de Luali Lesan, recitado por Ana Barrio. Y seguimos ahora con más informaciones sobre el mundo de derechos humanos, tanto en el Sahara Occidental como en el Mediterráneo del Este.

Como cita con pasajes de un artículo de Ignacio Sembrero en el periódico digital El Confidencial. Esta semana la plataforma de internet www.essaharawi.com informa sobre los recientes acontecimientos en el noroeste africano y en el Medio Oriente. Estados Unidos estudia reforzar significativamente su cooperación con Marruecos para convertir al reino alauí en uno de sus principales aliados militares en el continente africano. La iniciativa, impulsada desde el Senado español, es un señal más del trato especial, y no se sabe por qué tan especial, España ofrece a Marruecos, como también ahora Estados Unidos lo hace. Contemplan el diseño de una nueva estrategia de colaboración que otorgaría a Rabat un papel central en las operaciones de seguridad regional y en la proyección de capacidades militares hacia África y Atlántico, según El Confidencial. La propuesta, según el rotativo español, surge en un contexto marcado por la pérdida de influencia occidental en varios países del Sahel, donde los cambios políticos de los últimos años han dificultado la presencia de Washington en varios países. La presencia con socios tradicionales como Washington ha cambiado también la política en aquellos países. Ante esta situación, Marruecos aparece como un actor estable, con instituciones consolidadas y una creciente capacidad para actuar como plataforma de cooperación regional para Washington. El plan promovido por el Congreso norteamericano plantea profundizar la relación bilateral mediante diversas iniciativas destinadas a fortalecer la interoperabilidad entre ambos ejércitos. Entre ellos figura la creación de instalaciones logísticas avanzadas que facilitarían el despliegue rápido de efectivos. También el almacenamiento de material estratégico y el apoyo a operaciones en distintas zonas de África. Dentro de los ejes prioritarios figurarían la lucha conjunta contra el terrorismo y las amenazas transnacionales. La colaboración permitiría mejorar el intercambio de información, la coordinación operativa y la capacidad de respuesta frente a grupos extremistas que operan en regiones inestables del continente. La modernización de las Fuerzas Armadas marroquíes también ocupó un lugar destacado dentro de esta hoja de ruta. Los planes, según el borrador americano, contemplan nuevas infraestructuras de formación, programas de entrenamiento avanzado y la recuperación de determinadas instalaciones militares para adaptarlas a los desafíos actuales. En paralelo, Marruecos aspira a convertirse en un referente africano en el ámbito de las tecnologías de defensa. La puesta en marcha de un centro especializado en sistemas no tripulados y capacidades antidrón permitiría tanto el desarrollo operativo como la formación de personal militar procedente de países aliados. Las maniobras militares bajo el nombre African Lion, León Africano, organizadas conjuntamente por Marruecos y Estados Unidos, seguirían ampliar su alcance. Los ejercicios incorporarían áreas
cada vez más relevantes para la defensa moderna, como la ciberseguridad, la protección de infraestructuras críticas, la guerra híbrida y los sistemas autónomos. La relevancia geoestratégica de Marruecos constituye uno de los principales argumentos que explican el interés de Washington. Su posición entre Europa, África y Atlántico, junto con el peso creciente de sus infraestructuras portuarias y logísticas, convierten a Marruecos en un socio especialmente atractivo para garantizar la seguridad de rutas marítimas fundamentales para Washington. Diversos analistas consideran que esta evolución refleja una apuesta de largo plazo por parte de Estados Unidos para consolidar una red de aliados fiables en una región sometida a profundas transformaciones geopolíticas. En este escenario, Marruecos emerge como uno de los socios mejor posicionados para desempeñar un papel protagonista en la arquitectura de seguridad del continente africano durante la próxima década.

Y con esto seguimos todavía con la política en el norte de África y en el este del Mediterráneo. Y ahora especialmente apuntando a los problemas del Frente Polisario, que según el S. Saharaui, más de medio siglo después de su creación, ha llegado a un punto donde no precisamente tiene muchos éxitos diplomáticos. Concebido para enfrentar la ocupación, el movimiento parece más interesado en ocupar cargos de por vida, logrando únicamente congelar la revolución en el tiempo. Han transcurrido más de 5 décadas desde la fundación del Frente Polisario como movimiento de liberación nacional, luchando y abogando por la autodeterminación del pueblo saharaui. No obstante, frente a la agresiva ocupación marroquí, no se han conseguido muchos éxitos. No obstante, dada la coyuntura actual del conflicto y también considerando que las acciones realizadas o por realizar por la parte saharaui, es pertinente cuestionar si el Polisario contemporáneo, dirigido por un liderazgo anquilosado, sigue siendo un instrumento de liberación o se ha convertido en un obstáculo frente a las aspiraciones del pueblo saharaui hacia la libertad e independencia. El progresivo declive de su legitimidad, opinan en el S. Saharaui, refleja en la falta de mecanismos de alternancia política, la concentración del poder en un reducido grupo de dirigentes históricos prácticamente intocables y en la creciente desconexión también entre el movimiento de liberación y su base social. Brahim Ghali encara la reválida de su liderazgo en un intento de seguir dominando el Frente Polisario y el gobierno de la así declarada República Árabe Saharaui Democrática.

Durante décadas, más de 40 años, los saharauis hemos soportado, dice él, la plataforma de Internet. Hemos soportado en silencio, con paciencia y buena fe, las decisiones inconsistentes y la actitud de nuestros líderes. Pero hemos constatado con frustración que no aprenden de sus errores.

Rivas. La dirección del Frente Polisario se encuentra atrapada en una situación tan compleja que definir una estrategia resulta imposible y prever escenarios futuros es irreal debido a la incapacidad, desorientación y falta de preparación de quienes permanecen en sus cargos, ya transformados en un medio de subsistencia más que en una posición política en representación de un pueblo.

Aunque la coyuntura actual es en parte consecuencia de la colisión de dos fuerzas dominantes, el derecho internacional y la realpolitik, las decisiones erróneas nos han alejado de la independencia y debilitado políticamente hasta niveles críticos. El alto de fuego de 1991 marcó el fin de un ciclo y el inicio de una crisis lenta, pero imparable. Se cometieron tres errores estratégicos. Aceptar un alto el fuego en un contexto favorable a los saharauis. Aceptar el referéndum como solución para una ocupación militar. Y, last not least, como dirían en inglés, en este caso, las decisiones y el alto de fuego han sido negativo para las saharauis. Marruecos y la ONU incumplieron sus compromisos y el así llamado delegado del secretario general de Naciones Unidas tampoco cumplió con su deber visitando tanto los campos de refugiados en Argelia como las capitales de España y de Marruecos, Madrid y Rabat, incluso países vecinos como Argelia y Mauritania. Ni durante los años más duros de la represión marroquí, ni ante los complots políticos, se puso en riesgo tanto el futuro del pueblo saharaui como lo ha logrado ahora la mala gestión de sus líderes. 50 años después, son la misma diligencia en el poder. El Frente Polisario ha perdido gran parte de su credibilidad, capacidad de movilización y influencia política, tanto dentro de la sociedad saharaui como en la comunidad internacional. Hoy es evidente que el movimiento ha desaprovechado muchas de las conquistas alcanzadas en décadas anteriores. La ausencia de un programa político claro, de una hoja de ruta definida y la incapacidad de renovación agrava la situación, evidenciando quiénes son responsables de esta decadencia. Solo falta averiguar si esta cadena de errores o dejadez llevado a cabo por esta caterva de responsables políticos es voluntaria. El 16º Congreso del Frente Polisario se puede considerar una confirmación de la crisis. En el 16º Congreso celebrado en enero del año pasado, del 2023, del 2023, el primero durante la Segunda Guerra, fue miserablemente aprovechado y presentado como un acto de unidad nacional frente a Marruecos. Sin embargo, muchos saharauis se sintieron abandonados tras sus resultados. La historia de los congresos del Frente Polisario muestra un patrón. Se promete un cambio durante el evento y luego, conseguido el puesto, se actúa de manera opuesta. En este último congreso, todos esperaban un giro decisivo, pero la realidad fue resignación y decepción para cientos de familias saharauis, tanto en los campamentos como en la diáspora. Por ello, la actual capacidad de influencia del Polisario es prácticamente nula. Entre los saharauis, donde quiera se encuentran, nadie confía en una dirigencia inamovible e ineficaz, acumuladora de fracasos. Tras la publicación de las listas de nuevo gobierno, el cambio se limitó a la repetición de los mismos líderes de la vieja guardia y a la reposición de amiguetes en puestos políticos
siguiendo la misma estrategia, blindar la continual del sistema Polisario sin ningún beneficio o avance para el sufrido pueblo que representa. El Congreso plantea problemas fundamentales, su periodicidad y el sistema de elección del secretariado nacional. Celebrarlo cada 4 años carece de sentido práctico en un conflicto prolongado. Periodos más cortos permitirían evaluar políticas, corregir errores y destruir responsables incompetentes. Por otro lado, el sistema de elección favorece a los miembros de la vieja guardia, perpetuando la endogamia política y bloqueando reformas, como así, de hecho, sucede.

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1: Saludos desde Amnistía Internacional.
2: Esta semana destacamos las siguientes noticias.
1: Amnistía Internacional iza banderas ante embajadas de países que han vulnerado gravemente derechos LGBTIQ+ este año.
2: El auge global de ataques depredadores que buscan acabar con los cimientos de los derechos humanos ha marcado todo 2025. El recrudecimiento de prácticas autoritarias contra la sociedad civil se ha manifestado también en retrocesos de los derechos LGBTIQ+, cuestionados y reprimidos gravemente por gobiernos como el de Estados Unidos, Argentina, Turquía, Uganda y Ghana, entre otros, algunos llegando a aplicar prisión y pena de muerte. En España, Amnistía Internacional ha organizado una ruta por embajadas en la que se izarán banderas LGBTIQ+, a modo de protesta en el marco del orgullo. Este gesto simbólico tendrá lugar ante las sedes diplomáticas de Estados Unidos, Argentina, Turquía y Ghana para recordar que hay una preocupante tendencia antiderechos a la que cada vez se suman más gobiernos.
1: El nuevo código que permite el matrimonio infantil en Afganistán agrava la situación de los derechos de las mujeres y las niñas.
2: Este código las despoja de toda autonomía en la práctica al eliminar toda noción de consentimiento, conceder a los varones de la familia el control de los acuerdos conyugales y ofrecer vías mínimas para impugnar las uniones forzadas. Sus disposiciones en conjunto institucionalizan y normalizan el matrimonio infantil. El nuevo código introduce normas de consentimiento del matrimonio muy problemáticas, como la de interpretar el silencio de una niña tras la pubertad como aceptación del matrimonio. Tales normas crean un riesgo adicional de coacción e intimidación, por lo que dan lugar a matrimonios forzados.
1: La condena por terrorismo impuesta a Palestine Action marca un paso peligroso contra el derecho a la protesta en Reino Unido.
2: 4 activistas han sido declarados culpables de daños en propiedad ajena a raíz de su participación en una acción directa llevada a cabo en la fábrica cerca de Bristol. Los daños en propiedad ajena nunca se habían tratado como actos terroristas en el sistema de justicia británico, y es peligroso considerar que son lo mismo. Amnistía Internacional ha señalado que las personas acusadas en esta causa fueron condenadas como terroristas porque la fiscalía quería dar ejemplo con ellas y sentar un precedente sobre el posible tratamiento de quienes emprendieran acciones directas en el futuro.
1: Los Estados europeos inician una nueva política migratoria común que amenaza los derechos de la población migrante y refugiada.
2: La nueva normativa debilita derechos y garantías consolidados, entre ellos el derecho de asilo, la protección frente a devoluciones, el acceso a defensa jurídica efectiva, el derecho a la información y la atención específica a personas en situación de mayor vulnerabilidad y la protección al derecho a la salud integral de las personas. En el caso español, a pesar de los esfuerzos de la sociedad civil organizada y de las poblaciones afectadas, los espacios de interlocución pública no se han materializado en una información precisa sobre las medidas concretas que se van a llevar a cabo para adaptar el pacto al contexto nacional.
0: Para más información, visítanos en www.actuaconamnistia.org o búscanos en las redes sociales.
3: 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Simultáneamente, cada martes a las 5 horas de Canarias, 6 horas peninsular y 4 horas universal. Las actualizaciones del boletín informativo son casi una permanente porque no pasa ni una semana donde no haya o casi ninguna semana donde sin las actualizaciones del boletín que se graba los fines de semana anterior a nuestra emisión en directo del martes, por nuestros colegas en Madrid. Hoy tenemos actualizaciones de 4 países y empezamos directamente con Afganistán y la Unión Europea, porque Amnistía Internacional insta a las instituciones y los Estados miembros de la Unión Europea a abandonar los planes de deportación de refugiados desde los países de la UE a Afganistán y suspender toda cooperación en materia de readmisión con las autoridades talibanes de facto. Afganistán no puede ser considerado de ninguna manera un país de retorno seguro. Este enfoque pondrá en peligro la vida de las personas retornadas, como han señalado repetidamente varios órganos de las Naciones Unidas. La Comisión Europea invitó recientemente a las autoridades de varios países y a las autoridades talibanes a debatir en Bruselas la deportación de nacionales de Afganistán. Esta reunión, que sería inminente según informes de prensa, viene precedida de presiones por parte de varios Estados miembros para acelerar las deportaciones a Afganistán y suspender toda la cooperación en la materia. Este enfoque pondrá en peligro la vida de las personas retornadas, argumentan, como han señalado la ONU y la Comisión Europea en la reunión con los talibanes, que viene precedida por depresiones por parte de varias instituciones. Estos intentos contravienen abiertamente los propios criterios de derechos humanos de la Unión Europea. En su consistencia, la UE es muy consciente de ello, porque la grave inseguridad alimentaria aumentaría 22 millones de personas necesitadas de asistencia necesitan seguridad. La Unión es muy atroz con sus medidas. Atroces abusos de los talibanes tienen que tener en cuenta en Bruselas, porque han desempeñado un papel clave en las iniciativas encaminadas a la rendición de cuentas, como el establecimiento de un mecanismo independiente de investigación sobre Afganistán en el Consejo de Derechos Humanos de la ONU el pasado mes de octubre. Cuba y la Unión Europea. En el cuarto aniversario de la sentencia contra Michael Castillo Pérez, llamado Osorbo, y Luis Manuel Otero Alcántara, Amnistía Internacional declaró, en el cuarto aniversario de la sentencia contra Michael Castillo y Luis Manuel Otero, Amnistía Internacional tiene que declarar que la condena contra el rapero Michael Castillo y el artista plástico Luis Manuel Otero expusieron con crudeza cómo las autoridades cubanas utilizan el sistema penal para castigar a artistas disidentes y silenciar su derecho a la libertad de expresión. El encarcelamiento que vive evidencia también cómo la represión puede impactar de manera particular a personas afrocubanas que desafían públicamente el poder. 4 años después, Michael y Luis Manuel continúan sometidos a las consecuencias de una sentencia injusta que nunca debió existir, señaló Ana Pique, directora para las Américas de Amnistía Internacional, el día 24 de junio del 2022. Ambos fueron condenados a 5 y 9 años de prisión respectivamente por cargos como desacato, desórdenes públicos, ultraje a los símbolos patrióticos, atentado y difamación de las instituciones u organizaciones de las autoridades cubanas. Todas ellas protegidas por el derecho internacional de los derechos humanos. Ambos han sido declarados presos de conciencia por Amnistía Internacional, exigiendo su liberación inmediata y incondicional. La liberación de Luis Manuel Ortega Otero Alcántara en julio, al cumplir esta injusta condena, debe ser plena e incondicional. No puede haber libertad plena bajo vigilancia, restricciones arbitrarias o amenazas de volver a prisión.

Libia. La Unión Europea está tratando de aumentar su cooperación en materia de migración con las autoridades rivales libias y los grupos armados aliados con ellas en un momento en que, sobre la base de un discurso xenófobo, están intensificando su campaña de detenciones masivas, racialmente discriminatorias y arbitrarias, y expulsiones colectivas ilícitas de personas refugiadas, solicitantes de asilo y migrantes. Durante el último mes, el gobierno de unidad nacional con sede en Trípoli y su rival, el gobierno libio en el este, aliado con el grupo armado Fuerzas Armadas Árabes Libias, que tiene el control de facto de este y el sur del país, han emprendido una nueva campaña de represión contra personas extranjeras, deteniendo a miles. Las declaraciones xenófobas y racistas de las autoridades han fomentado un aumento de las protestas, las actividades parapoliciales y el discurso de odio online contra migrantes. Mientras tanto, la Unión Europea intenta activamente aumentar su cooperación en materia de migración con estos mismos agentes a fin de contener aún más a las personas refugiadas y migrantes en Libia, especialmente en el este del país. A pesar de su historial perfectamente documentado de crímenes de derecho internacional y abusos graves contra los derechos humanos, es terrible que las autoridades libias estén unidas para cometer abusos contra las personas refugiadas e inmigrantes. El gobierno de unidad nacional y sus rivales del este deben poner fin de inmediato a estos abusos, ha afirmado la directora regional adjunta de Amnistía Internacional para Oriente Medio y el Norte de África.

La Unión Europea y sus Estados miembros no pueden eludir su responsabilidad mientras continúen cometiéndose estos abusos ante sus ojos. El gobierno de Unidad Nacional y su rival del Este deben terminar de inmediato con su discurso racista y xenófobo y ordenar a sus entidades y grupos armados aliados que pongan fin a las detenciones arbitrarias, masivas y expulsiones ilícitas de personas refugiadas e inmigrantes. República Democrática del Congo. Un grupo armado respaldado por las Fuerzas Armadas de la República Democrática del Congo han matado y torturado a civiles, saqueado bienes y detenido a mujeres como esclavas sexuales en el territorio de Rutshuru, en el este del país africano. Así lo ha manifestado Amnistía Internacional. El colectivo de Movimientos para el Cambio, Fuerzas de Defensa del Pueblo, es miembro de Wazalendo, traducido Patriotas en Swahili, una de las lenguas del país, y una organización más o menos estructurada de grupos armados que el ejército congoleño utiliza como fuerzas asociadas en su actual lucha contra el movimiento 23 de marzo, más conocido como Movimiento M23, que se ve respaldado por uno de los países vecinos, por Ruanda. El colectivo de movimientos actúa en la zona de Bukombo, en Rutshuru, actualmente bajo el control del M23. Mantiene bases en zonas remotas de Bukombo y ataca a la población civil a menudo de noche, en zonas con pocos combatientes del M23. Tras mantener enfrentamientos con este grupo armado, los combatientes del colectivo han tomado venganza contra familiares presuntamente relacionados con el M23. Estos abusos contra la población civil violan el derecho nacional humanitario y podrían constituir crímenes de guerra. La población civil que vive en Bukombo y sus alrededores está atrapada entre la brutalidad del M23 y el colectivo. En la práctica, aprueban estos crímenes y eluden su responsabilidad de proteger a la población civil y llevar a los combatientes de Wazalendo ante la justicia. Información sobre estos cuatro países, terminamos la actualización del boletín informativo de las 5:30 hora de Canarias, aquí en Radio Guiniguada, la emisora libre y comunitaria de las islas. Tenemos tiempo para algo más de música antes de seguir con el último apartado de nuestro programa, que van a ser las buenas nuevas, una vez más.

finalizamos casi casi el programa, pero nos falta el último apartado, que son las buenas nuevas. Ya saben ustedes que no hay muchas buenas nuevas en el mundo de los derechos humanos últimamente, pero algo sí se puede mencionar, porque en respuesta a la adopción de la resolución sobre rendición de cuentas en materia climática, aprobada en el pasado mes de mayo en la Asamblea General de las Naciones Unidas por abrumador consenso, Camille Cortés, directora de campañas de la Defensora de los Derechos Humanos, Amnistía Internacional. Esta Camille Cortés dice sobre la justicia climática en nombre de Amnistía Internacional que la votación de estos días constituye un importante paso adelante para progresar hacia la justicia climática. Al adoptar Naciones Unidas esta resolución, los estados han reconocido que tienen el deber legal de abordar la profunda crisis de derechos humanos generado por el cambio climático, tal como se expuso en la opinión consultiva emitida en 2025 por la Corte Internacional de Justicia. Esta resolución da un nuevo impulso para garantizar la rendición de cuentas por los daños causados a los derechos humanos por el cambio climático y para proteger a las generaciones actuales y también las generaciones futuras que lo tienen aún más crudo que nosotros. En un momento en el que la fragmentación entre naciones es más visible que nunca, la resolución de la ONU, respaldando la opinión de que la Corte Internacional de Justicia sobre el Clima ofrece una nueva vía para la cooperación internacional. Las decisiones políticas y autoritarias de algunos dirigentes mundiales, como la de dar marcha atrás a protecciones climáticas y revocar normativas sobre la eliminación gradual de los elementos que provocan el cambio climático, han debilitado el progreso global justo cuando necesitamos una acción climática más enérgica. Solamente la infraestructura de los combustibles fósiles representa riesgos para la salud y los medios de vida de varias poblaciones en un número cada vez grande de países. Riesgos para la salud y los medios de vida de al menos 2.000 millones, o como también se dice ahora, 2 billones de personas en el mundo, aproximadamente una cuarta parte de la población mundial. Esta nueva resolución de la ONU allana el camino para que los gobiernos muestren que defienden la justicia climática y tiene el potencial de moldear la rendición de cuentas globales en materia climática en los años venideros.

Get up, stand up, levántate. Esto es el lema de nuestro programa semanal sobre los derechos humanos aquí en Radio Guiniguara, la emisora libre y comunitaria en Las Palmas de Gran Canaria. Y desde hace algunos meses ya estamos emitiendo este programa a las 17 horas, hora de Canarias. Y, por supuesto, también en la repetición del fin de semana, tanto en la FM 89.4 de la frecuencia modulada como por internet y en internet por varias plataformas y redes sociales como por ejemplo Facebook, Twitter, Instagram bajo el nombre at Radio Guiniguara. Y nosotros tenemos también un email directo del programa. Levantarse por sus derechos at arroba proton.me. Repito esta dirección: levantarse por sus derechos arroba proton.me. Hasta la semana que viene, el martes a las 5 hora de Canarias, 6 hora de Madrid, 5 hora universal.

0: Son las 9 de la noche.
1: Temperatura 20 grados. Humedad 76%.
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0: Hola, hola, buenas tardes. Son las 7 de la tarde, es viernes 5 de junio y aquí comienza Cinefagia FM en Radio Crash.
1: Un programa en el que hablaremos de cine, o lo que es lo mismo, de la vida.

0: Hola Borja, ¿qué tal? Buenas tardes.
1: Hola Jairo, buenas tardes a ti, a todas y todos los oyentes escuchantes de Cinefage FM y de Radio Crash.
0: Ojo, que estoy aquí manejando, cuidado que satura, no satura, arriba, abajo. ¿Qué tal me oyes, Borja? ¿Me oyes bien?
1: Te oigo perfectamente, estoy aquí desde los estudios centrales sí. De Radio Crash.
0: Vamos a meter la cama bien, ¿eh? Esta cama es muy alta, mira. Así, pero la cama, mejor. Estoy haciendo un tutorial.
1: Ah, vale.
0: De la que empezó el programa.
1: Muy bien.
0: No, te oigo muy bien, ¿eh?
1: Gracias.
0: Vale, vaya como veo la onda, ¿eh?
1: O sea, no creo que sea...
0: ¿Te imaginas todo el rato estar así?
1: Vaya
0: como veo la onda. ¿Qué película viste? Oh, mira la onda cómo sube. Bien. 348.
1: Uf.
0: En directo. Me sabe mal, son las 7 de la tarde y tal. Bueno, un poco mentira porque estamos en el falso directo, anticipándonos a nuestra hora oficial, en parte por la conciliación y por muchas más cosas, Borja.
1: Uh-huh. Sí.
0: Estamos ya... no sé si a ti te pasa que la vida se ha adelantado un poco, ¿no?
1: A mí siempre me atropella, me pasa por encima.
0: Te pasa, pero no vas con los tiempos como más anticipados, ¿eh? Este es un país que vive muy tarde. Y yo creo que cuando...
1: Ya, tienes que condensar mucho más el día, ¿eh?
0: Cuando entras a la conciliación, a la maternidad, a la paternidad, te das cuenta... ¿Dónde vas a cenar a las 11 de la noche? No se puede.
1: No se puede.
0: No se puede cenar a las 11 de la noche.
1: A las 11 ya estás durmiendo ya.
0: No se puede cenar a las 11 de la noche. No.
1: Con un poco de suerte.
0: Va todo muy lento. Hay que meter aquí horario un poco alemán, ¿eh?
1: Efectivamente.
0: Sí, una comida a 12, una cena a partir de las 8, entre las 9 ya, ¿no?
1: Uh-huh.
0: Sí, sí.
1: Una cosa ligera, ¿no?
0: Sí. Y luego te dices a ti mismo, vaya cómo se aprovecha el tiempo, ¿eh?
1: Sí.
0: Se queda ahí, te queda un día para hacer de todo.
1: Redondo.
0: Día redondo. Sí.
1: De conversación de ascensor, ¿no?
0: De ascensor un poco, ¿no?
1: Un poco.
0: Sí. Y luego también de la paternidad me quedo también, Borja. No quería esto dejar pasar a decirlo en este programa de cine.
1: Vamos a ello.
0: Confiésanos. Cuando la gente le quiere dar de comer a tu hijo cosas que todavía no está en la edad, pero es empeño, ¿no?
1: Uh-huh.
0: Está con su fruta, con su tal, pero de repente puede comer una magdalena de tal. Hombre, no, en principio no. Una tarta, tres chocolates, una cucharadina. No. ¿Galletitas saladas? No, tampoco.
1: ¿Un cachopo?
0: ¿Pero por qué? Sí, en ese plan. ¿Te pasa? ¿Te sientes identificado? No.
1: Ahora ya no, porque el niño ya come de todo ya.
0: Pero
1: ya,
0: antes sí, un poco, ¿eh?
1: Antes sí.
0: ¿Qué le pasa a la gente? Pasa mucha hambre. La gente pasa mucha hambre, ¿no?
1: Tengo que decir que la gente te suele preguntar primero, ¿eh?
0: Sí.
1: O sea, cuando tiene la duda, dice, ¿le puedo dar esto?
0: Preguntar...
1: ¿Le puedo dar tal?
0: Sí, sí.
1: O sea, no es directamente.
0: Sí, sí. Preguntan siempre, pero a mí me llama la atención el de repente el desfase, ¿no?
1: Sí.
0: Un queso light. Y una tapina de Cabrales con membrillo en la misma frase.
1: Y un culete de
0: sidra. No.
1: A ver, pero yo creo que la gente en este sentido se puede reconocer que es bastante precavida,
0: sí.
1: Y siempre te pregunta a los padres primero.
0: Pregunta,
1: ¿puedes,
0: pero
1: no puede, tal?
0: A mí me hace gracia el asombro, ¿no?
1: Sí.
0: O sea, me asombra el por ahí. Esto es un programa de cine, Borja.
1: Seguimos.
0: Como decimos, el 348, estamos aquí para hablarte de la vida y del cine. Y en este caso, pues con nuestro clásico nota popular, hoy vamos a meter en cara B, Kumite, Royal Rumble, que yo creo que ya hicimos una vez que el Kumite prácticamente es como una Royal Rumble del Pressing Catch.
1: Sí, que vi una asuntanza de muchas películas.
0: Esa buena idea que tuviste del Kumite de enfrentar a dos personajes,
1: sí.
0: Y a ver quién salía ganador, entre comillas. Pero ya va más de una vez que se transforma en Kumite, ¿no?
1: Sí, que hay muchas películas que se parecen entre sí o que comparten. Sí.
0: Se van a ir subiendo personajes al
1: eso
0: ring
1: es, sí.
0: Y algunos quedarán y otros...
1: y otros se van.
0: Y lo vamos a decir ya, Borja. ¿Quién se va a quedar en el ring nuestro juguete preferido de película?
1: Bueno.
0: ¿O nuestro personaje de película que se transformó en juguete?
1: Veremos, a ver.
0: Porque vamos a hablar de los dos caminos, ¿no?
1: Sí, y todo surge este tema por una de las películas que se estrenan el día de hoy, que es... Sí. Esta revisión de He-Man y los Masters del Universo.
0: Correcto.
1: Estos juguetes que todos jugamos de quien crecimos en los 80-90. Todos y todas jugamos con todos, yo creo que me he enfocado sobre todo en un público masculino, jugamos con ellos.
0: Sí.
1: Y ya hubo una revisión en el año 1987 con ese Dolph Lundgren encargando a este He-Man, el hombre.
0: He-Man.
1: Y
0: el hombre,
1: nada, cuidado, sí,
0: nunca me había pensado en la traducción así literal,
1: He-Man. Entonces,
0: yo tenía el castillo de Grayskull.
1: ¿Lo tenías?
0: Sí, hombre. A He-Man y a Skeletor.
1: Como se nota que en tu casa
0: era lo único que tenía y así me dio tal,
1: En tu casa
0: y
1: había cuartos.
0: Qué va. Y si vieras el castillo de Playmobil, te darías cuenta de que no, que estaba hecho con pinzas. Y luego también tenía el ¿qué monta He-Man? ¿Un dragón?
1: No, es un león.
0: Un león, ¿no?
1: Es un tigre, sí. Cobarde, no, es un tigre cobarde.
0: Sí, ese lo tenía yo, creo, no sé si he robado o algo.
1: Es como un tigre que, sí, que al convertirse él en He-Man, pues él también se transforma con el poder de Grayskull. Sí,
0: no me acuerdo exactamente si llegó a mi casa antes las figuritas o la película Masters del Universo, por ejemplo, que hablaremos luego de ella, que sería como la referencia en aquella época, ¿no?
1: Sí, sí, sí. Bueno, en este caso yo creo que primero muchas de las, ya lo hablaremos más tarde, ¿no? En la cara de muchos de las jugueterías. De hecho, hay un documental que se llama Los juguetes con los que crecimos, algo así, que está en Netflix.
0: Sí. The Toys R Us.
1: The Toys R Us.
0: No, Toys R Us es en la tienda.
1: No, no, The Toys Who Made Us, sí, o algo así. Exactamente. Bueno, una cosa así parecida, sí.
0: Eso,
1: bueno,
0: eso.
1: Como siempre, la información a medias.
0: Sí.
1: Bueno, pues utilizaban ya sea cómics o películas o incluso series de animación para de manera publicitaria, ¿no? Para vender más juguetes.
0: Claro, exactamente. Es que luego también vamos a hablar un poco de eso, ¿eh? Porque, claro,
1: ¿qué fue antes? ¿El juego de la gallina?
0: Intereses
1: tal.
0: También ahí. Sí, sí. Bueno, Borja, además de He-Man, yo todavía no he podido ir a ver la película. Tengo ganas de intentar hacer esa quedada para poder verla la semana que viene, aprovechando también la fiesta del cine, que está al caer. Ya vuelve otra vez.
1: Sí, sí.
0: Las fuentes de las que yo bebo, Borja, la ponen bien, ¿eh?
1: Sí, a ver.
0: Un público quizás no muy de He-Man, ¿no?
1: Es una película que evidentemente, sí, se ríe un poco de sí misma.
0: Eso es, un poco de autoparodia, se alarga como todas. Claro. Lo estaba viendo ahora también, por ejemplo, que estamos ante el estreno de la nueva película de Spielberg y también nos vamos casi hasta las 2 horas y 40 minutos, 2 horas 30, 2 horas 20 creo que tiene este He-Man, que claro, se hace ya un poco tal, pero bueno, claro, hay que aprovechar. Pero sobre todo me gusta ese enfoque de autoparodia, ¿eh?
1: Sí, sí, sí. De hecho, bueno, a ver, no cabe otra. Como decíamos, la película de 1987, producida por la Canon, fue la película que llevó a la quiebra total la distribuidora, sí, sí, de Golan Globus.
0: O sea, ya había mucha mezcla ahí, ¿eh?
1: Sí, y bueno, pues es una película que es puros 80, ¿no? La película de pura nostalgia.
0: Sí, sí,
1: que
0: sí.
1: En el momento fue un auténtico fracaso, que llevó, como decíamos, el fracaso de la Canon, pero que, vista a día de hoy, joder, a mí me trae muchísimos recuerdos y muy buenos.
0: Yo tenía el álbum de cromos, ¿eh? Eso claro, también no cuenta como juguete, ¿no? Pero también material influye, relacionado, sí. ¿Eh?
1: Y esta película, pues, es un poco un homenaje a la gente que vivimos aquella época y que vivimos ese fenómeno de He-Man. Y también somos conscientes de ello, ¿no? De lo ridículo que era la película, lo ridículo que era todo,
0: hombre,
1: ese hombre,
0: hombre
1: que se llama El Hombre, con esos músculos, es súper estereotipado.
0: Que, sí, sí.
1: Y entonces, bueno, yo creo que hace muy bien ese juego.
0: Con su atractivo prototípico, ¿eh?
1: Efectivamente.
0: Sí, sí. Y la mezcla que quisieron hacer los hermanos Golan Globus y la producción de aquella película, que hay un poco como de Star Wars. Hay un poco
1: un poco de space opera, Flash Gordon, incluso.
0: Segunda parte de Depredador, algo así era, ¿no? Había algo por ahí, no me acuerdo cuál era la otra película.
1: Iba a hacer una segunda...
0: Una mezcla ahí también.
1: Sí, había una segunda parte de esta película de Los Masters del Universo. Y al final se quedó con Jean-Claude Van Damme y fue al final de Cyborg.
0: Sí, exactamente.
1: Es otra película también muy mítica de los 80.
0: Bueno, pues eso. En esa época también se hacían como muchas mezclas, ¿no?
1: Sí.
0: Y había ideas que se descartaban de una película y se llevaban a otra, ¿no?
1: De hecho, en la Masters del Universo del 87 lo que hicieron, querían llevar toda la trama a Eternia, que es el sitio fantástico donde vive He-Man. Pero por problemas de ese presupuesto tuvieron que inventarse traer a He-Man a la Tierra.
0: Sí, Eternia era un decorado de teatro y todo pasaba ahí en la típica ciudad americana, ¿no?
1: Sí.
0: El típico pueblín. Pero un pueblín con todos los servicios, ¿eh? Si te das cuenta, los pueblos de Estados Unidos en las películas tienen todos los servicios, ¿eh? Pueblos, sí. Tienen cines, tienen... El cine lo primero, ¿eh? Tienen escuelas, tienen médico, tienen todo.
1: Tienda de música.
0: Tienda de música. La tienda de música de Tony era muy mítica en la película. Sí, sí, es cierto. Pues nada, Borja, eso es lo que están ahora echando en el cine y más o menos triunfando. Y lo que se viene, por ejemplo, es una nueva entrega de Scary Movie que también va a la autoparodia, y en estos tiempos que corren, a una autoparodia. Yo escuché un trocito, sobre todo pues un poco con los discursos de odio de ultraderecha, también creo que se mete un poco ahí, con lo cual va a haber ahí un poco de picoteo, ¿eh? Con esta nueva entrega de Scary.
1: esta Scary Movie que siempre que surgió sobre todo como parodia de las películas de terror a partir de sobre todo ese Scream de Wes Craven, y que tuvo tanto éxito, ¿no? Que coge las películas de anuales y que también dio a su vez a spin-off como por ejemplo, yo qué sé, Catastrophic Movie o Spanish Movie, cosas así súper bizarras, ¿no? Dentro de la gremio.
0: Sí, mira, estaba mirando en la taquilla el Mandaloriano y Grogu, que no está recogiendo todas las cifras que la gente esperaba. Se está quedando ahora mismo una recaudación total de 3 millones y pico. Michael, por ejemplo, ya llega a los 21 millones. Me sorprende mucho El Diablo Viste de Prada, que llega también a los 10 millones. Son 5 semanas y 6 las que llevan ya Michael y esta película en cartelera. Pero bueno, ahí Star Wars, pequeño pinchazo, ¿eh?
1: Bueno, al final es algo... Uh-huh. Todo el mundo dice que es como un episodio un poco más largo del Mandaloriano. Entonces, bueno, la gente
0: está...
1: Aunque siempre son alcanza cifras buenas, porque sabes que...
0: Sí, claro, pero estamos hablando de volumen muy muy grande, ¿no? Las cifras son muy buenas, claro. Sí, la gente igual tiene asociado eso que viene de plataforma, no pasa nada si la veo en plataforma, ¿no?
1: Sí, sí.
0: Eso puede pasar. Hablando de plataformas, Borja, ya te dejo pasar a la siguiente película también de estreno, que además la tengo aquí apuntada porque sé que te va a gustar mucho. Se estrena en plataformas El Cabo del Miedo, que ya hablamos de ella hace poco, con Javier Bardem, y Spider-Noir.
1: Spider-Noir, sí. Yo todavía empecé el primer capítulo de este Spider-Man de la serie Noir de CD Comics, ¿no?
0: Sí.
1: Y
0: no,
1: que,
0: Marvel, ¿no?
1: De Marvel, sí, eso es.
0: Sí, Spider-Man Marvel.
1: Y que, bueno, pues con un Nicolas Cage ya madurito, que encarna un Spider-Man maduro y disfraza todo eso de un...
0: Te lo pone bien, ¿eh?
1: De un thriller noir. Sí. Nunca, bueno, de cine negro, con lo típico Fin Fatal, con el protagonista un poco venido a menos, bueno, y ese Nicolas Cage que para mí es uno de los mejores actores actuales, ¿no? Que se atreve con todo,
0: totalmente,
1: con cualquier género que le eches está bien, a veces puede parecer excesivo, pero me parece que es un tío que se fuera de los convencionalismos tan típicos del cine, el sartre con todo y tira para adelante, y me parece muy loable por su parte.
0: Totalmente, sí, sí. Y a nivel de estrenos, Borja, de cine, y que lo están petando allí en Estados Unidos, tenemos esta Backrooms, película que este es su primer fin de semana.

0: historia que surge de internet, de un youtuber que ya planteaba estas pequeñas historias de Black Rooms en su canal de YouTube, y esto lo ha trasladado al cine, pues bueno, han estado listos ahí, ¿no? Y de repente ahora les está yendo bien, ¿no? Sí. A24, pues si por algo se caracteriza también, es por estas apuestas a un poco formato como un poco más novedoso, ¿no? En sí. Otra época esto no se llevaría al cine, pues ni de palo, vamos.
1: Sí, además surge también de un corto, que muchas veces se utiliza el cortometraje como salto a largo, ¿no?
0: Sí.
1: Y este es un ejemplo de ello, y es pues muy bien que A24. Y además, innovar en un género tan manido como es el terror psicológico o el cine fantástico, pues
0: sí, sí.
1: Yo tengo muchas ganas de verla, la verdad.
0: Sí, sí, totalmente. Pues sí, me acordé. Digo, Borja, fijo que aquí va a ir con ganas. Sí, sí, a la fiesta del cine, que como decimos, ya es desde la semana que viene, me parece, ¿no? Uh-huh. Sí, sí. ¿Tienes alguna recomendación, Borja?
1: Bueno, pues acabé la serie de Euforia, la última temporada.
0: Ah, estuve escuchando hoy por la mañana. Sí,
1: y
0: sí.
1: Ahí la gente, o sea, recibió muchas críticas y tal, pero a mí me gustó, me divirtió mucho, sí, me pareció una
0: peli. Eso cambia un poco el paradigma que yo tenía, porque yo, de tanto bombardeo exterior sobre ese cansancio, pues ese un poco gastar un poco la serie, ¿no?, de la que hablaban, pues bueno, pero algo si la empezamos a ver es por algo, ¿no?, y esos personajes también. Y la verdad que tanto lo que me acabas de decir tú ahora como lo que escuché un poco por la mañana me va a animar a por lo menos terminarla, ¿no?
1: Es cierto que la tercera temporada es muy diferente a las otras, ¿no?, porque ya ocurre en un entorno ya fuera de la universidad, con personajes ya adultos, con problemas de adultos, pero bueno, hay ciertos detalles de la serie que está muy guay. Se acerca quizá más a un Fargo por esa violencia intrínseca de los de los personajes, esa situación que los personajes no son ni buenos del todo ni malos del todo. Entonces
0: sí, no te decides, ¿no?
1: No te decides, no. No. Sí, todos tienen una parte oscura, y me parece una película, está muy bien hecha y no sé, me gustó.
0: Sí, sí. Pues nada, habrá que acabarse esa Euforia. También decían que ese final y seguía un poquitín la deriva también de estos últimos tiempos, un poco de esa redención cristiana, ¿no? Al final también, ¿no? Tú eso ahí lo notaste también.
1: No, evidentemente. Hay un componente religioso que va muy ligado a lo americano y ese resurgir nuevo del tema evangélico y todas estas cosas que es, bueno, pues muy cuestionable en muchas ocasiones, porque muchas veces va ligado a una ideología muy muy particular de la extrema derecha.
0: Sí.
1: Pero bueno, si lo coges un poco con pinzas, si lo coges en el contexto en el que se desarrolla y además es cierto que muchas personas que abandonan el tema de adicciones se aferran a Dios como vía de escape.
0: Necesitan algo a lo que agarrarse y la marca Jesucristo es la marca más potente ahora mismo, ¿eh?
1: Y además,
0: seguramente se pueden haber agarrado a otras, pero esta es la de asegurar, ¿no?
1: Y además eso, en muchas muchas culturas, la religión al final siempre es un bálsamo en muchas situaciones que provocan mucha angustia y es el tener una fe muy inquebrantable muchas veces es como un factor protector frente a, ya sea conductas de riesgo autolítico o incluso conductas de no sé de delictivas
0: sí
1: pero bueno, también es un poco peligroso porque justificar con Dios tus actos terrenales tampoco es lo más lógico, ¿no?
0: Claro. Sí, pero bueno, en una situación desesperada, ¿no? O como es de tocar a fondo, pues al final. Mira, aprovechando también, se estrena también la película de Fernando Franco, La Luz, protagonizada por Alberto San Juan, y en este caso también centrada en la religión, en este caso sobre los abusos sexuales, pero la premisa parte de también la redención del sacerdote que quiere confesar el abuso, ¿no? En este caso, en vez de poner el foco en la víctima, se pone en el maltratador. Y en este caso, pues Alberto San Juan, en el papel de Manuel, pues está a punto de colgar los hábitos y quiere empezar una nueva vida, pero se da cuenta de que tiene que todo aquello que hizo tiene que pagar por ello, ¿no? Entonces, un poco de desafío a la iglesia también. No sé si el Papa Lyon, que está aquí está el finde, igual alguien le engaña y le dice: Papa Lyon, vamos a los cines Callao, que echan ahí una película.
1: Sí, esta peli de...
0: ¿Cómo me metéis aquí?
1: Esta peli de redención, ¿no? Un poco de...
0: Sí.
1: Bueno.
0: Sí. Pues nada, Borja. Yo tengo... A ti no sé si te pasa, Borja, que a mí me da la sensación de que la distopía está llegando a unos límites insospechados, sobre todo cuando hablamos de cine, televisión, medios de comunicación. Uh-huh. A mí

0: si me dicen que un presidente de un club va a ir a un programa de Iker Jiménez a hablar de fichajes de fútbol, ¿esto no te parece muy loco?
1: Es loco.
0: Sí, sí, como salir en El Hormiguero también, eso es tal. Pero en este programa no somos menos, ¿eh, Borja? No somos menos, y ten cuidado, porque nosotros aquí vamos a presentar a un candidato outsider. Mira, escúchalo, que nos ha dejado un mensaje.
2: Si soy elegido presidente del Real Madrid, prometo traer a Luis Enrique y al hijo de Amunique. Mi mano derecha y lengua de serpiente será el célebre José Mourinho. Y además, Ayuso ya me ha confirmado que el Bernabéu volverá a alojar conciertos, sin importar el ruido ni los decibelios. A esto le voy a añadir un cine de verano para proyectar películas de serie Z. Los programadores serán Chus Parrado y los innombrables presentadores de Cinefagia, FM, Salud y República, compañeros.
0: Ay, nosotros tenemos al nuestro, Borja, también, ¿eh?
1: ¿Qué es este pavo? Pero, presidente.
0: ¿Te imaginas un cine de verano en el Bernabéu, eh?
1: Molaría, molaría. Sí. ¿Qué película pondrías?
0: Ya, no lo sé, ¿eh?
1: ¿Carta de Kid 4 o...?
0: Bueno, cualquiera, sí, okay. Sí. En cualquier estadio, eso se ha hecho, porque claro, no hay necesidad, ni aforo que soporte eso, pero una peli ahí en un estadio de fútbol estaría guay, ¿eh? Eso luego me hizo reflexionar un poco, sí, sí. Así que nada, Borja, si no tienes más que añadir, hacemos la pausita, si te parece, y volvemos ya con una nueva edición del Clásico. Clásico que hoy traemos... Yo lo traigo para que me cuentes, ¿eh?
1: Yo lo vi hace 20 y pico años.
0: Sí. Bueno, vamos a escuchar y hablar mucho de juguetitos hoy.
3: Y aquí empieza la magia.
4: ¡Oh! ¡Cuánta ropa! ¡No puedo creer lo que ven mis ojos!
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2: Clásicos, Borja, una semana más. Estamos aquí en el clásico en este viernes 5 de junio ya, Borja. Ya estamos metidos en el verano, ¿eh?
3: Ya está aquí, ya está aquí.
2: Estamos aquí ya, verano lectivo.
3: Tenemos
2: ya
3: las puertas de la radio abiertas porque está un poco fresco, ¿no? Y,
2: totalmente.
3: Y aquí estamos.
2: Vaya como sonaba aquí el chan-chan, ¿eh?
3: Suena muy bien.
2: Buenavista Social Club, ¿eh?
3: Eso es, que con un Ray Cooder que cogió a este grupo de músicos cubanos pre-revolucionarios.
2: ¿Tienes algún tipo de mensaje al respecto? ¿Algún apoyo que quieras dar al pueblo cubano? Sí, yo te digo sí ya directamente.
3: Sí, hombre.
2: Hombre.
3: Resistiendo ahí.
2: Resistiendo, aguantando, ¿eh? Sí, la gente está ahí apretando, ¿eh? En fin, pues un saludo y que aguanten y que resistan al sometimiento yanqui, Borja. ¿Cuánto tiempo ya, eh? Sí. Mira, antes te hablaba un poco de lo distópico que se está volviendo la televisión, esos mensajes de odio también. Y el otro día, por ejemplo, nuestro querido Anthony Daimiel también, pues tenía unas buenas palabras. Él es veraneante de Cuba y por lo menos un periodista que se moja en condiciones. No, nos están vendiendo ahora que sobre todo que hay que alejarse de la política cuando estamos viendo todo el rato en televisión periodistas, deportistas que con su silencio, pues bueno, están haciendo que discursos de odio ahí estén. Y en este caso, pues bueno, está bien, muy interesante que la gente se pronuncie. En este caso, importante. La película, Borja, Toys. 1992, Barry Levinson.
3: Barry Levinson, no sé si
2: tiene... Robin Williams.
3: No sé si tiene que ver con el creador de Euphoria, que es Samuel Abraham Levinson. Lo estoy buscando un poco,
2: cuidado, estás
3: sobre
2: buscando
3: la marcha.
2: Ahí el mix, ¿eh?
3: Mira, de hecho, su carrera. Hizo su debut en el cine en la película de 1992, Toys, junto a su hermano Jack.
2: No, no.
3: Bajo la dirección de su padre.
2: No, no, no. En serio, ¿eh?
3: Aquí estamos.
2: Increíble, ¿eh? El renegror,
3: hostia,
2: pero sobre la marchísima.
3: Es que esto a mí me sonaba Levinson, porque me suena a mí Levinson.
2: Mira,
3: de Euphoria, madre.
2: Voy a cortar ahora mismo, Borja, todo lo que llevamos hablado.
3: Sí.
2: Y voy a decir: la película Toys, del director Barry Levinson, que precisamente hablando del final de Euphoria en la anterior sección, hemos traído aquí a propósito, por supuesto, debido a nuestro conocimiento.
3: O sea, somos un par de mono con platillos que de vez en cuando.
2: Sí,
3: ¿eh? Un reloj estropeado de la hora bien, vosotros al día, ¿eh?
2: Sí,
3: ese somos nosotros.
2: Sí, sí. A mí otra Dignatio es también muy, muy parecida también. Sí, sí.
3: Sí, bueno, pues el padre del creador de Euphoria, Samuel Abraham Levinson, hizo esta Toys en 1992, en el cual fue ayudado también por su hijo. Y entonces, bueno, como decimos, la película de 92, Barry Levinson con un Robin Williams, Robin Wright, Michael Gambon, Joan Cusack, LL Cool, que es...
2: LL Cool J.
3: ¿Cómo es? Love Ladies Cool J.
2: Sí,
3: las mujeres llaman a Cool J.
2: ¿En serio, eh?
3: Sí, es así.
2: Joder, ojito con el nombre, ¿eh?
3: Madre mía, qué nombre. ¿Qué ríete tú? Jack Gardewarden. Jovencísimo Jamie Foxx.
2: ¿Sí?
3: Debbie Mazar.
2: Menudo...
3: Un papelón, o sea, aquí un plantel tremendo, ¿no?
2: Jack Warden también, otro mítico de películas de los 80, los 90.
3: Sí, sí, sí, sí. Con
2: claro,
3: una música de Hans Zimmer. Bueno, esta película tenía todo para triunfar, ¿no? Con un decorado, una puesta en escena tremenda. La película trata sobre un excéntrico fabricante de juguetes que, bueno, le haga su negocio a su hermano. Este fabricante de juguetes está ya en su lecho de muerte y su hermano, que es un general, un alto cargo del ejército, pues hereda ese imperio. Al principio no le da mucha bola, pero después empieza a transformar la fábrica de juguetes en fábricas de armas. Entonces, bueno, su sobrino, interesado
2: Ya sabía yo, pero no me acordaba que había elegido esta película por algo también. ¿Eh? Ojo, la industria del juguete, cómo se mezcla con la industria armamentística y de estos Estados Unidos, pues bueno, sabe algo, ¿no?
3: Sí.
2: Quizás se cuela un poco ahí el mensaje reivindicativo, esto que siempre hablamos también, ¿no?
3: Puede ser que se cuela aquí entre medias, porque además los juguetes muchas veces son vínculo de propaganda y de aleccionamiento, sobre todo a los más jóvenes, y aquí vemos un claro ejemplo de una crítica de ello, ¿no? De que como la industria militariza los ámbitos del juguete para adoctrinar a niños o fabricar incluso armas. Entonces aquí el personaje interpretado por Robin Williams, pues intenta, que sobrino de este magnate, pues intenta un poco hacer su pequeña revolución, ¿no? Dentro de la fábrica.
2: Hablando de Cuba, vamos a escuchar el tráiler, en este caso en versión original, Borja, y luego me cuentas si te acuerdas dónde viste la primera vez esta película.
4: Look out. It's Christmas. This holiday season, 20th Century Fox invites you to open your imagination.

0: Leslie Zabo.
1: I know.
2: As Robin Williams.
3: I'm in the mood for smoked chicken. How about you?
4: We have a tradition of whimsy here at Zabo Toys.
5: I don't understand why Daddy let Uncle Leland take over Zabo Toys.
2: And Academy Award-winning director Barry Levinson.
6: I'm noodling with the idea of putting in some war toys.
7: You never made war toys at Zabo.
2: Take you to a place where laughter is a state of mind.
8: Oh, it's a quick egg, isn't it? Maybe they really are deviled eggs.
9: Huevo de Diablo. Save yourself. Get away.
10: Are we making fun of people with big ears?
11: We're making fun of people with small heads.
12: Hmm. Either way, I think we're going to get letters from the royal family.
13: How do you feel?
14: Woozy.
13: And that's what we'll call it, the woozy helmet.
14: This is a little uncomfortable, though.
13: Well, that's supposed to go in your ear.
14: Oh.
2: Robin Williams.
13: Sorry.
2: Michael Gambon.
15: You're as big a fool as your father ever was.
13: You really think so? Thank you.
2: Joan Cusack.
16: So this is Paris.
2: Robin Wright.
17: You're getting a tuna. I hope that's dark and safe.
2: LL Cool J.
18: The food keeps touching. I like military plates. I'm a military man. I want a military meal.
2: Toys.
19: What does the man know about toys, Mother Teresa? He has no sense of fun.
20: I don't know. Give me your shoes.
21: Bueno, podemos escuchar en el tráiler, Borja, a Robin Williams desplegando toda su cartera de gags, ¿no? Uh-huh. De voces, de expresiones, metiendo chistes. Y luego también, pues como había juguetitos, pues haciendo sus pequeñas bromitas, ¿no?
22: Sí, aquí vemos
21: esa mano que da calambre, ese imán por debajo de la bandeja, son todas para apuntar, ¿eh?
22: Sí, vemos aquí una imagen de Robin Williams, una interpretación de Robin Williams muy... Como es un personaje como muy pueril, ¿no? Un poco infantil, con sus bromas, con ese niño grande jugando en una fábrica de juguetes, esa idea con la que todos fantaseamos alguna vez, sobre todo de pequeños, ¿no?
21: Correcto.
22: Entonces,
21: Y de mayores.
22: Y esta película, como preguntabas antes, accedí a ella. Me la alquiló mi madre, yo creo, un día.
21: ¿Onda,
22: Estaba ahí en casa ahí con 5 o 6 años.
21: Mira lo que te traigo. Casa,
22: esta de Robin Williams y tal. Yo no la entendí, vamos.
21: Me dijo Manuel que...
22: Sí, que está muy bien.
21: Que muy bien.
22: Que dejara de llevar una panda alucinante, que tal le iba a gustar más. Y no, no.
21: Y no, no,
22: cojo, no fue el caso, no fue el caso.
21: Bueno, es una película de 4.4 en Film Affinity, ¿eh?
22: Un poco justa. Y hablando de Levinson, del director, jolín, viene una trayectoria muy buena. Venía a ganar un Oscar, yo creo, mucha...
21: Lo decía en el tráiler, ¿sí?
22: Sí, con Rain Man, por ejemplo, unos años antes. Esta película es del 92, pues me lo había ganado en el 98 con Rain Man. Y tiene otras grandes películas como Good Humor in Vietnam, que comparte cartel con Robin Williams. Y El secreto de la pirámide, otro gran clásico del que hablamos aquí hace tiempo.
21: Sí, sí, Barry Levinson dominaba un poquitín la gran industria, ¿no? Y aquí se pegó como un poco un batacazo, ¿no?
22: Sí, también es muy merecedor.
21: Aparte de porque la temática es juguetil de nuestro clásico conto popular. Me llama la atención también como la ambientación, ¿no? La veo un poco Show de Truman, la ambientación, Borja.
22: Sí, ese es un mundo así que parece un poco plano, onírico, ¿no? Y esos personajes un poco histriónicos y con esas bromas un poco pesadas de Robin Williams.
21: Sí.
22: Esa estética, ese diseño de producción del que hablábamos antes, tan recargado, que es muy llamativo y que bueno, pues que le viene bien hasta película.
21: Sí.
22: Una película que estuvo nominada a varios Oscars, no se llevó ninguno, pese a las malas críticas e incluso a la nominación Razzie de Barry Levinson.
21: Le dieron Razzie por
22: como
21: el
22: peor actor,
21: peor
22: director,
21: Sí.
22: Y sin embargo, esta película es que tuvo reconocimiento a nivel de premios, porque bueno, por lo menos fue nominado, ¿no? A alguna estatuilla.
21: Sí, sí, sí. Me gusta mucho luego la gran diversidad también del director. Estoy viendo, aparte de toda esa trayectoria que traía previamente, sí que vemos, por ejemplo, en su filmografía, por ejemplo, El hombre del año, Robin Williams vuelve a repetir con él. Hay otros clásicos muy de videoclub. Barry Levinson es un director muy de videoclub. Bandidos, por ejemplo, Esfera, ¿te acuerdas de la película aquella de ciencia ficción? Pero luego también televisión, documentales de deporte, aquella serie de ESPN 30x30. Barry Levinson era súper multidisciplinar.
22: Hay una película aquí de 2010 que cuenta un poco la historia del doctor Kevorkian, que hacía eutanasias, ¿no? En un vacío legal ahí.
21: Sí.
22: Y es un personaje muy, muy, muy controvertido.
21: Sí, sí.
22: Y esta peli está muy bien, el que se llama No conoces a Jack.
21: Sí,
22: y después también en Dopesick, esta serie que está
21: muy mítica.
22: Está en Disney con Michael Keaton.
21: Sí. Y luego capaz de juntar, que eso también es muy importante, por algo será, ¿no?, a grandes actrices y actores. En este caso, 2015, Rock the Casbah, su película, con Bill Murray, Bruce Willis, Kate Hudson, al año siguiente Jennifer Lopez, Ray Liotta en Shades of Blue, que es una serie también, Robert De Niro para otra serie de televisión, Al Pacino también, Barry Levinson. Si la gente le hacía caso, era por algo, ¿eh?
22: Sí, sí, sí. Bueno, la película mítica de 1996, Sleepers, que podemos hablar Sleepers, de ella, sí, sobre los abusos a niños, ¿no?
21: Sí.
22: Con Kevin Bacon, Robert De Niro, Dustin Hoffman, bueno, o sea, un plantel tremendo, Brad Pitt.
21: Esa película de Sleepers, bueno, Quiz Show el Dilema, estoy viendo ahora muchas, pero esa también era mitiquísima de videoclub, sí, sí, Borja, sí. Sleepers, y no sé por qué, esas películas que no acababas de coger por algo, ¿no? Pero pero ahí estaba, ¿eh? Sí, sí, sí.
22: Y esta película, sobre todo después se convierte en un, bueno, con una película sobre juicios, ¿no? Un drama judicial.
21: Sí.
22: Pero al principio, que son niños, que ese carro cayendo poco a poco, ese accidente que tienen, que los lleva a todos a un especie de reformatorio, donde sufren los abusos, ¿no?
21: Joder, precisamente ahora mismo estaba recordando que la vi hace poco también. Estaba mezclando ahora mismo otra película también. Y efectivamente, esta película de Sleepers, ¿a que no sabes dónde la vi, chaval?
22: ¿Dónde?
21: Vas a flipar. En Real Madrid Televisión.
22: ¡Hombre!
21: Vuelve
22: cada,
21: otra vez.
22: Cada día...
21: ¡Ay, madre mía!
22: ¡Mi madre!
21: Ay, madre
22: y este
21: mía.
22: Fin de día hay elecciones,
21: menos mal que tenemos un candidato, ¿eh?
22: Ojalá que nos ponga...
21: Es que entre el mensaje que nos dejó el candidato secreto la referencia que estamos haciendo últimamente...
22: Ya.
21: Pues estaba...
22: Patrocinados por Real Madrid Televisión, ¿eh?
21: Sí, estaba yo pernoctando fuera de casa... Y ahí, claro, ahí tienes poco margen de maniobra.
22: Y te
21: entonces
22: quedas.
21: Ahí buscas. Tú buscas la película, ¿no?
22: Es que el otro día lo llamé Vórtice.
21: Sí.
22: Vórtice.
21: Y me quedé enganchado y me dormí, pero luego la acabé en casa. Si no la recordaba también tan turbia, ¿eh?
22: Ya, muy turbia.
21: Y dura.
22: Es muy dura, una película muy dura.
21: Sí, dura, Sleeper. Sí. Pues nada, mira tú a todo lo que nos llevó, ¿no? Ya, este clásico no tan popular de hoy.
22: Sí. Pues nada, no, la verdad que. No sé, hubo un tiempo que yo creo que esta película sí que estaba en Film Affinity, pero ahora mismo no sé dónde se puede conseguir.
21: Está difícil, ¿eh?
22: Ya te digo yo que pasó un poco sin pena ni gloria, ¿no? Por ahí, por los
21: claro.
22: Videoclubs y por los cines, pero bueno, que para la gente completista de la filmografía de Sam Levinson, Barry Levinson,
21: ¿sabes? Eso es
22: el hijo.
21: Pues ahí lo dejamos, Toys, que la gente se atreva, que la gente la
22: busque,
21: ¿no?
22: Quindague.
21: Eso es.
22: Quizá no sea la mejor película de su director, pero seguro que es una buena opción para una tarde de verano.
21: Eso es. Y ahora nos vamos con la cara de Borja, que hoy se transforma en Kumite Royal Rumble y aparecerán juguetes. Nos pondremos un poco nostálgicos, pero no tanto como para vincularnos al fascismo, conteniéndonos un poco, ¿no?
22: Conteniéndonos.
21: Y a mí un juguete que me gustaría tener, Borja, es este, ¿eh?
0: Pero... ¿Cómo te has metido aquí?

0: ¿Cómo era? ¡Alto! ¿Quién va?
1: Mis respetos. Soy Archer, emisario de los Gorgonitas.
0: Desde luego.
1: Cuidado, no habrá piedad para nadie.
0: No, ¿eh?
1: Cuidado, no habrá piedad para nadie.
0: Vale, tendré cuidado. Gracias por el consejo.
1: Mis respetos. Soy Archer, emisario de los Gorgonitas. ¿Cómo te llamas?
0: Soy Alan, no me líes, tengo que hacer los deberes.
1: Mis respetos, Alan, no me líes.
0: ¿Qué has dicho? Has dicho mi nombre, ¿verdad? ¿Lo has dicho? No.

0: espectacular. Vaya suspiro, como acaba de salir. Espectacular, Borja, el Dos Gardenias. Buena Vista Social Club, seguimos ahí, en el club.
1: Seguimos, seguimos.
0: Bienvenidos al club, que decía Andrés Montes también, antes hablábamos de, uh-huh, de Daimiel. Temazo, como siempre, bien remezclado, no que digo que bien por mí, sino que buena remezcla, que bien pega uno con otro. Todo pega bien con Suspiria. Y en la cara veo el Committee de Royal Rumble, Borja. Juguetes, el cine, cine, y luego el cine haciendo juguetes también, ¿no?
1: Sí, sí, la verdad que es una industria que se retroalimenta mucho, ¿no? Tanto mucho los juguetes de las películas como las películas de los juguetes. En este caso vamos a hacer el camino contrario que se suele hacer habitualmente, que son sí, juguetes que se convirtieron un poco en películas,
0: sí,
1: referentes.
0: Sí, bueno, igual también del otro lado también un poco, sí, ¿eh? Sí, sí, sí. Bueno, todo esto también, acordarse, para dar un poco de contexto, Borja, sobre lo que estamos hablando. Obviamente lo más mítico es el efecto Star Wars, ¿no?
1: Uh-huh.
0: De repente George Lucas tiene algún vídeo por ahí diciendo el dinero estaba en los muñequitos.
1: Sí, en el
0: merchandising. El cine no da dinero, decía él, ¿eh?
1: En este caso hizo el camino habitual, ¿no? Que es, sí, la película y luego el otro. Pero en los años 80, con el resurgir de las televisiones, los juguetes de plástico, uh-huh, siguiendo esta línea de pensamiento de George Lucas, de Star Wars, ¿no? De todo este merchant, muchas casas de juguetes lo que hacen era crear una serie animada que eran como anuncios de 30 minutos.
0: Totalmente,
1: que enviaban a los niños y niñas de esa edad, y
0: ahí estamos, y hacían con que, sí, bueno, sí, ahí estamos en los 80, ¿no? Con eso que dices tú de la tele, estábamos muy in, ¿no? Porque todas esas cosas que veíamos en la tele, luego pues ese anuncio hacía mucha mella, ¿no? O sea,
1: sí,
0: al final éramos cautivísimos, casi como del reel ahora.
1: Y claro, y como lo veías en la televisión, luego, claro, puedes ampliar tu universo,
0: claro,
1: en tu casa con esos personajes y llevártelos, sí, y tener aventuras infinitas.
0: Sí, sí, sí, sí, totalmente. Luego llegó también el CGI, los efectos especiales, y entonces todo eso afectó un poquitín pues al hecho de... Pues que ya no era, los juguetes en movimiento eran menos necesarios, pero antes ese efecto analógico, mm-hmm, yo creo que causaba mucha impresión en nosotros, ¿eh?
1: Sí, sí, causaba mucha impresión y llegaba mucho más cerca, ¿no? Luego el, sí, CGI, como era al principio como muy rudimentario,
0: claro,
1: siempre te alejaba un poco, ¿no? Pasaba un poco como el efecto este de lo que lo ves muy irreal, y tú, sin embargo, si ves una marioneta, sabes que, claro, es una marioneta, pero te,
0: sí, sí,
1: te atrapa más.
0: Sí, sí. Y luego, ¿cómo se adaptaban estos personajes, ¿no? Que es también el gran riesgo, y lo que, por ejemplo, estábamos hablando antes de Master del Universo, de He-Man, ¿no? Inventarse la historia, adaptar bien los personajes, hacerlo atractivo. Claro, para un público crítico, yo creo que es difícil. En cambio, para nosotros, Borja, nosotros teníamos los juguetes de He-Man y vimos He-Man y dijimos, peliculón.
1: Sí, sí, sí.
0: No dudamos en ningún momento, ¿no?
1: Sí, sí, sí.
0: Nos da igual que Wildor fuera ahí a comer hamburguesas o nuggets y que eso no pegara. Nosotros estábamos encantados con ver, aunque fuera un atisbo de los juguetes moviéndose, ¿no?
1: Sí, aparte de esto, de los juguetes físicos, también comentar un poco por encima también las adaptaciones de videojuegos. Uh-huh. Incluso de juegos de mesa a la gran pantalla.
0: Sí, sí, sí, yo eso flipaba porque había cosas que tampoco me daban mucho cuenta de ellas, ¿eh? Como por ejemplo ese Battleship, ¿no? Que es la batalla naval de toda la vida, ¿no?
1: Sí, sí, sí.
0: Sí, sí, el C4,
1: y de
0: hundido,
1: hecho,
0: tocado.
1: Hubo ahora hace poco una Battleship con Rihanna, me parece.
0: Sí, estaba Rihanna, sí, sí, sí. Y luego también con la Lego película, uh-huh, también se cambió un poco todo, ¿no? Porque esa marca de juguetes, pues de repente, pues inventó una manera de hacer cine, ¿no? Una metanarrativa muy inteligente, con mucha creatividad, y a mucha gente le sorprendió porque no era solo una película en la que se adaptara un juguetito de Lego, ¿no? Sino ahí había mucha profundidad.
1: No, y además que pasa un poco como el fenómeno que hablamos antes de He-Man, ¿no? De la película, que se ríe, uh-huh, es un poco autoconsciente.
0: Totalmente,
1: un poco de,
0: es muy importante eso, sí.
1: De parodia de sí misma, ¿no? Entonces, bueno, me parece, sí, un ejercicio importante para eso, para las personas que lo vivimos en una época, quizá que nos queda en el pasado, en la en niñez, uh-huh, vamos a hablar un poco de esa nostalgia, ¿no? Que ahora no nos resulte ridículo reconocer que nos gusta, pero sí ese punto de autoparodia de que felices éramos, ¿no?
0: Sí, sí, totalmente. Claro, pero luego se crean todos esos personajes que yo, por ejemplo, ahora, según estamos comentando, hablando de George Lucas y Star Wars, personajes que igual en la película, en ese viaje del cine a juguete, que igual se meten un poco a calzador, porque aquí, claro, ya está el papel de los creadores contra la industria te obliga, en plan de este personaje, mira a ver cómo haces para que esté en la trama, porque luego esto, como juguete, se va a vender mucho. Pero claro, luego mételo ahí en la trama, ¿no?
1: Ya, mételo un poco ahí.
0: Estoy pensando
1: ya
0: en Jar Jar Binks, por ejemplo, ¿no?
1: Sí, sí, sí.
0: Puede
1: sí,
0: ser
1: sí,
0: un poco, sí, ¿no? Que igual George Lucas dijo, madre mía, este personaje con las orejas y tal.
1: Sí, las últimas
0: y luego ni una cosa ni la otra.
1: En las últimas trilogías hay personajes que son claramente, además canta mucho,
0: sí,
1: que son exclusivamente para hacer el merchant.
0: Totalmente. O sea,
1: yo recuerdo la película, la última, la de Star Wars,
0: sí,
1: que hay personajes que son como peluches, ¿no? Que,
0: sí,
1: que
0: sí,
1: tipo gremlins, que son
0: totalmente
1: exclusivamente para vender.
0: Claro, claro.
1: Entonces, bueno, ya no, no nos engañan ya.
0: Bueno, y a pesar de que nos estamos poniendo un poco en plan peluquería, Borja, esto no olvidemos que es un comité, una Royal Rumble. ¿Tú quieres plantear algunos personajes tuyos, algunos juguetes tuyos que digas, Jairo, yo, una especie de partida de rol, de cartas, ¿no?
1: Venga.
0: Yo voy a poner sobre la mesa a fulanito, no, no sé, de los que tenemos por ahí apuntado, ¿a quién pones tú encima de la mesa?
1: ¿Y qué valoramos más? ¿La calidad cinematográfica de la película, de la adaptación?
0: Tiene que haber, las cartas tienen ahí un valor y entonces en función del valor, ¿no?
1: Vamos a ver.
0: A ver, ¿a quién pones tú de primero?
1: Pues yo pondría pues a He-Man mismamente, que lo pongo
0: fácil.
1: Pones
0: a He-Man, ¿eh? Sí. Claro, claro, claro. Sí, sí, sí, sí. A He-Man lo pones.
1: Y además, sobre todo por eso, es el hombre.
0: Sí.
1: Esa masculinidad que nos vendía en aquella época, claro, tan perfecta, tan...
0: Sí, seguimos un poco en plan Real Madrid Televisión, ¿eh?
1: Eso es.
0: Sí.
1: Después la adaptación. A mí me gusta mucho un personaje que salía en los muñecos, se llama Lizor,
0: sí,
1: que era una especie de lagarto, ¿no? Y sí, me encantaba.
0: Joder.
1: Y luego sí que tuvo su adaptación en la película y que se muere a la primera de cambio.
0: Ese también lo tenía.
1: ¿Lo tenías tú?
0: Pero solo tenía esos cuatro, Borja. Joder, no tenía más, ¿eh? He-Man, Skeletor, el lagarto.
1: Yo tenía un esqueleto y a Lizor. Y Lizor a mí me gusta. Y en la película hay un personaje...
0: Yo me imagino que Lizor también tendría gancho y por eso sí, se distribuyó igual más, ¿no?
1: Es un personaje que en la película se muere a la primera de cambio. Y yo me inventaba una cosa que es que en realidad quería hacer una revolución, en realidad quería ayudar a He-Man. Bueno, me inventaba cosas, ¿no?
0: Cuidado, ¿eh? Eso que estás contando, Borja, me parece genial eso, ¿no?
1: Fantástico.
0: La capacidad, de luego... De los pequeños y las pequeñas de inventar, ¿eh?
1: Sí, sí, sí, sí.
0: De inventar ahí. Yo voy a seguir en esa...
1: Como para justificar ahí, ¿no?
0: Claro, yo voy a seguir en esa línea un poco, como estamos hablando, Real Madrid Televisión, y te voy con un protagonista que escuchábamos antes en el corte, Archer, emisario de los Gorgonitas, ¿eh? Esa Small Soldiers, pequeños guerreros, sobre todo que yo te pongo encima de la mesa... Claro, bueno, la película tenía su parte de denuncia, como nuestro clásico hoy también, ¿no? De cómo utilizar la tecnología que en teoría estaría destinada al público infantil como tecnología militar. En este caso, pues dando un salto más por encima de Toys. Yo me imagino que el director de Pequeños Guerreros, que es Joe Dante, yo creo que igual... hizo como una especie de improve de esta Toys, ¿no? Como en plan de... Bueno,
1: sí,
0: este desarrollo sobre la industria militar yo lo voy a mejorar. Y aquí creó un universo de muñecos también, esa parte militar, ¿no? Ese elenco de con el teniente Chip Hazard también, muy mítico, con ese peinado de marine. Pero luego en otra parte creó esas criaturas como Archer y toda gente así también muy, muy diversa y con, ya escuchamos a Archer hablar, ¿no? Con mucha nobleza, ¿no? Yo te planteo un poco eso.
1: Sí, no, y además, joder, incluso en un capítulo de los Simpson que hacen como una especie de Furby, ¿no? Que hacen un experimento con ellos, hay una cierta crítica también con esos chips.
0: Sí.
1: O sea, yo creo que es una leyenda urbana que cuando el río suena, agua lleva, ¿no? En este
0: claro,
1: caso, que, o sea,
0: sí,
1: que puede
0: sí.
1: ser que la industria armamentística sí. tenga mucho que ver en este tipo de...
0: En la primera parte de Star Wars, el episodio 4, la primera parte en orden cronológico, de creación, quiero decir, había una partida de una especie de...
1: Sí, de dominó.
0: De
1: dominó, perdón, no, de...
0: Sí, de ajedrez, ¿no? Y se me parecen mucho los personajes a los gorgonitas de esta película.
1: Se parece
0: bastante, sí, sí, sí. ¿A quién metes tú ahí en
1: bueno,
0: el ring?
1: Bueno, yo Dante y Lucas
0: claro.
1: tienen mucha afinidad entre... O sea,
0: sí, sí, sí, sí. Bueno, no están aquí metidos, pero por ejemplo, un gremlin... Claro, el juguete de Gizmo, ¿no, Borja? Ese juguete pasa va del cine al juguete.
1: Sí, sí, es un buen tema. Sí,
0: puede
1: sí.
0: ser un ganador, ¿eh?
1: Peluchín, sí, por eso.
0: Sería ganador si pudiera hacer el camino inverso, ¿no? Convertirse sí. en Gremlin malo y luego volver, ¿no?
1: Luego volver. Sí, sí. Ese Transformers, ¿no? También, Transformers, otra gargansada de, sí. de juguetes que se adaptaron a la gran pantalla.
0: Yo Transformers no... A mí no me llegó mucho, Borja.
1: Yo
0: no,
1: Transformers tampoco. Pero sin embargo, hablando un poco de este aleccionamiento militar que estaba tan arraigado, sobre todo en aquella época de los 80, 90...
0: Hombre.
1: Los G.I. Joe.
0: G.I. Joe.
1: Además, con esa serie también de dibujos, con ese... exaltación patriótica americana.
0: Totalmente, ¿eh?
1: Y con ese malo, que en este caso era Cupra, que a mí se me asemejaba mucho
0: sí.
1: a un régimen totalitario sí. Fascista, profascista.
0: Sí. Pero sí, la simbología y todo era muy de ese palo, ¿eh?
1: Era muy, muy, muy nazi.
0: Sí, sí.
1: Lo que pasa que hoy en día no sé si sería visto como algo malo, ¿no? El Cupra. Sí, sí. No sé.
0: ¿Ya? Sí, sí,
1: y además
0: sí.
1: con ese acento. Cuidado, que parecía...
0: Igual Cobra puede ir a Horizonte de Iker Jiménez.
1: Sí, sí, igual...
0: A comentar un poquitín
1: con esta la noche, así. Cobra, vamos.
0: No me acordaba que tenía esa voz. Además,
1: tenía una voz, además tiene un acento. No sé si era o ruso o raro, pero tenía una sí. voz. No sé si te disponía algún tipo de... ¿Puedes buscarlo?
0: Lo busco ahora.
1: Como sí, sí. algún audio.
0: Mira a ver si, Borja, mientras yo busco, ubicas, porque yo, en este sentido también de figuritas de acción y tal... Max Steel lo tengo muy poco ubicado, ¿eh?
1: Yo igual es demasiado moderno Max Steel para
0: Max
1: nosotros.
0: Steel es más de generaciones nuevas, ¿tú crees?
1: Voy a buscarlo.
0: Sí, sí.
1: Max Steel, a ver quién es.
0: Nah, nos vamos a poner a buscar los dos. Y,
1: sí, hay una película, pero que no sé si está basado en, sí. en un videojuego.
0: Ojo, que Cobra tenía hasta una canción, ¿eh?
1: De Cobra.
0: Cobra, sí. Cobra Theme Song Extended Version, pero yo no sé si él llegaba a hablar, claro, aquí tendría que buscar la versión doblada.
1: Por ejemplo, aquí en España nos llegaba el doblaje latino.
0: Sí.
1: Entonces
0: puede ser también que fuera de aquella o les obligaran a que fuera un latino como más neutro.
1: Podría ser.
0: Sí, ¿eh? A mí me encantaba verlos y yo tengo muy buen recuerdo de esa época. Mira, a ver si tenemos aquí el audio de... a ver si es este. Ojo, ahí va la escena.
2: Es que yo fui un hombre una vez, un hombre.
3: No puedo ver todavía. Esta es tu máscara.
2: Fue mi máscara, la que me recordaba que yo fui un hombre.
0: Ahí estaba, Se quitaba la máscara y... bueno, claro, era una cobra. Era un reptil.
1: Un reptiliano.
0: Su mismo era un poco V también, ¿eh?
1: Sí, un poco mezcla.
0: Había un poco miedo a los reptilianos.
1: Yo tenía más afinidad por los Cobra que por los otros.
0: Sí, tú eres ahí de los rivales, ¿eh?
1: Sí, es que a mí siempre me fascinan mucho las serpientes y todas esas cosas.
0: Sí, sí, sí, sí.
1: Entonces siempre me tiraba más para... O sea, pero también sí. me monta mi película en la cabeza que éramos los buenos en realidad.
0: Sí, sí. Bueno, aprovechando ya, te meto ahí también, que no los tenía aquí, Borja, pero te meto también las figuritas de acción de V, ¿eh?
1: Sí.
0: Sí que había también,
1: yo nunca
0: ¿eh?
1: Nunca tuve ninguna.
0: No, yo tampoco, ¿eh? Pero sí que las había, ¿eh? También, bueno, en este caso también, lo estábamos hablando antes, aparte de las figuritas de acción, era todo el merchandising, y en aquella época, los cromos, Borja... Todavía ahí ahora se mantiene un poco esa tradición analógica, pero los cromos eran la leche, ¿eh? Completar los cromos en este caso de V era muy mítico, los que traía la tele indiscreta, ¿no? La guía, ¿no? Entonces era todo muy analógico, era todo mucho de tocar,
1: yo tenía
0: mucha autenticidad, mucha...
1: Yo tenía el de Campeones.
0: El de Campeones también. Yo creo que el de Campeones fue el único álbum que acabé yo.
1: Ah, yo también.
0: Sí, ¿eh? Pues debe ser, claro, Campeones estaba ahí... Había cromos ahí a fuego. Sí,
1: que está surgiendo otra vez con el capitán
0: Tsubasa. Sí.
1: Lo está echando, no sé en qué canal, en qué plataforma es, pero sí que está. Sí. Tiene un resurgir ahora con todo esto del mundial y esto, sí. Ya verás cómo se pone otra de moda.
0: Te traigo también y pongo encima del ring, Borja. ¿Te acuerdas de la película El Indio, The Indian in the Cup Bart, que era aquí traducida, La Llave Mágica? ¿Te acuerdas?
1: Sí, ese niño. Sí, trajimos aquí hace poco de clásico.
0: Eso es.
1: Qué fantasía esa, ¿no?
0: Que los juguetes cobraban vida. Cuando las guardaba en un armario mágico, ¿no?
1: Uh-huh.
0: Pues eso, que luego esos juguetes que cobran vida se transformaron en película como Toy Story, ¿no? Uh-huh. Pero primero, antes que ella, estuvo ahí la llave mágica, ¿no?
1: Además,
0: con ese indio, ¿no? Me parece que
1: unas,
0: era.
1: Sí, sí, con unas imágenes y unos efectos especiales muy, muy, muy cuidados. Una película
0: sí.
1: para mí de aventuras
0: aguanta,
1: de los años
0: bien.
1: 90 y que.
0: No como Excalibur.
1: Como por ejemplo, me recuerda más bien a Noche del Museo, por ejemplo.
0: Sí, sí, esa, mucho. Sí,
1: yo
0: sí,
1: creo que Noche del Museo bebe mucho de esta película.
0: Muy
1: de
0: del estilo. Uh-huh. Te voy a meter ahora al ring, Borja, a dos personajes que la van a liar.
1: Venga.
0: típico como cuando llegaban los sacamantecas a tal. Sí. Sube al ring, Chucky.
1: Ah, bueno.
0: Y claro, que también se hizo mucho muñeco, ¿eh?
1: El muñeco diabólico.
0: Me crea muchas dudas, ahora ya no, porque de adulto te voy a decir que tengo menos miedo porque soy bastante cagón. Pero claro, yo a mí de pequeño metías un muñeco de Chucky en la habitación, sí, y yo me cagaba.
1: Sí, sí, sí.
0: Porque Chucky daba mucho miedo, ¿eh?
1: Sí, era es como cuando aparece un niño en una película de terror, ¿no? Que siempre es
0: inquietante. Sí, sí, sí.
1: Siempre
0: sí,
1: te
0: sí.
1: genera esa sensación de disconfort.
0: Sí, mira, el otro día que estábamos hablando de Excalibur, que os había comentado que había hecho una revisión y había quedado la cosa un poco de aquella manera, pero hay un momento que sale la hija de la hechicera en ciernes, uh-huh. el hijo, con un escudo, una armadura de oro entera, uh-huh. y también la misma sensación, ¿no? Esa figura infantil que da un miedo terrorífico,
1: sí, por ejemplo,
0: con esa risa.
1: La adaptación del clásico de Stephen King, de El misterio de Salem Slot, cuando ese niño aparece flotando por la ventana, yo creo que es una de las películas o escenas que más personas traumatizó de nuestra generación, vamos.
0: Sí, sí, sí. Y luego tú crees, por ejemplo, hablando de Disney y Borja, que esta gente, ahora tenemos a mucha gente metida ahí peleándose un poco, ¿eh? Uh-huh. Romper Ralph, por ejemplo, o alguna figura de Toy Story, que estas también hicieron el camino del cine a juguete, ¿destacarían por algo? ¿Tendrían alguna opción? ¿O serían también así como un poco adorno? Serían el típico sparring que subía ahí a...
1: Sí, tiene un poco... Es un sí. atrezo, ¿no? Ahí.
0: Sí. No nos han dejado ese pozo que otras figuras, ¿eh? ¿Sería por la época también?
1: Bueno, quizá porque para nosotros, por ejemplo, si preguntas a alguien de la generación uh-huh. más joven que nosotros, por ejemplo, las Monster High.
0: Claro, sí, sí,
1: o,
0: sí.
1: O no sé... Uh-huh. Los Bionicle de Lego.
0: Sí,
1: esa sección un poco.
0: Mira, está entrando la mocedad, ¿eh?
1: Está llegando la mocedad.
0: Sí, sí.
1: Atrás.
0: Llega la mocedad que igual tiene algo que decir sobre juguetes.
1: Sí. Vamos, le preguntamos.
0: Sí, Nur, a ver. Sí. A ver si. Porque de momento, ¿quién va ganando, Borja?
1: Va ganando
0: He-Man.
1: ¿Cuál es tu juguete favorito?
4: Paw Patrol.
0: La Patrulla Canina. Pero la Patrulla Canina. ¿Tiene película eso, Borja?
1: Tiene serie.
0: Tiene serie, ¿eh?
1: Serie animada.
0: Sí, sí, sí, sí.
1: No sé si película seguro que también, porque hacen película sí. de todo.
0: Bueno, muchas gracias, Nur, por el aporte.
1: Gracias, Nur.
0: Porque ahí...
4: Gracias.
0: Vale, gracias. Gracias a las gracias, ¿eh?
1: Gracias.
0: Ahí va el segundo tal que no me acordaba, por eso digo gracias, Nur.
5: Son las 10 de la noche.
6: Temperatura 19 grados. Humedad 82%.
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0: Pues así es, un lenguaje que nos permite acercarnos a cualquier lugar del mundo, donde también ese corazón latiente y cercano está construyendo solidaridades por hacer un mundo más humano, solidario y no violento. Así que nos vamos construyendo este modo de hacer radio libre y comunitaria, Radio Guiniguada, emitiendo desde Las Palmas de Gran Canaria, gracias a todo este equipo de técnicos de sonido, aprovechando su sabiduría para poner la técnica al servicio de las causas nobles y geniales. Con nosotros, ya saben, Isi González. Gracias, Isi, para hacer que todo esto llegue formidable. La www.radioguiniguada.com para la internet y la 89.4 en la FM. Ya saben, reivindicación de todas las emisoras que andamos con esta historia de la FM en todo el estado. Cambiar las leyes para hacer que el derecho a la comunicación y a la información también estén en manos de todas las personas, de las asociaciones y colectivos, tal como Guiniguada Comunicación. Ya saben, llegamos también porque todo lo que va sucediendo son historias que nos hacen llegar participantes desde muchas miradas del mundo. Así que hoy, ya saben, como tercer miércoles tendremos el espacio de Manolo Concepción. Si no te lo cuento, no te enteras. Saludamos ya. Saludos, Manolo.
1: Saludos, Tino. Y concretamente refiriéndonos a este espacio, si no te lo cuento, no te enteras. ¿Tú te imaginas cómo se vive cuando cada día es una primera vez? Y es que la amnesia anterógrada obliga a quienes la padecen y a sus familias a reconstruir la continuidad que el cerebro ya no puede ofrecer. En Si no te lo cuento, no te enteras, en nuestra sesión vamos a recorrer las causas neurológicas del trastorno, los límites del aprendizaje sin memoria, el papel de la tecnología como soporte externo y la sorprendente persistencia de los vínculos afectivos. Una mirada a un presente que se deshilacha, pero donde la emoción sigue encontrando un lugar.
0: Hermosísimo apunte, Manolo. Así que esta es la invitación para que estemos atentos a lo largo de este programa. Ya saben, hasta las 18 horas Canarias y las 12, de 11 a 12 en Colombia y de 12 a 1 en Santiago de Chile. Porque después de saludar a Luis Carlos Zamora Cano, comentaremos a partir de las 4 en esa zona con David Meléndez Tormen. Él es redactor de la Agencia Internacional de Noticias de Paz y No Violencia, Presensa, para apuntarnos en la dirección en la que van este tipo de compartir noticias y también ponernos algún mensaje de propuesta cara al 2027 en el que Presensa participa en el Berlín 2027 Non-Violence. Así que, tras saludar a, ya saben, ese va a ser otro de los contenidos en breve, la no violencia desde Presensa. Y saludamos para que luego darle paso a la agenda cultural de Elena Falcón. Amigo Luis Carlos, un primer apunte, amigo. Ah, bueno, retomaremos la conexión con Pereira en un poquito. Vamos a lanzarnos.
2: Buenas tardes.
0: Ay, qué bueno. Mira, pues el ratito duró unos segundos. Qué bueno.
2: Buenas tardes a todos los oyentes de Encuéntame en las Ondas, Café y Arte. ¿Cómo se encuentran todos?
0: Sí, ¿no? Mejor al escucharte, amigo, porque sabemos que el que existan las conexiones es prueba de que ponemos algo de enlace humano en este mundo, entonces eso nos representa también una cierta alegría para esto de las comunicaciones.
2: Bueno, les recuerdo Café, Arte, Cultura, Emprendimiento y Asociatividad. Muchísimas gracias a Tino Prieto y su equipo en España, siempre por tener en cuenta mi tierra peregrina de José Fernando Ruiz, que espero tengamos un pequeño espacio hoy. Y bueno, siempre muy pendiente del programa de inicio del primero de cada mes, como habíamos hablado con mi tierra, con el eje cafetero, Pereira, y todo lo que tiene que ver con café, todo lo que tiene que ver con la parte cultural alrededor de la Biblioteca Pública Municipal o de la Secretaría de Cultura, todo lo que tiene que ver con asociatividad o programas de asociatividad en la región, y espero que también en Colombia, y cómo se puede hacer alrededor de Sudamérica o de América también, ¿no?
0: Claro.
2: Siempre que sí. Como teniendo en cuenta el crecimiento que tiene la radio y el crecimiento que tienen las comunicaciones alrededor de nosotros y la facilidad como para que estas comunicaciones se den con las nuevas tecnologías en comunicación.
0: Claro que sí. Apoyarnos en esas posibilidades que en el que a la radio se van sumando todos los otros modos de comunicarnos, videoconferencias, en el que también la radio esté presente. Pues si te parece, ya avisamos también, comentamos a la audiencia de estar atentos porque compartiremos esa tierra peregrina con José Fernando Ruiz tras el espacio de Si no te lo cuento, no te enteras. Sé que Luis Carlos estará atento a lo largo de este programa e intervenir cuando lo considere, ya sea en las entrevistas o en lo que vayamos compartiendo por aquí. Ya pasamos a esto que nos hace un recorrido como una especie de arcoíris sonoro y visual de el mundo cultural del archipiélago canario. La agenda.
3: La cultura es aquello que hace que los seres humanos seamos diferentes. La cultura es la medicina para la ignorancia y el aliento para escapar de nuestro día a día, cada vez más rutinario. Para disfrutar de ella, solo debemos tener una buena agenda cultural. Y aquí, en este espacio Las Ondas, te comparto una para que estos días te inundes de cultura. La nueva generación de Voces Canarias toma el escenario el 17 de junio a las 6 de la tarde en el Centro de Cultura Audiovisual en Las Palmas de Gran Canaria. La música será la gran protagonista de esta cita que reúne al alumnado del Departamento de Canto de la Escuela Municipal de Educación Musical de Las Palmas de Gran Canaria. El concierto constituye una muestra pública del trabajo desarrollado durante el curso académico y permite al público descubrir el talento emergente de la isla a través de un repertorio que abarca desde la música clásica hasta composiciones contemporáneas y populares. Más allá de una simple audición de fin de curso, el evento se convierte en una plataforma para jóvenes intérpretes que comienzan a desarrollar su carrera artística. El público podrá apreciar la evolución técnica y expresiva de los estudiantes, así como el trabajo pedagógico que se realiza en una de las instituciones formativas más importantes de la capital Gran Canaria. La velada propone un acercamiento accesible a la música vocal en un ambiente cultural abierto para todos los públicos. Ramón Genera acerca la ópera al gran público el 17 de junio en el Auditorio de Tenerife, el Auditorio Adán Martín. El reconocido divulgador musical protagoniza una jornada cultural dedicada a presentar la próxima temporada de ópera de Tenerife. Con su característico estilo cercano y didáctico, invita al público a descubrir las historias, emociones y contextos históricos que se esconden tras las grandes producciones operísticas programadas para los próximos meses en el Auditorio de Tenerife. La actividad va más allá de una presentación institucional y se convierte en toda una experiencia de divulgación cultural en la que la música, la literatura, la historia y las artes escénicas se entrelazan para acceder a la ópera a todos los públicos, para acercar ese género musical a todos los públicos. El encuentro está especialmente pensado para quienes desean iniciarse en este género artístico, pero también ofrece contenidos de interés para aficionados y especialistas. Una oportunidad única para comprender cómo la ópera sigue dialogando con la sociedad contemporánea. jóvenes músicos muestran el futuro sonoro de la isla de Lanzarote el 17 de junio en el Centro Insular de Enseñanzas Musicales. Los conciertos de fin de curso del Centro Insular de Enseñanzas Musicales reúnen a los estudiantes de diferentes edades y especialidades en una celebración colectiva del aprendizaje artístico. Durante varias actuaciones, el público podrá disfrutar de interpretaciones musicales y vocales acompañadas de instrumentos que reflejan el esfuerzo, la creatividad y la evolución del alumnado de la isla de Lanzarote a lo largo del año académico. El programa incluye música de cámara, interpretaciones solistas y conjuntos instrumentales, ofreciendo una panorámica de la formación musical que se desarrolla en la isla. Además de poder poner en valor el trabajo educativo, la iniciativa fomenta la participación cultural de las familias y de la ciudadanía, fortaleciendo el vínculo entre la enseñanza artística y la comunidad insular. Tradiciones majoreras para preservar la memoria colectiva este 19 de junio en horario de tarde-noche en Puerto del Rosario. La cultura popular majorera centra esta propuesta que invita a redescubrir las costumbres, oficios y expresiones tradicionales que forman parte de la identidad de la isla. A través de exposiciones, encuentros y actividades divulgativas, el evento propone un recorrido por la historia cotidiana de la isla, destacando el valor patrimonial inmaterial transmitido de generación en generación. Los asistentes podrán acercarse a relatos de memoria oral, conocer antiguas formas de vida vinculadas al medio rural y reflexionar sobre la importancia de conservar las señas de identidad culturales propias en un contexto de transformación social y turística permanente. La actividad pretende reforzar el vínculo entre pasado, presente y futuro, fomentando el orgullo por el legado cultural majorero. Cultura y sostenibilidad se dan la mano en la Casa Salazar en Santa Cruz de la Palma. Este 17 de junio, con una jornada a lo largo de todo el día llena de actividades. Y es que las jornadas de turismo rural y activo reúnen a especialistas, gestores culturales, investigadores y representantes institucionales para analizar el papel de la cultura y el patrimonio en el desarrollo sostenible de la isla. A lo largo del día se celebrarán conferencias, mesas redondas y espacios de debate centrados en la protección del entorno natural y la valorización de los recursos culturales locales. La iniciativa busca reflexionar sobre nuevos modelos de desarrollo que permitan compatibilizar la actividad turística con la conservación de la identidad palmera. Entre los temas que se abordarán destacan la recuperación del patrimonio histórico, la puesta en valor de tradiciones locales, el turismo experiencial y las oportunidades que ofrecen los proyectos culturales para dinamizar las zonas rurales.

0: Patrimonio Vivo para comprender la enseñanza Herreñal este 20 de junio a las 7 de la tarde en el Centro Cultural Azabanos en Valverde. La cultura tradicional de la Isla del Hierro protagoniza una jornada dedicada a la memoria colectiva de la isla. A través de charlas, testimonios, proyecciones audiovisuales y encuentros con representantes de la cultura local, el público podrá acceder a las costumbres, celebraciones y modos de vida que han configurado la identidad herreña a lo largo de los siglos. La actividad pone el foco en la transmisión intergeneracional del conocimiento y en la necesidad de preservar las expresiones culturales propias frente a los procesos de globalización. La cultura es una medicina, una herramienta de sanación para la mente y el alma. Es de las pocas cosas de hoy en día que nos evaden de nuestra realidad, no siempre tan idílica. Esta es la Agenda Cultural de Elena Falcón.
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3: Oye, qué bueno. Pues ya saben, a partir de las 18 horas, una vez finalizado este espacio, el Encuéntame en las Ondas, de cada miércoles de 5 a 6, tenemos a la Hora Sindical, ya saben, con Antonio y Esther. Y nos vamos para escuchar este inicio, mientras en unos minutitos conectaremos con David Meléndez Tormen, realizador de la Agencia Internacional de Noticias de Paz y No Violencia, Presence. Nos vamos con este pequeño inicio.
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0: Qué bueno conectarnos desde diferentes lugares para trasladar mensajes de paz y no violencia, de acción constante a muchos lugares del mundo, donde también es necesario, con eso de la reciprocidad, recoger esas acciones que están teniendo lugar en cada puntito de esos lugares. Así que nos alegramos mucho de darle la bienvenida a David Meléndez Stormy. Bienvenido, amigo.
1: Hola, ¿qué tal?
0: Me alegro mucho de que podamos conectarnos y trasladar el mensaje de presencia también desde estas ondas, que además de los jueves, recordarles a nuestra audiencia, a nuestra gente encuentradora, que cada jueves de 4 a 5 de la tarde a través de radioguiniguada.com, desde esta emisora surge Continentes y Contenidos, también por un equipo de presencia.

0: Así es.
1: Cuéntanos, amigo David, que cómo está Presenza hoy, qué cosas realiza en el mundo a través de este enlace, a través de las noticias.
0: Bueno, Presenza surgió hace ya 17 años para acompañar la primera marcha mundial por la paz y la no violencia. Y desde entonces se ha desarrollado en más de 11 idiomas para tender una especie de enfoque por la paz y la no violencia de cambio social. O sea, proponemos un cambio social basado en iniciativas que enfaticen la paz y la no violencia sin hacer ascos a las noticias violentas, pero dándoles un enfoque más esperanzador y menos violento. No quedarnos solamente en el hoyo negro, por decirlo así. Y nos hemos desarrollado en distintos idiomas, con distintas redacciones, algunas más desarrolladas que otras. Pero vamos muy bien. Y además somos una plataforma de publicación de documentales, libros, campañas, y ahora estamos en varias campañas simultáneamente. Hemos publicado varios libros, de los cuales yo te puedo comentar en un rato más.
1: Sí, nos encantaría. Cuando se editó este libro, recogía la experiencia de tantos lugares, ¿verdad? Cuéntanos un poquito cómo surge, desde quiénes fueron las aportaciones, porque cuando te referías al documental, no, sí invitamos a la gente a que visite presenza.com, y en esa parte de documentales hay uno dedicado a una serie que hizo Juana Pérez, referida a todas las miradas desde la mujer, que es sumamente interesante. Pero cuéntanos, sí, el surgimiento del libro.
0: Bueno, yo en lo personal, junto con un amigo italiano, Ricardo Marinai, hicimos un libro que se llama Muros que Hablan, acerca de los graffiti que acompañaron la revuelta o el estallido social en Chile en el año 2019. Revuelta que fue un poco acallada por la pandemia del COVID. Uh-huh. Vivimos una muy, muy esperanzadora primavera en ese momento. Y bueno, ahora ya estamos en tiempos un poco menos esperanzadores, pero ese libro es bellísimo. Si alguno de los escuchas quieren acceder a él, pueden comprarlo en Virtual Ediciones o en diferentes plataformas online.
1: Ah, muy bien.
0: O incluso pueden estar en contacto conmigo. Eso por una parte. Y bueno, por ahí hemos estado haciendo un montón de documentales. Uno de los más destacados es el comienzo, el fin de las armas nucleares. Lo hizo el documentalista Álvaro Oruz. Y también de Juana Pérez, por supuesto, que habla sobre el feminismo.
1: Oye, interesantísimo, porque para toda la gente que seguramente van a estar interesadas en aportar también eso que se hace desde los movimientos sociales o a veces desde activistas de muchos lados, sé que es posible, ¿verdad?, abrir la colaboración a gente que estén dispuestas a aportar ese artículo, o sea, ese reportaje fotográfico.
0: Eso es una necesidad,
1: ¿verdad?
0: Todas las personas, sí, que tenemos una mirada más de futuro, y las personas que estamos dedicadas a la no fácil utilización de los métodos no violentos, porque es mucho más sencillo utilizar la violencia que la no violencia. Estamos buscando converger desde nuestras diferentes expresiones y unirnos por la cosa más central y más importante, que es el tema de la no violencia y la paz.
1: Pues tan necesario. Eso, abrimos la las puertas de presencia a través de la web para ahí están todos los contactos, también todos los lugares donde hay sede presencial, oficinas presenciales de presencia. Y
0: Así es. Nosotros el año pasado nos abrimos un hito importante, que nos abrimos a cuatro otros idiomas:
1: buenísimo.
0: ruso, el árabe, el bengalí y otro que no me acuerdo ahora, pero eso es una expresión un poco de nuestra ampliación cultural también, porque hasta ahora éramos una agencia muy eurocentrista. Y eso implica también una visión del mundo
1: Sí.
0: un poco limitada. Creo yo que nuestra ampliación, expansión a otras culturas es lo que nos define como seres humanos.
1: Esa diversidad,
0: Así
1: ¿verdad?
0: que,
1: Y la
0: sí.
1: propuesta de la convergencia en la diversidad, una mirada que en eso que decía, cómo se le da el enfoque no violento, es siempre como de que la noticia dé esa salida hacia un futuro, ¿verdad?
0: Sí, también en el sitio web, si es que tus radio escuchas están viéndolo o piensan verlo, hay un montón de material formativo acerca de cómo hacer periodismo no violento, que les puede interesar. Y nosotros también estamos constantemente haciendo talleres online. Y otra actividad súper interesante que ustedes ya la han difundido es el encuentro que se va a hacer en Berlín en el año 2027.
1: Sí, queremos que nos hables un poquito de eso, en el que Presenza es una de las impulsoras de este inicio, ¿verdad?
0: Sí. Bueno, eso lo va a cubrir la redacción alemana de Presenza. Y nosotros en el resto de las redacciones, los que no vayamos en persona, que yo creo que vamos a ser muchos porque igual es un poquito caro. Pero vamos a traducir lo que se produzca ahí in situ en Berlín. Y por otra parte se va a hacer en Madrid, para ustedes que están ubicados en España, un encuentro bastante grande acerca de paz y no violencia en el próximo año. Yo no tengo tanto la información ahora disponible, pero podría motivar a gente que esté en España misma a
1: Claro.
0: participar en ese encuentro,
1: Y para
0: que va a
1: nosotros que
0: ser
1: andamos acá por Canarias también, aunque estemos a 2.000 kilómetros,
0: también,
1: siempre la presencia de poder
0: claro.
1: estar en otro punto del estado es interesantísimo.
0: Claro.
1: Mira,
0: Y bueno.
1: hemos quedado, David, que queremos que, como esto va caminando hasta octubre de 2027, sí que tengamos esa constancia del segundo. En este caso lo hemos aplazado por otras intervenciones en la segunda semana, el pasado miércoles. Pero, ¿qué te parece si el segundo miércoles de julio tenemos otro espacio, actualizamos algunas noticias que tengan un poquito de más camino y hacemos que Presenza esté cada mes a través de Encuéntrame en la Sonda, con eso que, aunque se pueda acceder a mucha información en la web, sí que necesitamos la voz constante, en este caso tuya o de quien tú consideres también dentro del equipo de Presenza, que esté también a través de Guiniguada y de este Encuéntrame en la Sonda?
0: Por supuesto, yo creo que también el tema de la voz es importante, más allá de la escritura, porque se comunica tanto a través de los matices de la voz humana, ¿no es cierto?
1: Sí.
0: Así que, sí, sin duda, puedes contar con nosotros cada año.
1: Qué bueno. Pues desearte, bueno, alguna cosita que quieras comentarnos y sí que nos vemos en breve. Y gracias también por ese apoyo constante para que este Encuéntrame en la Sonda esté cada semana en la web de Presenza, con un poquito relatando los contenidos que damos y también el enlace para que escuchen el programa entero.
0: Con todo gusto estamos haciéndolo, querido Tino.
1: Pues todo lo mejor. El abrazo para toda la gente en Chile y por extensión al mundo, amigo. recordarle.
0: Muchísimas gracias.
1: Presensa.com. Sí.
0: Te mando un gran abrazo y a ti y a todo, y por extensión tuya, a todos los radioescuchas de este podcast maravilloso.
1: Gracias a ti, amigo. Hasta prontito.
0: Chao.
1: Nos vamos con este también, que queremos que sea el mensaje, que también en muchas lenguas, cuando se entra en presensa.com, verán en la línea superior los 11 enlaces a los diferentes idiomas del que nos ha estado comentando David Meléndez Torme. Ya le recordamos, humanista y activista por la diversidad y traductor de estudios de periodismo. Gracias, amigo. Nos vamos con la web de presensa.com. Vale. Pues ya saben, el tercer miércoles de cada mes, si no te lo cuento, no te enteras.
2: Imagina a alguien que cada amanecer, al abrir los ojos, no reconoce el mundo en el que vive, que recuerda con nitidez quién era antes de un determinado momento, pero todo lo que vive después se le escurre mientras duerme. Esa es la premisa de Aunque nuestro amor se desvanezca esta noche. El filme coreano que ahora triunfa en Netflix y en el que su protagonista, tras un accidente, no puede fijar los recuerdos. Así que vive días que se deshacen al caer la noche. ¿Qué hay de cierto en todo esto? ¿Es solo un recurso poético para la gran pantalla? ¿Hasta qué punto se parece a la realidad? El neurólogo Juan Arango lo resume con claridad. El filme se inspira en un trastorno auténtico, pero lo representa de forma muy estilizada. La película presenta la amnesia anterógrada de forma simplificada y poco realista. En la vida real no existe un patrón tan exacto como olvidar todo al dormir, sino que la pérdida de memoria es más irregular. El resultado es un presente fragmentado. La información entra, pero no se consolida del todo. Se vive, pero no se guarda. El mundo se experimenta como una sucesión de escenas sin continuidad, como si la vida estuviera hecha de fotogramas sueltos. Arango añade un matiz importante que desmonta la idea del borrado total. Las personas suelen conservar cierta capacidad de aprendizaje implícito y no todo desaparece de manera tan radical. Es decir, aunque no recuerden haber vivido algo, su cerebro puede haber registrado pequeñas huellas, una habilidad, una sensación, un gesto que se repite sin saber por qué. Aún así, incluso cuando se entiende qué es la amnesia anterógrada, persisten muchos malentendidos sobre la memoria. El neurólogo Armin Schneider, una de las principales autoridades mundiales en el estudio de la memoria y la confabulación, explica que el primero es confundirla con el declive normal asociado a la edad. Envejecer reduce la eficacia del sistema, pero no es una enfermedad. Según Schneider, también se mezcla a menudo con la amnesia retrógrada, que afecta a recuerdos previos al daño cerebral y tiene otra base anatómica. Y añade un tercer error cotidiano. Muchas personas creen tener problemas de memoria porque no recuerdan un nombre u objeto, algo que suele deberse a falta de atención envejecimiento normal o dificultades del lenguaje, no a una amnesia. La causa suele ser una lesión en estructuras clave para la memoria, especialmente en el hipocampo, ese archivista cerebral que transforma la experiencia inmediata en recuerdo duradero. Cuando falla, la memoria reciente se vuelve líquida. Arango lo explica así. El hipocampo funciona como un sistema de registro que organiza y transfiere los recuerdos hacia otras áreas del cerebro. Si se lesiona, ese tránsito se interrumpe y la persona pierde la capacidad de fijar nuevos recuerdos episódicos, aunque conserve los anteriores. A veces la amnesia anterógrada aparece de forma brusca: un traumatismo, falta de oxígeno, una infección, una operación complicada. Pero no siempre es un corte limpio. En enfermedades neurodegenerativas, la pérdida de la capacidad para fijar nuevos recuerdos avanza despacio, casi sin que uno lo note. En los trastornos degenerativos, el deterioro empeora con el tiempo a medida que el daño cerebral avanza, señala Arango. El presente empieza a deshilacharse. Primero se escapan los detalles, luego las conversaciones, después los días. El problema no está en percibir el mundo, sino en guardarlo. El cerebro puede procesar la información en el momento, pero falla el almacenarla a largo plazo, resume Arango. Es como si el archivo temporal funcionara, pero el guardado definitivo estuviera dañado. Aún así, la vida no se detiene. Muchas personas con amnesia anterógrada pueden aprender sin saber que han aprendido. La memoria implícita sigue activa y permite mejorar en tareas repetitivas, manejar un dispositivo o adquirir una destreza motora sin recordar haberla practicado. Otros sistemas cerebrales sostienen ese aprendizaje silencioso, pero ese margen tiene límites. Arango explica que los pacientes pueden mantener conversaciones, seguir instrucciones o aprender rutinas simples, pero olvidan lo ocurrido minutos después. Las estrategias mnemotécnicas ayudan, pero requieren esfuerzo consciente. Aprenden mejor aquello que entienden y pueden asociar con otra información, señala Arango. Schneider coincide en que estas técnicas no sustituyen la memoria automática perdida. Para estas personas no hay forma de mejorar el almacén mientras el almacenamiento automático de información, afirma. Son herramientas útiles, pero necesitan entrenamiento práctico para funcionar en la vida diaria. Por eso su día a día depende de una arquitectura externa muy sólida, rutinas fijas, entornos predecibles, notas, agendas, señales visuales. La tecnología, como recordatorios, calendarios, grabaciones, asistentes virtuales, actúa como una memoria externa que sostiene cierta autonomía. Y en todo es olvido. Y no todo es olvido. Schneider advierte que algunas personas con daño cerebral también rellenan los huecos. Las confabulaciones pueden ser leves y corregibles, pero existe una forma más grave, la confabulación espontánea conductual, en la que el paciente actúa según una realidad falsa construida con fragmentos de su pasado. Afirma Schneider, recuerdo el caso de una joven abogada con encefalitis que, convencida de que debía preparar un juicio, pasaba días buscando expedientes inexistentes y se levantaba por la noche para trabajar en un caso que ya no existía. Los familiares describen la experiencia como convivir con alguien que siempre está llegando, que siempre está empezando, que siempre está conociendo. Es una convivencia marcada por la repetición y la sorpresa, por la ternura y el agotamiento. Arango subraya que el impacto emocional es profundo. La persona puede experimentar confusión, ansiedad o frustración al no poder recordar evidentes eventos recientes, mientras que los familiares pueden sentir tristeza, sobrecarga y una especie de duelo continuo. En algunos casos, el paciente no es plenamente consciente de su déficit, lo que complica aún más la adaptación emocional, comenta el neurólogo. Esa falta de insight, conciencia del propio déficit, crea un terreno delicado donde la familia sostiene la continuidad que el cerebro ya no puede garantizar. Aún así, los vínculos afectivos no desaparecen. Aunque el recuerdo del día anterior se desvanezca, la emoción permanece. Muchas personas conservan la memoria emocional, explica Arango. Es decir, pueden no recordar hechos concretos vividos con alguien, pero sí mantener el sentimiento de conducción, de conexión, de confianza o de bienestar que esa persona les produce. La relación se sostiene entonces en otra capa, no en la historia compartida, sino en la resonancia afectiva del presente. Es un tipo de vínculo distinto, más frágil e inmediato, pero no menos real. Un afecto que no depende de la cronología, sino de la huella emocional, que incluso cuando todo lo demás se borra, sigue encontrando un lugar donde quedarse. Uno de los casos más conocidos es el de Henry Malleson. En 1943, a los 27 años, se sometió a una cirugía experimental para intentar mejorar una epilepsia intratable. Los cirujanos extirparon partes del hipocampo y estructuras adyacentes del lóbulo temporal medial sin saber que estaban eliminando un núcleo esencial para la formación de nuevos recuerdos. La operación redujo sus crisis, pero dejó una secuela inesperada, una amnesia anterógrada profunda que lo acompañaría el resto de su vida. Tras la intervención, Molesón conservó su inteligencia, su lenguaje, su sentido del humor y la memoria de su infancia y juventud. Podía conversar con fluidez, resolver rompecabezas, hacer comentarios ingeniosos, pero todo lo que ocurría después de la operación se desvanecía en cuestión de minutos. Cada encuentro, cada explicación, cada visita médica era para él una primera vez. Su caso permitió demostrar que existen múltiples sistemas de memoria. Aunque no podía recordar hechos nuevos, sí podía aprender habilidades motoras o mejorar en tareas repetitivas sin recordar haberlas practicado. Los investigadores observaron que al repetir un ejercicio, su desempeño mejoraba día tras día, aunque él insistiera en que era la primera vez que lo veía. Este sujeto reveló así la diferencia entre memoria declarativa, la que permite recordar episodios y conocimientos, y memoria procedimental, que depende de circuitos cerebrales distintos y que en el caso de Molesón permaneció intacta. La ciencia explica por qué los recuerdos se pierden, pero la experiencia muestra lo que permanece: vínculos, aprendizaje invisibles y una sorprendente capacidad de seguir adelante, incluso cuando el tiempo deja de acumularse. Y es que si no te lo cuento, no te enteras.

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1: ¡Qué genial! Pues a Manolo hacía referencia a Arango. Un estudioso de toda esta materia. Así que invitarles a seguir profundizando, hacernos llegar lo que consideren a encuentrameguiniguada@gmail.com. Nos vamos con Mi Tierra Pereirana.
2: Ah, coño, estaba en el micro. Joder, yo haciéndote ruido.
1: Parte nos vamos con... A ver, tenemos el editado de Mi Tierra Pereirana.
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4: Mis amigos, cordialísimo saludo y bienvenida. Estamos una vez más con ustedes en este espacio dedicado a la cultura en nuestra ciudad, la ciudad de Pereira, esta capital hermosa del departamento de Risaralda. Gracias por recibirnos en su hogar, como cada 8 días lo hacen a través del canal CNC Plus, que nos permite llegar hasta sus hogares con esta información. Así pues que bienvenidos a Mi Tierra Pereirana. Hace unos años atrás, Walt Disney produjo una película que pues, todo el mundo dijo que estaba dedicada a Colombia. Y de hecho sí, se hace mucha referencia a nuestro país en esta producción cinematográfica. Es una producción en animación que en algún momento fue muy exitosa y todavía recordamos con un cierto cariño esta película que se tituló Encanto. Pues bien, Encanto dejó muy buenos recuerdos en la mente de aquellos que tuvimos la oportunidad de verla en algún momento en tiempos pasados, en hace unos 2-3 años atrás. ¿Y cómo les parece que fue tanto el éxito y lo que gustó tanto esta película que en Finlandia, Quindío, ese departamento hermano, el departamento de Risaralda, aquí cerquitica, a menos de 1 hora de nuestra capital risaraldense, se construyó en un sector comercial de este municipio, de esta población, un pequeño parque? No vamos a decir que es un gran parque, es un pequeño parque muy bonito, muy interesante, con algunos elementos que hicieron parte de la película, con las figuras en dummies, en tamaño grande, casi natural, de algunos de los personajes de esta producción cinematográfica de Walt Disney, Encanto. Así pues que nos fuimos para Finlandia, a veces salimos a caminar, y esto nos encontramos unos instantes en los cuales pues, la gente puede entrar, mirar. Ay, aquí está Lucas, hola Luquitas. Hola Lucas, Lucas está también con nosotros hoy aquí en nuestro espacio de Mi Tierra Pereirana. Vamos a Finlandia, al parque recreacional, al parque temático de Encanto.
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Y llegamos así al final de este espacio dedicado al resumen de las actividades culturales en la ciudad de Pereira, agradeciéndoles como siempre la amable sintonía que nos regalan cada 8 días a través de este canal, el canal CNC Plus, que nos permite llegar a su hogar con algunas de las cosas que suceden en la cultura de nuestra ciudad. Aprovecho para hacer reiteradamente la invitación a el Cineforo del Papel a la Pantalla este 18 de junio a partir de las 5 de la tarde. La película se llama Duelo en el Sol, película que hace parte de este ciclo cinematográfico dedicado al western, dedicado al cine del oeste. Gracias por acompañarnos, hasta una próxima oportunidad en que volvamos a encontrarnos aquí en mi tierra pereirana.

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2: Hermosísimo. Toda la... colaboraciones, todo lo que hemos podido compartir. Nos hemos quedado con así dos propuestas que queremos lanzarle. Dentro de un ratito presenta nuestro amigo, hermano Pedro García Alonso, un poemario acá cerquita en la Orden del Cachorro Canario, sus poemas sueltos que van a ser todo un regalo a partir de las 8 de la tarde. Ya saben que a las 7 y cuarto nos vamos a ver con todo el activismo por el Sáhara Libre, con el documental sobre Aminatou Haidar y referido a los días que estuvo en huelga de hambre en la isla de Lanzarote. Recuerdan, muchos pudimos conocerla en ese momento y recibir de ella también toda la energía por la dignidad y la libertad. Así que dentro de un ratito, el activismo. Que les comentaremos a través de Luis Sánchez, llegado de Noruega, las propuestas que va haciendo por acá con el encuentro con asociaciones para transmitir eso que hablábamos también con David Meléndez Tormen de Presenza, la propuesta Berlín 2027 en Berlín sobre la no violencia. Para quienes nos hayan seguido en la web a través de guiniguada.com, y aprovechemos también el abrazo para radiopimienta.org, decimos a través de la web estos dos libros súper recomendables, Sin Aditivos, de la escritora Carmen J. Nieto, que nos está apoyando en todo para crear una novela radiofónica que podemos transmitir por capítulo a través de esta emisora. Y el libro al que hacemos referencia de José Ramón Pardo, y también Montar en Bici, recomendado. Bueno, retomamos con Luis Carlos. Saludos, amigos, para despedir este trocito de programa.
3: Nuevamente un saludo, gracias siempre por todo, Tino, muy pendientes aquí, mirando a ver cómo podemos seguir participando en Cuéntame en las Ondas, en Radio Guiniguada, con Café y Arte, y bueno, siempre adelante, dándole el corazón a las personas que tienen la inmensa necesidad de dar a conocer su arte o su emprendimiento o darse a conocer. Así de sencillo. Y esa es nuestra misión.
2: Siempre, qué siempre bueno, ¿verdad?
3: Y en el eje cafetero.
2: Y que podamos andar ese camino juntas y juntos en las radios libres. Pues por ese abrazo, amigo. Nos veremos ya como acá va a ser el próximo miércoles 24 de festivo por la festividad en Canarias. No, en esta isla, en Gran Canaria, pues nos veremos el primer miércoles de julio con ese especial de Café y Arte. Todo lo mejor para este tiempo, con los buenos deseos. Del Vitemara a Merfulau, en paz, fuerza y alegría para toda la gente. Un abrazo, amigo.
3: Un abrazo.
4: Y yo, en esta ocasión, quiero enviarle mi agradecimiento a todos los radio oyentes de

0: Son las 11 de la noche.
1: Temperatura 18 grados. Humedad 83%.

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0: Pues qué bueno que llegue un jueves, ver, como hoy, en 25, ¿cuál?
1: Tú que desde aquí. Sí,
0: claro, pero ya estamos en saludando a la gente. ¿Cómo estás?
2: Hola, hola.
0: Qué bien.
2: Muy buenas.
0: Ya saben, para comenzar un programa solo hace falta, como esencia, tener ganas de estar. Se puede empezar con poca, media, mucha, y luego muchas ganas de contar, de hacer que lo que nos está pasando en este lugar, en esta mente, en este cuerpo que se mueve, pues conectarlo con otros lugares. ¿Y qué es lo que queremos trasladar con la radio? También ese mensaje de solidaridad que siempre llegan desde el mundo. Suceda lo que suceda, sean situaciones en lo físico, en lo geológico, en lo humano. Así que la radio se vuelve conectora con muchas mentes y corazones en el mundo. Y algunos de esos corazones y mentes estamos por acá. Vamos a hacer como una pequeñita rueda de esto que se llaman presentaciones, de qué nos trae a este día. Y para eso, que les recordamos, Arenales tu radio. ¿Desde dónde sale Arenales tu radio? Yo se lo voy a contar con la presentación de las voces que estamos acá. Desde este lado, Elga Martínez. ¿Cómo estás?
2: Muy buenas tardes a todos. Y bueno, lo primero que voy a decir es un abrazo enorme a Venezuela y a todo el mundo que aquí y allí, y que estamos todos pendientes de las noticias, porque yo sé que hay gente que lo está pasando súper mal, entre otras cosas porque no tienen noticias. Entonces eso lo primero, un abrazo a todos. Y poniendo una nota un poco más positiva, os quiero decir a todos que feliz solsticio, porque es una semana hermosa y que además acaba con la luna llena, luego os lo cuento, que está perfecta para que penséis en un bonito deseo para el resto de los 6 meses que nos quedan de año.
0: Hermoso mensaje. A tu izquierda, ¿quién está, Elga? Ana.
3: Buenas tardes, Tino.
0: Dinos tus dos apellidos, porque hoy queremos saludarle.
3: Baby Bruji, y es uno solo.
0: Ah, vale. Que reúne como un montón de sensaciones, creatividades, ¿verdad?
3: Claro, y me he librado de que me quemen hace un par de días. Pues porque sí, soy baby, no por otra cosa.
0: Según crezca, vas a tener como esa espada de Damocles sobre tu cabeza.
3: Llevo más de 30 años con el baby, o sea, que puedo seguir tirando millas con él sin que me quemen.
0: ¿Y qué nos trae el día de hoy, Ana?
3: ¿Puedo decir calor? Ha llegado el solsticio de verano y ha venido con todas las ganas. Así que traigo calor, y el calor que enviamos, lo ha comentado Edgar, lo mandamos a Venezuela. Ese calor, no solo de fuera, sino más de nuestro corazón.
0: Hermosísimo. Y como es el solsticio en un lado, pero también otro momento estacional en otros lados del mundo también, ¿verdad? Esto de que lleguemos la entrada del verano en un lado, verano, y el invierno en otro. Qué curioso, ¿verdad? Y seguimos como tenemos enfrente, y esto hace posible que se hace con ello posible que la voz llegue de esta forma tan clarita hacia otros lugares. Está Cristian Santana. ¿Cómo estás, Cristian? Genial. Pues ya saben, como el lenguaje también es sonoro, que nos esté viendo a través de radioguiniguada.com en el modo televisivo, también haremos que la cámara se sitúe en algún momento hacia el otro punto. Y seguimos con la vueltita. Estamos en la otra esquina de esta mesa interesantísima con Rosy. Rosy, ¿qué más? ¿Qué
4: Rosy más? Rodríguez.
0: ¿Qué más?
4: Martín.
0: ¡Uy, qué bonita!
4: La más mayor de todas las que están en la mesa.
0: Teníamos una Martínez aquí que el segundo no nos lo dijo.
2: Claro, porque normalmente me suele llamar a mí misma señora Fock.
0: Lo ves, teníamos una Baby Bruji y una señora Fock en las redes también.
2: Es
0: muy bien.
2: Mi alter ego.
0: Muy bien.
2: Radiofónico.
0: Pues de esos hablaremos también, de los alter egos que suceden en los mundos. Rosy Martínez, Martín.
4: Rodríguez Martín. No te olvides de mi padre. Nada, yo también quería saludar y dar un apoyo muy fuerte a Venezuela. especialmente porque tengo familia allí, que emigraron. Bueno, emigró la familia hace muchísimos años, una parte volvió, retornó aquí a Canarias, pues ya problemas de seguridad, pero básicamente les doy un gran apoyo, un beso a esa familia que muchos de ellos ni conozco. Pero, y eso hace que de alguna manera nos genere un vínculo. Y bueno, esa es la, en principio, lo que puedo abordar en este momento. Y bueno, un abrazo para todos.
0: Oye, ¿sabes que el mundo está un poco mejor con eso que has dicho?
4: Esa es mi intención.
0: Claro, porque la palabra no solo, bueno, cuando rescatamos que en todo el planeta se van diciendo cosas, buenos mensajes, eso va haciendo que también nos transformemos internamente, que digamos, vamos a enfrentar esto que nos sucede ahora en el caso de Venezuela o en el caso de Palestina o el Sáhara, en los lugares. Esos mensajes llegan y hacen que también se produzca algo en esas poblaciones, que digan, no estamos solos, ni solas. ¿Pareciera, Erika, que sí o que hay duda? No. Erika, ¿qué más?
5: Erika,
0: aparte de Díaz.
5: Erika Díaz Rivero.
0: Erika, como el...
5: Sí, con palabra llana, Erika.
0: Buenísimo. ¿Qué nos trae hoy a este lugar?
5: Pues no sé, quizás el calor que hay en casa, que da ganas de salir un poco y estar aquí compartiendo. Digo, para pasar calor, pues por lo menos lo compartimos, ¿no?
0: ¿El calor compartido se hace más calor o no, menos?
5: Bueno, no sé, depende cómo se mire. Aquí hace falta un poquito de aire acondicionado, a ver si cae algo.
0: Vale, de las cosas a, sí. Es a proponer.
5: Eso, propuestas de mejora.
0: Pues por acá, gracias por las palabras de recogida de las ondas y traerlas acá. Yo me saludo también como hijo de Carmela y Agustín, Tino Julio Prieto Aguilar. Y hace que aquello que solo por nombrarlo nos traigan imágenes de las personas que nos parieron, que nos acompañaron en todo ese ciclo de la vida. Y es también un agradecimiento que normalmente la radio suele hacerla por el hecho de ponerse en marcha, es agradecer todos estos conocimientos técnicos que nos han llegado y que como radio comunitaria y libre, como es Guiniguada, nuestro mensaje es también aquello que sepas, trasládalo al mundo. Y hacemos nosotros eso, llevamos esta radio al Centro Cívico Suárez Naranjo, de quien la organización de Fuera de la Portada confió en esta historia, y ya tenemos un programa que es este, pero tenemos los estudios allí también para darle desarrollo, ¿verdad? ¿Qué les proponemos a la gente para que se acerque a Arenales Tu Radio?
5: Hombre, ya para empezar, el próximo lunes tenemos a partir de las 5, pues una pequeña representación de cómo ha ido llevándose a cabo pues todos los talleres que ofertan en el centro, pues obviamente desde la radio. También pues está quien le guste la música, pues el canto, lo que es la guitarra, los bailes latinos. También hay de protocolo, de cocina, o sea que hay variedad para todo tipo de gusto. Así que desde aquí pues les invitamos a que el próximo lunes pues se den un saltito por el centro y así pues vean una pequeña representación de lo que han estado trabajando a lo largo de todo el año.
0: Uh-huh. Sí, que se suele empezar en octubre, aunque las matrículas empiezan en septiembre, pero desde octubre hasta aquí es como una etapa grandísima de un montón de actividad. Uh-huh. Y sintetizarlas en la muestra de los diferentes talleres y también el proponerle a la gente que se haga un poco acá cargo del desarrollo del barrio, ¿no? Invitarle a que sean comunicadoras, de personas comunicadoras de lo que sucede ahí y luego animar a otros a que se desarrollen cosas.
5: Y que no solamente, digamos, formen parte de los talleres, sino si alguien desde aquí, un llamamiento, quiere poner parte algún taller que quiera desarrollar y no sabe cómo hacerlo o cómo empezar, pues también es una forma de acercarse al centro y proponerlo y formar parte pues también de esa oferta. O sea que pues es otra forma.
0: Yo le voy a recordar el correo donde envié las propuestas.
5: Eso es.
0: Y mire que es súper sencillo. Centro Cívico, las iniciales SN, que es de Suárez Naranjo, centrocivicosn@gmail.com. Pueden hacer llegar la propuesta. Y la otra es entrar en la página web de fueradelaportada.com y verán que hay unas partes en las que dicen proyecto, presentar proyecto, tal, y entrar en el desarrollo de talleres y, bueno, tener una mirada de lo que hay. ¿Les parece que pongamos una canción? Porque se desarrolla el centro cívico dentro de un barrio, ¿no? Lo que hace Fuera de la Portada es conectar a la gente del barrio. Y nosotros creemos que conectar también los barrios, en este caso yo me he ido al Cono Sur, y creo que la música forma parte de lo que se genera en los barrios. Entonces he aprovechado un amigo que es un forofo de la música, un guitarrista excepcional y además poeta, escritor. Y me ha compartido algunas de sus canciones elaboradas con el apoyo de la IA. Y que otro amigo desde otros lados del Estado español lo pone como inteligencia artificial y amorosa, porque a veces se puede poner contenidos que uno quiere llegar al mundo. Pues creo que si está la canción, la colocamos. ¿Y a quién les parece que llamemos para que nos cuente? Luego pasamos a todo eso, el solsticio, ¿verdad? ¿A quién les parece que llamemos para que nos cuente qué es lo que está sucediendo en el Giner de los Ríos, los murales de ese colegio? ¿Quién les parece? ¿A quién llamamos?
3: No, a quien sepa algo, por favor. Por favor, no me llames a mí, porque te vas a quedar igual.
0: Bien, qué linda la radio, que puede conectar dentro de un momentito. Vamos a llamar a Octavio Cardoso, que además de ser presidente de Fuera de la Portada, ha mantenido conectado a los colegios, con el centro cívico, con los talleres, en este caso de pintura, dibujo y pintura, que lo lleva Clodovaldo, y para hacer que todo eso que se aprende en los talleres también se plasme con los niños y niñas del colegio.

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2: Pues mira qué bien. Nos hemos pasado todo esto. Queríamos contarle que la canción es del Cono Sur, que se llama su autor Orlando de Santana. Y le invitamos también a que a lo largo de este tiempo nos siga enviando su música participativa para las emisoras libres y comunitarias. ¿Con quién decíamos que íbamos a conectar?
3: Con Octavio.
2: Pues vamos a ver si anda por ahí. ¿Cómo anda?
4: Muy buenas tardes, don Tino.
2: Estamos terminando
4: la merendola que hemos montado aquí delante. Y te tengo dos personas reservadas. Uno, don Javier, director del Colegio Giner de los Ríos, que es el que nos ha dado la oportunidad para desarrollar este proyecto. Y otra es con Domingo, presidente de la asociación, que es otro de los que están luchando en el barrio para que la cosa vaya mejorando. ¿Con cuál quieres que te ponga primero? Don Javier.
2: Primero, además de saludarte, claro que sí.
4: Muchísimas gracias a ustedes por llamarnos. Ha sido un encuentro muy bonito con parte de los participantes del taller de dibujo y pintura de Fuera de la Portada, con algunas de las madres y abuelas de los chiquillos que pintaron y algunos de los profesores. Es decir, ha sido una cosa muy bonita. Unas 30 y pico personas nos hemos encontrado aquí.
2: Qué bonito. Mira, pues desde aquí, sí. Y te enviamos.
4: El director que tiene un montón de cosas que contarle.
2: Con Javier, claro que sí.
4: Sí, sí. Venga.
2: Mira. Te paso, corre. El

0: Saludo. Que lo hagas extensible, de Elga, que luego participará cada cual. Elga, Ana, Rosy y Erika, y en los controles técnicos, bueno, Javier Falú.
1: Muy buenas tardes.
0: Cristian Sandal.
1: Gracias por recibirnos.
0: A ti, amigo. Pues le damos la bienvenida a Javier.
2: Hola, buenas tardes.
3: Buenas tardes.
0: ¿Ves la cantidad de saludos que te llegan desde Radio Guiniguada, de este Arenal Es Tu Radio?
3: Ya lo veo, que llegan unos cuantos, sí.
0: Mira,
3: muchas gracias.
0: A ti, amigo. Mira, cuéntanos, ¿qué ha ido pasando en todo este tiempo desde que se propuso que esa pared que del Giner de los Ríos? Cuéntanos un poco la situación de dónde está situado este Centro de Educación Infantil y Primaria. Es un CEIP, ¿verdad?
3: Sí, es un CEIP. Es el antiguo Aneja, no sé si les suena, que está aquí en donde está la Facultad de Ciencias de la Educación, lo que era la Escuela de Magisterio. Sí, en este edificio, que es un edificio emblemático además de finales de los años 50, en este edificio hay un colegio incluido, que es donde antiguamente hacían prácticas las escuelas de magisterio. Tenían un colegio dentro para que el alumnado de magisterio hiciera las prácticas in situ, ¿no? Ahora ya el alumnado que estudia magisterio va a cualquier colegio público, o privado, o concertado incluso. Pero nació con esa idea y aquí seguimos.
0: Oye, qué hermoso. Entonces, todo lo que ha ido pasando en estos años, ¿no?
3: Sí, colegio muy emblemático dentro de las ciudades, de los históricos, claro. Un colegio que tiene más de 60 años. Sí. Y bueno, teníamos aquí una valla dando a la calle, a la plazoleta esta que está al final de la calle Santa Juana de Arco, aquí por encima del obelisco. Y era una valla que estaba en un estado ya un poco lamentable. Entonces conseguimos tras largas gestiones, bueno, que se nos pusieran unos paneles. Y claro, los paneles así vacíos quedaban medio raro, ¿no? Entonces, la hicimos también con la idea de hacer un mural. Contactamos con Octavio, con el centro cívico fuera de la portada, y enseguida se sumaron al proyecto.
0: Esa es la prueba de que la fuerza de que van imprimiendo diferentes asociaciones cuando tienen un proyecto claro, se da más pronto, así, cuando se unen esas fuerzas, ¿verdad?
3: Por supuesto.
0: Diversidad de asociaciones.
3: Por supuesto. Y además ha sido una cosa muy bonita porque se diseñó el mural. El mural tiene 8 paneles. Un panel está dedicado a Francisco Giner de los Ríos, que es quien da nombre al colegio, el pedagogo y filósofo. El primer panel va dedicado a él. Y luego cada panel desarrolla uno de los proyectos que se trabajan en el centro. Pues se trabaja el tema ambiental, la sostenibilidad, la lectura, los contenidos canarios, la igualdad, la paz, la convivencia. Pues todo esto se va desarrollando en cada uno de los paneles. Las nuevas tecnologías. Entonces, bueno, y luego lo más hermoso de todo fue que el alumnado del aula de dibujo y pintura del centro cívico, que son gente ya de cierta edad, pues trabajaban conjuntamente con el alumnado del centro. Entonces veía tres generaciones prácticamente unidas en la creación del mural. Algo muy bonito.
0: Sí, como tenemos la oportunidad de subir toda esa, cómo ha ido el proceso, había uno que me llamaba la atención que se llama STEAM.
3: Tecnología. Tecnología, ingeniería, matemáticas, arte, está todo unido ahí, la ciencia, sí.
0: Sí, qué bonito, sí. Porque representa también esa integración que se de diferentes ámbitos del saber,
3: claro,
0: que se juntan en ese ciencia, tecnología, sí. Matemáticas, artes también, ¿verdad?
3: Sí.
0: Oye, aquí tenemos alguna pregunta antes de que podamos hablar con Domingo de la Asociación de Vecinos Pamochamoso.
3: Sí.
0: Qué hermoso eso que nos contabas, que hoy se han visto, nos adelantaba también Octavio, la diversidad, la las diferentes edades, ¿no? Que están madres, padres, las abuelas y abuelos y los chiquillos.
3: Sí, muy bonito, la verdad.
0: Y que es algo que las asociaciones de vecinos están ahí empeñadas en que eso se lleve
3: adelante. La verdad que hacen una labor absolutamente altruista, con una ilusión tremenda y unas ganas, y es una labor impagable, vamos. Lo que hace esta gente, tanto Octavio como Domingo, son, vamos, muy, muy meritorio.
0: Sí, mucha energía preciosa y ahí.
3: Sí, mucha energía, ya lo creo. Sí, sí.
0: Mira, también en algún momento, que ya es nuestra palabra también, de impulsaremos de la manera más linda y con proceso el aula, o por lo menos el comienzo de una radio escolar que tienen ahí, ¿no? Que aunque sea comenzando con los podcasts, podamos hacer algo más, ¿verdad? A lo largo del próximo curso.
3: Sí, sí, por supuesto, sí, fantástico. Nosotros sí tenemos unos podcasts, pero que estamos dentro de lo que es el proyecto de lectura, radios y demás, y comunicación en general. Pero vamos, que sí, nosotros siempre tenemos el centro abierto a cualquier propuesta que nos enriquezca.
0: Qué bueno.
3: Por supuesto que sí. Sí.
0: Pues, Javier, te visitaremos el aula taller de Radio Carola en estos días, bueno, en las próximas semanas, para por lo menos saludarles, conocer toda el estilo que tienen de hacer las cosas y bueno, que recibas el cariño. Mira, tiene una pregunta Rosy para ti.
4: Hola Javier, buenas tardes.
3: Hola Rosy, buenas
4: tardes. Hola, ¿qué tal? Mira, yo siempre tenía una curiosidad, y ahora que el tema es un poco más, está tomando forma, que es en el tema que, independientemente de la iniciativa artística, del sentido de colectividad, de trabajo colaborativo, que es el hecho también de si realmente el inicio realmente a la hora de pintar, a la hora de crear, sobre todo en el tema de las fachadas, que mejora también la imagen del barrio, si lleva un proceso de elección, es un tema de improvisación, que luego hay un grupito de personas que eligen de alguna manera la imagen que se va a proyectar en la fachada de ese colegio, por ejemplo.
3: Mira, te cuento cómo fue en nuestro caso. La idea de dedicar un panel a cada proyecto surgió del centro. Nosotros se la transmitimos a Octavio, y luego el director de artístico, digamos, Clodovaldo, él diseñó los diferentes paneles, y él ha dirigido toda la obra, ¿no? Las partes, digamos, más complicadas, que es el tema de las figuras, de las personas, los personajes, los niños que aparecen en la... todo esto lo fue él elaborando, y luego todo el resto de colaboradores, tanto del centro cívico como del alumnado del centro y el profesorado que participó también, pues lo que hacíamos era ir pintando, coloreando, dándole forma, ¿no?, a todo esto. Pero bueno, la idea, el procedimiento fue ese. La idea surgió del centro, la transmitimos, y luego el artista, el director de la obra, digamos, es el que la diseñó.
4: Ah, genial. Vale. Sí. Muy bien. Sí.
0: Pues, sí. Javier, recuérdanos tus apellidos. Porque
3: Luna, Javier Luna.
0: ¿Y el segundo?
3: Medina.
0: Y ahí, bueno. Mira, pues todo lo mejor para este tiempo. Nos pasas a Domingo.
3: A Domingo.
0: Que queremos saludarle y comentar una cosita.
3: Perfecto. Perfecto. Oye, un placer. Muchísimas gracias.
0: A ti, siempre.
3: Y aquí estamos cuando quieran, pues colaboramos en ese proyecto de radio.
0: Pues ¿vale? por esa buena energía de la radio escolar, amigo, también.
3: Muy bien. Un abrazo grande.
0: Hasta prontito.
3: Bueno, hasta luego. Les paso con Domingo. Hasta luego.
2: Sí, sí. Buenas tardes.
0: Sí.
5: Buenas tardes. Hola, ¿qué tal? ¿Cómo estamos?
2: Pues nada, aquí estamos, con mucho calor.
5: Qué raro, porque nosotros estamos aquí bajo cero.
2: Sí, ¿no?
5: No, estamos soportando el calor también, como en las plazas de Toro, cuando las 5 de la tarde celebra la corrida, pues aquí estamos nosotros en la plaza esta de aquí, frente al Colegio Giner de los Ríos, que es una delicia ver estos murales que era por la iniciativa popular, porque eso hay que destacarlo, la iniciativa popular, que no la iniciativa municipal, que son cosas distintas, han salido adelante, además son muy bonitos y significan lo que es el colegio y la juventud.
2: Pues,
5: ¿quién está por ahí, Tino?
2: Sí, está Tino aquí, sí, al mando de todo.
5: Buenas tardes,
0: Tino. Y mira, ya que decía, es que todo está unido, la poesía, la música. Recordaba ese poema de a las 5 de la tarde, hora en la que también es señal de que comienzan muchas cosas en todos los lugares.
2: Pues, a mí personalmente la verdad es que me parece muy bonito ese proyecto, yo como maestra que soy, así que ver toda esa ilusión que ponen las familias o el alumnado, el profesorado, que también haga esa parte, que no solamente se queden en las aulas, sino que también se muestre, digamos, fuera de ellas. Y me parece pues un proyecto bastante bonito y que encima también hagamos una ciudad pues más bonita, más limpia de alguna forma, y involucremos también a las familias, que es lo bonito, y los vecinos que quieran también formar parte de este proyecto.
0: Incluso
5: es lo que pasa que sí, perdona, Tino, sí, que cuando los niños salen de clase, hay una vida fuera de las clases, y esa vida, si tú no le das un aliciente, una cultura, porque todo esto también no deja de ser cultura, cultura artística, unos dibujos, unos cuadros, aunque sea pasar por ahí y hacer una sonrisa, y cuando pasan los años dice, ah, esto lo hice yo, yo pinté este chico, esta carita o esta nube. Son cosas que todo eso quedan en la gente, ¿no? Y sobre todo en quien lo hace, por supuesto.
2: Claro, una huella.
0: Cosas que trascienden, es verdad. Yo veía a la madre o al padre ya en el futuro, ese niño que ha pintado, como madre o padre o tío de alguien, y diciendo esa frase, como el hacer, lo decíamos al principio, si nos ponemos, nos proponemos que nuestros barrios sean distintos, es también que ese trato entre las personas, entre las vecinas y vecinos, también vaya desarrollándose de una forma amable y con propuestas. Pues, Domingo, te agradecemos. ¿Alguna propuesta que quieras lanzar? Porque sí que está, yo creo que para desarrollar en los próximos años, las propuestas a los SEIB y a los institutos, que, aunque se trate de, al principio, la barrera de la economía, porque se necesita dinero, pero que todos los lugares, todos los centros estudiantiles tengan las puertas abiertas por las tardes y los fines de semana, como para desarrollar muchas cosas. Sabemos que se necesita de tiempo, pero que sí se logrará.
5: Tino, en ese aspecto yo he estado haciendo indagaciones, ¿vale?, y estaba haciendo propuestas. Sobre todo se lo propuse aquí al colegio Agua Dulce. Claro, y la profesora me dice, bien, venga, vamos a sentarnos a hacer propuestas para que las canchas estén abiertas por la tarde. ¿Quién se encarga de venir a cerrar el centro cuando termine? Ya empezaron los padres a decir, ah, yo es que por las tardes yo no puedo porque tal. Bueno, no, vamos a dejar que a lo mejor hay un
4: Domingo,
5: señor que se encargue.
4: Domingo, sí, te habla Rosy. Mira, como tú sabes, la radio es corta, tenemos poquito tiempo. Te agradecemos tu intervención porque tenemos que pasar rápidamente a otra llamada y para seguir con nuestro programa, ¿vale? Te agradecemos tu participación.
5: Perfecto.
4: Gracias.
5: Perfecto. Pues nada, venga, buenas tardes.
0: Que desarrollaremos toda la temática que nos queda, ¿verdad,
5: intensivamente, Erika? Intensivamente, sí. Venga, hasta luego. Un saludo y gracias.
2: Venga, dale, gracias, un saludo.
0: Qué bueno que desarrollamos con las asociaciones de vecinos, con los centros de educación infantil y primaria, un montón de tareas que tendríamos programas para desarrollar en cada semana, ¿verdad?
2: Sí.
0: Pues vamos a compartirnos otro espacio sonoro para pasar al tema que nos traía hoy. Ya saben, el 24 de junio, Canarias y el Mundo.

0: Ahí quedaba. Pasamos a la agenda cultural porque con el tema que traíamos hoy, este punto de Elena Falcón tiene mucho que ver.
1: Es aquello que hace que los seres humanos seamos diferentes. La cultura es la medicina para la ignorancia y el aliento para escapar de nuestro día a día, cada vez más rutinario. Para disfrutar de ella, solo debemos tener una buena agenda cultural. Y aquí, en este espacio de las ondas, te comparto una para que estos días te inundes de cultura. Le Canarien, Crónicas Sonoras de Canarias, el miércoles 24 de junio a las 7 de la tarde en la Biblioteca Insular de Gran Canaria. Una propuesta musical y patrimonial que recupera la memoria histórica del archipiélago a través de la interpretación de Lara Hernández. El concierto toma como inspiración las antiguas crónicas de viajeros que documentaron las islas y las transforma en un recorrido sonoro contemporáneo. La actividad combina música, divulgación histórica y reflexión sobre la identidad canaria, convirtiéndose en una de las citas culturales más singulares de la semana en la capital Gran Canaria.
0: Ahí, ese es el apunte que nos invita a algo que nos traía para hoy. La relación de ese mundo aborigen de la época masí y muchos datos que nos conectan con el mundo. Al final de esta conversación que vamos a tener ahora, pondremos un evento que va a tener lugar el próximo domingo y que nos conecta a las culturas aborígenes de Canarias con el otro lugar de Asia hacia 5.000 años. Elga, ¿cómo va?
2: Dime, muy bien. En una semana, yo creo que, como todos los años, de reflexión. Pero, y además yo creo que con lo que está pasando en el mundo, que tiene sentido, y porque no dejamos de estar pasando el Ecuador del año. Los aborígenes tienen muchos rituales y muchas historias basadas en eso, en que el año no deja de ser un ciclo y estamos pasando el Ecuador. Y en la cultura occidental, yo creo que más que menos, tiende a hacer balance y a ponerse objetivos para lo que queda del año. La fiesta de Año Nuevo está muy bien, lo de pedir el deseo y demás, pero el verano, que es un tiempo en el que baja el ritmo porque nos vamos de vacaciones y estas historias, yo creo que es un buen momento para pensar qué se va a hacer en el resto del año. Aunque yo tengo que decir que para mí el Año Nuevo empieza cuando empieza el cole. Tiendo a cortar los años por septiembre, sino por enero, que justo estamos en pleno trabajo y no sé qué, y como que yo me desvinculo un poco de eso. Voy a la fiesta como todo el mundo, pero ya está. Pero para mí, el nuevo año, la cosecha y pensar en qué se va a hacer en el año empieza en septiembre, con los libros nuevos y...
3: Yo creo que para ti y para todo el mundo, porque al final vuelves, sí, el último que vuelva del trabajo, o sea, de las vacaciones al trabajo, el primero que lleve a los niños al colegio, al final marcan los niños en general, nos marcan los ritmos y siempre es eso, inicio escolar y todos empezamos. Lo que dice Elga tiene su coherencia. No nos paramos a reflexionar en agosto porque estamos de vacaciones. ¿Para qué vamos a reflexionar? Lo dejamos para diciembre, pero realmente los ciclos, el ciclo siglo XXI empieza en septiembre con la compra de libros.
0: Y en eso que plantea, claro, Elga, en los cambios estacionales, esto que se dan cada 3 meses, cercano al 20, entre el 20 y el 20 y pico, rescatamos, por ejemplo, de la cultura aborigen canaria, del mundo amasí. Tenemos para el próximos programas a lo largo del mes de julio algún contacto que vamos a conectar con Rumen Sosa o alguno de los estudiosos del mundo amasí. Todo esto que tiene que ver con la cosecha, la recogida de cosecha, que en el mundo amasí se llamaba el Beñesmer, que tendrá lugar cerca del 15 de agosto. Todos esos ciclos, ¿cómo los vivimos nosotros? ¿Qué es lo que plantea Elga?
4: Yo tengo la sensación, perdón, que hay una cosa que quería retomar de lo que acaba de decir Ana, también para hilarlo con el tema. Que ha dicho Ana, dice, no, es que hay un periodo en el que tenemos que parar, que agosto, pero es decir, como estamos en un periodo vacacional y paramos. Pero realmente, si paramos ahí, es que nunca paramos. realmente ahora porque estamos de vacaciones y cuando empieza septiembre ya la gente está acelerada para comerse el mundo y llega Navidades y al final nunca estamos pensando en nada. Y en relación con estos ciclos, yo la sensación que tengo, la mía personal, es, esto me lleva un poco a los cambios de ritmo personal, pero también si hurgo para atrás y sigo para atrás, yo siento la pena de mi época cuando era pequeña, en la que no se nos enseñaba nada de la cultura canaria, de los aborígenes, ¿no? Esos planes de estudio en los que se nos enfocaba más en la en una programación de península, de lo que pasaron, lo que pasó en otros países del mundo, pero nuestra cultura de ahí no sé nada prácticamente, y eso me hace sentir muy mal al día de hoy, porque quizás precisamente ese poco me hace sentir ignorante y tengo la sensación de no poder participar para defender determinados aspectos, pero realmente también me da una posibilidad de ser crítica conmigo. Crítica, ahora por ejemplo el tema de situarme en un mundo que a veces tengo la sensación de al que no pertenezco, precisamente por esa falta de información previa que ha hecho que por un lado a veces dudo de si yo me siento canaria cuando no tengo esa información de quiénes fueron mis ancestros. No sé si a ustedes les pasa lo mismo con esta falta de información que hace que no me ubique, sino parece que soy una ciudadana del mundo, pero sin una identidad propia.
2: ¿Ya sabéis qué pasa? Que, bueno, por circunstancias de mi vida he vivido en distintos sitios que no es en el que yo nací. Pero he tenido una familia mezclada y no me he sentido de un sitio concreto, sino que es curioso. Para mí toda la tradición del solsticio, de este solsticio, incluye poner agua en una ventana para que le dé la luna y luego lavarse la cara y las manos con ella y demás. Todo esto forma parte de la familia de mis abuelas que venían de Galicia. Galicia chupa de la cultura celta y entonces ahí se hacen las hogueras, se hacen los rituales de la queimada, de quemar cosas. Y también se hacen los rituales del agua de luna. En el fondo, tampoco depende tanto, yo creo, de si es de la península o no es de la península. Y estas tradiciones que no enseñan en el colegio, en ningún colegio, cuando las buscas te las encuentras en distintas partes de España, pero modificadas. En Canarias existe el ritual de San Juan Bautista de saltar las 9 olas, bañarse en el agua con el reflejo de la luna, que es una imagen preciosa, por eso la gente iba de blanco el otro día a las canteras. Y yo fui me sentí una invitada súper especial porque tenía el privilegio de poder verlo tal cual es. Entonces, igual que después me voy a Galicia, que tampoco es mi tierra porque nunca he vivido allí más que por mis abuelos y demás, y me encanta que me enseñen cada uno sus tradiciones. Yo creo que esto es una historia de la gente de las casas. A mí me parece una cosa, y que yo he intentado con mi hijo alguna vez, contarle todas estas historias a mi niño para que se las aprenda y después las pueda transmitir a los demás, porque yo creo que con el los temarios tan ajetreados que hay ahora mismo en el sistema escolar, esperar que se dedique tiempo a esto, bueno, me parece un poco complicado, ¿no? Entonces, pero, sí, la labor de las casas, de los mayores, y de paso hago un llamamiento a los mayores que nos están oyendo. Yo creo que podrían hacer una labor enorme de coger a los niños en las casas y los niños que tengan alrededor, y contarle todas estas cosas para que no se pierdan, sin esperar a que se cuenten en las escuelas.
0: Sí, no sé qué opináis. Antes hablábamos con Javier, ¿verdad? De cómo esa relación con los AMPAs, que ha sido, yo creo que es una cosa muy hermosa, el ver a las madres y los padres implicados en el desarrollo de la educación y copartícipe con lo que están viviendo, ¿verdad? Es un...
5: Erika. Yo en ese sentido sí tengo que aportar algo porque yo trabajo en el ámbito educativo y por suerte siempre contamos con la familia precisamente para que vengan a los centros para hablar. O sea, es el día de la familia o es el día de Canarias y vienen personas, pues abueletes que cuentan sus historias. O sea que los niños están puestos, lo que pasa que evidentemente hay que llegar esa... esa información, sino desde las casas, porque hay muchas familias que desgraciadamente pues también no tienen ese tipo de información, ya sean porque, oye, pues personalmente están desestructuradas, que a lo mejor no cuentan con sus abuelos, con ciertos familiares que les puedan contar esas historias. Entonces, el colegio es un punto, digamos, de unión a atraer a esas familias que a lo mejor desde su propia casa pues no cuentan con esa información, y entonces vienen el abuelo, el tío, cualquier tipo de familia que también, ¿sabes?, les cuentan esas historias, ya sea por el Día de Canarias o cualquier tipo de efeméride que se celebre en el centro. Así que
0: porque no nos contaba, se celebra, antes lo relacionábamos con el salto de las siete olas, pero también hay algo ancestral en el pueblo canario, en el Amasíquera, separaban los conflictos y se establecía un periodo de diálogo profundo, muy interesante, que tiene que ver con las búsquedas humanas, y que en vez de saltar en ese caso las olas, todos estaban más cercanos a los riscos y todo, era hacer la fogata, que ahora se ha trasladado también a saltar los fuegos que hacemos en las playas o en algunos lugares, ¿no? Y también ese quemar, todo eso, el quemar o hacer pedido, que luego en un tipo de ofrenda se traslada o trascienden a través del fuego, ¿no? Como son valores muy lindos que están en todas las culturas, algo que leíamos en el Inti Raymi, en otro lado del mundo, con el amor a la Pachamama. Y todo eso es bonito que se den en los colegios, ¿no? Y más ahora teniendo gente de todos los lugares del mundo, y que en los colegios se establezca.
5: Que muchas veces se mezclan, a lo mejor, pues yo no sé, yo salté el fuego, pero no sé por qué lo hago. No sé qué sentido tiene, no sé la historia. Entonces, muchas veces nos dejamos, digamos, mover según lo que vemos o leemos, pero no sabemos realmente el origen. Entonces ahí está el tema de investigar, o que, digamos, alguien nos dé ese tipo de información. Pero sí.
2: Yo el otro día estaba, bueno, la gente que estuvo por las canteras sabe que no, en las canteras ya no hay hogueras. Y estuve preguntando porque tenía curiosidad, que claro, me había investigado y sabía el tema de las olas y tal, y andaba buscando las hogueras. Las hogueras se siguen haciendo en los barrios, porque luego hay una cosa mucho más occidental y más prosaica, y que de hecho ese es el origen de luego las fallas, las hogueras de San Juan, de todos estos, los muñecos y toda esta historia. Perdón que estoy diciendo una burrada porque no es el nombre técnico.
0: En la época de las fallas, sí.
2: La historia empezó porque en Levante, en Cataluña y demás, la gente aprovechaba esa fecha concreta para tirar los muebles viejos. Que es una tradición aparte y es más española, ¿no? La idea de decir, ese día estaba permitido, había una hoguera en los barrios y la gente llevaba todos sus trastos y lo llevaban a quemar. Y entonces las hogueras estaban permitidas y demás. Ahora, por un tema de seguridad, pues se está restringiendo. Las hogueras tienen que estar autorizadas por los bomberos y demás historias. Pero la idea es que la gente podía ir y quemar cualquier tipo de trasto.
3: A partir de ahí, la gente lo utiliza para quemar lo que no quiere.
2: Claro.
3: O sea, me deshago. Yo creo que es un poco ese ritual.
0: Es una ofrenda también, ¿verdad?
3: O un ritual de reinicio, sí. Realmente.
0: Y hay un lugar que sí lo recomendamos. Ahora, bueno, en este no estuve, pero el que se hace en el barranco de Telde, al que, bueno, está todo relacionado. Vamos a tener dentro de poco el libro de Luis León Barreto en el club de lectura de Fuera de la Portada, Las Espiritistas de Telde. Pero en ese barranco, que se llama el de los Siete Ojos, lo que se junta ahí es una muestra de la participación humana con esa ofrenda que nombra Elga, de llevar todas las maderas, todos los muebles que uno tiene desechables, y se convierte
5: en general rito. Todo lo que uno quiere. Terminas el colegio, tiras los apuntes. Terminas las oposiciones, vamos a quemarlo. O sea, yo creo que es algo que te desprende. Yo recuerdo así de pequeñita que nos decían que escribiéramos lo que no queríamos en un papelito y lo quemábamos, y luego dábamos saltos sobre la hoguera y demás. O sea, yo recuerdo esas cosillas. Lo que sí es verdad que hay ya se han ido quitando eso por el tema a lo mejor del fuego, que hay que tener bastante cuidado, pero sí de manera extranjera hay gente que lo hace, digamos, descampados o algo así, y hace su propia hoguerita y su propia, digamos, no me sale, rutina.
0: Como ofrenda, sí. Ofrenda.
5: Entonces,
0: un ritual.
5: Un ritual, exacto.
2: No lo habéis apuntado. ¿No lo habéis apuntado a nadie en un papelito? ¿No habéis quemado a nadie el papelito?
5: Sí, sí, sí. Este año, por eso sí. Lo digo. Ah, no.
2: Ahí se preguntaba si le habéis hecho este año.
0: Sí, incluso
2: este
0: ahora.
3: Yo es que si te digo como soy baby, yo a las 10 de la noche estaba en la cama. Bueno, y de hecho, una pregunta, porque me la he hecho y a lo mejor alguien sabe la respuesta. ¿Por qué celebramos la noche más corta en vez de disfrutar el día más largo? Y además ya son años celebrando la noche más corta, y este año que me he querido ir a dormir pronto he dicho, ¿por qué se celebra lo más corto, que es oscuridad, en vez de celebrar realmente el día más largo?
2: Yo creo que eso ya depende de las... Fíjate, el Inti Raymi, Perú, los mapuches y demás indígenas celebran al revés. Es el nacimiento del sol. Es cuando el sol está en lo más alto y ilumina todo. A partir de ahí la luz empieza a bajar.
0: Sí, lo que es...
3: No se me ha ocurrido a mí, que ya hay gente...
2: No, pero la idea es preciosa, me encanta. O sea, por eso a mí, a pesar de todo, me gusta más el ritual que consiste en poner... Claro, nosotros ahí, si no tienes mar, pues tienes que poner un barreño, ¿no? Y a las 12 a mí me gustaba asomarme al barreño porque decían que allí veías cosas.
0: Qué bonito.
2: Veas cosas bonitas.
0: Vamos a compartirnos este anuncio para el domingo desde el Centro de Estudios Humanistas de las Américas, que hace esa búsqueda, pero una cultura todavía anterior. Y terminamos para despedirnos hasta otro día.
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0: Pues ya, qué día más hermoso compartido aquí con todo este equipo. Elka.
2: Con esto nos vamos y me voy a colar para decir una sola cosita. Por si no habéis quemado el papelito, no habéis pedido el deseo, tenéis la luna llena de aquí a 2 días, la luna llena en Capricornio, que es una ocasión para que pidáis un deseo de verdad.
3: Te voy a decir mi deseo que llevo pidiendo muchísimos años, seguir siendo tan feliz como soy.
4: Pues caray, me lo has pisado, pero no realmente porque sea feliz como soy, sino porque llevo todos los años pidiendo lo mismo y no se cumple.
3: Vente conmigo, que yo sí lo cumplo.
5: Y yo nada, sobre todo mucha salud y a disfrutar del veranito que empieza.
0: Telmi Temara, Amer Fulawin.

0: Son las 12 de la noche.
1: Temperatura 18 grados. Humedad 83%.
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0: Hola, ¿qué tal, mis amores? Ay, qué ganas tenía de decir esta frase. Pues aquí estamos de nuevo, en las vacaciones, digamos, que hemos tenido que coger forzosas, pero ahora pronto vendrá el verano, por supuesto, pero vamos a aprovechar los jueves que nos quede antes de que Radio Guiniguada coja sus vacaciones anuales. Y aquí estamos, pues, su amiga de siempre y para siempre, Ángela Ortega, y para el mundo en la hora poética del Guiniguada, que saben que estamos los jueves de 7 a 8 y los domingos, ya no me acuerdo si lo ponen en diferido porque creo que no están repitiendo los programas. Así que, mis amores, aprovechen los jueves y después le pregunto a Cristian si lo repiten el domingo por la noche. Tú no lo has escuchado. Cristian, ¿lo repiten el domingo por la noche? Ah, sí, mis amores, el domingo por la noche a la misma hora, de 12 a 1 de la noche, pueden ustedes recuperar otra vez y escuchar la hora poética, igual que vamos a decir hoy, si Dios quiere, con todo nuestro corazón, y esperando con una alegría inmensa, porque estamos de vacaciones también, pero hemos venido por la hora poética, que ustedes se lo merecen, y nosotros parece que teníamos ya también el gusanillo de que teníamos ganas de estar aquí y ver a esta juventud tan bonita que tiene Radio Guiniguada, como a Cristian, a Javi y un largo etcétera, y que son muchachos buenísimos. Y mis amores, pues ustedes también, espero que les guste el programa de hoy, lo vamos a hacer con todo nuestro corazón. Y ahora mismo yo les paso la antorcha para que salude ella a nuestra querida Toñi Pérez Gómez.
1: Hola, amigo, buenas tardes. Esperando que todos estén bien, sobre todo de salud y de ánimo, porque hay que estar animoso, aunque sea un poquito. Y nada, como dice Ángela, un jueves más en Radio Guiniguada, en la hora de la poesía y la amistad.
0: Sí, es que sí.
1: Con poesía y música, como siempre.
0: Qué bonito. Un programa dulce para relajarse, nada de chismorreo, que es lo que está por... pone uno la tele, y yo, la verdad, no. Yo me estoy haciendo una dormilona, porque con tal de no ver la tele lo que hay, pues estoy pasándolo mal, porque me estoy engoando mucho, como solemos decir los canarios, que el sillón me llama, y cuando termino de recoger digo, ¡ay, que me está llamando el sillón! Pero bueno, mis amores, vamos a ponernos serios. ¿Y qué les voy a decir? Que aquí tengo un pequeño, creo que es el final, es el final, porque lo cogí así a la ligera en el baúl donde yo tengo todo lo de la radio, y resulta que me doy cuenta de que este poema es más extenso, pero cogí esta hoja y me pensé que no era más. Y simplemente es lo que yo siento por la hora poética, por la poesía, por el respeto a ustedes y a nuestra emisora, bendita Radio Guiniguada. Dice, el día que no pueda compartir mis poemas y canciones, haré de mi casa un altar, un templo sin puertas ni ventanas, en el centro un gran altar de guirnalda de flores de mil colores, ante el cual entonaré mis poemas y canciones, y así hasta el final de mis días o del olvido de mi propio nombre. Eso es lo que siento yo, mis amores, por la hora poética que me da esta tarde de terapia, como digo yo, porque cuando me preguntan las amigas mis vecinas, ¡ay, qué guapa estás! Digo, es que voy a terapia. Y aquí estamos. Así que yo, mis amores, ya saludé, ya dije mi pequeñito poema, que es el final, les digo. Y ahora le paso la antorcha, que tenía ganas de decirlo, a nuestra querida Toñi. Y que nuestro amigo Juan estará escuchando, ¿no?
1: Creo que sí, que puede ser que sí.
0: Porque... nuestro compañero Juan, que está un poquito pochito, pues que se ponga bien. Que sí. También lo queremos mucho aquí.
1: Y él está deseando.
0: Y luego llama también.
1: Él está deseando venir cuando esté más recuperado. Si Dios quiere, estará con nosotras también.
0: Vale, mi amor. Pues tuya es la palabra.
1: Yo voy a leer una que he pasado hoy a limpio. Yo creo que la he hecho ayer o antes de ayer la hice.
0: Qué rico. ¿Nueva?
1: Es nueva.
0: Fíjate qué bonito, con todas las que tienes tan lindas.
1: Ayer la grabé en audio y se la he estado mandando a la gente. Y los que me han contestado le han gustado. Y espero que a los queridos amigos que nos están acompañando a través de las ondas, de las ondas mágicas, también les guste. Yo, lo que sí les puedo decir que la he hecho con todo mi cariño.
0: Como todo, mi amor.
1: Y la he titulado Sentires Profundos. Cosí silencio para que el alma no se desgarrara como ciertos sentires profundos nacidos del corazón que aprenden a vivir en el dolor. Ha quedado un largo silencio después que el viento robara mis desoladores suspiros. Un eco me repite, libertad, libertad, pues cuando el dolor es valiente, se transforma en libertad. Bañado en oro fundido, se despide el melancólico caso, quedando todo en penumbra, como el desamor en el alma. Tétricas sombras en movimiento, en esta oscura noche, se escucha el lamento del viento atemorizado, atemorizando la imaginación y casi ahogándome los latidos del corazón. Y ese corazón mío despierta, gracias a Dios, con la luz que entra a raudales por el ventanal, mostrándome un cielo azul y unas nubes blancas que me sonríe con formas de ángeles celestiales.
0: ¡Wow! Me apunto allí en ese coro yo también. Sí. ¡Qué linda, Toñi!
1: Pues esa cosilla.
0: ¡Qué sensibilidad más grande tienes, mi amor! Preciosa, preciosa. Bueno, mira, yo tengo una dedicada aquí, como estamos en el mes de Canarias. Ay, que he hecho yo de menos la ciudad, estando en el campo, pero bueno, el campo también es lindo. Lo que pasa es que no se para de trabajar. El campo quema. Ay, antes de ayer, el martes, cuando arrancamos para abajo, yo nos dio un soplo para coger el coche, que salimos ya de la casa y salimos del garaje. Digo, uy, qué calor, Manolo, de la que nos vamos a liberar. Y se ve que ha habido mucho calor.
1: Sí, porque hay tierra, ¿cómo se llama? Calima.
0: La calima.
1: Que no nos abandona ni no. Se olvida de nosotros, por Dios. Pues
0: yo como vivo en un piso 12, arriba no me entero. Aquí en Tres Palmas.
1: Yo la verdad, la calima está verdad. Por todos lados, Ángela, por todos lados.
0: ¿En tan alto, tan alto?
1: Claro, pues no la ves en los cielos y en todos lados.
0: Ya, ya. Pues yo se lo dije a Manolo, digo, pues mira, yo no la noto. Aquí se ve el mar clarito y todos los barcos ahí adelante.
1: Bueno, tengo la garganta un poco fastidiada. Sí, esto, que quiero decir que estaban hablando que en medianía se iba a sentir mal la calima.
0: Sí, y yo le
1: ahora que tú dijiste
0: y
1: eso,
0: yo le
1: me
0: dije
1: acordé
0: a Manolo de la que nos vamos a escapar.
1: Por las noticias.
0: Porque nos veníamos hasta.
1: Sí, seguramente hasta que por zona está más contundente
0: sí, sí,
1: ella.
0: Sí, y nosotros vivimos arriba en la medianía.
1: Claro.
0: Pues bien, mira, aquí tengo una dedicada al mar, como estamos en Canarias también. Pero bueno, ¿y por qué no dedico yo la de mi tierra? ¿Me acordaré, Toñi? Sí, sí me acuerdo, venga. A mi tierra canaria, te quiero como una madre, y por ti mi vida diera. Qué orgullosa estoy de ti, qué linda eres, mi tierra, que siempre has sido y serás un paraíso sin par, tierra canaria querida, de belleza sin igual. Hoy te conservas cual madre, con tu belleza serena, y bien quisiera haber nacido, aunque hoy ya no existiera, donde tus verdes llanuras, tus bosques en flor sin fin, donde el sol se recreaba en tus prados de retama, y la luna cadenciosa noches de amor impregnaba, cuando el guanche era feliz sin presentir las batallas, ni las miserias que luego a sus raíces y orgullo ultrajaran y violaran. Por eso, tierra querida, te adoro como a una madre, y ser tu hija es mi orgullo. Y hasta el día en que me cubras tu imagen, tierra querida, tu imagen será mi arrullo.
1: Muy bien.

0: que hace la memoria, ¿eh? Cristian, la dije de memoria. Pues mi amor, tuya es la palabra, tuya es la voz de los poetas.
1: Pues nada, amigo, pues siguiendo con el mes de mayo y sobre todo con el Día de Canarias, que ahora es el día 30 de mayo, si Dios quiere, hoy me he traído un librito de Guadalupe Santana Suárez.
0: Ay, qué lindo.
1: Que es compañera y amiga.
0: Sí.
1: Y entonces me acordé de que Guadalupe escribe cosas lindas sobre la tierra nuestra.
0: Y voy a leer. Venía, muchas veces vino, ¿verdad? También.
1: Y voy a leer esta, que ella la tituló El cielo de mi tierra. Es un cuadro de matices que se pierden a lo largo de un lienzo verde y azul. Son sus blancos y sus grises el deleite de quien mira buscando toda quietud. Es diseño digno de pintor grandioso. Son sus formas las más hondas de inspiración. Es infinito su espacio y tan hermoso que te empuja a volar la imaginación. Mi cielo tiene mil formas, de caballos al galope, del fuego del sol que asoma y de nubes que lo arropen. Mi cielo lo surcan aves desde el alba hasta el hastío. Si no lo ha visto, no sabes lo hermoso del cielo mío, lo hermoso del cielo mío. Es un boceto que cambia constantemente y a veces cubre con un manto su esplendor. Cada mirada lo interpreta diferente, mudo testigo de tantas noches de amor. Y es que la noche de mi cielo es tan divina, con mil luces que embelezan el soñar, y se asoma la luna a cualquier esquina para que todos la contemplen al pasar.
0: Wow, qué
1: de Guadalupe Santana
0: Guadalupe.
1: Suárez.
0: Qué ganas tengo de ver a la gente. Pero es que no voy a ningún sitio, mi amor. Tú sí que sales, ¿verdad?

0: Esa reunión fue muy bonita.
1: Yo es que no salgo a ningún sitio, mi amor. Mira, aquí rebuscando hoy en el baúl de los recuerdos, como Karina, encontré este poema de Carmita de San Juan, que yo creo que ya no estará en presencia, pero seguramente estará aquí. Antes nos escuchaba, ahora seguramente estará aquí.
0: Porque ya, ahora nos escucha desde las ondas del cielo.
1: Desde luego que sí.
0: Porque yo sé que ella ya voló, hace años ya que voló.
1: Y yo iba a cambiarle una palabra, la de Navidad, pero no la quiero cambiar. Ella nos la mandó por Navidad, esta poesía. Y dice así, de parte de Carmita de San Juan y su familia, un abrazo si nos escucha alguien, que aquí no olvidamos a nadie. Y las poesías, yo las que me mandan y las cuido con todo mi amor. Y dice así, yo quisiera que todos los días fuera día de Navidad, para que por medio de esta radio familiar que se llama Guiniguada y todos sus componentes que con toda voluntad se sacrifican por los demás, pudiéramos saludar la Navidad con todo amor y cariño, llenando nuestros corazones de tanta felicidad, como Dios dio su vida con amor por los demás. Un abrazo, Carmita de San Juan, para la hora poética. Muy lindo. Que Dios la tenga donde esté, en su casa, ojalá esté en su casa. Y un abrazo, y si no, que ruegue por nosotros. Pues, mi amor, vamos a poner un tema musical. Mis amores, hoy tenemos a los Sabandeños, y espero que mis niños pongan un temita musical, y que Dios me los guarde, qué lindos son.

Bien, mis amores, maravilloso, maravilloso conjunto. Y yo la semana que viene les traigo los gofiones. Hoy trajimos, precisamente lo escogió Iván. Digo, Iván, búscame música canaria y me dio el CD de los abandeños. Pero la semana que viene, si Dios quiere, les traigo a los gofiones, que son también los tengo, y son los canariones nuestros. Bueno, esta poesía que tengo aquí es de Marcos Ana. No sé si se acuerdan, una persona que vivió toda su vida por problemas políticos, sería en la cárcel, y cuando por fin salió, pues. Pero él escribía cuando el sol le daba a pleno por un agujerito que tenía arriba en el techo, y entonces escribía. Y este poema dice así: ¿cómo es la vida? Decidme cómo es un árbol, decidme el canto de un río cuando se cubre de pájaros, habladme del mar, habladme del olor ancho del campo, de las estrellas, del aire, recitadme un horizonte sin cerradura y sin llaves, como la choza de un pobre. Decidme cómo es el beso de una mujer. Dadme el nombre del amor. No lo recuerdo. Aún las noches se perfuman de enamorados con tiemblos de pasión bajo la luna. Oh, solo queda esta fosa, la luz de una cerradura y la canción de mis losas. 22 años ya olvido la dimensión de las cosas, su color, su aroma. Escribo a tientas el mar, el campo. Digo bosque y he perdido la geometría del árbol. Hablo por hablar de asuntos que los años me borraron. No puedo seguir. Escucho los pasos del funcionario.

0: Ahora, mi querida Toñi, te paso la antorcha.
1: Bueno, amigo, pues voy a seguir yo con una que escribí en el 23 y la titulé Pájaros de papel. En mi soñar me veía abriendo mis manos y que de ellas salían volando blancos pájaros de papel. Vuelan y vuelan hasta llegar a una playa de negra y húmeda arena posándose en ella. Desperté sobresaltada, pues yo creía, corría tras de ellos, rompiéndoles la paz, queriéndoles coger de nuevo, robándoles su libertad. Libertad, divino tesoro, tan cara te vendes tú. He llegado a la conclusión de esos pequeños instantes del sentir de libertad se pueden encontrar en la contemplación de un ave que vuela y mi alma junto a ella, al igual que esa hoja que se la lleva el viento y yo la sigo con la mirada pensando que soy yo, hasta que la realidad terrenal me obligue a despertar de mis ensueños.
0: Wow, mira, Toñi, no sé si es más grande el poema, pero por la letra que tiene, ya tiene el premio asegurado.
1: Es que hago la letra grande.
0: Maravillosa, maravillosa. Tienes
1: que me pongo y
0: una escritura preciosa.
1: Para hacerla más pequeña tengo que ir como que no soy yo.
0: No.
1: Tengo que hacerlo como controlándome y cuando yo escribo me gusta.
0: Tú sabes que yo
1: echar a correr.
0: Siempre te he dicho que tienes. Yo era bordadora de juegos de cama y todo y a mucha gente conocida les hacía las cosas y las mías por supuesto. Y me fijo mucho que tienes las letras, las mayúsculas, son de bordado.
1: Ya.
0: Qué lindo. Bueno, mira, aquí hay una personita que está pendiente de mí en casa. Y voy a dedicarle este extracto que trata de un hijo. Dice, un hijo es como una estrella a lo largo del camino. Una palabra muy breve que tiene un eco infinito. Un hijo es una pregunta que le hacemos al destino. En verdad te digo, hijo, que no es la carne ni la sangre, sino el corazón lo que nos hace padres e hijos. Me he preguntado a mí misma muchas veces, yo amo a mis padres porque soy hija suya. O más bien, soy hija suya porque los amo. Y mis padres me amaron porque yo era hija suya, o se hicieron mis padres porque me amaron. La verdad, esto parece un trilingüe, pero es la verdad, en verdad. Y continúo aquí diciendo, quien puede ver a través de los ojos de un niño, tiene el paraíso en sus manos y el amor en el corazón. Yo lo vivo. Hoy los niños aprenden mucho sobre cómo llegar a la luna, pero muy poco de cómo llegar al cielo. Sea rey o aldeano, quien encuentra la paz en su hogar es de todos los hombres el más feliz. Y es que, hijo mío, es tu risa la espada más victoriosa. Vencedor de las flores y las alondras, rival del sol, por venir de mis huesos y de mi amor. Este último trocito del poema es de Miguel Hernández. Pero tú sabes que va para ti, mi amor, que mamá te quiere mucho y a papá también, bueno, para los dos niños que tengo en casa. Y ahora vamos, Toñita, prepara otra, mi amor.
1: A ver. Toca música, Cristel. Yo no, ya perdí un poco. Mira, pues yo perdí un poco el rumbo.
0: Venga, mi amor.
1: Ay, Dios. Bueno, amigos, pues yo voy a seguir con una de Guadalupe Santana, que ella tiene varias aquí.
0: Pues anima a tu gente,
1: dedicada,
0: Toñi, que vengan.
1: Dedicada a Guadalupe, tiene mucho trabajo. mucho trabajo. Y esta la escribió también para la tierra. Soy de una tierra, la tituló. Yo soy de una tierra noble, tierra de peñas y riscos, donde huele a pino y a roble y sabe a sal y a marisco. Yo soy de una tierra sobria que tiene vivo el empeño del hombre del campo es novia, del hombre del mar es sueño. Yo soy de la tierra amiga que cobija al extranjero, tierra de sol y de espiga, tierra de arena y velero. Yo soy de una tierra grande que el odio tiene pequeño, servidor pa' lo que mande, señores, yo soy isleño. Yo soy de una tierra sana, mi palabra es compromiso, y él que se va lleva ganas de volver al paraíso. ¿Qué soy yo, señores, de una tierra del mar? Golpea con sus olas. Labradores que van a la siembra, barqueros que sopla caracolas. ¿Qué soy de una tierra, señores, que nació de la lava encendida, tierra de volcán que vio colores cuando mi pueblo sembró la vida?
0: ¡Qué bonito!
1: Esta la escribió en el año 96, pone aquí.
0: Dile que cuando la vea o la llame, dile que tengo ganas de verla, que venga. Que vengan a hacer un encuentro aquí de poesía.
1: Es que ella trabaja y ella tiene, sí. La veo como con mucho trabajo.
0: Me va, bueno, luego hablamos. Mira, aquí ahora también, como estamos en Canarias, en la época del Día de Canarias, aquí salió el arrorró de este libro, esta enciclopedia tan linda que nos hizo Luis Pulido. Un abrazo para su familia. Y la verdad es que adoramos estos libritos, ¿verdad? Y dice así, arrorró. Es el arrorró mi canto, candor de la tierra mía, con él calmo, hijo, tu llanto y también mis agonías. Es el arrorró cual rezo, yo lo recuerdo de niña, mi madre me lo cantaba, descubriendo su tristeza, las perlas que le brotaban, que yo bebía al besarla. Luego la abrazaba, y cobijada en su pecho, pronto dormida quedaba, aún sin comer, extasiada. El arrorró de mi madre, hijo, yo te cantaré. Arrorró, mi niño, duerme, que tu sueño velaré.

0: Hola, ¿qué dice ese amor tan grande que tenemos ahí por las nubes que quiere entrar en la obra poética? Hola, amigo mío.
1: Pues nada, yo digo, como suele decir, un ángel con ala que llega hasta Radio Guiriguada.
0: Ay, qué lindo.
1: Pues nada, mira, pues aquí tengo dos poesías que si quieres pues empiezo a leerlas y si ya crees conveniente.
0: Ahora mismo, con todo el amor del mundo, con todo el corazón y los oídos al final, te escuchamos. Y que te cuides mucho es lo primero que te quiero decir.
1: Vale, pues muchas gracias.
0: Que te echamos de menos.
1: No, por supuesto, yo también a ustedes. Vale. Es una ratilla que tenemos que pasar, pero bueno, esto sale pronto. Pues nada, pues mira, esta poesía la escribí el 19 de abril y entonces la titulé...
0: Di tu nombre que no lo he dicho yo, perdona.
1: Sí, Juan Ramírez, de aquí, El Moganero.
0: El Moganero, sí, El Moganero, me encanta, me encanta. Adelante, amigo mío.
1: Y como te iba comentando, la titulé Canto del Ruiseñor. Cantaba el ruiseñor, pues siempre era madrugador. Luego, al llegar el sol, su canto era mayor. ¡Qué trino más hermoso! Tan suave y majestuoso, es un regalo melodioso que nos ofrece el ruiseñor a cada uno de nosotros. Bajo el clima primaveral, en ese frondoso valle, cada día se oye su cante, donde el campesino también se va alegrando, mientras en la dehesa la tierra, él sigue labrando. Hasta el azulado firmamento, su luz le va otorgando, para que el cante del alegre ruiseñor a los humanos no le falten. El poeta se va admirando. Con esa melodía también él se va inspirando. Su soneto les va dedicando por esos sencillos trinos que hermosea todo el campo con el canto de los pajarillos que llegan hasta lo alto. Y aquí pues termina la poesía, que espero que a los oyentes de Radio Guiriguada pues, también les haya gustado. Y también, pues mira, le sirva un poco de echar un poco días para atrás y cualquier cosa que siempre tenemos en la vida, pues hacerle frente a todo ello.
2: Muy bonita, Juan. Muy bonita. Todo lo que venga de la naturaleza es preciosa.
1: Ah, por supuesto. Y entonces, espérate a ver... sí, esta la he escrito hoy y esta la titulé Sufrimientos humanos. Bajo el dolor y la propia esperanza, mi corazón en Dios se afianza cuando llega cada mañana, donde mi alma se siente iluminada para que no decaiga en tristezas humanas. Ni la por la soledad, ni por la angustia, sea del todo atrapada. Noche oscura que llega sin esperarla, los ánimos y las palabras alientan mi vida diaria desde la fe y la confianza. Tenemos que ser positivos como la luz del día que ilumina nuestros caminos. Así se afianza nuestro destino desde lo humano y lo divino. El ser humano en Dios, encuentra también regocijo. En Él encontramos alivio por ser un fiel y gran amigo. Esta poesía va también dedicada para todas las personas que sufren, y les dé también un ratito de aliento y de esperanza en sus propias vidas para seguir caminando cada día. Porque si miramos a nuestro alrededor, siempre nos quejamos de nuestra flaqueza y nuestras enfermedades, pero siempre hay personas y sufrimientos peor que a lo mejor de los que nosotros pasamos. Así que, queridos amigos, en fin, tenga confianza en Dios y continuar siempre adelante y sean positivos.
2: Así es, Juan, es la verdad. Cada uno lleva su cruz como puede, pero cada uno es diferente, las cruces de cada uno.
0: Que Dios te bendiga, Juan, y cuídate mucho.
1: Y un fuerte abrazo para todos.
0: Igualmente.
2: Bueno, Juan.
1: Y ya digo que, en fin, echándoles también de menos, pero ya pronto estaremos ahí también.
2: Esperemos que sí, esperemos que sí, ¿eh? Bueno, Juan, adiós, adiós.
0: Un abrazo fuerte, fuerte, amigo mío. Amigo nuestro, perdona. Venga, y cuídate mucho, mucho, ¿vale?
1: Vale, pues muchas gracias.
0: Chaito.

Bien, mis amores, ahora vamos a poner un tema musical y seguramente Juan nos está escuchando, así que para ti va, amigo mío, porque hoy tenemos a los abandeños por estar en las fiestas de Canarias y por toda la vida. Adelante, amigos míos, mis compis.

Bien, mis amores, ya ven que la música nuestra de siempre y para siempre. Ahora en lo que Toñita está preparando una también, yo voy a dedicarle una a nuestro mar amado. Mar mío, cuando me envuelves, soy feliz cual playa hermosa, pues con tu espuma de amor, tú me moldeas cual diosa. Con tu savia templada me hipnotizas, y en tu ir y venir apasionado, adormeces mi cuerpo, arrullo acompasado. Mar mío, mar amado, ocúltame del sol abrasador, imprégname en tu espuma, y no permitas que me vaya. Mi mar, mi amor, hazme para siempre tuya, y seré tu mejor playa.

0: Bien, mis amores, ahora le pasamos la antorcha a nuestra Toñita, porque el tiempo es oro.
1: Bueno, amigo, pues aquí voy yo con una de las mías. Esta sí que es antigua, 2012.
0: Qué lindo.
1: Ay, Dios mío. Fugitiva tristeza. En el alma de los poetas, envuelta la mirada en melancolía, en la fina línea del horizonte. Desde el naciente se escucha el murmullo del agua que desciende montaña abajo, cristalina y pura. Ave nocturna de los sueños, en aletear de los sigilosos pasos de la noche. Ladrona de sueños. Los árboles le vuelven la espalda a la negra noche, que mudos se han quedado sin la luz de las estrellas, viendo lentamente pasar los silenciosos de la madrugada. Y la dilatada madrugada llega a su término, ofreciéndonos un cielo de tonos violáceos, alegrándonos nuestro despertar.
0: ¡Ay, qué bonita! Aquí yo dije una del mar antes, pero no creo que sea la misma. Sí, sí, sí. Bueno, digo. Estaba aquí murmullando, ¿verdad? Bueno, eso es bonito. Esto es lo directo, lo bonito, lo que sale del corazón. Hasta los pensamientos se tienen que oír a través del micrófono. Madre mía, menuda, se iba a armar. Bueno, mis amores, ya ven que Toñita es un cielo de los que no se nublan. Y yo también tengo, ahora se me acaba de ocurrir, a ver, la voy a decir de memoria. Bueno, mar que bordeas mi tierra, esa es la que dije antes. Y acaricias anhelante. No, bueno, pues es que se me acaba de ocurrir, en vez de buscarla en el libro, voy a decirla de memoria. Mar que bordeas mi tierra y acaricias anhelante, con tus ondas amorosas, con tu cadencioso arrullo, bajo un sol siempre radiante, tu reflejo azul turquesa cuando estás manso, verde esmeralda cuando estás bravo, oh mar de la tierra mía, eres poesía, que tu vaivén me adormece y cual diosa me transformas. Y gemimos en las playas, acantilados y costas. Cuántas noches te contemplo como un volcán en silencio, ensoñando el nuevo día, deseando que me envuelvas en tu cristalino manto de misteriosas leyendas. Oh mar de la tierra mía, océano Atlántico, eres poesía. Y ahora, mis amores, le pasamos la antorcha a nuestra Toñi. La he dicho de memoria, ¿eh?
1: Sí, sí.
0: Todavía me dura.
1: Sí, gracias a Dios, sí. Bueno, pues yo me vuelvo a otra poesía de Guadalupe que la tituló Vivir en ti.
0: Qué linda.
1: Yo, que en otras tierras he nacido, juro que adoro vivir en ti. Pienso que quiero morir contigo, digo que con su gente soy feliz. Siento placer al contemplar tus cumbres, llevo tu nombre al borde de mi ser. Quiero ser una más de tus costumbres y a tus ahijados con orgullo pertenecer. Yo no puedo explicar lo que yo he experimentado. Si a tu horizonte al mirar divisé el Teide nevado, solo te puedo decir que tu paisaje es locura cuando al este veo surgir la isla de Fuerteventura. Isla grande hasta el nombre, me volvites a la ilusión y en mi corazón de hombre te llevo con gran pasión.
0: Qué Qué bonita. La verdad es que escribe lindo. Bueno, escribe. Los sentimientos yo no llamo escribir, sino expresar. Sí. Plasmar. Qué bonito. Tengo ganas de verla. Cuando hay alguna cosa, algún evento, algo, me llamas por teléfono y le digo a Manolo que me lleve, aunque sea.
1: Cuando lo vea, lo creo.
0: Sí, de verdadita. Hombre, es que estoy encerrada ahí arriba, mi amor.
1: Sí, ya.
0: Si me voy a convertir en una tunera. Bien, mis amores, aquí tenemos un poquito de humor también, eso es bueno. Y los muchachos están explotados de risa ahí en el control. Aquí hay una dedicada al mar, también, al marinero, mejor dicho. Y dice así, esta la dije un día en Radio Las Palmas, la Onda Pesquera. Y les gustó mucho a los marineros que estaban en contacto con la Onda Pesquera, con Radio Las Palmas. Y dice así, háblame de ti, marinero, y de tu caudal de misterios, como tú sabes hacerlo. Si me hablas de él, marinero, me dirás de lares y ensueños, de sueños en alta mar, por realizar tierra adentro, de lares, dulces hogares, llenos de amor y sosiego. Pero yo sé que aún hay más, yo lo veo en tu mirar, lo presiento en tu sentir y hasta en tu forma de andar. Quisiera poder ahondar en lo profundo de tus retinas, como cuando ausentes están, o en tus silencios, aun cuando hablas. Sí, no hay duda, aún hay más, no lo puedes ocultar, por los surcos de tu frente y tu piel curtida de sal. Aunque me digas de ensueños y amores de tierra adentro, tu gran amor, marinero, tu gran amor es la mar.

0: Bien, mis amores, esto es un consejo y que está un poquito mozo porque es viejito, pero se los digo de todo corazón y háganlo, procuren hacerlo. Amen sus sueños. Sin ellos nada tiene sentido, pero deben intentar hacerlo realidad. Yo lo consigo en el encuentro con mis amigos, en el cotidiano del quehacer de los días, de los cuales solo espero que me dejen amarles con todo mi corazón y conseguir cada día ser mejor de lo que soy. Mis amores, gracias por habernos escuchado y se nos ha ido el tiempo volando después de tanto tiempo y valga la redundancia. Despídete tú, Toñi, mi corazón.
1: Pues nada, amigo, yo me despido deseándole que tenga una feliz semana, sobre todo con un poquito de salud. Y hasta el próximo jueves, hasta la próxima emisión de La Hora de la Poesía y la Amistad.
0: Si Dios quiere, aquí estaremos, amigos, deseando que el tiempo pase, pero no, despacito, porque se nos va. Mis amores, gracias. Gracias, mis niños, por hacer tanto el milagro este de la poesía y de esta emisora familiar como es Radio Guiniguada. Mis amores, ya saben, nos pueden escuchar el domingo de 12 a 1 y que Dios los bendiga. Gracias y hasta el próximo jueves, si Dios quiere. Chao, los amo.